0: muestra, posiblemente grabemos este disco en el próximo longplay. Ustedes verán acá al Audi Van, que regañándolo no. Es que él me inspira mucho, ¿sí? Entonces diciéndole que conserve los pases sus nuevos que salen para que los guarde, ¿sí? Porque el que se acuesta con pelado anda ese cagado.
1: Genio, tocale algo bonito a mi compadre Alex, que viene migajado, viene despechado.

¿Qué tal esa? Aquí estamos ya fuera de lo normal. Y aquí, esto aquí ya estamos hasta que nos cansemos. ¿Ok? Compare esa. Vamos a darle esa, por favor, la que aparecía en la pantalla. ¡Hey, bandido!

0: Tiene este y tres más, préstame algo. Dios te bendiga. Un aplauso para el Canchiri. Consejo.
1: Y la gloria se la doy a Jesucristo, a Jehová y al Espíritu Santo por todas las canciones que ha puesto en mi corazón para escribirla. Y voy a cantar esta.

0: Muchas gracias por querer mis canciones, por sabérselas todas. Todas se las saben.
1: Eso. Qué gusto estar aquí y compartir con ustedes esta vivencia musical. Estos 30 años dedicado a la composición, a llevar y hacer nuevas canciones. Para llevarle al pentagrama colombiano la vivencia del hombre caribe, del hombre que se enamora y que sufre y que se alegra y que tiene una cantidad de sentimientos especiales, distintos a cualquier hombre y a cualquier mujer de cualquier otro lugar del mundo. Cuando por primera vez me dijeron a mí, Iván, no te quiero. Yo me acuerdo que cogí mi bicicleta y me fui para mi casa llorando. Y me encontré con mi mamá en la puerta de la casa y me dice, ¿qué tienes,

vieja, me terminaron. Lili me dijo que no me quería. Entonces ella me abrazó fuertemente en su pecho y me dijo, no te preocupes, mi rey, que nosotras las mujeres decimos lo que nos sentimos. Cuando decimos que sí, es que no. Y cuando decimos que no, es que sí. No vayas a sufrir por ella, papá. Sin embargo, cogí mi guitarra. A esa guitarra que hizo famoso el vallenato en el mundo, la de Guillermo Vigutrago. Cogí mi guitarra, me fui para el traspatio de la casa y le dije a Lili,

0: Muchas gracias. Muchas gracias, muchas gracias, la verdad. Seguimos aquí disfrutando de este festival que en medio de todo, en contra de la adversidad que el universo entero está, una gente valiente ha venido a sacarlo adelante y a mostrar lo mejor de la cultura cienaguera a Colombia y al mundo entero. Tenemos que aplaudir, valorar, abrazar a esta gente titánica que ha podido sacar este festival adelante en medio de todo. Señor Presidente, agradezco profundamente su trabajo y habernos tenido en cuenta para venir a aportar un granito de arena a este hermoso festival y eterno festival, sobre todo celebrando el natalicio 100 de Guillermo Buitrago.
1: Pero yo le dije, esta situación hay que

Nuevamente, aquí está contigo tu grupo favorito, cabra. ¿Ok? Eso. Apágame los seguidores, por favor, apágamelo. Apágame esos dos seguidores, por favor, apágamelo. Apágamelo también, ese también, eso, gracias. Ahora solamente quiero ver a todo el mundo con los celulares. Este va a ser el video que se va a volver viral en Colombia y el mundo, ¿ok?

Buenas noches, Santa Marta. Okay.

Hey, Moe!

¿Quién se ha pegado un trago en su niñez con esto que dice? Ay, cómo quisiera entenderte. 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

0: mi gente, cuánto los quiero. Pero ahora les tengo una sorpresa bien especial, que todos en su casa me van a acompañar a cantar. A ver, les traje al compositor José Iván Marín. Ven para acá, hermano mío. Quería darte las gracias delante de estas cámaras y delante de tanta gente por tanto cariño, tanto afecto, tanta confianza para escoger tu música, para cantártela, para interpretártela, para cogerla para mí, como bien dice, porque esas canciones son mías y tuyas. Por eso quise hacerlo hoy, día de mi lanzamiento, de que tú también cantes conmigo esta obra que es tuya.
1: Gracias por la invitación, mi hermano. Muy agradecido yo contigo y con todo tu grupo por haber hecho de mis canciones unas canciones que se quedaron en el corazón de muchas personas. Muchas gracias por la invitación, hermano.
0: En la casa te tienen que estar aplaudiendo.
1: Así es.
0: ¿Cómo dices?

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1: Sabroso.

0: ¿Dónde?
1: Si fue con una guitarra, fue que la conquisté. Y cómo cambian las cosas, mire usted.

0: pago la luz, pago el agua, pago el teléfono. El colegio de los hijos ahora sí está caro. Y ahora hay una nueva y cuando uno vive en edificio o en conjunto cerrado. Y que administración, y esa es nueva. Yo cuando estaba pequeñito mi papá no pagaba eso.
1: Ni uno.
0: Y ahora después, la luz está llegando cara. El agua, el teléfono, los celulares con ese Instagram, se acaban rapidito. Los hijos, yo tengo dos de esos colegios caros. Y ahora sí que la administración. Menos mal que tengo un compañero que me presta, mi compadre. Ese sí. ¿Cómo?

0: Y la pasamos sabroso. Y nos besamos sabroso. Eso que debe ser, porque yo soy loco y mi vida es loca y vamos a gozar de vida.
1: Ay, bendito y loca, que estás loco y gocemos de esta vida.

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5: Con las manos en el mojador, tú no estás dejada.

0: ¡Ya!
1: Elizabeth. Elizabeth. Elizabeth, cuento tres y voy en dos. Ya aplácate.
2: Tengo lo de ya está planchado, tu cafecito.
1: Muy bien. Oye, ¿por qué no les compras juguetes más apropiados? No sé, Barneys, Barbies.
2: Yo no les compré ni madres, menos esas cosas.
0: Es de Carlitos, pa.
1: Carlitos, Carlitos, cáeme bien, cabrón. ¡Ey! ¿Ya? Deja de andar disparando y siéntate.
2: ¿Quieta?
1: Elizabeth, cómanse sus huevos, sus frijoles, que están
0: pa,
1: re buenos.
0: ¿Cuándo nos vas a comprar la compu?
1: Gracias, mi vida.
0: Con la compu ya nos vamos a estar en paz, como dice mi mamá.
1: Hijo, man. ¿Qué hubo? ¿Vas tú o yo?
2: Que viví, ya salió la Joana. ¿Qué les había dicho? Que en cuanto se pueda, su papá les va a comprar esa computadora.
1: A ver, yo les quiero hacer una pregunta. ¿Ustedes creen que se merecen la computadora? ¿Usted molestando a su hermana y usted haciendo la tarea ahorita?
2: Pues no.
0: Sí.
1: ¿Cómo que sí?
0: Está bueno, ¿no? Papá, pero yo sí saco buenas calificaciones.
1: Pues hagan más méritos, hombre. Ahí luego vemos.
2: Ah, pásale, comadrita, que te ofrezco cafecito.
3: Hombre, ya cafecito, mi cara, ya es bien tarde.
2: Ah, bueno, pues órale, plebes, que ya se van. Ya ni desayunaron por andar tonteando. Ni modo.
1: Pórtense bien.
2: A ver.
3: Vamos, córrele, córrele.
2: Ay, perdón, mi amor. La bendición.
3: La bendición virtual. Ya, ahí vamos, adiós.
2: Gracias, comadrita. Adiós.
1: Ay. Oye, la Liz es una chinampina, ¿eh? Hay que tener mucho cuidado con ella, está muy revolucionada.
2: Ya sé.
1: Ándale, siéntate, mija, vamos a desayunar.
2: No tengo hambre.
1: ¿Pues qué traes?
2: No, no me he sentido bien últimamente.
1: ¿Pues qué traes? Estás enferma, te duele la cabeza, te duele la panza, ¿qué hubo?
2: Estoy embarazada. Estoy embarazada, Arturo.
1: Me estás fregando.
2: ¿Cómo te voy a estar fregando con eso? Otra chamaca. O chamaco, ¿no?
1: Sí, wow. ¿Por qué no te estabas cuidando?
2: Sí me estaba cuidando. Se me fueron los pinches días. La regué. Ya estuve sacando gastos y con lo mejor lo podemos pagar.
1: Estamos pagando la casa. Estamos pagando lo del carro, estamos pagando todo lo de las niñas. Estamos hasta el cuello, mija.
2: No, pues... pues es mucho peor, no lo tenemos.
1: No se trata de eso.

0: Se trata de ponernos de acuerdo, porque si sí lo vamos a tener. Voy con Valladares, le pido el turno de la noche. Así sacamos.
1: Pero el turno de la noche no. Está bien peligroso, Arturo.
0: Entonces, ¿qué chingados hago? Sí, va a estar más cabrón el turno de la noche. Me voy a tener que acostumbrar, pero a lo que uno no se acostumbre es a no tragar.
1: Pues prefiero ser pobre que viuda. ¿Mm?
0: Ay, mi hija.
2: Comisario, ¿le puedo robar 2 minutos?
3: Pásale, Carmona. ¿Qué pasó?
2: Quería ver la posibilidad de que me mueva para el turno de la noche.
3: No. Yo te necesito en el turno del día.
2: Es que, pues, en la noche hay más bonos, hay más feria y... Es que voy a ser papá otra vez y, pues, con todos los gastos que se me vienen, pues, ya sabe, ¿no?
3: ¿Otro chamaco?
2: Ey.
4: ¿Qué pasó, comadrita?
5: Ya fui por la ropita a la casa de la Vicky.
4: ¿Todo bien?
6: Sí, todo bien.
4: Pues si quiere, yo se la guardo hasta que le diga al compadre.
6: No, hombre, sí, ya le dije.
4: ¿Y qué le dijo?
6: Al final me dijo que vamos a estar bien.
4: Pues quiere pedir el turno de la noche.
6: Con lo peligroso que está todo.
3: Carmona.
2: Dígame, comisario.
3: Fíjese que me transfirieron a un oficial que viene de Arteaga.
2: ¿De Nuevo León?
3: Michoacán.
2: Ah, pues está caliente la cosa por allá, ¿no?
3: Ya sabe usted. Su apellido es Rosales. Lo puse en el turno de la noche y no sabía en qué pinche patrulla meterlo. Y mire nada más qué coincidencia. Bueno. A mí se me hace que ese chamaco trae torta.
2: Pues, ojalá.
3: Ese lo encargo. Póngase muy atento y no sabemos qué mañas traiga.
2: ¿Cómo no? Ahí estamos al tiro.
3: Ándale, pues. Bueno, pues a chambear, que hoy le toca doble turno.
2: Gracias.
3: Ándale.
7: Plebe bicho, plebe bichelón.
8: Plebe bicholón.
7: ¿Plebe bichelón?
8: Sí.
7: Aquí. Muchas gracias.
8: Hasta luego.
7: ¿Sandra?
8: Andrea.
7: Andrea.
2: Oye, te tengo que dejar. Bye.
7: Este turno solo se aguanta con un chingo de café. Así que más vale que estés chingón y bien cargado.
2: ¿Tú qué, no eres de Michoacán?
7: Aguanta, chingada. Estoy practicando mi acento.
2: ¿Esto te parece cargado?
7: Estamos comenzando el turno.
2: Pues bienvenido a Mochis.
7: Arre.

0: Mira, ¿ya viste?
1: Si se alebrestan, se lo chingan.
0: Ah, yo creo que él lo tiene bien controlado. No, ah, que la chinga.

0: Buenas noches.
1: Buenas noches.
2: Todo en orden.
1: Todo en orden, oficial.
3: Levántalos. Llévatelos, órale. Llévatelos, llévatelos.
0: Buenas noches, oficial. ¿Necesita apoyo?
3: No, no necesitamos nada. Ya está todo bajo control, mira. Vámonos. Permiso.

0: supieras, cabrón. Ahora resulta que no sabes, cabrón.
1: Supongo que ya están haciendo el registro de todo lo incautado.
2: No se preocupe, oficial. ¡Éctale!
3: ¿Éctale qué? A mí no me alza la voz.
2: Es mucho perico.
1: Si quiere, con mucho gusto le brindamos la colaboración para escoltarlo a la fiscalía.
2: Ahorita doy parte a mis superiores para comentarles del decomiso. ¿Cómo ve?
3: Está bueno, oficial. Vamos, Paume. Vámonos.
4: Hey.
5: Buenas noches.
1: ¿Todo bien?
6: Estamos.
1: Circúlele.

0: Central, central.
1: Carmona, le acabas de chingar el negocio al oficial, ¿eh?
0: Sale. Gracias, Eric. Estamos.
1: ¿Este es tu buen café?
0: Es el mejor de Mochis. Oye, Rosales, ¿qué pasó con esos malandros, eh?
2: ¿Qué pasó de qué?
0: ¿Qué tanto les estabas enseñando el celular? Están un poco raros tus métodos, ¿eh?
2: Una chinga. Ahora resulta que te tengo que explicar cómo hago mi trabajo. ¿Cuál es tu pedo?
0: Yo no tengo ningún pedo.

0: Arturo. Buenos días, gordo.
1: Buenos días, hola, buenos días.
0: Bien, ¿y tú, mi amor? ¿Quieres desayunar?
1: Fíjate que más que hambre, trae un chingo de sueño, pero lo que tú quieras.
0: Ay, machaca, pero ¿cómo no vas a estar cansado? Agarraste dos turnos.
1: Mira qué bonito. ¿Este quién lo hizo, eh?
0: La Joana, la artista, ya sabes.
1: Le quedó bien bonito.
0: Ten, mi amor, ahí hay juguito.
1: Ándale.
0: Bueno, pues cuéntame. ¿Cómo te fue con tu nuevo compañero? ¿Te cayó bien?
1: Pues como que todavía no lo acabo de leer.
0: ¿Por qué? ¿Qué pasó?
1: No sé, yo creo que nada más es el primer día. ¿Tú cómo estás?
0: Bien. He estado dándole muchas vueltas a lo que me dijiste. Y yo creo que estaba pensando que en una de esas...
1: Perdóname. La mera verdad, me agarraste en curva y... Pues donde comen cuatro, comen cinco. Vamos a estar bien.
0: Seguro.
1: Completamente seguro.

0: Niñas.
1: Niñas, ¿ya hicieron la tarea?
2: Sí, papá. Sí, papá.
1: Ah, muy bien. Pues bueno, váyanse a su cuarto a ponerse la pijama. Córrele, córrele, córrele.
3: Buenas noches, córrele. Mucho vamos, gusto, vamos, vamos. ¿Eh?
4: Mucho gusto.
1: Ahorita las veo.
3: A lavarte los dientes, ya es bien tarde.
1: ¿Qué es aquí?
4: Solo traje el café de La Paz.
1: Está bueno, pues. Salgo en 10.
4: Qué bonita familia tienes.

0: Cuando Valladares me asignó contigo, me sonó tu nombre. Pero no lograba acordarme de dónde. Luego me cayeron los 20s.
1: A huevo.
0: Agente Carmona. Fue bien sonado tu caso. Saliste bien librado, ¿eh?
2: ¿Sabes qué es lo que me jode todas las pinches noches? Los morros muertos. A partir de ahí yo ya no volví a ser el mismo. No puedo dormir bien, mis pinches reacciones son distintas, ya. Una mierda.
0: A los chamacos los mató ese cabrón. ¿De milagro no te mató a ti?
2: Oye, ¿y al chile por qué traes ese reloj tan caro?
0: ¿A poco sabes de relojes?
2: No, lo normal.
0: Porque de café no sabes ni madres, ¿eh?

0: Jefe.
1: Adelante, Bravo.
2: Adelante, Alfa.
1: Confirme cuántos civiles hay en el predio.
2: Cámara reportó 3 civiles desde ayer y nadie ha salido ni entrado. Repito, solo 3 civiles reportados.
1: Ah, caray. Como que son muchos tacos para 3 mañosos, ¿no?
3: Ey, son un chingo, comando.

0: ¡Vamos! ¡Venga, marinos! ¡Caliente! ¡Tumba la puerta!
1: ¡Vale! ¡Entra!
0: ¡Asegura el cuarto! ¡Tírate al suelo! ¡Tírate al suelo! ¡Asegura la habitación!
1: ¡Comando!
0: ¡Foco, entrando!
1: ¡Las manos arriba! ¡Las manos arriba, cabrón!
0: ¡Al piso!
1: ¡Revísenme bien! ¡Revísen bien! ¡Revísen bien!
0: ¿A dónde vas? Nunca. ¡Bájate! ¡Al piso! ¡Tírate, perro! ¡Contra la pared! ¿Por dónde salió?
2: ¿Quién?
0: ¿Por dónde se fue el cholo Iván?
2: No sé, yo no vengo
0: ¡No
2: con
0: te
2: él.
0: Hagas! ¿Por dónde se fue?
2: No sé, yo vengo con él.
0: ¡Marino!
3: ¡Sí, señor!
0: ¡Entra! ¡Segura escalera!
3: ¡Sí, señor! ¡No se muevan! ¡No se muevan, quietos!
0: ¡Que muestre la cara!
1: ¡Revisen bien! ¡Revisen bien!
0: ¡No se muevan! ¡Revisen todo! ¡Revisen todo, señores! ¡Revisen el closet! ¡Volteen las camas! ¡Ese cholo Iván debe estar por aquí!

0: mames, huele a mierda, pinche cholo.
1: Aguántela, patrón. Peores hemos librado.
2: Vicealmirante, por favor.
3: Encontraron, teniente.
2: Encontramos este dispositivo, mi vicealmirante.
3: El silencio, marinos.
0: Era hasta la madre andar con pinche rata escapando por los pinches túneles.
3: Eso, córtale, marino. ¡Vamos!
4: ¡Hay un túnel, señor!
3: Revisen el túnel. A ver hasta dónde llega. Estos pendejos y sus túneles. Vámonos.

0: Santa madre.
1: Cabo, le dice al almirante que es posible que necesitemos más apoyo aéreo. ¡En chinga! ¿Novedades?
2: Comandante, regresó a la unidad que entró al túnel. No les fue posible avanzar más por el nivel del agua. Y el túnel desemboca en las aguas negras de la ciudad.
1: Si el cholo no se ahogó, ya tiene que salir por alguna coladera. Foco.
3: Comando.
1: Me prepara la gente. Nos movemos. Me deja un grupo aquí vigilando el predio.
3: Sí, señor.
1: Que la unidad aérea teniente nos reporte cualquier...

0: Lo que quiero es que ya se acabe el turno porque hoy cena Pancho.
1: Pues irás a almorzar.
2: Buenos días.
3: ¿Qué hubo? ¿Alcanzaron a ver los helicópteros?
1: Pues nomás los escuchamos, pero ¿qué tanto andan haciendo?
3: La Marina tuvo un enfrentamiento, pero todavía no nos dicen contra quién. Lo que sí nos pidieron es que ninguna de nuestras unidades se mueva.
2: Sí, jefe.
3: Así que quédense aquí cuidando el puente.
2: Ya está, estamos al tiro.
1: Dios.
0: Ya se calentó el pinche gallinero.
1: Pues yo creo que Pancho ya se la peló.
0: Cállate, Carmona.
1: Yo que tú ya me voy disculpando con la afortunada. O afortunado, ¿sí? O sea,
0: no quisieras, cabrón. Cuando quieras te llevo a conejear.
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0: ¿Qué pinche básico eres hasta para la música, Carmona?
1: El Federal de Caminos, neta.
2: ¿Tú qué pinche música oyes?
1: Pues música de veras, cabrón. Los Ángeles Negros, por ejemplo.
3: Hasta que si me sacas de esta, güey, dejo que te cases con mi vieja.
4: Confiar de todas, patrón.
3: Ya no me hagas reír.
1: Oye, Carmona. ¿Qué tan caliente está la plaza?
5: Pues, como todo, a veces se calienta, a veces está normal, ahorita está tranquilón.
1: ¿Y pagan moche o...?
5: A mí no.

0: abajo, abajo, abajo.
1: ¡Bájense!
2: ¡Bájense!
1: ¡Corre a chingar a su madre que llevamos prisa, chinga!
3: ¡Ok! ¡Ya!
1: ¡Ahora!
3: ¡Mamá! ¡Ay! ¿Estás bien? Ya, mi amor, ya.
4: Ya.
3: Bueno.

0: publicado, X9 con el 8, o sea, continuado. 67, 27.
1: ¿Estás bien?
2: Reportan un 5621 en la calle Guillermo Prieto, Ford Focus Rojo, modelo 2005, placas Víctor Kilo Whisky 206, repito, placas Víctor Kilo Whisky 206.
1: ¿Qué pedo? Llevamos 12 horas de corrido.
3: No te quejes. Vamos a cobrar horas extras.
1: Yo no quiero horas extras, yo lo que quiero es escuchar.
3: Mira, es el carro robado.
1: Parece.
4: Adelante, adelante, 18.
5: Tengo 55 con el 56, posible 21.
1: ¡Bájese!
6: Calmado, chulo. Ahorita nos ayuda.

0: ¿Qué rollo, pinche chotas culones, cabrones? ¿Quién es el commander de ustedes? Fuego al patrón, pendejos.
1: ¡Las armas al piso!
0: Puede ser su pinche idea de suerte, loco. Fíjense de cosas, nos urge salir de aquí.
1: ¡Cállese! ¡Las armas al piso! ¡Dos pasos atrás! ¡Dos pasos atrás!

0: ¡Afuera las manos! ¡Póntelas!
1: Ahí está, cabrón.
2: Dale.

0: Calma, calmado, mijo. Vamos a arreglarlo. Ocupamos que nos lleven a Che Ríos.
1: Guarde silencio. ¡Voltese! Camine. A la patrulla. Camine.
2: ¡Jálale! ¡Jálale, cabrón! ¡Órale! ¡Ahí!
1: ¡Métase! ¡Métase!
0: Carmona.
2: ¿Qué verga estás tomando fotos,
3: ¡cállate!
2: Pendejo, pinche chota.
1: Para poderlo llevar lo voy a tener que esposar.

0: ¿Qué haces, cabrón?
1: ¿Qué vas a hacer con la foto? Cualquier pendejada que hagas, nos va a cargar la chingada.
0: ¿Pues de qué pinche lado estás?
1: ¡Del lado de mi vida, cabrón!
0: Déjame pensar, déjame pensar.
1: La última vez que usaste el protocolo, hubo víctimas inocentes.
0: No saques esa carta, cabrón. Esa pinche foto nos puede salvar el culo. ¡Y a mí, cabrón!
1: ¡Es el Chapo Guzmán, cabrón! Lo que tenemos que hacer es dejarlos ir y botarnos para la verga. Carmona. Yo no quiero morir hoy. Y creo que tú tampoco. No mames, cabrón.
0: Esos cabrones ya nos vieron. Ya saben en qué patrulla vamos. Si se pelan, nos van a chingar. Y si los llevamos para donde ellos dicen,
1: también nos va a cargar la chingada.
0: No nos podemos quedar aquí. Si nos quedamos en un punto fijo, nos van a matar.
1: Carmona, ya estamos muertos, cabrón.

0: ¡Órale, perro, vámonos! A ver, hijo de su pinche madre, pinche huevones. Escúchenme bien, tira ese pinche cigarro, cabrón. Trataron de llevarse al patrón, pero se les peló. ¿Eh? ¿Qué esperan, chingao? Tenemos que encontrarlo antes que los marinos.
1: ¡Sí, señor!
0: ¡Arre, plebe, vámonos!
2: ¡Vámonos!
0: ¡Písenle, plebe!
2: ¡Sí, señor! ¡Vámonos!

0: Yo y mis commanders. Ya perdimos mucho tiempo. Ya déjense de pendejadas. Písala a la verga y ahorita te digo dónde te salgas. ¡Cooperen, cabrones!
1: ¡Ey, cholo!
0: ¡Tu madre, cabrón!
2: ¡Qué puta madre!
3: X3X96 la X77. Adelante. Va entrando una rápida. PF 1482. Combo.

0: Commanders. El halcón ya vio al patrón. Es ahora o nunca. Ayúdenme a llevarlo con bien a Chirríos. Se lo entregamos a salvo. La pinche vida les va a cambiar, cabrones. ¡Órale, cabrones!
1: La rápida trae el patrón.
0: Ahorita el patrón les va a soltar un buen billete. Ya no la piensen más, ya déjense de pendejadas. ¡Hora, vergas!
2: 10 millones. Para cada uno, ¿eh? 10 millones me llevan a Chirríos.

0: Se quedó.
1: Puta.
0: Es la última vez que se los digo.
2: ¡Ya, pinche chotas, pendejos!
0: Se están chingando a mi gente, vergas.

Entonces, ¿qué, muchachos? Esta es la última oferta que les voy a hacer, ¿eh? Van a ser 15 millones para cada uno. Piénsenla bien, ¿eh? Porque aquí se va a morir un chingo de raza. Los que no me avisaron que llegaban los marinos. Los que no llegaron a frenar el pedo. Y los que piensan que me pueden entregar así nomás. Ustedes sabrán.

0: Adelante, magas.
1: ¿Y ahora qué verga? Pinche maga. ¿Y ahora qué?
2: Me habló el Piojo, patrón. Que acaban de bajar a la escala y a la hormiga. ¿Qué hacemos?
1: ¿Son los que estaban en la carretera, la 32?
2: Sí, patrón.
1: Ah, chinga. Vamos a ver.
3: ¿Y estos culeros que se traen? Ahí vienen esos culeros.

0: Ajá. Ya nos cayó la raza. Ya valieron verga.
1: Me cae.
2: Están a fuego cruzado. Así que si nos matan a nosotros, ustedes también nos matan.
1: Mejor ni se muevan, culeros.
3: ¿Ah?
2: ¿Y ahora qué chingados hacemos?
3: No pueden ver lo que traemos. Si no, ya valió madres. Voy al baño.
1: No, espérate. ¿Cómo que vas a ir al baño? No mames, cabrón.
3: Divide y vencerás. No dejes que se acerquen.

0: Buenas, Commander. ¿Qué hacen por aquí?
1: Nomás venimos por Gota.
2: Pinches chotas cagazones. Andan machín culones.
1: Ey.
2: La van a cagar.
1: Le voy a pedir, por favor, que guarde sus armas y me enseñe sus permisos de portación.
3: Este verga.
4: ¿Se les ofrece algo?
3: Quieto, papi.
4: Mira. Eso. Tranquilo.
1: Tranquilo, cabrón. O aquí valemos verga todos.
4: ¿Qué pasó? ¿Por qué tanta violencia? Nomás vinimos a cargar Gota y ya nos vamos.
3: Ahí muere, pues. Váyanse aquí.
4: Eso.
5: Aquí no pasó nada, ¿eh?

0: ¿Entonces qué? De una vez los topamos.
1: No podemos estar dando vueltas con estos cabrones. Nos van a matar. ¿Qué haces?
2: Pinche Valladares no contesta. Le voy a mandar la foto.
1: ¿Estás seguro?

0: Vámonos a esconder al motel del puerto. Está cerca.
1: ¿Ya estás? ¿En chinga?

0: ¿Te gusta?
1: Ay, me encanta. Ay, ¿te viniste?
2: Nunca pensé que tu pinche motel nos iba a sacar de este pedo.
3: Dios protege a los jariosos, Carmona.
2: A estas alturas ya debe haber un chingo de halcones, así que hay que estar al tiro.
3: Hey, pide la habitación. Yo me llevo la patrulla ahí atrás para que no esté a la vista. Te llevas al Chapo y yo me llevo al Cholo.
2: Divide y vencerás. ¿Ya estás?
3: Hermana. Lo del celular con el malandro. Me pidió la dirección para ver dónde se iban a llevar a su carnal. Como no la sabía, la busqué y se la di. El reloj. Es un regalo que me hizo mi papá antes de morir.
2: Rosales, ya sé quién eres. Buenas.
4: Buenas.
2: ¿Cuántas habitaciones tiene este motel?
4: Pues, ¿cuántas quiere? ¿60?
2: Una nomás.
5: Plebe.

0: Vamos a aprovechar. Ahorita que tu pareja está allá adentro. Llévanos para Cherríos. Es nomás una movida, compa, que tienes que hacer en toda tu vida. Para olvidarte de todos tus problemas económicos. Y lo más bonito, ¿sabes qué es? Que toda tu familia y tú van a estar protegidos. Para siempre. De eso me encargo yo. Llévanos, vámonos.
1: La neta, mi commander, esa pinche decisión es lo mejor que puede hacer en la vida, cabrón.
0: No sé, jefe. Está bueno, vámonos, pues.
1: Ya se hizo la machaca, cabrón, pero pícale, cabrón, que ya vamos pisa, vamos a la verga de aquí, güey.
2: ¿Y cuántas están ocupadas?
3: Solo tres.
2: Esa de allá, esa de la esquina.
3: La 51.
2: ¿La tiene libre?
3: Sí. 3.50, 3 horas.
0: ¿Saben cuántos años llevo de policía? 29 años. Y en 29 años he visto un chingo de mierda. Mierda que hacen ojetes como ustedes. En un año me jubilo. ¿Y qué mejor regalo de jubilación? Que ver a dos ojetes culeros como ustedes podrirse en la cárcel.
1: ¡Te voy a matar, hijo de tu...!
0: Ya estuvo. Ya, Chor.
1: Se va a ir verga, cabrón.
0: Chinga tu madre, puto. Ya estuvo. Ya se lo buscó.

0: ¿Y esos güeyes qué hacen aquí?
1: ¿Qué chingas voy a saber?
0: Pues mira de lo que te vas a perder.
2: Trece.
3: ¿Ya le llegamos al precio, cabrón, o qué pedo?
2: Bájese.
3: ¿Eh, qué pedo?
2: Bájese.
3: ¡Ey! ¿A dónde llevas al patrón, cabrón?
4: Su puta madre. No mames, no puede ser.
5: Su pinche madre.
4: No me chingues. Ese cabrón se parece a...
5: ¿A quién?
2: Nine.
3: Pega tus pinches armas, cabrón. Vamos a rompernos la madre bien, cabrón. ¿Dónde lo llevan, cabrón?

0: Espérame, espérame. Bueno.
1: No mames, Carmona, ¿qué haces con esa foto? ¿Quién te la mandó?
0: Nadie, comisario.

0: Yo se la tomé.
1: No me chiques, ¿dónde?
2: Pues como usted no me contestaba.
0: Nos vinimos aquí a guarecer junto con su gatillero al motel del puerto.
1: ¿Cómo que lo tienen? Su puta madre. En este momento mando esa foto.
3: Espérese. ¿A quién chingado se le va a mandar?
1: Tienes razón. No confío en nadie. Ya sé. Se la voy a mandar a todos.
4: A los jefes, a la marina, al ejército.
1: A todos. Ustedes aguanten ahí. ¿Sí, mijo? No se muevan.
4: Y no hablen con nadie, que para este momento las carreteras ya deben estar llenas de maña buscando a ese cabrón.
0: Está bueno, pues. Nada más no se vayan a tardar. Porque estar con este cabrón es como estar cuidando al mismísimo diablo.
4: Ya me imagino, mijo. Ustedes aguanten, por favor. Esténse allí. No hablen con nadie.

0: ¿Y ahora qué? ¿Para qué me quiere tener aquí esposado todo el día? Quíteme las, hombre. Comandante, ¿le puedo hacer una pregunta?
1: Usted y yo no tenemos nada que hablar, así que le voy a pedir que, por favor, guarde silencio. ¿Estamos?
2: ¿Por qué no me contestabas, verga? ¿Ya vieron la pinche foto? Sí, chingados, es el Chapo.
3: China, escúchame, mi amor. Si llega más tiro, se lo lleva, me avisa, ¿eh?
2: Arre.
3: Ahora. Jálate en chinga para el pinche botel del puerto, ahí está el patrón.
4: Cállese. Vamos a la pinche botel del puerto. Botel del puerto en chinga.
3: Te voy a mandar una foto y me dices todo lo que sepas de este verga.
5: Es Arturo Carmona de la Internacional 217 La Toledo. Vive con su mujer y sus dos plebitas.
3: Arre, verga, nos arreglamos después, perro. What the fuck? Jálate para la dirección que te voy a mandar. Es la casa de un pinche tira. Vive con su vieja y dos plebitas. Avisa cuando la tenga, ¿eh?
6: Buenos días, Rosita. Oigas, soy Isaura. Pues aquí bien preocupada por el turno de la noche. Se supone que desde hace rato que el Arturo terminó y no sé nada de él.

0: Sí, ¿qué pasó? Pásemela.
1: Isaura, aquí el comisario Valladares. ¿Cómo está?
2: Buenos días, comisario. Ando buscando al Arturo. ¿Todo bien?
1: Arturo está en un
0: operativo especial y va a llegar más tarde. Necesito que vaya por sus hijas a la escuela y se les lleve a su casa.
2: ¿Pero el Arturo está bien? ¿Qué tipo de operativo, comisario?
1: Isaura, por favor, quédense en su casa hasta que llegue Arturo.
0: Cualquier cosa me llama.
3: Te quedas aquí. Pues voy a averiguar qué pasa.

0: Ha de ser su esposa que está preocupada.
1: Vamos a hacernos la vida más simple y vamos a guardar silencio, por favor.
0: ¿Qué es lo que le hace pensar a usted? Que si me entrega va a salir bien librado. ¿Eh? Ya le dije. A toda su gente yo ya la tengo con una mano metida en el pantalón, hombre. Ya no se haga pendejo, oficial. Usted se ve que es un hombre de familia, Carmona. Y uno por la familia hace cualquier cosa, ¿no? Yo todo lo que he hecho por mis hijos. Ahora le toca a usted hacer lo que tenga que hacer por ellos. Si no acepta lo que le estoy ofreciendo, pariente, lo va a aceptar otro cabrón. Entonces, ¿qué? ¿Qué va a pasar? ¿Qué vamos a hacer? Agarre el rollo, oficial. Ven. Oficial, pásenme una botellita ya, bueno. Ando bien seco. Deme agua, aunque sea, no sea cabrón.

0: No haga pendejadas. ¿Me oyó?
1: No, pues sí, yo nomás quería tomar agua. Es para que me ayude. Por favor.

0: es que te cagas de miedo. ¿Nunca habías estado en un pedo de este tamaño, verdad? Chingada madre.
1: Tenemos todas las unidades en estos tres sectores. Nosotros estamos aquí.
2: Con la información que nos dio la Japama, tenemos todas las coladeras pluviales ya cuidadas.
3: Sí, señor.
4: Trao.
5: Puta madre. Ese cabrón ya nos madrugó. Ya era hora para que hubiera salido por alguna coladera. ¡Adelante, almirante! ¡Enterado! ¡Foco!
3: Señor.
5: La Policía Federal tiene al cholo. Y mire, el premio que trae.
0: Es el Chapo, comando.
5: ¡Venado! Averígüeme la ubicación del motel del puerto. Nos movemos para allá.
3: Sí, señor.
5: ¡Vámonos, señores! ¡Nos movemos! ¡Vamos, marinos!

0: Niñas, Dios las bendiga.
1: Gracias.

0: en los guayos.
1: Chingada madre.
2: Comando.
3: Dígalo.
2: A mí que esos vatos saben dónde está ese cabrón.
4: Es correcto, Foco.
5: Leve, ustedes tópense con los marinos. Nosotros nos jalamos para el motel.
3: Dan, controle la situación con esos vehículos. Nosotros seguimos a los vehículos en fuga.
5: ¡Písele, que no se le pele!
6: ¡Agárrense!
5: ¡Manchílate, Foco! ¡Que no se te pele, marino! ¡Písale! ¡Písale, pegadito con ese cabrón!
6: ¡Órale, cabrones! ¡Abajo, abajo, abajo, perros!
2: ¡Bajen las armas!
6: ¡Ni madre, cabrón!
2: ¡Que bajen las armas!
6: ¡Aguanten, cabrones!
2: ¡Tengan honor! ¡No lo voy a volver a repetir! ¡Necesitamos que todos bajen las armas! ¡No tienen a dónde huir!
0: ¡Chingados! ¡Ya estuvo!
2: ¡Avanzamos! ¡Bájenla! ¡Al suelo! ¡Tú, al suelo! ¡Al suelo! ¡Al suelo, tú, cabrón! ¡Al suelo!
7: ¿Cómo van, niñas?
8: ¿Por qué no sacaste de la escuela, mamá?
7: Vénganse. Vénganse. Corran, ya. A ver, váyanse metiendo a la casa. Ayuda a tu hermana.

0: alcancé a comerme mi lunch, mamá. Tengo hambre.
1: Mi amor. Ya necesito que se vayan a su cuarto. Y ahí te acabas tu lunch. Y ahorita se ponen a jugar y yo ahorita llego a jugar con ustedes, ¿sale? Ahorita voy. Las amo.
2: No sea irresponsable. Piensa en el futuro de sus plebes. ¿Usted sabe cuántos hijos tengo yo? 18, cabrón. Y a cada uno de ellos les doy todo lo que necesitan. ¿Sabe por qué? Porque tengo feria. Porque puedo. Además de que apoyo un montón de chamaquitos que aquí nacen con una pistola a un lado en vez de con un biberón para tragar. Aquí sobran de esos niños.
3: No, pues yo no dudo que usted sea un buen proveedor para sus hijos. Pero esa raza de la que usted habla. A todos los trae de rodillas.
2: Porque conmigo comen.
3: Ey, comen. Y matan. Y luego los matan.
2: Ay, chinga. ¿Y a poco los policías no matan? Si la única diferencia que hay entre ustedes y los míos es que ustedes apenas si les alcanza para tragar. A los niños hasta les sobra, fíjese.
3: Ah. Está bueno.
2: ¿Y usted, Carmona? ¿A cuántos ha matado, eh?

0: Ya estuvo, cabrón. Ya, vámonos a la verga de aquí. ¡Vámonos! Te doy lo que pidas, cabrón. Ya, suéltame, verga. Pide lo que quieras.
1: Siéntate.
0: ¡Pinche puto!
1: ¡Siéntate! ¡Siéntate!
2: Mira, comandante. Valga verga yo, güey. Igual mi patrón, güey. Pero tú también vas a valer pa' pura verga, cabrón. Toda tu puta familia te la vamos a matar. Uno por uno enfrente de ti, cabrón. ¿Piensas que alguien te va a apoyar, güey? Estás solo, cabrón. ¡Estás solo! No mames. Nos puedes meter en el pinche bote, güey. Pero desde ahí te voy a mandar matar, perro.
3: ¿Y cómo sabes que vas a llegar a la cárcel, culero? Nadie te ha visto. Y no sabe las ganas que tengo de reventarte esa pinche jeta. Sigue viendo los huevos. No.
2: Qué bueno que llegaron, cabrones. Ya se habían tardado.
4: Esta es la patrulla del comandante Carmona, ¿no? Contesta, cabrón.
2: El otro detenido es el patrón, el Chapo.
4: ¿Rosales? No mames, cabrón, ¿qué es aquí, güey?
5: ¿Arrasa?
4: Sí, pendejo.
5: Pinche Barraza. Qué susto me acabas de sacar, cabrón.
4: ¿Tú qué? ¿Cuántos días llevas en Mochis?
5: 3, cabrón.
4: Verga.
5: ¿Y tú? Pinche Barraza, pares por diosero, güey.
4: Ahora estoy en policía de investigación, cabrón.
2: ¡Pinche reunión de pendejos ya! ¡Déjense de mamadas, cabrones!
4: Ahora el asustado soy yo, cabrón. Si llega la maña antes que los nuestros, nos va a cargar la verga, güey.
5: Ya valimos.
6: Marino, no se le pele, pegadito.
7: No podemos llegar con pinche cola al motel.
8: Chícale, cabrón, lo tienen pisando.

0: Prepare su foco. El enfrentamiento es inminente.
1: A ver, ya párate, perro. Vamos a toparnos con estos fish marinos.
0: Pegado, Mánimo, pegado.
2: Asegúrame, comandante.
1: ¡Que te pares, perro!
2: No, bitch.
1: ¡Le voy a cortar la cabeza, hijo de puta madre!
0: ¡Abajo, Mánimo!
1: ¡Pera la verga, hijo de puta madre!
0: ¡Cúbrate!
1: ¡Pinche guante, me espera la verga!
0: ¡Cúbrate! ¡Esperen a la recarga, marinos!
1: ¡Le voy a cortar la cabeza, hijo de puta madre!
0: ¡Foco! ¡Vaquero! ¡Por flanco izquierdo!
3: ¡Señor!
0: ¡Pumba, Black Charro, conmigo!
1: ¡Escuchas, perro!
0: ¡Contraataque!

Pues si nadie te va a dar nada por entregarme, Carmona. Vas a seguir igual de jodido. Y es más, esos cabrones del gobierno, o los de la DEA, van a acabar por desaparecerte a ti y a toda tu familia. Para luego achacarme el pedo a mí y refundirme más cabrón. Tú sabes que es cierto. Que tengo razón. Mira, yo te doy mi palabra

0: Que si nos llevas a Che Ríos, te doy los 10 millones.
1: 15. Usted dijo que 15.
0: No, pero... A ver, no, llegando allá, hoy mismo. Te doy los 10 millones en efectivo, Lolo.
1: ¿Usted cree que me puede comprar? A mí no.
2: No todos tenemos su mano metida en el pantalón.
1: Usted se cree una buena persona, usted se cree un santo. Yo tuve que matar a un plebe que estaba vendiendo su merca. Y aparte murieron dos inocentes. Porque estamos en guerra. Y ahí está la sociedad civil valiendo verga ahí, a fuego cruzado. Por gentes como ustedes que matan, que envenenan. Yo siempre me he preguntado, ¿cómo le hacen ustedes para dormir tranquilos? De verdad. ¿Y creen que con andar construyendo capillitas con eso se van a curar en salud? No mames. Ustedes son una mierda que nos tenemos que tragar a cucharadas todos los días. Pero si usted no se va a la cárcel, hoy sale muerto de aquí.

0: ¡Jálese, jálese!
1: ¿Mi papá? ¿Quién está ahí? ¿Por qué estás asustada?
2: Ahorita viene papá. Ahorita viene papá.
1: ¿Quién está afuera?
2: Vamos a hablar más bajito. Vamos a estar bien.
1: ¿Qué pasó, mamá? ¿Qué pasó?

0: Arturo.
1: Isa.
0: Arturo, hay dos camionetas allá afuera.
1: ¡Ey!
0: No, no, por favor, por favor, no, no, no.
1: ¡Sálganse de mi casa, cabrones!
0: ¡Por favor, por favor!
2: ¿Quién es?
0: ¡Por favor!
1: ¡Sálganse!
3: Ya te cayó mi gente al cantón.
1: ¡Dígales que la suelten! ¡Diles que la suelten! ¡Dígales que la suelten, cabrón!
3: Pues, ¿cómo creías que iba a acabar esto?
4: Te lo dije, por andar haciéndote el héroe, cabrón.
1: Son mis hijas, cabrón, son unas niñas.
3: Les van a meter plomo. Ya no hay nada que hacer.
1: Isa, sálganse.
0: Por favor, llévate. No, no, no les.
1: ¡Sálganse!
0: No les hagas nada, son unas niñas, por favor.

0: ¡Si ya valiste verga, hijo de tu puta madre!
1: ¡Tira el arma, oficial!
0: ¡Maliste verga, perro!
1: ¡No cometa pendejadas!
0: ¡Ya valiste madres, perro!
1: ¡Soy el vicealmirante Ortega de la Marina!
0: ¡Maliste verga, hijo de tu puta madre!
2: ¡Baja el arma, oficial!

0: Te acabaron tus 6 meses de vacaciones, Chapo.
1: Hey. Me acabaron. ¡Es verga, cabrón!
2: Tranquilo, oficial. Tranquilo. Acompáñalo.
3: Suélteme.
2: ¡Marinos!
0: En este momento quedas a disposición de la Marina Armada de México. En la camioneta traigo otro mañoso. Chequen que siga vivo.
4: Esperado, señor.
2: ¡Tráiganlo, marinos!

0: Las entregamos a Cholo Iván.
1: Venga tu madre.
0: ¿Están bien?
2: Estamos bien, señor.
0: Bien hecho, Carmona. No se preocupe. Su familia y su casa están protegidas por el ejército.
3: Gracias, comisario.
4: Buenas tardes, señores. Soy el vicealmirante Ortega. Oficiales, gracias por su cooperación. Comisario, hágame favor de retirarse lo antes posible, por su seguridad. Desde este momento, la Marina se hace cargo de los ciudadanos detenidos. ¿Qué está haciendo?
0: Fueron miembros de la Policía Federal los que capturaron a Guzmán Loera. Así que nos vamos a ir juntos al hangar presidencial para dar parte. ¿Cómo la ve?
4: ¡Marinos!
5: ¡Ordene, señor!
4: ¡Bajen las armas!
5: ¡Preparados!
0: ¡Morales! ¡Bajen armas!
4: ¡Marinos!
5: ¡Ordene, señor!
4: ¡Escoltamos!
5: ¡Preparados!
0: Bien hecho, muchachos.

0: ¿Todo bien?
1: Sí, todo bien.
0: Pues aquí estos cabrones que ya se querían colgar la medalla.
1: A mí me vale madres quién se cuelga la medalla. Aquí el pedo es que no nos vayan a dejar morir solos.
0: No, no chingues, Carmona. Ni lo digas. Yo estoy a un año de jubilarme. Cabrón.
1: ¿Tú qué haces aquí, cabrón?
2: Lo mismo digo, Carmona. ¿Qué chingados es aquí, cabrón? Pinche desmadre que se armaron ustedes dos, cabrones. Agarraron al Chapo. No mamen.
0: Pues aquí mi barraza se la rifó, ¿eh?
2: Y aguantó vara.
1: Pues gracias.
2: A la orden. Nos vemos luego que tengo un asuntito ahí.
0: Suerte, matador. Cabrón.
3: Gracias, cabrón.
1: A ti, güey.
3: Gracias.

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0: Sí.
1: Nunca oí de él.
2: ¿De quién?
1: Del que recomendaste.
2: ¿Lira de Fuego? Limpió un par de ciudades sin ayuda. Está cañón. Sí. Chance y escuchaste y no sabías que era ese hombre. Deberías verlo.
3: ¿Cochinita pibil?
1: A mí. Es mía.
3: Sí, perdón, señor.
4: Está bueno en la tinga, ¿no?
2: Solo que siempre y cuando no te lo presente yo, ¿sí? ¿Viniste a México cuando la masacre del cártel Barrillo?
1: No.
2: Ah, ahí escuché sobre él. Una leyenda. Decían que era el mexicano más alto que había. Puro choro. Tal vez 1.79, 1.80 cuando mucho. No es registro, pero más alto que los otros. Pero Marqués, es diferente historia. Marqués. Marqués. El general Marqués. Poderoso, peligroso. Marqués tenía el ojo puesto en el mariachi, sí.
5: Madre Santísima.
2: Le decían mariachi porque acostumbraba a cargar una guitarra.
1: ¿Una guitarra?
2: Pero además, él sí que sabía tocarla.

0: A lo mejor no era el mexicano más alto.
1: Claro.
0: Pero ella era tan letal como hermosa.
2: Hay una chica.
0: Sí. Hay una chica. Si ya no había balas, ella se encargaba. La más bella mujer que hayas visto.

0: Ahí empezó la bronca. Ella era de Marqués. Y cuando Marqués vio que andaba con el mariachi, enloqueció. Comenzó a perseguirlo y peleó a muerte con él. Y ella... le dio un balazo en el corazón. Pero no lo asesinó. No sé qué pasó después, pero...
1: ¿Costas?
0: No, tal vez Marqués acabó con ellos o los cárteles. Pero te digo, el hombre es un mito, leyenda. Y si aún está con vida, es al que necesitas.
1: Eso... parece algo poco creíble.
0: Pues, no me pasa contar cuentos. Dame el dinero, a eso vine.

0: Encontré un portafolios más adecuado para $10,000 en efectivo.
1: Está chido.
0: Solo por curiosidad, te ofrecí 50. ¿Por qué los rechazaste?
1: No me gusta abusar. No me quiero hacer rico hoy. Aparte, 50,000 es un chorro por lo que querías encontrar, ¿no? Podría solo haber plomeado mi cráneo en vez de pagar. Pero 10. 10,000 es civilizado. Con 10 podemos seguir con vida.
0: Tal vez es mucho también.
1: Matarme por esa cantidad. Nunca lo harías. No lo harías.
0: Sí lo haría.

0: compadre Bruno. ¿Qué pasó, hombre?
1: Aquí estamos, dándole.
2: ¡Miren, cabrones!
0: No puede ser, hace un chorro que no te digas.
2: ¡Miren, miren, miren! ¡Mírenlo! ¡Hagan algo!
3: ¡Espérate, estás borracho! ¡Dame a la niña! ¡Dámela!
0: No, pues te la dejo, para mí mejor.
2: ¡Ándele, señora! ¡Apúrese! Nada más vienen aquí, hombre, a hacer caras de güey. ¡Vamos, vamos! ¿Y usted, señor, qué está haciendo? ¿Eh? Se está haciendo güey nada más, caray.
4: ¿Cuándo tendremos lana para comprar algo así?
3: Oiga, espéreme, por favor, no se me vaya.
0: Oye, compadre, ¿y cómo te ha ido con la cosecha?
1: Cabrón, tengo vacas, ¿cuál cosecha?
5: ¿Me podría hacer el honor de tocarla?
6: Deberías aprender a tocarla tú, Álvaro.
5: ¿Para eso está usted?
7: Thank you.

0: ¡Córrele, córrele! ¡Escóndete!
1: ¡Coleros!

0: solo de Kirin.
1: Tranquilo. Escuché que este es un pueblo de pistoleros.
2: Aquí solo hacemos guitarras, señor. ¿Usted las puede ver?
1: Mariachi.
3: ¿Cuál?
1: Él.
3: No sé de qué me habla, señor.

no se muevan.

0: Me da mucho gusto estar en tu presencia. Pero hay alguien más que te quiere conocer.
1: No, la hizo especialmente para ti.

0: Oye, si fuera tu hijo, en este instante me iría de aquí. Volvería de donde vine. No le daría mi mente y mi corazón a estos desgraciados. ¿Comprendes lo que digo? Es lo que creí. Ven.
1: Últimamente, mi familia y yo hemos recibido amenazas de muerte enviadas por el narcotráfico, que amenaza con robarnos nuestra libertad. Libertad que sé que nuestro pueblo defenderá hasta la muerte.

0: Siéntese. Hemos escuchado que quieres trabajar. Yo también quiero comenzar una vida nueva. Hoy es tu día de suerte.
1: ¿Ordenaste mi pibil?
2: Ahí está.
1: ¿Tiene nombre?
2: Le dicen él. D en inglés.
1: Sé qué significa. Gracias. Dile a Barrillo y a su cártel que él reapareció en la tierra.
2: No creo que sea.
1: ¿Eres mexicano? ¿O no puedes?
2: Dime mexicano.
1: Eso. Haz lo que te dije. Linda canción.
3: La aprendí de mi hermano hace tiempo. Lo asesiné.
1: Sí, ya había escuchado esa información antes. Qué hermoso. Oye, él, sí, puedo decirte así. Estuve haciendo algo de investigación y descubrí que los cárteles pusieron buen precio a tu cabeza. No me gustaría ser tú. Dime, ¿hay alguien que no quiera enterrarte?
3: Tú dime.
1: Hay que liquidar a un hombre. Él, neta, come de esto porque es puerco pibil. Lo rostizan lentamente. Nada fino, solamente es mi favorito. Y lo ordeno con un tequila y limón cada vez que vengo al país. Y en serio, este es el mejor que he comido de todos. De veras delicioso. Es tan rico que al acabar de comerlo, les voy a pagar. Iré hacia la cocina y liquidaré al que guisa. Porque a eso me dedico. Le doy equilibrio a esta nación. Y eso es lo que tienes que hacer por mí ahora. Ayudarme a equilibrarlo apretando el gatillo.
3: ¿Qué? ¿Mato al cocinero?
1: No, yo lo haré. Mi coche está parado por allá, pero gracias. ¿Y tú? ¿Te echas a Márquez? ¿Te acuerdas del general Márquez? El cártel de Barrillo le pagó para matar al presidente en un supuesto golpe de estado.
3: ¿Supuesto?
1: No, no. El presidente sí morirá. Porque él es la porción del puerco que requiere balancearse. Digo que es supuesto, porque no queremos que Márquez tenga poder. Te necesito para poner la bala en Márquez después de que lo haya matado. ¿Sabí?
3: ¿Y yo por qué?
1: Siendo franco, porque no tienes nada que perder. Y en cierta forma ya estás muerto. Y Márquez es quien te mató. Así que es regresarle el favor. Ve a la iglesia, habla con mi socio Salomé, a las 3:00. Y yo te contacto después de eso. Si aceptas el trato. ¿Te gusta? Creo que no. Ayúdame con esto.
4: Dile al cabrón que yo no lo veo haciendo nada. Siempre está echando la hueva nomás y...
5: El último embarque de armas que se incautó en la frontera no fue registrado, Sánchez. Ahora quedas fuera de ese caso para siempre. ¿Algún voluntario? Ok, tú, Gómez, es tuyo. Con la campaña nueva del presidente contra Barrillo y su cártel, sus actividades se han puesto al descubierto. Grandes sobornos, entregas, rumores de un golpe de estado. Necesito un nuevo líder fuerte y decidido. Esta es la gran prioridad del presidente. ¿Quién lo quiere? Romero, serás tú. Elige a tu segundo y un tercero si quieres. Es todo, pueden irse.
6: Te voy a chingar el huevo izquierdo.
3: Tú estás con nosotros.
7: Pueblo de Culiacán. He venido a esta entidad para traerles a ustedes un mensaje de paz. Paz que en este momento se ve amenazada por un grupo de personajes que alteran nuestra vida nacional. Personajes como Armando Barrillo. Los invito a que unamos fuerzas para que estos personajes no alteren nuestra unidad y nuestra paz.
8: Mi presidente, la historia nos dice que sin importar el tamaño de los enemigos, se necesita el apoyo de los habitantes para tomar posesión de una provincia. ¿Cómo competir con ese hombre Barrillo? Es dueño de Culiacán.
7: No es dueño del pueblo.
8: Barrillo ha comprado cientos de viviendas y ranchos en todas partes de Culiacán. Luego dio un giro y las obsequió al pueblo. Es un héroe para las personas de aquí.
7: También es un asesino. Y en la droga, un capo. Trató de convertirse en mártir acarreando al pueblo a su lado, pero el pueblo se da cuenta de eso. Hombres como él han saqueado el corazón de la nación. Pero el pueblo estará de parte de la razón.
8: Temo que este ya no es su pueblo, señor.
7: Entonces lucharé hasta morir. ¿Estás conmigo?
8: Hasta el fin.

0: Besar tus labios quisiera, malagueña.
1: ¿Qué tienes?
2: Cúbrete.
3: ¡Hacia acá, hacia acá! ¡Rápido, rápido, rápido, rápido!
4: ¿Sugerencia, señorita? ¿Mejor un cuarto en el quinto piso para ver el amanecer?
1: ¡Ah! ¡Puta madre!
4: ¡Ya, brinca!
1: ¡No mames, cabrón!
4: ¡Ya! ¡Colúmpiate, ándale! ¡Agárrate!
1: ¿Cómo que agárrate? ¡Ah!
4: ¡Ahora!

Ah!

0: La promesa se va a romper. Perdóname por lo que será de mí.
1: ¿Cuándo fue su última confesión?
0: Hace una hora.
1: ¿Y el nombre del confesor?
0: Sanz.
1: Bueno, tú debes ejecutar esta labor al
0: pie. Sí, ya sé.
1: El fallar en llegar a lugares designados en horas designadas va a hacer que pierdas tu protección. Protección que de verdad necesitas.
0: Sí.
1: Tendrás pago. Los golpes de estado, como las elecciones, no son gratis. Así que hay mucha lana que está en juego. Hay más. Serás un hombre libre del marqués, los cárteles y hasta del presidente, que no es tu mayor fan de veras.
0: ¿Cuándo comienzo?
1: Dame un momento.
0: ¿Padre?

¡Cállense! ¡Esto es una iglesia, hombre!

0: ¿Aún tienes aliento?
1: Aún.
0: Bien. Los del cártel Barrillo no son muy amables, ¿o sí? Como sea, pasaste con 10. Sé que lo harás muy bien. Arma tu equipo y te contactaré con más instrucciones. Cambio y fuera. Solo voy a mi paso, amigo. México es mi camino y voy de frente. Echo el anzuelo y lo tragan. Sé que voy a verlos caer. Dile que me ve en la Plaza de Toros a las 5. ¿Qué?
2: Que si quieres chicle.
0: ¿Para? ¿Para qué quiero? ¿Por qué habría de comprar?
2: Es chicle de menta, sabe muy rico, en serio. Es que tengo una familia que mantener, hermanos, hermanas, papá, mamá.
0: A ver, ya. Ok. Esto tiene que mantenernos alejados por un gran tiempo. Así que no quiero volver a verte.
2: Gracias, señor.
0: Llégale.

0: Hola.
1: Hola.
0: La CIA almorzando con el FBI. Si eso no es interactuar y cooperar, no tengo idea de qué es.
1: Me retiré del FBI.
0: Un buen agente no se retira, solo se relaja, es todo.
1: ¿Qué es esta cita?
0: Tú seguiste a Armando Barrillo. Por 2 años, cuando hacía sus operaciones en San Antonio, ¿no?
1: No hubo nada. Jamás llegué a un arresto.
0: Él... De hecho, está sentado detrás de ti.
1: Lo sé. Se estableció aquí y lleva unos 6 años. Es intocable.
0: ¿Entiendes que muchos agentes jamás ven siquiera a un criminal importante durante toda su carrera? Encerraste a 2, ¿no? Y el tercero está de veras cerca, mi amigo. Retirado, ¿no? Yo creo que eso es una gran tentación.
1: Soy civil ahora.
0: ¿No mató a un agente amigo tuyo de nombre Archuleta?
1: Sí. Barrillo es ciudadano mexicano. No se le puede extraditar por crímenes cometidos del otro lado.
0: Habrás oído del doctor Guevara,

Está con el cártel. Este doctor tenía a tu amigo Archuleta bien drogado, día tras día, para poder torturarlo por 2 semanas antes de morir. Debes saberlo. El doctor Guevara en persona está sentado con tu amigo. ¿Qué estarán tramando ahora? 15 días de tortura, Jorge. Imagínate. Por tu gran amigo. Por el trabajo que no acabaste en San Antonio. ¿En serio dejarás que se escape igual? Quiero que comas un poco de esto, porque está

0: Y ahora el momento que todos esperan. Es la hora feliz del mariachi. Pidan sus canciones de mariachi por solo 5 pesos. Un beso por 20 pesos. Y su cogida de mariachi por solo 50 pesos. ¡Agarren a su mariachi antes de que se acabe!
1: ¿Dónde diablos has estado?
2: Muy lejos. ¿Todavía chingando?
1: Le hablaré a Fideo.
2: Vine por mi guitarra.
1: Ya no estará aquí. Lo van a correr.
2: Oye, Fideo, soy yo. Está ahogado.
1: Hasta las chanclas.
2: No hemos cambiado nada, ¿verdad?
1: No creí que volverías por ella.
2: Ni yo.
1: ¿Hay algo?
2: Yo te aviso. Luego. Lorenzo. Lo ocuparemos, así que... café. Chorros de café.
3: A veces la revolución es bastante necesaria para limpiar el sistema. Un gran enema. Y casualmente es mi área especial. Buena faena. Fiesta brava. ¿Te gusta? El toro es golpeado, picado, vencido. Está herido. El toro está cansado. Antes que el matador siquiera pise la arena. Ahora, ¿es una victoria? Claro que sí. ¿Te digo el secreto de la victoria? Creatividad muy deportiva. O dicho así... hay que hacer chanchullo. Trae la lana.
4: ¡Ey, a ver! ¡Dame!
5: El Día de Muertos, el presidente dará un discurso en la ciudad de Culiacán. Estará aislado en el mayor edificio, en el centro de la plaza. Es sencillo llegar hasta él si una persona te ayuda.
3: Claro, eres el hombre que lo hará.
5: Yo no soy el rey. Solo el hombre detrás de él.
3: Ya veo.
5: Y él no es el primero al que sirvo, ni al primero que he traicionado.
3: Qué buen traidor. Eres chido.
5: Le he hecho ganas.
3: El resto para el final.
5: Mucho gusto.
3: Igual, igual.

0: Bellini, ¿cuánto tiempo llevamos haciendo negocio? ¿Un buen rato? Y en un sentido, diría que yo podría tener una pizca de respeto por ti. Una pizca. Pero ya deja de hacerte buey. ¿Tienes la información que quiero de Barrillo, Bellini?
1: Tengo lo que quieres. Solo disfruto la temporal posición de poder. ¿Te pongo nervioso?
0: ¿Entiendes que retener información vital para un oficial federal es una ofensa seria? En especial, si ese oficial te ha pagado una suma por ello. Y no dudará ni un poco en desprenderte ese parche de la cara y dejarte todo fregado.
1: Chúpamelo.
2: ¿Más café?
0: No.
2: Ay, señor, discúlpeme. Qué pena. Ay, Dios mío.
0: Está bien, lárguese.
2: Debe estar muy adolorido. Está hirviendo el café.
0: Estoy bien. Lárguese. No importa.
2: Discúlpeme.
0: Déjeme en paz. Oh. El café te costó la vida.

Ayuda.

¿Listo? Se pondrá feo. Bueno, debo agradecer que no lo tuvieras en el fundillo. Ni modo. ¿Estás por hundirte?

0: Vas a pagarlo, amigo.
1: ¿Por qué mi llave no abre?
0: Está pequeña. Hazte para atrás.
1: Solo te voy a dar algo.
0: Estoy muy molesta.
1: Créeme, no fue sencillo traerlo. Ten.
0: Acércate y te doy las gracias.
1: ¿Tratas de advertirme algo?
0: Acércate, dije.
1: ¿Te parece alguna pista? Te garantizo un gran arresto y un buen ascenso de tu enviciada agenciucha de juguete.
0: Me impresionas. ¿Pero luego qué?
1: ¿Quieres oír mi plan?
0: Hazlo o inicio el tiro al blanco.
1: Ok. El nuevo presidente tiene una cruzada para acabar con el cártel de Barrillo.

0: Y Barrillo ha dispuesto un contraataque, pagándole a un militar que es el general Márquez. Y quiere que realice un golpe de estado cuando el presidente esté en Culiacán. Ahora, tengo un hombre involucrado como garantía. Solo para asegurar que Márquez no tome el poder. La otra pieza del rompecabezas es Barrillo. Tu soplo asegura que Barrillo esté fuera de cuadro durante la batalla. Y el resultado de esta saludable revolución es que yo me iré tranquilamente con 20 millones de pesos que Barrillo iba a pagarle a Márquez por el golpe.
1: ¿Y quieres que vaya contigo?
0: Tú detienes a Barrillo con la información que tienes. Entonces nos encontramos y a gozar el botín.
1: Estás loco, loquísimo.
0: Tú me verás dos noches después de hoy, en la pileta, a las 10 en punto. Y lleva solo lo básico. Ah, sí. Se pondrá algo peligroso allá, guapa, así que... ¿Lo harás?
1: Creo que sí.
0: Devuélveme mi llave.
2: Probando. 1, 2, 3, 4.

0: Hola. ¿Ahora ya me oyes? Ok, mugres campanas.
1: ¿Armaste tu equipo?
0: ¿Sabes que sí? ¿Por qué haces que me vigilen?
1: Sí, digamos que es una...
0: garantía de confianza, ¿sale? Porque Cucuy...
1: también te sirve de protección.
0: ¿De qué? ¿Los mosquitos?
1: Compadre, yo no me metería con él si fuera tú.
0: Porque es un poco explosivo el cuate.
1: Y no le encantó que hayas matado a sus hombres. Ah, por cierto, tengo tu próxima tarea.
0: Son los mariachis.

0: Ey, ey, ey, ey, ey.
1: ¿Quiénes son?
2: Son los músicos.
1: ¿Qué pesa tanto?
3: Tiene amplificación.
1: Tocar.
4: Claro.

0: Pasen.
1: Hola.
2: Temí que no tocaran.
1: ¿Cómo crees?
3: Permiso. Permiso, por favor.
4: Ay, qué bárbara.
3: Señorita.
4: Excelente.
1: Vente. Vamos a hablar con él.
5: Llegamos a la zona.
6: Estos meseros. Está bien, gracias.

0: Lo que estamos buscando es el respaldo de la gente de este estado. Un hombre puede hacer muchas cosas por sí solo, pero con el respaldo de su pueblo puede hacerlo aún mucho mejor.
1: ¿Y cuánto crees que nos van a pagar por esto?
2: Un hombre sin anhelos es invencible, cabrón. Hey, ¿le quieres advertir que esta es su última cena?
0: ¿Cómo van las cosas? ¿Bien?
3: Señor presidente, ¿alguna canción que quiera oír en particular?
0: La malagueña.
1: ¿Tocamos para el presidente? No compro ni medio tequila con esto.
2: Significa un honor.
1: Maldito honor. Quiero billete.
4: La acción es mañana. Hay suficiente para todos. Hasta para ti, Lorenzo.
1: ¿Qué te interesa tanto de la acción? ¿Qué ganarás?
4: Solo venganza. Venganza muy tardía. A practicar.
2: ¿Practicar? ¿Música o tiro?
4: ¿Tú qué crees?
2: Yo no creo. Chupo.
5: Sí, diga.
6: Voy siguiendo a Barrillo y al doctor Guevara.
5: No, agente Ramírez. Ya ha regresado. Muy bien, bienvenido al rebaño.
6: No he visto ninguna actividad ilegal, solo que el doctor Guevara tiene una intervención médica el 2 de noviembre.
5: Ah, el Día de Muertos. Es mañana.
6: Ya identifiqué a un miembro del grupo como Billy Chambers. Un fugitivo. Hemos querido atraparlo por mucho tiempo.
5: ¿Billy Chambers? ¿Sí? ¿Seguro?
6: No podría apostar.
5: Pues, lo que tengan planeado, te puedo asegurar que lo van a hacer mañana. Así que, lo que te sugiero es que...
6: ¿Qué sucederá mañana?
5: Que si ves una puerta, la abras.
6: ¿Oíste algo?
5: Muy poco. Trata de entrar.
6: No hay nada. Tengo que entrar y no hay nada. Tengo que mover y no hay movimiento. ¿Qué es lo que harás, estúpido? Billy Chambers se está moviendo. ¿A dónde te diriges? A echarte un taco. Esto es muy fácil. ¿Y los otros cuates? Es un engaño. Me huele a engaño. Haré el movimiento. Pendejo.
7: Hola.
8: Hola.
7: Échale.
8: ¿Todo?
7: Sí. Y quiero otros dos de pollo.
8: De pollo.
7: Para él, dos. Sí, sí, sí.
6: Billy Chambers.
7: Eso depende de quién seas.
6: Sí, te reconocí.
7: Sí.
6: Permíteme, pago yo.
7: Pues, gracias. Ay, no, no, no. ¿Es original?
6: Sí, lo es.
7: Y dime, ¿qué los demoró tanto? Wow, compa. No la necesitas. ¿Me creas o no? De veras, ya me quiero ir.
6: Hay que ir a hablar allá.
7: Después de ti.
9: Todos en su casa,
7: Solo quiero largarme de aquí. Estuve huyendo y escondido aquí, en México, por unos 8 años fácil. Y he trabajado con este cártel estos últimos 4. No tengo nada, solo tengo lo que traigo puesto. Y no tengo de otra. Estoy atrapado por completo.
6: Jorge Ramírez, a partir de hoy te tomo en nombre del FBI en supervisión y protección. Hasta que te lleve a Estados Unidos, donde serás procesado por los crímenes que cometiste.
7: ¿Estados Unidos?
6: Así es.
7: Es que las cosas que he hecho por ese maldito cártel son horribles.
6: ¿En serio no conoces los planes de Barrillo?
7: El hombre está a mi lado. Estoy muy cerca, pero no deja a ninguna persona entrar, está cañón.
6: ¿Crees que él se acerque más a Barrillo?
7: ¿Él?
6: Necesito tu ayuda.
7: ¿Y yo que me saques?
6: Vas a salir de aquí.
7: Él también.

0: cártel en cada esquina.
1: Sans dijo que tú me protegerías.
0: Ya no estoy con Sans, amigo. Y ya que soy mexicano, haré lo que me venga en gana.
1: Ah, entonces ya no estoy con Sans, así que ahí te ves.
0: Tu cabeza tiene precio. Lo cobraré yo. ¿Qué tal si le dices a Barrillo lo que sabes? Y puede que solo te corte las manos.
1: ¿Y si me niego?
0: ¿Te acuerdas del viejito que escabeché en tu pueblo? ¿Qué tal si me echo a todos?
1: ¿Lo harías, compa?
0: ¿Yo? Ellos lo harán.
1: Entonces no me queda de otra más que asesinarlos. ¡Tú! ¡Sigues!

¡Ahí está el cabrón! ¡Órale! ¡Cabrón! ¡Ahí está el cabrón! ¡Agárrenlo! ¡Ahí está! ¡Y si no lo agarran, voy a matar a sus hermanas!

0: Eso lo dormirá un par de días. Y tendrá pesadillas también.
1: Para tocar hay que relajar los dedos. La música es pura. Debe nacer del alma. Si el alma es pura, la música nacerá fácilmente.
0: ¿Y si el alma no es pura?
1: Entonces hay que practicar como la chingada.
2: Le presento a... el señor Kukui.
3: Saca a este condescendiente idiota de aquí.
2: Oiga, ¿quiere que le rompa los dedos?
0: No, quiero que lo hagas pedazos.
2: Solo estaba jugando.
0: Yo no juego. Gracias, maestro. Siéntese, pase. Y usted es el hombre que nos trajo al mariachi.
4: El hombre al que sirvo, Mr. Sands, quiere usar al mariachi para matar al general Marqués.
0: ¿Y quiere unirse a nosotros? Así funciona esto. Hay tormento, hay trueque. Y favor, por favor.
4: Y el mariachi es el trueque, ¿eh?
0: Tú eres.
2: No nací para esto.
5: Oye, este vato está de la chingada.
6: ¿Ese coyote?
5: Es bonito, ¿lo ves?

啊。

con el general.

No te maté porque ya había demasiada sangre derramada. Pero estoy viendo que la sangre va a brotar otra vez.

0: General Márquez, el mariachi no está aquí. Se escapó.
1: Tú también te vas a escapar.
2: Ey, trae. ¿Y eso?
3: Practico tiro, no trago. Bueno,
1: ya es hora.
4: Estamos tenemos de todo. Cada media hora.
5: Este no.
4: Que no lo deje pasar todavía.
5: Sí, mejor ponlo en fila.
4: Esto aquí.
1: Por orden del presidente, tienen que revisar cualquier coche que pase, por armas o drogas.
6: Esos desgraciados bloquearon todos los caminos posibles.
7: Llévanos por otro lado. Por orden del presidente. ¿Y quién se cree ese idiota? ¿Se quiere deshacer de mí? Bien. Yo me desharé de él. Hasta lo reemplazaré. Luego, nada más, desapareceré. ¡Vámonos ya!
6: Oye, vámonos, men.

0: Gracias.
1: De nada, señor.
0: Parrillo y el doctor Guevara todavía están en el edificio. Entraron, encubiertos, por abajo. Ya deben estar a media operación.
2: ¡Aquí adentro! ¡Sígueme!
3: ¡Sí! ¡Rápido, rápido!
0: Federales.
3: ¡Apúrense! ¡Se van a pelar!
0: Esto estallará.
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¡Hijo de puta! Si Barrillo quería que no lo reconocieran las autoridades, tuvo éxito. Mucho tejido perdido debido a una parcialmente completa reconstrucción facial que no fue la causa del deceso.

0: 很久。
1: FBI, o lo era antes, llévenlo afuera.
0: Oye, no todo lo puedo hacer yo mismo. Que una persona vaya conmigo. No, ya no tengo a mi infiltrado, puede estar muerto. Y el codicioso de Cucuy me traicionó y desapareció. Además, seguramente el cártel está siguiéndome. Ahora, escucha. Acabo de conseguir un buen de cuates que interceptarán a Márquez, pero sin fuscas. Oye, quiero que me entiendas. Ahorita no estamos para regarla, porque se supone que este será el esperado número. ¿Entiendes? Hola. Hola, ¿escuchas? Ok, ya me voy a alucinar.

0: Quiero el puerco pibil y un tequila con limón. Gracias. Sí, soy yo. Quiero otra línea. Esta ya es peligrosa. ¿Ok? Gracias. Te espero aquí en la vaca volando. Exacto. Te espero. No tardes.
1: Carajo. ¿De veras te cayó de sorpresa o no?

0: Lo siento, Bombón. Te dije que no me interesa tu trama. Es pequeña.
1: No me friegues. Él es Barrillo.
0: Es el nuevo Barrillo. El otro Barrillo falleció en cirugía hace varias horas.
1: ¿Y cómo es que él te puso a cargo de esta operación?
0: Como su hija.
2: Has espiado mis operaciones mucho tiempo.
1: Sería bueno advertirle que asesinarme es cruzar la línea y que muchísimos de los marines como de aquí a Guantánamo van a vengarse, mister. Así que solo piénselo.
2: Por suerte para ti, ninguno de tus actos merece la muerte. Solamente diste demasiado. Me voy a asegurar de que no vuelva a pasar.

0: En este, el Día de Muertos, yo les vengo a ofrecer una nueva vida. Una vida llena de... sonó demasiado fuerte para un desfile.
1: Son tropas que se aproximan del sur, señor.
0: ¿De quién?
1: Emiliano Márquez.
0: ¿Y qué hay que hacer?
1: Estar aquí, está bien fortificado. Es más fácil defender el edificio que arriesgarnos a ir afuera.
2: ¡Nicolás, no chingues! ¿Cómo? ¿A qué te refieres con fortificado? ¡Que vengas! ¡Ven acá, Nicolás!
1: ¡Aléjese de las ventanas, señor! Yo me hago cargo.

Mi nombre es Sheldon Jeffrey Sands. Trabajo en la Agencia Central de Inteligencia. Sin vista, les puse una trampa y los vi caer. Y vivo la vida loca.

0: ¿Quiere más chicle?
1: No. No, no, no. Ven. De veras siento lo de tu chicle, pero... Escucha. Yo te daré esto. Si me sirves de ojos.
0: Es un dólar.
1: Más bien, esto. Solo guíame al centro de la ciudad.
0: ¿Alguien te viene siguiendo?
1: Es algo difícil que me dé cuenta, porque de veras ha sido un mal día. ¿Alguien viene?
0: Un tipo. Se está acercando.
1: Ok, ok. Ya sé. ¿Has visto una de estas?
0: Sí.
1: ¿La has usado?
0: No.
1: Qué bien, porque son muy, muy malas. Pero ahora, lo que necesito que hagas es que le apuntes al tipo que nos sigue y le des en la cabeza.
0: ¿Matarlo?
1: Claro, tú vas a matarlo. ¿Cerca?
0: Sí.
1: Bueno, dispara. Apúntale al maldito. Envíalo derechito al infierno.
0: No puedo.
1: ¿Qué?
0: No puedo.
1: Jackie, dámela. ¿De qué lado está?
0: Derecha.
1: ¿Era mi derecha o la tuya?
0: La

0: capitán.
1: Oh, eres bueno. Qué inteligente. Ahora, guíame al centro de aquí y te daré más lanita.
2: Por nuestra hija.

0: mi pasado habría arrancado el mal de raíz. Lo que haré hoy es ir desde arriba. El presidente es un gran hombre. Entraré por atrás. Véanme en 5.
1: Vigílenlo.

0: Podríamos torturarlo.
1: ¿Es del FBI?
0: Nah. Ya está retirado. Eso no cuenta.
1: A mí me torturaron una vez y no me gustó. ¿Y sabes una cosa, cabrón? Me chingaron el huevo izquierdo. ¿Y qué crees? Se me agüitaron todas las ideas.
0: Entonces, ¿qué hacemos con él?
1: En la comida lo discutimos.
2: Okay.

0: Y tú, Blancanieves, cuide ese pinche cochino.
1: Ya.
2: No nos verán si estamos quietos.
1: Ajá.

0: Salgan.
1: ¿Qué nos detuvo?
0: Es que ya no hay paso.
1: ¿Y eso qué hay?
0: Pues mire, es un golpe de estado.
1: Estoy ciego, mugroso. ¿Qué no lo ves?
0: Bueno, escúchelos, tarado. El ejército está tomando la presidencia. Es un infierno.
2: ¿Qué sirva? Señal, señal, señal.
0: Se tienen que bajar. No me paguen.
3: No me muevo ni un centímetro.
2: Vámonos.

0: Parece que necesita protección, señor.
1: ¿Y quiénes son?
0: Hijos de México, señor. ¿El frente del edificio?
2: Sí. Allá enfrente. Ahí vienen. Dos tipos.
0: Gracias. Se acabó, niño. No te oigo correr.

0: ¿Por qué me quieren matar? Solamente ha ayudado al pueblo.
1: ¿De qué está hablando? Venga acá, quiero enseñarle algo. Allá afuera, ¿lo ve? ¡Ah! ¿Ve? No se acerque, presidente. Pero el pueblo está allá afuera, peleando por usted, ¿entiende?
2: Presidente, quítese el saco.
0: ¿Y esto?
2: Sí. Póngaselo.

0: ¿Qué es? ¿Soborno?
1: Esto lo pagó alguien por matarlo.
2: Sí, y ahora es para salvar su vida, presidente. Venga, cómprese un tequila para el susto.

0: ¡Busquen el dinero! ¡Presidente! Salgan de aquí y cierren la puerta. ¿Carolina?
1: Murió.
0: ¿Tu hija?
1: Murió.
0: ¿Y tú?
1: Muerto.
0: ¿Y yo?
1: Viviendo bien.

0: cosa en su lugar.
1: ¡Martín! ¡Hola, soy yo! Ábreme. ¿Cómo está todo? Ábreme, por favor.
2: Un beso, gracias.
1: Perdón, Martín. ¡Órale!
3: ¡Presidente!
0: ¿Qué pasó aquí?

Párate. ¿Ves algo que te guste?

0: ¿Se acuerda de un hombre llamado Archuleta?
1: ¿Por qué?
2: Le presento al buen agente Jorge Ramírez.
0: Torturó y mató al agente Archuleta. Era mi pareja, al igual que mi amigo.
1: Agente Ramírez, debe seguir algunas reglas.
0: Me retiré. Las reglas no aplican conmigo más que con usted.
1: ¿Señor Chambers?
2: Sí, señor.
1: ¿Qué, no harás nada?
2: Fíjese que si hago algo, le costará extra.
1: No me dejan de otra.

0: Hey.
1: ¿Agarraste al hombre?
0: Aún no.
1: Si eso no es una linda cooperación, no sé. No tengo idea de qué es.
0: Nos vemos.
1: Hijo de tu...
2: ¿Está bien?
1: No, no sé.
2: Lo estará.
3: La vida...

Hoy, ¿a dónde quieres ir? Conozco un lugar que abraza el tiempo, donde el sol pinta de oro el firmamento. Es Pimijay. Tierra viva, susurro y raíz.

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0: Oh, lo siento. No teníamos intención de asustarte.
1: No hay problema.
0: Es que no hemos podido llegar donde queremos.
1: ¿Y a dónde quieren llegar?
0: Al sendero de la cumbre.
1: ¿El sendero del pico?
0: Sí, el mapa que nos dieron no es muy bueno.
1: Bueno, el norte está arriba, así está mejor. Y es mejor que permanezcan más cerca de la línea costera. No hay recepción aquí, en caso de que se pierdan. Vayan 3 kilómetros por aquí hasta un gran roble. Luego a la izquierda, avanzan 1 kilómetro y llegarán.
2: Gracias.
0: Gracias.
1: Además, tenemos algunas normas aquí en la Isla de los Reyes. Regresen temprano, no dejen basura y nada de alcohol.
0: De acuerdo, amigo.
1: Así que deja las cervezas.
0: Vamos, amigo.

0: Que tengas un buen día.
1: Adiós.
2: Una cosa más. No dejen que nadie vea esa botella. Parece que el día ya está terminando. Este es el río que alimenta el lago. Caminen con cuidado. Este es el más grande, pero tenemos también una lista de lugares de interés. Aquí no hay cobertura, así que tendremos que conformarnos con el lago.

0: Señor Sanderson, ¿está en casa? Sé que está ahí. Pude ver el humo que sale por la chimenea. ¿Está preparando algún estofado? Bueno, pues huele muy bien ese estofado. ¿Quiere invitarme a probar? Oiga.
1: Váyase. Yo estoy bien.
0: Lo sé. Solo hago mi trabajo. Usted es el único que vive a este lado de la isla. Tengo que venir a ver cómo está mi vecino.
1: Exactamente. ¿Qué parte de estoy bien es la que no he entendido?
0: Yo... Gracias por preocuparse. Oiga, no hay problema. ¿Quiere quedarse a cenar? Espero no molestar.
2: Isla de los Reyes. Inmigración y control de aduanas.
3: Detenido antes.
4: Hay una causa, la llamada que no tenemos, la constitución. Nos vendría bien tener más hombres.
3: Nos vendrían bien muchas cosas. Tenemos 6 kilómetros de frontera aquí. El problema es que estamos mirando hacia Canadá. Los canadienses no quieren colocarse aquí. Es por eso que no hacemos patrullaje acuático. Lo único que preocupa son los mexicanos que vienen hacia acá. Y lo que pasa es que estamos mirando hacia el lado equivocado.
5: Cuelga eso. Ahora, ¿cómo vamos con el modulador GPS?
4: No lo hemos hallado.
5: ¿Qué pasa con la patrulla fronteriza?
4: Volaba muy bajo para hacerle seguimiento.
5: Solo hay una razón para que vuele sin un transpondedor y tan bajo para evitar el radar. Y es que transporte algún cargamento ilegal. Vamos a tener que recorrer los canales y eso nos podría tomar toda la noche.
3: Abre.
6: Perdonen la intromisión. Somos la policía montada que patrulla la zona. Oí que necesitan ayuda para localizar una entrega de droga que se sospecha tuvo lugar en la frontera. Nosotros conocemos bien las islas y nos gustaría ayudar.
3: Están fuera de su jurisdicción, ¿verdad? Además, nosotros no usamos caballos. Solo usamos autos.
5: Lo que el señor Johnson quiso decir es... Gracias, pero no es necesario. Estamos a disposición del Departamento de Estado. Apreciamos su oferta. Les informaremos.
6: Perdóneme. Podemos ayudar. Tenemos luces, un generador y equipos de rastreo. Si no encontramos la droga antes, los traficantes la distribuirán y se la llevarán antes del amanecer. Hay muy poco tiempo.
5: Agradezco su preocupación, pero no estamos interesados. No hay ninguna pista que podamos compartir.
3: Bueno, a galopar.

0: Ellos quieren jugar. Bloquea el viento a la entrada. Pero antes, déjame hablar con ellos. Espero que cooperen.
1: ¿Qué cree que está haciendo? Ya dije que no necesitamos ayuda. ¿Esto es una broma?
0: ¿Acaso me veo gracioso?
2: Ay, sí. En verdad te ves muy gracioso.
0: ¿Es por mis zapatos?
2: Creería que sí.
0: No utilizo nada de cuero. Soy vegano por el medio ambiente y ayudo al planeta. ¿Ah? ¿Saben que los gases de las vacas son los responsables de una cuarta parte de la contaminación de gas metano en el mundo?
3: Así es.
4: ¿Qué?
5: ¡Vamos por las armas! ¡Vamos, vamos, vamos! ¡Rápido! ¡Vamos, vamos, vamos! ¡Alto!
6: ¡Suelte el arma!
1: ¡No tengo ángulo!
0: Podemos hacer esto de dos maneras.
1: ¡Soy yo quien tiene el arma!
0: ¡Yo tengo a tu amigo! Entrégame las coordenadas del accidente y te ahorraré una muerte dolorosa. O continúa con tus juegos.

0: ¡No! Él necesita ayuda, pero no lo sabe. Estuvo cerca.
1: Isla de los Reyes.
2: Lo tengo.
3: ¿Dónde están? Dímelo.
2: En medio del agua, pocos kilómetros desde la orilla. Desconocemos a qué profundidad, pero es accesible con un bote.
3: ¿Estás seguro?
2: Sí.
4: Espero que esté muy bien empacado. No debería estar bajo el agua.
3: Démonos prisa. Vigilaremos el guardabosques. No queremos cabos sueltos. Toma los caballos y nos vemos en el muelle.
1: En 4 horas llegan los reemplazos. Necesitaremos un vehículo.
3: ¿Y nuestras huellas de emisiones de carbono?
1: ¿Por qué no piensas en los niños?

0: ¿Hola? ¿Hay alguien ahí?
1: ¡Hola! ¡Aquí abajo! Gracias a Dios. He estado aquí durante horas. Me cansé de gritar pidiendo ayuda. ¿Puedes bajar hasta aquí, por favor? Estoy atascada.
0: Sí, espera, voy para allá. Hola.
1: Hola.
0: En realidad, quedaste atrapada.
1: Sí, fue un poco estúpido de mi parte. Vi una mora. ¿Puedes creerlo? Me torcí el tobillo tratando de alcanzarla y me caí. Luego quedé atrapada aquí.
0: Bueno, no parece ser tan grave. Espera, solo... Ahora solo... ¿Cómo está la pierna?
1: Duele. Un poco.
2: ¿Te duele?
1: Sí.
0: Tenemos que regresar, ¿de acuerdo? Me
1: está bien.
0: Quedaré detrás de ti y te ayudaré a ascender. Uh-huh. Está bien.
1: Sí.
0: Estaré detrás de ti así... No, mejor me hago al lado tuyo y...
1: Está bien.
0: Subiremos juntos. ¿Lista?
1: Sí.
0: Muy bien. ¿Te duele mucho la pierna?
1: Un poco.
0: Sí. Toma, te llevaré en mis brazos.
1: Perderé mi entrada al club feminista por esto.
0: No diré nada si tú no lo haces.
3: Chicos, la antena de teléfono se...
4: ¡Oh, diablos!
3: No hay comunicación, la radio no funciona. Hay una señal de GPS proveniente de la Isla de los Reyes.
0: No se ve tan mal. Voy a elevar tu tobillo, ataré el zapato, detendrá la hinchazón.
1: Muy bien.
0: ¿Bien? ¿Lista?
1: Uh-huh.
0: Contaré hasta tres.
1: Bien.
0: Uno, dos, tres.
1: Me engañaste. Así que, ¿eres un militar?
0: Sí. ¿Cómo lo sabes?
1: Tienes todo el estilo. Además, ya sabes, las fotografías que tienes ahí.
0: Sí, era un buzo. Nos llamábamos los hombres rana.
1: Vaya, eso suena interesante.
0: Sí, bueno, depende de los niveles del riesgo del trabajo.
1: No decía que sonara divertido. Es diferente. No es el trabajo normal que uno hace. Cuéntame, ¿tú permaneces aquí solo? ¿Todo el tiempo? ¿Sin compañía?
0: Vienen 200 personas a la semana.
1: Sí, pero una cosa es ver a alguien y otra cosa es estar con alguien. Te parezco un poco impertinente, ¿verdad?
0: No, entiendo. Te parece extraño. Solo que... tenía que buscar la forma de estar solo. Con la intención de despejar mi cabeza.
1: Bien, y dime, ¿cuánto llevas aquí?
0: 3 años.
1: ¿Tres años? Vaya, creo que ya debes tener claros tus pensamientos.
0: He mejorado. Tengo cosas algo confusas.
1: Bueno, claras o confusas, piensas muy extraño.
0: Gracias. Bueno, ¿cómo sigue tu tobillo?
1: Mejor.
0: Bien, pronto oscurecerá. No querrás navegar de noche. Déjame llevarte a tu canoa.
1: Bien.
0: ¿De acuerdo? ¿Sabes? No tengo problema si te llevo en mi bote.
1: Eso es muy amable de tu parte. Estaré bien. Además, no quiero dejar mi canoa aquí.
0: Bien.
1: Creo que deberíamos intercambiar teléfonos para que sepas que he llegado bien.
0: Claro, sí. Buena idea.
1: Bien. Por cierto, robé un mapa de la oficina. Espero no te importe.
0: Cuestan miles de dólares.
1: Utiliza entonces este mapa de $100 y anota tu teléfono. Así que puedes llamar antes de la cena.
0: ¿La cena?
1: Sí, la cena, ya sabes. Comer juntos en la noche, hablando entre bocado y bocado para conocernos.
0: ¿Qué tal la semana que viene?
1: Creo que es mejor esta noche. Mi dirección está detrás. Te espero a las 9. Haremos picnic bajo las estrellas. Déjame agradecerte, me salvaste. Por favor.
0: No lo sé. Tengo muchas cosas que hacer en la cabaña y...
1: Sí, ya me di cuenta. Tienes trabajo en

0: cantidad. Vamos, estoy muy agradecida. Solo es una cena, por el amor de Dios. Te espero esta noche.
1: Allí estaré.
0: Adiós.

0: Mini. Mini. Mini. Mo. Traigan el equipo. Nos vamos en 5 minutos.
1: ¡Lanza y anota!
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0: Che a voi!
1: Oh, gracias a Dios. Comenzaba a pensar que no había nadie aquí.
2: Aquí estoy. ¿Qué hace tan tarde en la isla?
1: Oh, mi bote quedó encallado al otro lado de la isla. El sol se ocultó y no fui capaz de regresar al camino. Y la suya fue la única luz que pude ver en kilómetros.
2: ¿Por qué no entra? Hace frío afuera. Perdón por el desorden.
1: Está bien.
2: ¿Quiere algo?
1: Un poco de agua, gracias.
2: Muy bien, acompáñeme.
1: No hay muchos residentes aquí, según veo.
2: Solo yo y... otro compañero cuyo abuelo tenía una cabaña aquí antes de que declararan esto parque estatal.
1: Me siento como un idiota por haberme perdido.
2: No se preocupe. Aquí no es fácil navegar. Por eso lo mejor es salir del agua antes de que el sol se oculte.
1: Gracias por esto.
2: Con gusto. ¿Qué vamos a hacer, señor...
1: Clay. Todo el mundo me llama Clay.
2: Tendrá que quedarse aquí esta noche, si no le importa dormir en el suelo. Tengo una manta extra. Y en la mañana, buscaremos.
1: Bien.
2: Clay, ¿usted trabaja cerca o en la ciudad?
1: Por ahora no tengo ningún trabajo. Trabajaba en construcción, pero me convertí en jornalero cuando la gente dejó de construir.
2: Eso he escuchado. Aunque esta economía atrae más gente, hemos estado ocupados.
1: Una desgracia trae beneficios. ¿De qué se trata exactamente? ¿De disfrutar el aire libre?
2: Más o menos. Se podría decir que vine aquí buscando un poco de perspectiva, pero es difícil de explicar. Voy a traerle las mantas. Estaré fuera esta noche y regresaré muy tarde.
1: ¿Va a salir? ¿A esta hora de la noche? Parece que trajo un cuchillo a un tiroteo.

0: Debo admitir que eres muy perceptivo. Debe ser por eso que lo llaman entrenamiento militar. Usar la intuición y acercarse cautelosamente. Siéntate.
1: Si buscas dinero, no tengo.
0: Si se tratara de dinero, ¿crees que habría venido a un lugar así? Parece que es una mina de oro, ¿verdad?
1: ¿Qué es lo que quieres?
0: No se trata de lo que yo quiero, sino de lo que es correcto. Se trata de lo que es justo.
1: Lo que creas que hice, te aseguro que no lo hice.
0: En eso te equivocas, Henry. Tú no puedes asegurarle nada a nadie. La misión para mí siempre estará en primer lugar y no aceptaré la derrota. Y nunca en la vida voy a dejar a un compañero caído. ¿Te suena familiar? Te estoy diciendo esto para que lo entiendas bien. Siempre supe que iba a terminar de la misma forma que mi padre. Y no me decepcionaré a mí mismo. Siempre tuve problemas, así que me aseguré de que mi hermano menor fuera lo contrario. Si en la escuela sacaba B, lo castigaba con el cinturón, para que la siguiente vez sacara una A. Se convirtió en todo lo que yo no era. Era una maldita estrella en todo. Él quería ir a la universidad. Y yo le dije que si quería ser un soldado, tenía que ser el mejor soldado. Lo motivé, como hubiera querido que lo hicieran conmigo. Y cuando ingresó a las Fuerzas Especiales, ese fue el momento de mayor orgullo en toda mi vida. Meses después de que se fue, fui arrestado por un cargo de agresión. Y recibí una carta. Decía que Decker había sido asesinado en un tiroteo en Afganistán.
1: ¡Decker! Él era tu hermano.
0: Te dije que cierres la maldita boca. Resulta muy difícil aceptar que tu hermano menor haya resultado muerto. Pero lo más difícil fue saber que había sido abandonado por su oficial superior, quien lo dejó para que muriera a manos del enemigo.
1: Nos enviaron sin saber los riesgos. No fue mi culpa. No fue la culpa de nadie.
0: ¿Y por qué renunciaste?
1: Actuamos con información errónea. Dieron la orden y todo se salió de control. Creo que no pude soportarlo.
0: ¡Eso es una maldita mentira! ¡Admítelo! Admite que dejaste que mi hermano fuera asesinado. ¡Confiésalo ahora mismo! Y te aseguro que tendrás una muerte rápida. Pero si continúas mintiéndome, yo te prometo que será lo peor que te haya pasado.
1: Nos ordenaron ingresar bajo una tormenta y tu hermano quedó aislado. Si hubiéramos llegado así, nos habrían destrozado. Tenía que proteger mi equipo.
0: ¡Tenías que protegerte a ti mismo! Fuiste un maldito cobarde. Debiste haber liderado el asalto, Henry. No haberte quedado atrás.
2: Hola, Henry. Soy Kayla. Quería decirte que llegaré un poco tarde y...
1: No tienes por qué hacer esto. Podemos arreglarlo.
0: No. No podemos.

0: Oh, chicos, esto sí que es aire puro, limpio y fresco. Eto, ¿listo para bucear?
1: Sí, listo.
0: François,
2: nos acercamos.
0: ¿Y cómo estamos de tiempo?
3: El siguiente turno llega en 3 horas y 20 minutos. Aún tenemos tiempo.
0: Quiero estar fuera en 2 horas. Tenemos que recuperar 25 kilos de pura y blanca heroína sin cortar. Y cada kilogramo vale más que cualquiera de ustedes. Así que demuestren lo mucho que valen.
4: ¿Estás despierto? ¿Ah? ¿Estás despierto? Levántate. Estoy cansado de cargarte. ¡Dije que te levantes! Pensaste que me tenías. Suerte que vengo preparado. Nada podría evitar que llegara este día. ¿Me oyes?
5: No te sentirás mejor cuando hayas terminado.
4: Yo creo que sí. ¡Alto! Toma esto.
5: ¿Qué estás haciendo?
4: Tiene una bala en la recámara. Póntela en la cabeza. Y ala del gatillo. Haz algo honorable.
5: ¿Aprendiste sobre el honor en prisión?
4: Tal vez lo hice, sí. Ya pagué mis culpas. Ahora es tu turno de pagar por tus pecados. ¡Adelante! Póntela en la cabeza y ala el gatillo, porque si no eres lo bastante hombre para hacerlo, te prometo que yo lo haré.
5: Durante mucho tiempo quise hacer esto. Cada maldito día. ¿Crees que no me culpo, Clay? No podía enviar más hombres. Él no lo habría permitido. Menos un soldado. Y él era un soldado. Sigo pensando que pude haber hecho algo más. Excepto que no sé qué. Perdí mi carrera, bebí. Tengo un hijo. No lo veo desde que mi esposa me dejó. Así que me fui lejos de todo.

0: Hace algún tiempo lo habría hecho. Tranquilo. Ahora vas a tener que hacerlo tú mismo. Lo siento.
1: Muy bien, entonces... No digas ni una palabra.
2: Servicio de Inmigración y Control de Aduanas.
0: No son ellos. No patrullan por la noche. No sin decírmelo.
2: Usted, déjeme ver sus manos.
1: Lo siento, solo estábamos... pescando en la noche, truchas.
2: Tienen que salir de la playa, ahora.
1: Por supuesto, de todos modos no hemos pescado nada.
2: ¿Quién está con usted?
0: Soy el guardabosques.
2: ¿Y qué pasa aquí?
0: Lo sorprendí pescando, señor.
2: Parece que él lo atrapó a usted. Caballeros, ¿les importaría acercarse?
3: ¡Al suelo!

0: no es el 4 de julio.
1: No.
2: Le dieron a Eto'o.
3: Jan, sácanos de aquí ahora.

¡Maldita sea! Bueno, cosas que pasan. Vengan, ustedes dos. Yo me encargaré.

Amigo mío, cierra los ojos.

0: ¿Qué demonios fue eso? ¿Quién era el de la escopeta y por qué estaba el guardabosques? ¿No estaba todo bajo control?
1: No lo sé. Lo teníamos vigilado.
0: ¿Cómo puedes desconocer dónde estaba?
1: No te imaginas lo cerca que estuviste, amigo.

0: Bien, iremos en el embarcadero. No sabemos si alguien pudo haber escuchado los disparos.
1: Solo el guardabosques vive aquí. Sigamos con lo nuestro. Completaremos la misión con el guardabosques. Él está entrenado y puede hacer la inmersión. Atrapamos al guardabosques y matamos al otro. Sin errores. Sin dudas. ¿Mm? ¡Vámonos! ¡Vámonos!

0: La casa del guardabosques está vacía. Hubo una lucha. No hay teléfono.
1: Debe haber sido nuestro nuevo amigo.
2: ¡Hundan todas las canoas!
1: Nadie podrá abandonar la isla. Solo nosotros.
0: Hay un barco atado afuera. El motor aún está caliente.
3: ¡Húndelo!

0: Oye. Nadie te ha dicho que te vayas. Colócalo en el suelo. Empieza a caminar.
1: Sea lo que sea que estén tramando, háganlo. Pero no ensucien mi parque.
0: ¡Ah! ¿Es el buen humor del guardabosques? Muy gracioso. ¿Dónde está el otro sujeto?
1: No lo sé y no quiero saberlo. Me obligó a venir al lago. Planeaba matarme.
0: Pues bien, no te importará cuando lo matemos.
2: Tengo al guardabosques. Tenías razón. Creo que quería irse. Ahora debe quedarse.
3: Espléndido.
0: Ugh!

0: Oops. Hey, hey, hey, hey. Yo no quiero matarte, ¿entiendes? Ellos sí. Tendremos que trabajar juntos si queremos sobrevivir.
1: ¿Trabajar juntos? ¿Estás loco de remate o qué?
0: Cuando estuve en el servicio, trabajábamos con las fuerzas de Pakistán. Esos incompetentes nos querían muertos. No nos agradaban, pero trabajábamos juntos, aún sabiendo que en algún momento, ese día o 20 años después, la política cambiaría y trataríamos de matarnos. ¿Entiendes lo que digo?
1: Vamos.
2: Jean. Jean, ¿me escuchas? Saul, perdimos a Jean. Prepárate para una resistencia.
3: Entendido. Tomé un mapa en el centro de visitantes. Lo veo ahora. Y se ve que hay otra cabaña en el interior de la isla.
2: Encárgate. Voy en camino.
1: ¿Y bien? ¿Quiénes son esos malditos?
0: Tienen entrenamiento militar. Franco-canadienses. Mercenarios que trabajan en las rutas del narcotráfico. O que quieren recoger las obras.
1: ¿Todo esto por un poco de hierba?
0: Están bien armados. Debe ser algo más lucrativo.
1: Ahora todo tiene sentido. ¿Cuál es el siguiente paso?
0: Debemos pedir ayuda. Destruiste mi teléfono. Necesitaremos otro. Hay un anciano que vive a pocos kilómetros.

0: Quédate en el camino y reduce la comunicación. Ellos nos escuchan. Ahora solo habla en clave.
1: Creo que tienes razón.
2: Ya lo sabía. Es un hombre listo.

0: ¿Qué pasa?
1: Tu hermano sabía lo que estaba haciendo. No habría permitido que nos sacrificáramos por él.
0: Si pretendes que esta tregua sea duradera, es mejor que no hablemos de mi hermano, ¿de acuerdo?
1: Deberías conocer toda la historia antes de matar a una persona.
0: Te sugiero que no hables de mi hermano mientras esté sosteniendo un arma.
1: De acuerdo.
0: Vamos.
2: Demonios. Veo dos aves a 20 metros de mí.
3: Voy para allá.
2: No. Son dos aves. ¿Oíste eso? ¿Oír qué? Si me estás preguntando es porque no lo escuchaste.
4: No!

ananasa, la fresa silvestre. No sabía que crecía por aquí.

0: Por el tatuaje. Y también intuición, creo. Se percibe cuando alguien quiere matarte. Tiempo.
1: 2 horas y media.
2: Caballeros, buenas noches. Quiero
3: hablar con quien tiene el equipo de radio.
2: El tiempo se termina.
3: Y quiero terminar nuestro trabajo.
2: Acabemos con esto y nadie más saldrá herido.
0: No es una buena idea.
4: Hablemos con ellos para saber qué es lo que quieren.
0: Sabemos lo que quieren. Son traficantes, quieren sus drogas.
2: Permítanme ser directo.
3: Solamente estoy interesado en el guardabosques. El otro chico
2: puede irse.
4: Todavía no confío en ti. Andando.
2: Si cambian de opinión, ya saben dónde encontrarme.
3: Soy todo oídos.
4: ¿Y ahora qué?
3: Los encontraremos.
4: ¿Cuánto falta?
0: Estamos cerca. Pronto la veremos. Señor Sanderson.
4: Derribemos la puerta.
0: No es un allanamiento. No lo quiero involucrar. Solo quiero entrar, hacer una llamada y largarme de aquí.
4: Olvida la ventana.
0: Es nuestra mejor opción.
4: Mejor derribemos la puerta.
0: No tenemos tiempo. Yo entro y luego tú. Una vez dentro, no tendré a dónde ir.
4: Si haces un movimiento en falso, te perforaré el cerebro, ¿entendiste?

0: Ahora será a mi manera.
1: ¿Qué pasó con la confianza?
0: Voy a confiar en que marques un número.

0: Sí. Está muerto.
1: Dámelo.
0: ¿Crees que miento?
1: ¡Diablos! ¡Oh!
2: ¿Pero qué creen que es esto? ¿Un maldito hotel? Coloca el arma sobre la caja.
1: Señor Sanderson.
2: ¡Haz lo que te digo!
3: ¡Deprisa!
1: Está bien, está bien.
0: ¿No dijiste que lo conocías?
1: Así es, señor Sanderson. Soy yo, Henry. ¿Es que no me reconoce?
2: Yo no estoy mal de la cabeza. Irrumpieron en mi casa. Tengo derecho a defenderla.
0: No estamos aquí por usted, anciano. Hay unos narcotraficantes allá afuera. Y quieren matarnos.
2: Parece que ustedes tratan de matarse.
1: Es complicado.
2: Siempre lo es.
1: Tenemos que usar el teléfono. Llamaremos a las autoridades y saldremos de esta isla.
2: El teléfono no funciona. Ordené que cortaran la línea.
0: ¿Y por qué lo mantiene encima de la mesa?
2: Se ve bien.

0: Hola de nuevo. ¡Qué bonita casa!
1: Por favor, envíenme al guardabosques.
2: No está aquí. Tenemos que irnos. Ahora.
3: Yo no iré a ninguna parte.
4: Señor Sanderson, no tiene que ver con usted.
3: Si estos sujetos quieren guerra, sí que la van a tener.

0: Morris, ve por atrás. Nadie saldrá de aquí.
1: ¡Salgan de mi propiedad!
0: Este sujeto tiene mal humor. Escuchen, los de adentro. Odio las armas. No son malas para el medio ambiente. Sin embargo, ¡no soy estúpido! Caballeros, ayúdenme.
2: ¡Al suelo!
1: De vez en cuando vienen algunos excursionistas que tratan de sacarme de mi casa.
2: ¿Excursionistas? ¿Le parece que esos son? Señor, tenemos que salir de la casa. Es nuestra esperanza y lo sabe.
1: Toma esto.
2: Soy invisible, ¿por qué a él sí y a mí no?
1: Yo no te conozco, pero sí a esos malditos que están afuera. Unos cuantos disparos a los pies y chillarán como cerdos, ya verán.
2: No creo que entienda la situación en la que estamos ahora. Agradecemos su ayuda, pero por última vez, esto no es un...
3: Dennos al guardabosques y nos iremos. Todo será como un mal sueño que no recordarán en la mañana.
1: Amigos, no sé lo que está pasando entre ustedes, pero tienen que superarlo. Un dicho dice: luchemos unidos o nos colgarán por separado.
2: ¿Un cuchillo? ¿Y qué puedo hacer con un cuchillo?
1: Un hombre puede hacer mucho con un cuchillo.
2: Es todo lo que confío en ti. Permanezcan abajo.
1: Tienen que salir de aquí antes de que nos rodeen.
2: Bien, estoy de acuerdo. No, no estoy de acuerdo. Vendrá con nosotros.
1: Yo tengo mi manera de salir de esto. Ahora largo. ¡Fuera de aquí! Por la puerta de atrás, hacia el este. Henry, conoces bien el camino.
2: ¡No!
1: Lárgate antes de que yo mismo te dispare. No estoy negociando contigo. Tienes el resto de tu vida para ser un héroe. A mí me queda esta oportunidad.
2: Yo causé esto. Si se queda, yo me quedo.
1: Bien. Entonces, todo está dicho.
2: ¡No! Es un hombre muerto. Se ha ido. Me encantaría ver que te mataran como lo hicieron con él. Pero te necesito para salir de aquí.

0: ¿Tienes balas?
1: No creí que las necesitara.
0: Bueno, perfecto.
1: Como dijo el anciano, un hombre puede hacer mucho con un cuchillo.

0: Se fueron.
1: Morris, responde.
2: Me dieron y escaparon.
1: ¿En dónde te dieron?
2: En el hombro.
1: Utiliza el otro brazo y muévete.
0: Oye, ¿a dónde se fueron?
3: Oye, maldito, besa mi trasero de anciano.
0: ¿Estás seguro?
1: Espera. Levántalo. Orgánico. Buen hombre. Cuando yo era un niño en la granja de mi abuela, ella tenía una gansa adorable. Yo la llamé Edith, en honor a la cantante francesa Edith Piaf. Yo adoraba a ese animal. Todo el mundo pensaba que era muy divertido. Y una noche, mientras estábamos cenando, mi abuela me dijo: Edith sabe muy bien, ¿no? Yo salí corriendo de la mesa y empecé a vomitar y a llorar como si fuera un bebé. Desde entonces soy vegetariano. Debido a eso, tuve que matarla. Necesitamos a ese buzo rápido. Mi paciencia se está agotando. No. ¿Cómo se dice aquí? Me estoy poniendo muy molesto. ¿Vamos?
4: Tenemos que ir a donde dejaste el bote.
5: Te dije una mentira respecto a eso. Le pagué a un chico para que me trajera y volverá por la mañana. ¿Tienes un plan B?
4: Ocúltate. Hasta mañana. Sobrevivirás.
5: ¿Quieres que me esconda? ¿Y tú qué harás?
4: Conducirlos lejos de aquí. Nos siguen los pasos. Debemos separarnos. Voy a enfrentar a ese desquiciado.
5: ¿Con qué?
4: Con lo que tenga.
5: Lo único que tenemos es esto.
4: Yo tengo algunos cerillos, hilo para pescar y una cuerda.
5: No creo que eso sirva de mucho. Oye, amigo, yo venía preparado para una noche. No vine preparado para una guerra.
4: La guerra nos encontró. Mira, si salimos de esto, no más problemas.
5: No lo creo.
4: Tu hermano era un soldado estupendo. Tenía que estar en las fuerzas especiales. Era el primero en ir a combatir. Me preguntaba quién o qué lo había hecho así. Siempre el primero. Deberías pensar en eso. Apuesto a que lo harías. No pasa un día sin que desee haber tomado su lugar. Ni un solo día. Necesitaré esto.

0: Caballeros,
1: simplifiquemos las cosas.
0: Henry, yo sé mucho.
1: Mucho, mucho sobre usted.
0: Sé que tiene un entrenamiento en operaciones de rescate a gran profundidad. Lo que lo convierte en algo muy...
1: valioso para mí.

0: Escuche. Si no me ayuda a encontrar lo que he venido a buscar, tendré que ir por...
1: ¿Por su familia?
0: Y matarlos uno a uno. Y voy a empezar...
1: ¡Por su hijo!
0: Henry.
2: Por favor, colabórenos.
0: Por su silencio, entiendo que su
1: decisión es la errada.
2: Vamos de cacería. ¡Ahora!
1: Se nos acaba el tiempo.
3: Aún no hay nada.

0: Alexander, ¿me oyes? Hay una luz.
1: Parece que esos imbéciles encendieron una fogata en la línea costera hacia el noroeste.
0: Tiene que ser uno de ellos, quizás los dos.
2: Entiendo. Desembarca,
3: atrapa al guardabosques y lo quiero con vida.
1: Bien, cambio y fuera.
4: Maldición. ¡Tú!
5: Pensé que querías matar al guardabosques.
4: Así era.
5: ¿Y qué ha cambiado?
4: Mi pensamiento.

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¡Vamos! ¡Mos, muere de una maldita vez! ¡Vamos! ¡Vamos! ¡Vamos, maldito!

0: Vamos, despierta. No te puedes morir, no tendría la posibilidad de matarte.
1: Sí, sería una lástima.
0: Mira lo que se le perdió a tu amigo. Oye, tengo muchas preguntas para hacerte.
2: Responderé a todo. Habrá cosas que no quieras oír, pero te diré la verdad.
0: Salgamos de aquí. Localicé una canoa a menos que tengas ganas de nadar.
2: Se me ocurre algo mejor.
3: ¡Maldición! ¡Oh, no! ¡No! ¡No!
4: ¿Ya capturaron al guardabosques, sí o no?
3: ¡Ustedes están muertos!
5: Según mis cuentas, ya han caído tres de ustedes.
3: ¡Vete al infierno!
2: Bien, vámonos.
5: No, no, no. Hay que saber qué sucede. ¿Cuántos de ustedes quedan?
3: ¡Vete al infierno!
5: Cuando estaba en prisión y necesitábamos que alguien hablara, le sacábamos un ojo. Y veo que tienes los dos.
3: No lo harías.
5: Tienes 3 segundos.
3: ¡Deténlo!
2: Claro, como si fuera a escucharme.
5: 1.
3: ¡Está bien! ¡De acuerdo! ¡De acuerdo! Sander. Su nombre es Sander. Quiere que realices una inmersión. Por las drogas.
2: Te dije que eran drogas.
0: No alardees.
3: Ustedes mataron nuestro buzo. Sander sabía que estabas entrenado. Después de que mataron a Eto, te necesitaba para el trabajo.
2: ¿Cómo sabía que podía bucear?
3: Él sabe cosas.
0: ¿Las drogas están en el lago?
3: Sí. Es heroína. Cayó en el lago.
2: ¿Cuántos de ustedes quedan?
3: Solo Sander.
2: ¿Solo un hombre?
3: Sí.
2: Bien. Noquéalo. Larguémonos de aquí.
6: ¿Ya se van tan pronto, señor Taylor?
7: ¡Yuhu!
4: ¡Por aquí!
6: Le simplificaré las cosas. 500,000 por 10 minutos de trabajo.
2: Ya no tiene a nadie.
6: Sabemos que es
2: el último hombre que queda del otro lado. Su mejor apuesta
6: es volver a su barco y marcharse lejos de aquí.
2: Si se va ahora sin asesinar a nadie más, dejaré que la policía se encargue.
6: Si no lo hace,
2: iré a buscarlo. Créame, va a preferir
6: a la policía.
4: Brrr, se acerca el fuego.
6: Me gusta esa faceta suya, Henry.
2: Sé lo que quiere.
6: Y no me voy a sumergir.
2: Ha dejado muchas muertes detrás de usted hoy.
4: Entonces tendrá que escuchar atentamente
6: cuando le diga que tengo a alguien a quien usted querrá mantener a salvo.
0: ¿Quién más está en la isla?
2: ¿De qué color era la canoa que encontraste?
5: ¿La canoa?
2: Sí, ¿de qué color era?
5: ¿Plateada y azul?
6: Sí, tengo aquí a una mujer a quien le gustaría hablar con usted.
8: Henry.
2: ¿Kayla?
8: Nunca llegaste a nuestra cita, entonces vine por ti y... ¡Este hombre tiene un arma! ¡Tiene un arma, Henry!
6: Es verdad, a pesar de que las odio.
2: Kayla, tranquila.
6: Iré por ti.
4: Cuando termine su trabajo, podrá irse con ella.
6: Tiene 10 minutos. Si no lo hace... Bueno,
4: no vamos a hablar de cosas negativas.

0: No puedes enfrentarte a ese hombre.
1: Quédate atrás, mantén distancia. Si tienes la oportunidad de entrar en acción, hazlo. De lo contrario, no le quites los ojos de encima a Kayla, ¿está bien?
2: Olvídalo, tomemos este bote y larguémonos ya de aquí.
1: ¿Y Kayla? Es mi culpa que esté aquí. ¿Otra persona a la que quieres abandonar? ¿Qué pasa contigo? Solo quiero hacer un intercambio. La dejará libre. Tú te la llevas de aquí. Buscan un bote mejor. Y se largan de aquí, ¿de acuerdo? Sin mirar atrás. Buscas a la policía y le cuentas todo. Bueno, no todo. Ahora vete, vamos.
2: Va a matarte.
1: Deberías agradecerle.
2: Buena suerte.

0: Estos granos son importados exclusivamente de Colombia. No es nada de agricultura y tala y quema. Pero estoy seguro que a usted le da igual.
1: ¿Dónde está?
0: ¿Su amigo?
1: Se fue. En la canoa de Keila para pedir ayuda. Para cuando llegue, habremos terminado.
0: ¿Por qué será que lo dudo?
1: Déjeme ver a Keila o me largo.
0: Está bien, pero se olvida de que no es el único que puede disparar aquí.
1: Me necesita para hacer lo que quiere. Lo ha demostrado todo el tiempo.
0: Sí, es muy cierto. Está bien. Sal ahora, princesa. Aquí está.
1: Déjela ir primero.
0: Puedo amenazarla y usted dirá que la deje ir. Y puede amenazarme y puedo poner mi cuchillo en su garganta. Es todo un círculo y no tenemos tiempo. Ella espera aquí o ella muere. ¿No le parece?
1: Usted está solo. Haremos esto a mi manera.
2: Acabas de perder, guardabosques. Baje el arma. Eso, así está bien. ¿Sabes? Tu amigo debe aprender a hacer nudos para la próxima vez.
0: Bueno, ahora, ¿lo hacemos?

0: A bordo. Haré lo que pide. Déjela ir.
1: La chica se queda aquí. Usted termina su trabajo y luego los dos se irán navegando hacia el horizonte.
2: Piensa en lo que le haré a ella si no cumples.
1: François, sé un caballero.
0: Te voy a sacar de esto, ¿entiendes? No me iré sin ti.
1: Él lo prometió. Sube. Eso es. François, toma, sé muy respetuoso. ¿Sabe, señor Taylor? No soy un chico malo. También estuve en el servicio como usted.
0: ¿Ah, sí? ¿En qué bando?
1: Eso no es muy amable.
0: Ahora se ocupa de drogas y asesinatos.
1: Sí, es cierto. ¿Cuándo me desvié del rumbo?

Debí matarte cuando tuve la oportunidad.

0: ¿Estás bien?
1: Sí. ¿Qué está pasando aquí?
0: Está pasando que nos largamos de aquí.
1: No podemos abandonar a Henry.
0: Él puede manejar esto solo, confía en mí.
1: Pero ese hombre lo va a matar.
0: Escucha, él no le va a hacer daño hasta que encuentre la droga. Tenemos suficiente tiempo para llamar a la policía y regresar aquí. Ahora vámonos.
1: ¡Alto! Arriba las manos. Da la vuelta lentamente y mírame a la cara.
0: ¿Qué haces?
1: Nada de policía, señor Escopeta.
0: Que me lleve el diablo.
1: Mejor que no lo haga.
2: Bueno, ¿le queda bien?
3: Me queda un poco ajustado. Seguro su buceador era pequeño.
2: No insulte a Eto'o. El tiempo se agota. Para que pueda ver.
3: Gracias.
2: Enganche esto en la bolsa y átelo doblemente. Tiene 8 minutos. En 9 minutos su encantadora amiguita estará muerta. ¿De acuerdo? No se retrase.
3: Deme 30 segundos antes de alar la bolsa.
2: Oh, señor Taylor. Tenga cuidado.
0: ¿Qué estamos haciendo aquí?
1: Cállate.
0: En tus ojos veo que no eres una asesina.
1: En mis ojos no puedes ver nada. Solo mis ojos. Mira, esta noche ha sido dura para todos. Pero Sander siempre me pide que haga cosas para distraer a las personas. Muchas más cosas. Así que sé que es difícil para ustedes. Excepto para mí, esto ha sido como pan comido.
0: ¿Así que eres una ramera?
1: Oh, me lastimas tanto.
0: Si vas a dispararme, ¿por qué no lo haces?
1: Está bien. ¡Maldición!

0: puedo decirte que estás en forma. Vamos, quiero verte. ¡Tal vez! Podemos resolver esto. Xander, una lancha rápida se acerca. Creo que es la policía. ¿Qué hago?
1: Actúa normal. Diles que estás pescando y acepta pagar la multa. Y hazlo rápido.
0: Oficiales, ¿cómo están? ¿Qué puedo hacer por ustedes?
2: Señorita, ¿ha visto el guardabosques por aquí?
0: No, acabo de llegar a la isla hace un par de minutos. He estado pescando tarde y noche.
2: ¿Se abrió la temporada? No lo sabía.
0: Me descubrieron, lo siento. Quería ser la primera. Pagaré la multa.
2: Tenemos un informe sobre ruidos extraños en la isla. Buscamos al guardabosques, pero no lo hemos encontrado.
0: No sé qué decirles. No he visto a nadie.
3: ¡Hey! ¡Cuidado! ¡Dispárenle a ella! ¡Es peligrosa!
0: ¡Maldición! ¿Qué pasa?

0: Kayla, nos vemos en el lugar de recogida. Tengo el objetivo.
1: Sé convincente.
2: Eso suena bien. Me ocupé de nuestro amigo. Salgamos de aquí.
1: Bien hecho.

0: Buen trabajo.
1: Ah, no he terminado. Es un arma de combate. Funciona después de haber estado sumergida en agua por horas, días e incluso semanas.
0: ¡Qué inteligente!
1: Vamos, terminamos. Llevé la lancha hasta la orilla. Buscaré a Keila y nos largamos de aquí. Se hace el gracioso y muere.
0: Oh, usted es el jefe.

0: Recuérdeme algo. ¿Qué estamos haciendo aquí?
1: La policía está aquí. Le entregaremos la droga y usted será arrestado.
0: ¿Esos policías?
1: Vamos, muévase.
2: ¡Henry! ¡Henry!
3: ¡Hey, cállate!
2: ¡Oh, gracias a Dios que
3: Henry
2: me va a matar!
3: ¡Ella está mintiendo! ¡Está con él! ¡Está con Sander!
2: ¡Está loco!
3: ¡Dije que te callaras! ¡Cállate!
1: ¡Clay, ¿qué haces?
3: ¡Está mintiendo! ¡Ella está con él!
2: ¡Por favor,
3: cállate!
2: ¡Por mí, Henry!
3: ¡Henry, por favor, no me apuntes con el arma! ¡Ella no está contigo! ¡Está con él!
2: ¡Se quiere meter en
3: ¡No la escuches!
2: Nosotros.
3: ¡Henry, no la escuches!
2: ¡Ayúdame!
3: ¡Está mintiendo!
2: Favor.
3: ¡Entiéndelo!
2: ¡Está loco! ¡No! ¡Ah! ¡Ah! ¡Ah!

arruinaste todo. Y eso no es bueno. ¡Henry! ¿Sabe, señor Taylor? La mayoría de la gente nunca utiliza los 5 sentidos a la vez. Yo uso todo lo que tengo. Por eso soy el mejor. Esa es mi ventaja. ¡Oh! ¿Jugamos a escalar a árboles? Voy para allá, señor Taylor.

0: ¡No hay vergüenza en la derrota! ¡Duerme, hijo!
1: Oh.

Bueno, Taylor, usted siempre podrá decir casi. ¡Adiós, señor Taylor!

0: Vamos. Vamos.
1: Gracias.
0: No digas ni una maldita palabra. Mis labios están sellados.

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0: ¿Eso fue todo? ¿Quieres ir más rápido? ¿Eh? Eso fue cool, bro. Skaun, suelta. Eso estuvo increíble.
1: Chócala.
0: Ya tengo que volver.
1: Hermanito, dime una cosa antes de que te vayas. Dime cómo morí.
0: De un tiro. Íbamos a escapar, pero yo quise volver por Spider.
1: ¿Tuvimos que volver? No fue tu culpa.
0: Pues díselo a papá. Ni siquiera debíamos estar ahí. Nos agarraron porque desobedecí órdenes.
1: Nadie te culpa, hermanito.
0: Te amo, hermano.
1: Skaun.
0: Maté a mi hermano. Pase lo que pase, tengo que vivir con eso durante el resto de mi vida.

0: Las llamas del odio solo dejan cenizas de dolor. Mi madre lloraba las viejas costumbres, cantando la vida de su hijo durante el eclipse diario. Porque la luz siempre regresa.
1: La uno la metela.
0: Están las costumbres Navi y las costumbres de papá. No decir nada, estar ocupado.

0: ¿Qué encontraste? Tienes que buscar armas. Eso no sirve de nada. Ya, concéntrate. Que tu madre no vea eso.
1: Voy a pasar. Perdón.
2: Disculpe. Doc.
1: Perdón.
3: Bro.
2: Cool.
4: ¿Qué es esto? Sirella. ¿Qué estás haciendo?
5: Esto es un fusil. ¿Ok? Este es el cargador. Las balas van aquí. Vacío. Se mete. Y se carga. Y luego, ¡pum!, empiezas a disparar. Y con esto matas a las personas del cielo.
0: ¿Ves? Esto es cerámica, con limpieza y aceite, como nuevas.
6: Esta no es la costumbre en Abby, Jake Sully.
4: Las armas de metal están prohibidas. Tú lo sabes. Tocarlas envenena el corazón. Ewa va a proveer.
0: Sí.
4: El periodo oscuro de luto no ha terminado.
7: Tuk.
4: Deberías estar con tu familia, no recolectando estas cosas. ¿No ves que tu mujer te necesita?
0: Mi hijo yace con los ancestros en el arrecife. Este es nuestro hogar. Dije que me uniría a la pelea, pero con lanzas no derribaré naves armadas.
6: Logramos hundir el bote demonio. Los pieles rosadas ahora nos temen.
0: Sí, tuvimos suerte. Y tienen muchos barcos más. Pero tenemos esto.
6: Agradecemos que estés de nuestro lado, Jake Sully. No hacen falta armas, solo el jinete de la última sombra. Monta al gran Toruk. Eso ya lo has hecho en el pasado.
0: Cuando montas a la bestia, te conviertes en la bestia. Y cuanta más sangre, mejor. Y me niego a convertirme en Toruk Makto otra vez.
6: Jake Sully, siempre serás Toruk Makto. Ven, Roto.
8: ¿Sí me oye?
9: Sí, claro y fuerte. Adelante, doctor.
8: Bueno, recorrimos el naufragio en su totalidad y registramos un radio de 200 metros alrededor. No encontramos cadáveres Na'vi, solo tripulantes. Lo que queda de ellos.
10: Sigan buscando. Doctor, amplíen el radio de rastreo.
8: Entendido. Lo que sí encontré fue una interesante alga nueva. Hola.
11: Sol y siga allá afuera.
12: No se sabe. Tal vez los carroñeros se llevaron los cadáveres.
11: No. Sí la contó. Y está en esta zona. No nos falta.

0: faltan muchas aldeas. Solo deme un barco y yo...
1: Ya le di un barco. Y ahí está, en el fondo.
2: Sí, con mi tripulación. Todos muertos.
0: Ustedes me trajeron. Viajé 40 billones de kilómetros para una sola misión. Localizar a un individuo que hay que neutralizar. Y no hay manera de detenerme.
3: Seguimos conectados. Hola. ¿Me tienen en silencio?
4: El espíritu de mis ancestros está en este arco. Era nuestra fortaleza.
5: Lo arreglaremos juntos, Loak.
6: ¡No! ¡Está destruido!
4: Todo lo que toco se destruye. Jamás hablaron del tema. Pero claro que estaba ahí. Como un Thanator al acecho.
7: Sé que tu arco tiene mucho valor. Así que... apártate cuando la lances.

0: ¿Estás de acuerdo con Ronald?
1: Jamás me voy a oponer a mi esposo enfrente de esa mujer.
0: Yo soy un marín. No llevaré un cuchillo a un tiroteo. O una plegaria. ¿Qué se supone que debo hacer? No puedo pelear ni correr. Ay, es verdad. Ewa proveerá, ¿no? ¿Dónde estaba Ewa? ¿Dónde estaba cuando nuestro hijo?
1: ¡Jake! Aquí me siento como si no tuviera nada. Sin mi pueblo, sin mi bosque. Incluso el arco de mi padre está roto. Lo único que tengo es mi fe, que este es el plan de la Gran Madre.
0: Tienes esta familia.

0: me la pasé increíble.
1: Sí, ¿verdad?
2: ¿Que no estabas muerto? ¡Pum!
0: Odio que Payacan siga siendo un exiliado.
3: Sí, después de salvarnos el pellejo.
4: No, pero por la ley de los Tulkun carga con esas muertes. De cada uno que murió en la batalla, carga con esas muertes.
5: Perdón. De hecho, tú nos salvaste a todos.

0: ¿Dónde está el repuesto?
1: Creo que está en las estrellas.
0: ¡Arriba! ¡Despierta! ¿Dónde? ¡Oye! ¿Y la máscara de repuesto?
2: ¿Qué?
0: ¿La máscara? ¿Dónde está? ¡Estaba aquí! ¿Dónde está?
2: No sé.
0: ¡Búscala!
1: ¡No está aquí!
0: ¡Rápido! ¿Dónde está?
1: ¡No la encuentro!
0: ¡Ya, ya! ¿Dónde está? ¡Rápido, rápido!
2: ¡La tengo, papá!
0: ¡Papá! ¡Rápido!
2: ¡La encontré!
1: ¡No! ¡Respira!
3: ¡Respira!
1: ¡Respira!
3: Respira hondo. Respira hondo. Eso es, ¿estás bien?
2: Estoy bien. Estoy bien. Ya pasó.
1: Scown, ten más cuidado.
4: Cuidado es mi segundo nombre.
5: Sí, Scown, ten más cuidado, bebecito.
1: No. Pon atención y
2: quítate,
1: ya.
2: Quítate.
1: No tienes límites. Estúpido, es
6: cuidado, bebecito. Sí, debes tener más cuidado.
5: Scown es su apellido.
6: ¿Seguro de que estás bien?
2: Ya, estoy bien.
1: ¿Verdad? ¡Los Wind Traders! ¡Los Wind Traders están aquí! ¡Llegaron los Wind Traders! ¡Vamos!
7: ¡Vengan, caminen!
1: ¡Rápido!

0: 高君。
1: Miren.
0: Míralo, no ocupará mucho espacio.
2: Mientras no cause problemas.
0: Sentados, rápido.
3: Kiri.
0: Tuk. Ven, Kiri.
3: ¿Qué?
0: Kiri, por favor.
3: Por favor,
0: ahora.
3: Siéntense.
0: Ya siéntense. Su madre y yo tomamos una decisión. Spider, te vas a High Camp con Norm.
1: ¿En serio?
0: Los Wind Traders te llevarán.
1: No.
4: No, papá. ¿Papá? ¿En serio?
0: A ver, Spider. No puedes vivir con una máscara día y noche.
5: Solo quiero quedarme con ustedes.
0: Ya sé, pero es arriesgado.
1: Esto no es justo.
5: Pero ustedes son la única familia que puedo tener.
0: Esto es lo mejor para ti.
4: Pero papá es nuestro mejor amigo.
5: ¿No podemos encontrar otra forma?
0: Es que es muy peligroso. Entiende que dependes de una batería para vivir.
3: Él debe estar con su raza.
1: Mamá.
6: ¿Qué estás queriendo decir con eso, madre? ¿Alien?
3: Kiri.
6: ¿Piel rosada?
0: Kiri.
4: ¡Basta!
1: Lo único que ves es el odio que sientes. ¡Es Spider!
5: Por favor, Jake. Señor Sully sabe que no causaré problemas.
4: Oye, esto no es correcto.
1: Spider es parte de esta familia.
3: Nunca va a ser parte de esta familia.
0: La caravana es la forma más segura.
1: No, por favor.
0: Se va hoy.
4: No hagas esto.
0: Ya está decidido.
1: Papá, mamá, no.
0: ¡Basta!
1: No,
0: esta no es una familia, no una democracia. ¿Entendido?
1: ¡Te odio!
0: Esto es lo mejor, mi amor.
1: ¡No!
0: ¿Entiende?
1: ¡No me toques!
0: ¿Tú sí entiendes?
5: No.
4: Ya perdí un hermano. No quiero perder a nadie más.
7: Los Sully somos uno. Sí, es el lema familiar.
5: Es absurdo.
1: Esto no es justo.
0: Ok, ok. Oigan, ya sé. Hagamos algo. Iremos todos juntos a dejarlo.
3: Kiri, dijiste que querías ver a tu abuela.
0: Sí, será una aventura para toda la familia.
8: Sí, cool.

0: Oigan, quédense aquí.
1: Nuestro convenio era solo por el muchacho de piel rosada.
2: No te daré problemas.
1: Ya eres un gran problema. Un comerciante.

0: Gente debe tener libertad, no puede elegir bandos. Tener a Toruk Makto a bordo es casi el equivalente a estar del lado de alguien en esta guerra.
1: Sí, pero te equivocas. Toruk Makto no va a estar a bordo. Pero si llegara a estar a bordo, él y su mujer podrían ser tus escoltas y proteger tu caravana.
0: Puede ser, sí. Los Manquan se han vuelto más agresivos. Está bien. Lo vamos a hacer a tu manera.
2: ¡Todos a bordo!
3: ¡Rápido!
0: ¡Listos para mirar!
2: ¡Listos para mirar! ¡Todos atentos!
0: ¡Tierra, estribor! ¡Vainas de Barlovento abierta!
2: ¡Tiren y suban hacia Barlovento!
0: ¡Aligeren y suban despacio!

0: Cada quien lleva el duelo a su manera. En mi caso, es estar aquí arriba solo. Lo siento conmigo.
1: Hermano, mira esto.
0: Escucho su voz en el viento.

0: Sujétalo.
1: Estuve pensando.
0: ¿Sí?
1: Si llevo un rifle, ¿puedo volar contigo?
0: No creo que eso pase.
1: ¿Por qué no? Tú me enseñaste. Sé lo que estoy haciendo.
0: Sí. Y tu transmisor te llamé como 5 veces. Usa el transmisor. Regla número 1. Ni eso haces bien.

0: Ese. ¿Qué me tienes?
1: Le prometí al de imágenes un par de cervezas si encontraba algo. Los detectaron cuando entraron a nuestro espacio aéreo. Un vuelo de rutina. Aquí está el detalle. Sonrían, perras.
0: ¿Cuándo?
1: A las 13:50 horas. Hay coordenadas.
0: ¿Qué esperas? Ya.
1: Gracias.

0: Tu mochila.
1: Estoy bien, tengo mucho tiempo.
2: Está despejado.

0: saqueadores! ¡A las armas!
1: ¡Tenga el arma!
0: ¡Sus armas ya!
2: ¡Kiri, corre!
0: ¡Ya!
1: ¡Preparados!
0: ¡Avance! ¡Pónganse a cubierto!
3: ¡No paren!
0: ¡Protege a tus hermanas! ¿Eso sí puedes?
2: Sí, señor. ¡Cúbrete, sí!

0: Oye, cuídala, ¿sí?
1: ¿A dónde vas? ¡Bro, no te tienes que quedar!

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Ja, ja! Du, Mann! Du, Mann!

Ah!

0: Neytiri, Neytiri, ¿puedes oírme?
1: Llévame, llévame, llévame.
2: ¡Ahí está Loak!
3: ¿Dónde?
2: ¡Tenemos que ir a ayudarlo ya!
3: ¡Loak! ¡Salta!
2: ¡Salta, bro! ¡Tú puedes!
3: ¡Ahora!
2: ¡Ya!

0: ¡Fuerte! ¿Estás bien?
1: Tuk.
0: Tuk, Tuk. Oye, oye, ¿estás bien?
2: Bro, ¿estás bien?
0: Sí, estoy bien.
1: Ay, mi niña.
3: Mi niña.
1: Perdóname.
0: Tranquilos.
1: Gracias.
0: Bro, mi repuesto está en el barco.
2: ¿Qué?
0: Que mi repuesto está en el barco, carajo.
2: Kiri, quédate aquí.

0: ¡Persíganlo!
1: ¡Vámonos! ¡Vámonos! ¡Muévete ya!
2: ¡Quiere, corre! ¡Rápido, viene para acá! ¡Corre, corre! ¡Viene, rápido! ¡Vámonos!
1: ¡No pares! ¡Eso, eso, eso!
2: ¡Viene por aquí! ¡Corre!
3: ¡No te separes!
2: ¡Rápido!
3: ¡Brinca!

0: ¡No paren! ¡No paren!
1: ¡Corre!
0: ¿Qué fue lo que pasó?
2: ¡Voltéalo!
0: ¡Lo atravesó! ¡Sajik, mira!
3: Cuchillo.
4: ¡Síganme!

0: Treppen!
1: Duck! Ben!
0: ¡Ya viene!
1: ¡Duck!
0: ¡Kiri! ¡Muévete! ¡Corran! ¡Por aquí! ¡No paren!

0: aquí.
1: Sigue, sigue.
0: Hay que ir por el agua. Ya, ya, ya, ya. Naden, naden ya.
1: ¡Rápido! ¡Nada! ¡Luak!
0: Te tengo, Tuk. Tuk tiré. ¿Qué dice papá siempre?
1: Los Oli somos uno.
0: No, lo otro.
1: Los Oli no se rinden.
0: Así es. Los Oli no se rinden.
2: ¡Nada!
0: ¡Tire! ¡No pares! ¡Resiste! ¿Qué quiere? ¿Qué quiere?
1: ¡Valor! ¡Valor!
0: ¡Dame! ¡Agárrame!
3: ¡No! ¡Ojo de águila, me copias! Loak, hijo, responde, contéstame. Neytiri, ¿me copias? Neytiri, Neytiri, ¿me escuchas? Neytiri, ¿sí me escuchas?
1: ¡Tuk! ¡Nada! ¡Eso! ¡Agárrate de una roca!
0: Te tengo, Tuk, te tengo. ¿Todos están bien? ¿Estás bien? ¡Spider, estás bien!
4: Sí, estoy bien.
1: Oye, ¿tú los ves?
0: No. Hay que escondernos.
1: ¡Quiero ir a casa!
0: Tuk, ven.
1: Estoy cansada, tengo hambre. Ya me quiero ir.
5: Yo también. Ya casi.
0: Papá no sabe dónde estamos. No hay transmisores. Estamos solos. Bro, necesito otra máscara.
1: Bueno, ¿qué vamos a hacer?
0: Yo qué sé. ¿Por qué yo estoy a cargo?
1: Cálmate, hermano. Tenemos que ayudar a Spider.
0: ¡Que te calles!
1: Loak.
0: Me lleva. Me lleva, me lleva, me lleva.
1: Creo que tenemos que volver al barco.
4: No, no podemos volver. Esos hombres están a la mitad del camino.
0: Esa es nuestra última posición conocida. Ahí es donde papá nos va a buscar.
4: Bro, no.
0: Solo hay que rodearlo.
1: Es una buena idea. ¿Por cuál camino?
0: Por aquí. ¡Rápido! ¡Todos síganme!
6: ¡Se acabó, Jake! Quédate muy quieto.
0: ¡Eso es todo!
6: Ok. Suficiente.
7: Eres muy listo, ¿eh? A ver las manos. ¡Las manos!
8: Yo te maté, ¿no?
6: Ya te diste cuenta que eso no es tan fácil.
1: ¡No!
8: Ayúdame.

0: ¿Quién los atacó, Cabo?
1: Saqueadores, Mancuen. Se hacen llamar personas de las cenizas.
2: ¿Y esto qué es?
3: Cortan el Guru, toman el Toa de sus enemigos, su poder.
4: Para ellos es peor que morir.
0: ¿Algún rastro?
4: Huyeron.
3: Tiene carga al 100, lo que significa que no cambió su máscara. Y no tiene más. Eso si las personas de las cenizas no lo matan. Tenemos que ir a buscarlos ahora, o jamás lo volverás a ver.
0: ¿Puedes rastrearlos?
4: Esa no es la misión, no podemos.
0: Rastréalos.
3: Quemamos tiempo, coronel.
4: Jefe, ya está aquí, vámonos.
0: Las esposas se quedan. ¿Por dónde?
4: Ay, hará que me maten. De nuevo.
5: Rápido, por aquí. El río debe estar adelante. Vamos.

0: Spider.
1: Bro, se está acabando.
0: ¿Ahora qué decimos, niño simio? Conserva tu aire. Mírame. Que el aire entre despacio. Loak, ¿tú lo cargas?
1: Sí, sí. Te cargo en mi espalda. Súbete.
2: ¡No!
3: Los niños se metieron al agua.
4: Hicieron muy bien.
0: ¡Spider! ¡Gran madre! Tienes que salvar a esta persona del cielo, te lo suplico.
1: No hay tiempo para rezar, se muere.
0: ¡Por favor!
1: Tranquilo, vas a estar bien, hermano. Respira. Kiri. Kiri, tenemos que irnos ahora.
5: ¡Tenemos que irnos ahora! ¡No podemos quedarnos! ¡Tenemos que continuar! ¡Falta poco!
1: ¡No podemos parar ahora! ¡Dick! ¡Truk! ¡Tráela!
0: Kiri, ya vámonos. ¡Espera! ¡Tráelo! ¡Aquí!
1: Kiri, basta.
0: ¡Tráelo!
1: ¡Basta!
6: ¡Haz lo que te digo!
0: Bájalo aquí.

0: ¡Alto! ¿Qué haces, Kiri? ¿Qué haces? ¿Qué haces?
1: No estoy segura. Es un presentimiento.
0: ¿Qué?

0: su máscara. Quítasela.
1: ¿Qué?
0: No puede respirar. ¡Hazlo!

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0: respirando.
1: Sí, niño simio. Respiras.
0: ¿Me morí? Este es el mundo espiritual.
2: No, tonto. Sigues aquí.
0: Respiro el aire.
1: Sí.
0: ¡Respiro el aire! ¡No me hace daño! ¡No me hace daño! ¡Qué bueno que ya no necesito esta porquería! ¡Sí! ¡Respiro el aire, baby! ¡Sí!
2: ¡Bro, bro, cállate! ¡Cállate!
0: Gracias.
1: Spider.
0: Lo que hayas hecho. Gracias. ¡Mierda! ¡Atrás! ¡Detrás! ¡Detrás de mí! ¡No hay paso! ¡Bro!
3: ¡Vienen atrás!
0: Zeke!

0: está respirando sin máscara.
1: Justo ahora. No puedo pensar en eso. Tenemos que hacer algo.
2: No es nuestro aire venenoso para las personas del cielo. ¿Cómo es que estás con vida, respirador de aire? Porque esa fue la voluntad de Eigua. Eigua. Así es. Entonces, si lo corto ahora, ¿crees que Eigua vendrá a salvarlo?
1: Quítame las esposas. Hazlo, lo van a matar.
2: ¿Eso crees? No. Tu diosa niña no tiene ningún dominio aquí.
1: ¡Rápido! Dame el cuchillo.
2: Tú me vas a enseñar cómo funciona.
3: Enséñame cómo hacer que truene.
4: No puedo. Está vacía. No hace truenos.
3: ¡Haz trueno!
4: ¡No puedo! ¡Está vacía!
2: ¡Hazla funcionar!
4: Ya te dije, ya te dije. No hace truenos.
5: ¡Que la niña sea sacrificada!
4: ¡No, no, no, no, no! ¡No! ¡Por favor, por favor! ¡No!
6: ¡Armas al suelo! ¡Al suelo!
2: ¡Aguan!
1: Ahora hacia atrás. ¡Atrás! ¡Ahora!
4: ¡Atrás! ¡Atrás! ¡Atrás!
7: ¡Papá! ¡Papá!
6: ¡Soli! ¿Todo bien?
1: ¿Listos? Ok, niños, conmigo.
6: Muy bien. Nos retiraremos de aquí.
1: ¡Conmigo! ¡Conmigo!
4: ¡Atrás! ¡No paren!

0: Eres fuerte, hombre del cielo. Me enseñarás cómo hacer truenos.
1: Y ahí está la magia. ¿Ves? Y entonces apuntas bien a lo que le quieres dar. Que tu dedo haga esto. ¡Sí! ¡Sigue! ¿Se siente bien, no?

0: Hombre del cielo, ya no te necesitamos.
1: ¡Átenlo bien!
2: ¡De rodillas!
1: ¡Preparen el sacrificio!
3: ¡Despejen! ¡Meitiri!
2: ¡Libérala! ¡Libérala! ¡Sujétala! Meitiri, aquí estamos. Vas a estar bien. ¿Ok? Tranquila. ¡Max! ¡Prepara la cirugía! ¡Pero ya!
3: ¡Abran las compuertas!
2: ¡Rápido!
4: Estos imbéciles saben lo que hacen.
5: Thank you.

0: ¡Rápido!
1: Fue la niña.
2: ¡Rápido, entren! Por aquí.
3: Vámonos. Ya, rápido.
4: ¡Listo! ¡Listo!

0: Saik.
1: Todos se fueron.
2: Buscamos por el aire.
3: Tapsam.
4: ¿Qué? No, tranquila, tranquila, Max.
2: No.
0: Calma, hija. Okay.
4: No. Cálmala.
2: Mis hijos.
4: Neytiri, cálmate.
0: Hija, calma.
2: Mis hijos. ¡Los niños!
1: ¿Dónde? ¿Dónde están?
4: ¡Venga, qué esperamos! Max, voy a entrar.
5: Sí, sí, ¿todo listo?
6: Sí, todo listo. ¿Qué sigue?
4: Ok, ni lo calibres.
0: No, debes descansar, hija mía. Hija.
6: Suerte, gracias.
0: Montaré.
2: Calma. No, no.
7: Estoy bien. Puedo caminar. Yo te ayudo. Aquí está bien.
1: No hay nadie.
8: Sí. Lo que nos lleva a nuestros asuntos no resueltos.
1: No tengo más flechas.
8: Tenemos los cuchillos.
1: Todos estamos cansados.
8: Sí. Sí, hay que descansar. En caso de que esos simios voladores aparezcan.
1: Sí, claro.
8: Debo reconocer que tú y la señora hicieron algo bien. Es un buen niño.
1: Claro que es un buen niño.
8: Oye, esto no significa que los largos paseos se repetirán. Aún te voy a entregar, muerto, si es necesario.
1: Todo este tiempo aquí y aún no lo entiendes. Este mundo es mucho más complejo de lo que imaginas. Lo presenciaste esta noche. Con ella. Y con él.
8: No importa. No importa el color que tenga. No he olvidado a qué bando pertenezco.
1: Tiene nuevos ojos, coronel. Solo tiene que abrirlos.

0: Son ellos, los de las cenizas. ¡Arriba! ¡Hay que irnos ahora! ¡Ya,
1: rápido,
0: ya, ya!
1: ¡Arriba! ¡Rápido!
0: ¡Tenemos que irnos! ¡Calma, tranquilos! ¡Son nuestros! ¡Son nuestros!
1: ¡Darcy!
0: Jake.
2: ¡Darcem!
3: Kiri, Duke, ¿están heridas?
2: ¿Cómo nos encontraron? ¡Niños!
4: ¡Madre!
2: ¡Mamá! ¡Duke! ¡Kiri! ¡Luak!
3: Hola.
2: Jake, ¿estás bien?
3: Sí, tranquila, estamos bien.
4: ¡Hey, Norman! Hola, ¿qué pasó?

0: ¿Qué?
1: ¡Oye! Ah, sí, ya puedo respirar así.
2: Cielo de hierro aquí, Azul 1. Estamos cerca de los muros de la ciudad.
0: ¿Crees que todavía esté con Soli?
2: Apuesto a que lo está.
3: Esta no es mi prioridad. Mi prioridad es construir esta ciudad y enviar a Amrita para financiarlo.
0: ¿Y quién cree que impone sus prioridades, general? Lo hacen los superiores, así que le voy a explicar el concepto. ¿Cómo espera colonizar este mundo si no podemos respirar el aire?
2: Para llegar al muchacho, hay que llegar a Soli.
4: Y ahí está.
1: ¡Oh! ¿Cuántas más faltan, eh?
4: No, muchos más.
1: Eso dijiste ayer.
4: Ya,
0: okay.
4: Deja de llorar.
0: Esta es la placa más reciente. ¿Ves esto de aquí? Todo esto es micelio. Básicamente es lo que compone todo el bosque. Parece que lo colonizó, se propagó en todo su sistema y hay muchas alteraciones a nivel celular. Mira esto. Alteró su química sanguínea, su sistema nervioso, sus pulmones.
5: ¿Y si intentas revertirlo?
0: No, es un endosimbionte.
5: Creemos que eso lo mantiene con vida. Si lo intentamos, podría ser fatal.
0: Pero mira, está vivo, está sano. Tal vez esto sea algo bueno.
5: ¿Cómo bueno? La RDA podría generar una ingeniería inversa. Cada ser humano de la Tierra podría vivir aquí sin máscara.
0: Jake, falta algo más. ¿Sentado? Hola, amigo.
1: Okay, ¡oye!
0: Aquí atrás. Oh, quieto, quieto, todo está bien.
1: ¡Au!
0: Mira eso.
1: ¿Qué me haces?
5: ¿Y eso qué es?
0: Le creció un kuru.
1: Espera, ¿qué?
0: Ajá.

0: Gran Madre, ¿estás ahí? Por favor, escucha mi débil voz. Yo fui la que te rezó en el bosque para que salvaras a mi amigo con todas mis fuerzas. Pero no llegaste. No respondiste. Así que tuve que hacerlo yo misma. No sé cómo. Le pedí a las raíces que me ayudaran. No recuerdo ni cómo. ¡Por favor, no! ¡No! ¡No me ignores! ¿Por qué soy así? ¿Cómo estoy haciendo estas cosas? ¡Por favor, solo dímelo! ¡Por favor! ¡No, no! ¡Por favor, por favor! ¡No! ¡No! ¡No! ¡No!
1: Jamás se me apareció. Eso ya te lo dije. No sé decirte cómo lo hice.
2: Ten, Kiri.
3: Kiri, mi niña, te tocó la mano de la Gran Madre. Esto lo sabíamos desde que naciste.
1: Aquí me están ocultando algo.
0: Eso lo he podido sentir toda mi vida. ¡Solo díganme la verdad! ¡Por favor!
2: Dile. Ya es tiempo.
3: Mi niña, tú no tienes... No tienes padre, Kiri.
0: ¿Qué dices?
3: Tú.
4: Tu madre. El avatar de Grace. Cuando estaba embarazada, Norm le hizo unos estudios y fue un
5: un nacimiento partenogénico. Tus genes son idénticos al del avatar. Literalmente no hay un padre.
1: ¿Cómo? ¿Soy un clon?
2: Así es, nieta. Fue la voluntad de Eowa. Cuando el cuerpo de la sonámbula estuvo aquí,

0: más raro.
1: No, no, nieta. Tú eres la hija de Ewa.
2: No me importa cómo haya pasado. Tú eres mi pequeñita. Y yo soy el único padre que necesitas.
0: Si soy tan especial, Ewa, ¿por qué decide ignorarme?
3: No sabemos por qué, pero no tienes conexión con ella.
4: Es una especie de firewall.
3: Como una encriptación. Cuanto más intentas conectar, más te bloquea.
5: Ewa tiene un camino para ti. Aunque decide no decirte nada, debes confiar en ella.
0: Tengo que averiguar cuál es.
3: No, tienes que dejar de preguntar. Kiri, si tratas de conectar de nuevo, podrías morir. Si lo haces bajo el agua, morirás.
2: No puede quedarse aquí. Si la RDA lo atrapa, jamás ganaremos.
5: Si es tan peligroso, tanto para el pueblo o quien sea, lo que hay que hacer es matarlo.
2: Es Spider. Vendrá con nosotros al arrecife. Ahí podemos protegerlo.
5: Torok Makto es sabio.
2: Por favor, mi amor, no es así.
5: Está decidido.
6: ¡10 metros! ¡Aquí va!
7: ¡Y

0: Un nuevo barco demoníaco llegó. Más grande. Mataron a más de los Dulcún.
1: Lo siento mucho, hermano.
0: Jake Sully, el exiliado, está agitando a los jóvenes. Los Dulcún reunirán al consejo para decidir sobre él. Debes descansar.
2: Que nada de esto se vea. Ya vámonos.
3: Niños, niños conmigo.
4: No, hablo en serio. Cuando crezca más, voy a conseguir mi propio Ilu.
5: Scam. Necesitamos un Ilu muy pequeño.
6: Te lo juro, tendré mi propio Skinwing.
5: Ah, un Skinwing.
6: Y me voy a reír de ti.
2: ¿Cómo ocurrió esto? Tu hija la mestiza, que no está entrenada. Toma esto. Hizo lo que ninguna Tzahik ha logrado.
7: ¿Quién eres para cuestionar la voluntad de Ewa?
2: Yo soy Tzahik.
7: Entonces sé una Tzahik. Estas hierbas son inútiles. Las hierbas de mi bosque sanan más rápido.
2: Te dije que descansaras y no descansaste. Luego culpas a mis hierbas. Quédate quieta. Estúpida mujer.
7: Cuidado, Tzahik. O podría olvidar que estás encinta.

0: Ella dice que el exiliado continúa desafiando la ley de los Tulkun. Toda matanza está prohibida. Fue exiliado por eso, pero lo hizo otra vez. El exiliado atacó el barco demoníaco, causando muerte entre los nuestros. Incluso al hijo de Toruk Maktó.
1: Papá, no pueden culpar a Payakan por eso.
2: Ahora no.
0: Ella dice que continúa causando revuelo, transmitiendo ideas malas a los jóvenes.
3: Es mentira.
4: No es cierto.
0: Y dice que solo causará más muerte.
1: ¿Por qué no dices algo, papá? Solo di algo, por favor.
0: Ella dice que el exiliado no puede quedarse en estas aguas.
1: No.
0: Debe irse lejos, donde su canción no se pueda escuchar. Exiliado de por vida.
1: No, ¿por qué?
0: Está decidido.
1: ¡No! ¡Payakan! ¡Hermano! ¡Por favor! ¡No! ¡Payakan! ¡Hermano! ¡Esto está mal! ¡Esto está mal!
3: Tú no tienes voz aquí.
1: ¡No! ¡Él peleó por nosotros! ¡Peleó por nosotros! ¡Le salvó la vida a su hija!
3: ¡Es el
1: Le
3: consejo!
1: ¡Le salvó la
3: Tú
1: vida!
3: ¡Tú no tienes voto!
1: ¡Nos defendió!
3: ¡Este es el consejo! Loak.
0: Los ancianos han hablado.
1: ¡Están cazando a los Tulkun! ¡Están muriendo!
2: Loak, suficiente.
1: ¡No!
4: Loak, dice la verdad. ¡No! ¡No!
0: ¡Hija!
1: ¡Payakan es un guerrero!
3: ¡Ella!
1: ¡Peleó por nosotros! ¡Más que tú! ¡O tú! ¡Más que cualquiera! ¡Luchó por nosotros!
0: ¡Silencio! ¡Ya llévenselo de aquí!
3: ¡No puedes hablar!
2: ¡Abran paso!
4: ¡Papá! ¡Escúchenlo!
0: ¡Estamos en consejo! ¡Los ancianos hablaron!
1: ¿Qué estás haciendo? ¡Tú jamás me apoyas!
0: Siéntense.
3: Ven conmigo.
0: El consejo continúa.
5: Estamos en guerra. ¿Entiendes eso? Si desobedeces órdenes, morirá mucha gente. Con Spider aquí, mantenemos un perfil bajo. Pero ese exiliado está alborotando a los jóvenes. Hará que toda la RDA nos ataque.
1: ¿Quieres que se vaya? Por eso no dijiste nada.
5: Está fuera de control. Es igual que tú, de hecho. Si no lo hubieras buscado para empezar, si no hubieras desobedecido órdenes, tu hermano...
1: ¡No fue mi culpa! ¡Eso no! ¡No fue mi culpa!
2: Loak,

0: Ve con él, Jake. O perderás otro hijo.
1: No tengo nada que decirle.
0: No culpes a Loak. Dijiste que protegerías a esta familia. Entonces hazlo.
1: Creí que estaríamos seguros aquí.
0: Nuestro hijo ya no está, Jake.
1: ¡Pues me equivoqué! ¿Qué esperas que diga? ¿Que todas las decisiones que tomo por esta familia están mal? ¿Que yo lo asesiné?
0: Y aún así aquí nos ocultamos, escondiendo al piel rosada. Ese alien. Si tuviera que elegir entre mi familia y un piel rosada, lo mataría sin pensarlo.
1: Espera, espera, espera. No hagas esto. Oye, no hagas esto. Ya elegiste entre tu familia y un piel rosada una vez. ¿Ya se te olvidó? No sigas viviendo así, mi amor. Con odio.
0: Los odio, es la verdad. Los odio. Los odio. Odio esas manos rosadas. Odio la locura en sus mentes.
1: Yo soy humano. En el interior. También me odias. Siempre seré un alien para ti, ¿verdad? No importa cuánto viva en esta piel. Odias a tus hijos. Con sus dedos de alien.
0: No.
1: Te avergüenzas. Cada vez que se equivocan, cada vez que son diferentes. Eso es por el humano que llevan dentro, ¿no?

Perdóname. Perdóname. Tenemos que mantenernos fuertes ahora. Esta familia es nuestra fortaleza.

0: Quédate en esta vida, hermano. Todos te necesitamos.
1: Te amamos.
0: Hay tanta grandeza en ti.

0: La fuerza de los ancestros está aquí. Puedes arreglar un arco. Eso. El momento de la verdad. Es la hora. ¿La sientes?
1: Ah, sí. Tengo aletas.
0: Sí, sí tienes.

0: ¿Ah? Estamos perdiendo el tiempo, coronel. No saben nada.
1: Claro que saben. Solo no quieren hablar. Tenemos una opción más, pero es radical.

0: ¡Hola! ¿Se acuerdan de mí, no? ¡Oh, oh, oh! ¡Mío! ¡Relájense!
1: ¡Levántalo!
0: ¡Le traje algo a su Zajik! ¡Quiero que ¡Camina! Me lleven con su Zajik!
1: ¡Ey, ey! ¡Camina!
0: ¡No tienes que hacer eso! ¡Voy a recordar esto!
2: ¡Hip-hop!

0: Tendrás todas las que quieras.
1: ¿Cuál es tu nombre, hombre del cielo?
0: Quaritch. Coronel Miles Quaritch. Te mato si me vuelves a tocar con eso.
1: No vas a matar a nadie.
0: Señora, temo que se equivoca. Dispárenle.

0: Qué buen truco. Quaritch.
1: Tú sigues, Bombón. Así que ten cuidado con lo que vas a hacer.
0: Ven. Hablemos adentro, ¿sí?
2: ¿Qué estás haciendo, jefe?

0: Qué lindo. La cuestión es que todos están mintiéndome. Dicen que puedes hacer que una roca hable con la verdad.
1: Buscas a un hombre, al otro hombre del cielo, como tú.
0: No, no como yo. Él es un traidor.
1: Entonces tiene que morir. Barang puede ayudarte a buscar a ese hombre. Y al otro que buscas. Ese que respira aire. Pero antes, debo ver tu alma. Quieto. Muy quieto.
2: Oh,

0: El fuego vino de la montaña cuando era niña.
1: Quemó nuestro bosque. Nos lo quitó todo. Mi pueblo moría de hambre. Imploraron salvación. Pero Eigua no llegó jamás. Así que yo recurrí al fuego. Y entonces logré dominarlo. ¡Yo soy el fuego! Con mi ayuda, mi pueblo se fortaleció. Nosotros no nos entregamos a la muerte solo porque Eigua nos da la espalda a todos. Nosotros le damos la espalda a Eigua. Solo es una madre débil para hijos débiles. Nosotros no nos nutrimos del pecho de la debilidad. Ahora, solo palabras de verdad saldrán de tu lengua. Tienes un corazón fuerte, sin miedo.
2: Eso sí dolió.
0: Te comeré el corazón, Quaritch. Oh. Pero antes, vas a contestarme. ¿Por qué estás aquí?
3: Vine a buscarte.
0: ¿Deseas servirme?
3: No nací para servir. Te necesito.
0: Pues yo no te necesito. Pero tal vez te conserve como mi esclavo para darme placer.
3: Eso suena muy divertido, pero eso no es lo que quieres en realidad.
0: ¿Y qué es lo que quiero?
3: Lo que jamás has tenido. Aún igual. ¿Quieres propagar tu fuego por todo el mundo? Sí. Te daré balas. Y tendrás transmisores, lanzagranadas, toda esa magia fuerte. Dirigir desde lejos, lanzando truenos. Los clanes, hasta donde puedas volar, se doblegarán ante Barang. ¿Quieres enfrentar a Eigua? Soy tu hombre.

0: cuando me conecte de nuevo, algún día, cuando sea, yo puedo ser tu guía en el mundo espiritual.
1: Bueno, ¿ahora sí puedo ir?
0: No, no sin mí. Quien sea del cielo no puede solo aparecer. Se asustan los ancestros. Están empezando a llegar, mira, para la comunión de las crías. Crías de un año y bebés del arrecife, juntos, haciendo su primer vínculo con Neiwa. Va a ser muy hermoso.

0: Déjame ver. ¿Se ve bien? Creo que te queda.
1: Ven al festival.
0: No.
1: Entonces me quedaré aquí contigo. Loak, no tendría que decirte esto, pero mi hermana Tulkun dice que estuvieron oyendo a Payakan, muy tenue, llamando a su clan natal.
0: ¿Dónde?
1: La canción de un Tulkun viaja muy lejos en el agua, Loak.
0: Por favor.

0: Luak.
1: Vai, mamá.
0: ¿A dónde vas?
1: Voy a salir. Tengo un pendiente.
0: ¡Luak!

0: ¡No podemos ir! La comunión de las crías es en 5 días.
1: Yo tengo que ir. Todo esto es mi culpa.
2: Te acompañamos. ¡Todos vosotros! Busquen armas y comida. No le digan a nadie.
3: Nuestros hijos salieron a buscarlo.
4: ¿Se los permitiste?
5: No dijeron nada.
4: En ese caso, saldremos a buscarlos.
3: No puedes recorrer el océano. Los guerreros se tienen que quedar para la comunión, por si los barcos se aproximan.
4: Mi muchacho está perdido allá afuera.
3: Él va a volver cuando esté listo.
5: Este es su camino. Mira lo que hizo. Jake, la fuerza de los ancestros corre por sus venas. Debes confiar en eso.
2: Camino del agua. No tiene principio. ¡Oh, ni final! El mar es tu hogar. Antes de nacer... Y después de morir...

0: ¿Dónde está el que llaman Toruk Makto?
1: ¿Cuántos peces hay en el mar? Uno, dos. ¿Cuántas aves hay en el cielo? Una, dos, tres.
2: ¿Cómo? ¿No pudiste decirle a Iwa que me hiciera un poco más alto? ¿Y también un poco más azul?
0: No. Estaba ocupada salvándote la vida, Scan.
2: Solo un poquito más. Un par de centímetros. Ella es la madre de todo. Puede hacer lo que sea.
0: Tú eres perfecto, tal y como eres.

0: ¿Dónde los niños, señor?
1: Lo que haré después será montar un skinwing.
2: Para que seas un poderoso guerrero y nos protejas a todos.
1: Oye, la verdadera fuerza viene de adentro, no de tu exterior.
3: ¿Qué pasó?
1: ¡Corre! ¡Corre!
0: ¡Corre!
1: ¡Corre! ¡Por allá!
0: ¡Spider!
1: ¡Por aquí, inútiles! ¿Qué esperan? ¡Oye, Scout! ¡Síganme, estúpidos! ¡Vengan por mí! ¿Qué, ya no pueden? ¡No!
4: ¡Oye! ¡Tranquilízate, vaquero! Cuidado con ese cuchillo, así se lastima a la gente.
2: El que respira aire.
5: ¡Volemos!
6: Vámonos.
7: Libélula Azul 1, tienen autorización.

0: acorralan. ¡Tomen sus armas!
1: ¡Armas!
2: ¿Dónde está tu hermana?
3: Fui por agua, creo.
0: ¿Dónde están Kiri y Spider?
3: ¡Papá!
0: ¿Dónde está Spider?
3: Se lo llevaron. El coronel azul se lo llevó.

0: mantengan la calma.
1: No teman. No teman.
2: ¡Jake Sully!
3: Toma a las niñas y váyanse.
4: No me voy a ir sin ti.
3: ¡No! Tienen a Spider y ya nada los detendrá. ¿Sabes lo que pueden hacer? Estas personas morirán.
0: ¡No quiero dejarte! ¡Esposo, no puedo!
3: Es la única forma.
2: ¡Jake Sully! ¡Da la cara!
3: Tienen que irse ya.
4: Cuida a tu hermana y no salgan.
0: ¡Vayan!
4: Me quedaré contigo. ¡Mataré a muchos!
3: Pase lo que pase, no levantes el arco. Tienes que prometérmelo.
2: ¡Sé que está aquí! ¡Entréguenmelo!
1: ¡Es un Medcaína! ¡Es de los nuestros! ¡Es de los nuestros!
2: ¡Quiero ver fuego!
5: Dragón 2-4, lanza incendiarios en el centro de la aldea.
6: Copiado, cambiando a incendiarios.

0: Sally!
1: ¡No! ¡Alto! ¡No, no! ¡No disparen! ¡No disparen! ¡Alto!
2: ¡Alto al fuego!
3: Recibido, cancelando.
4: Este es mi camino, hermano.

0: Coronel.
1: Sí, cabo.
0: Llévame a mí y deja ir a mi familia y a estas personas.
1: No va a ser suficiente. Quiero que te acompañe la señora.
0: Me tendrás a mí.
2: Quiero a los dos o haré pedazos este lugar. Embarazadas, niños, le volaré la cabeza a todas las abuelas porque no me interesan. Y mis amigos, bueno, solo quieren matar a todo el mundo y tomar lo que puedan.

0: ¿Esto quieren?
1: Cuando baje el brazo, tú y tu nueva novia morirán.
2: Tú sobre todo morirás, lo juro.
0: Si muero, todo el mundo aquí morirá.
1: Sí, tal vez. Matarás a algunos, pero no a todos. Podemos embestirlos y tus artilleros dudarán porque nos parecemos.
2: Y cuando supliques por tu vida,
1: te voy a despellejar.
0: No creo lo que estoy oyendo, Cabo. No sé si eres muy listo o solo estás loco. Nunca diste la impresión de ser muy listo.
1: Quiero tu palabra de Marina Marín. Seguridad para estas personas.
3: Quémalos a todos, Quaritch.
1: ¿Tenemos un trato?
4: Hecho. ¿Juntamos los deditos?
0: Llévenselo.
5: Voltéate.

0: ¿Qué ocurre?
1: Señora, tenemos una incursión grande. Se aproximan varios Banshees.
0: Sí, ya vi. Derríbenlos.
1: Señora, no puedo. Las armas se bloquearon. Todos se identificaron como aliados.
0: Expándela.
2: 1-6, intercepta el objetivo.

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0: 기만 세워.
1: 오케이, 오케이. 죽겠들로.
2: 기에토, 기에토.
3: 봤다, 봤다.
4: 제이크,
5: 라이갈로.
6: 야, 카미나. 제이크,
5: 라이갈로.

0: No solo fue que les entregó armas, tuvo que traer hostiles dentro del perímetro.
1: Kempelere.
2: Mahue, no son hostiles, aliados. General Ardmore, le presento a Barang, Zahik de los Manquan.
0: Voy a ser muy clara, Coronel Cochise. Quiero que escolte a todos estos salvajes fuera de mi base, ahora. Incluyendo a la damita que lo acompaña.
2: No se ponga así, general. Ganamos. ¡Lo atrapamos, amigos! ¿Ah? ¡El fin de una

0: Tranquilo, tranquilo.
1: ¿Solo vas a sentir un piquetito? No te muevas.
2: Ya casi.
3: Muy bien.
2: Un segundo más.
4: ¡Vaya, Khan! ¡Vaya, Khan!
5: El pueblo dice que el mar te deja limpio.
4: ¡Vaya, Khan!
6: ¡Es Locke!
7: ¡Es el Locke!
6: ¡Es el Locke!
4: ¡Kaun! ¡Por aquí! ¡Sirella!
5: También se dice que si ves a los profundos, a los Sion, son espíritus enviados para juzgarte.

0: Sieh da hier.
1: Gracias, gran madre.
2: Ya, déjalo respirar.
0: Suéltalo.
2: No puedo creer que hayan venido por mí.
3: El camino de mi amigo es mi camino.
2: ¿Qué, es tu hermana?
1: Sí.
2: ¿Qué hay de Payacán? ¿Ella lo escucha?
1: Está cerca. Ya está en camino.
4: ¿Qué hay por acá?
5: El micelio que vive dentro de su cuerpo.
4: A ver, ¿dices que algo vive dentro de él?
5: Sí, es un endosimbionte. Está modificando la entrada de iones.
4: Deja de hablar. No quiero saber cómo funciona, solo saber si se puede duplicar.
6: ¡Imbéciles! ¡Sáquenme de aquí!
5: Les dije a esos babosos de guantes que te dejaran un rato.
4: ¿Dónde está Jake?
5: Encerrado donde pertenece. Ten. Te traje una hamburguesa.
4: Que no lo lastimen.
5: Ya no forma parte de tu vida. Estás conmigo. Soy tu padre.
4: Mi padre está muerto.
7: Tú eres una máquina con sus memorias.
5: No, no, no. Soy el mismo. Me aseguré de eso. Mira, aquí está. Coronel Miles Quaritch.
7: Muerto.
5: Sé que tú y yo no hablamos mucho cuando estábamos en la selva juntos, así que tengo que darte las gracias porque me sacaste de un barco en el fondo del mar. Me salvaste la vida.
7: Sí, quisiera no recordarlo.
5: Tal vez tengas razón. Tal vez en el fondo te entiendo. Como sea, te debo una. Y tengo que decirte que estoy muy orgulloso de ti. Eres increíble, niño. Tienes astucia, cerebro y también un corazón de león, hijo. Me identifico contigo. Sí, señor. Te voy a decir a quién veo en ti. A tu madre.
8: Wow.
5: Era muy feroz. De trato difícil, pero la amaba. Y de verdad te amaba a ti. Le fue muy difícil subir a ese avión casa aquel día para entrar en combate y dejar a su pequeño bebé atrás. Tu madre murió como una heroína, hijo. Eso es lo que tienes de ella. Pero bueno, no vine aquí para hablar de viejos tiempos. Solo vine para decirte que tienes mi apoyo. Si me necesitas, aquí estoy, hijo.
7: ¿Puedo conservarlas?
5: Come algo, ¿sí?

te veo, hermano. ¿Qué tienes? ¿Qué ocurre? ¿Encontraste a tu clan natal?

0: Los Tulkun ya empezaron a llegar. Pero no van a estar completos hasta el eclipse, que es pasado mañana, que es cuando atacaremos.
1: No, no, alto. No, estás hablando de una masacre total.
2: Ajá.
1: Matar a cientos, eliminar a manadas completas.
3: Esa es la belleza de la idea. Alcanzaremos la cuota de un año en un día.
1: Son seres inteligentes que tienen alma.
4: ¿Tú quién eres?
1: Ian Garvin, biólogo marino. Estas criaturas tienen cultura, tienen música, tienen nombres propios, están organizadas. Este agrupamiento es deliberado, es una ceremonia espiritual.
0: No seas tan santurrón, Garvin. Hicimos un trato.
1: ¡No, yo no estoy aquí para eso!
5: Doctor Garvin, gracias. Su queja fue anotada.
1: ¿Lo dice en serio?
5: Sí.
0: Subacuáticos y botes de motor, ustedes formarán un cordón. Guiarán a los grupos familiares aquí, donde se forma un muro natural contra las islas.
6: No puedo creer que lo agarramos.
1: ¡Oigan! ¡A un lado!
7: Ábranle. Su arma. Hasta aquí llegaste. Mañana a las 6 horas. Balang quiere tu corazón, pero soy de la vieja escuela. Fusilamiento. Selfish dice que causa más impacto.
8: Sea un buen perro con los trajeados.
7: No se trata de ellos. Esto es entre tú y yo. Sobre un marín que traicionó mi confianza. Sobre los hombres y mujeres que perdí.
8: Son memorias de un hombre muerto. Miles Quaritch ya no está. Tú eres libre. Y hay un mundo allá afuera. Hay cosas que los trajeados jamás entenderán. Los Na'vi lo llaman Kame, que es ver.
7: De Uti huelo mum.
8: Hanu mefete que pame. Tapare uol anato unaum uo aunaun flatu misurei. Y ver este mundo. Verte a ti.
7: Yo te veré a las 6 horas.

0: La última fueron dos.
1: Sí, pero eran las más feas de la aldea.

0: abran, cuidado.
1: ¡Manos en la pared! ¡Manos en la pared!
2: Estamos listos.
3: Ciérrala.
4: No es nada. Es uno de los de Quaritch.

0: tienes un doctorado. ¿Qué tan difícil puede ser?
1: Vea nada más.
2: ¿Qué pasó, belleza?
3: ¡Ah!
2: Me desea.
4: ¿Qué? ¡Oiga! ¡Oigan!
3: Quaritch.
4: Quaritch.
5: Somos el fuego, Manquan.
6: La esposa, leal a su hombre.
3: ¡Habla o te corto! ¿Dónde? No lo diré una segunda vez. ¡Habla!
7: ¡No, espera! ¡Espera! Pasando a la base, una jaula para animales.
3: ¡Llévame allá! ¡Rápido! ¿Por dónde?
8: ¡Oye, corazón!
2: ¡Únete a la fiesta!

0: vayan tras ella.
1: ¡Quiero su corazón!

0: general.
1: Ahora no, tengo una situación.
0: No, yo tengo una situación. El niño está suelto y tengo que recuperarlo con vida.
2: ¡Dispárenle!

0: ¡Muévanse, muévanse!
1: ¡Fuego!
2: ¡Ya disparen!
0: ¡Háganse a un lado, gente!
3: ¿Preparado?
1: ¡No dejen que escape!
3: Venga, Jake.

0: a atender mi queja, imbéciles. Shh, eso. Jake. Por aquí. No, por aquí, por aquí. Ok. Ian Garvin, biólogo marino. Camina. Oye, déjame decirte que admiro mucho todo lo que has hecho. Estoy súper impactado contigo. La forma como desafiaste.
1: ¿Cuál es el plan?
0: Hasta aquí pensé todo.
1: Entonces no hay plan. Solo Neytiri. Vámonos.
2: Ya.
0: Va a haber una gran masacre de Tulkuns. Pasado mañana, los van a atacar con todo su arsenal.
1: La comunión de las crías.
0: Tienes que impedirlo. Tú eres el único que puede.
1: Vámonos.

0: 16 tiene al sujeto detrás de un vehículo.
1: Ese es Sony.
2: No se mueve.
3: Disparen los misiles.
0: Activando misiles.
4: ¡Oigan! ¿Se acuerdan de mí? ¡Así es, pendejos! ¡Sí! ¡No necesito esta mierda! ¿Qué van a hacer? ¿Van a dispararme?
0: El niño está ahí, el que respira. Bloquea mi visión.
2: ¡Ve! ¡No quiero que le dispare al niño!
5: Lima 1-6, azul 1, no dispares, no lo pierdas de vista.
3: 1-6, alto al fuego, más activos en esa posición.
4: ¡No van a dispararme! ¿Saben por qué? ¡Porque no pueden! ¡Lo que sí pueden hacer es besarme el trasero! ¡Sí! ¡Vete, Che, ya! ¿Qué haces? ¡Rápido! ¡Corre, corre!
5: ¡Venga, vamos!
0: Va al oeste, lo tengo en la mira. No tengo buen ángulo.
1: ¡No te alejes de mí!
5: ¡No te alejes de mí!
3: No estamos jugando. Lima 1-6, abre fuego.
5: ¡No! ¡No, no disparen!
3: ¡Ya!
5: ¡Cancela! ¡Alto al fuego!
4: ¡Corre, corre!
5: ¡Lima 1-6!
3: Lima 1-6 tiene autorizado disparar.
0: No puedo, lo perdí. Daré la vuelta.
4: ¡Se está volteando!
5: ¡Por aquí! Aquí, azul 1, estoy esperando.
6: Lima 1-6, puede proceder.
0: 1-6 en posición.
1: No sé si besarte o gritarte.
7: ¡Pierdes el tiempo!
4: ¡Ya, vámonos!
1: ¡Corre!

0: Oigan, ahora sí tengo que orinar. Aterrizaron justo a tiempo.
1: ¿Qué pasa? ¿Por qué nos detenemos?
0: Esta cosa ni siquiera tiene zipper. ¡Qué estupidez! Buena idea. Primero beber y luego orinar en el arroyo.
1: ¿Qué tienes, Jake?
2: Me equivoqué. No podemos protegerlo.
0: Tengo que quitarme esta cosa. Ya no aguanto.
2: Quaritch tiene una mujer que nos encontrará donde vayamos. Lo van a atrapar. Lo van a estudiar. Y cuando los humanos respiren nuestro aire, todos ellos se extenderán por este mundo y destruirán los bosques, los océanos, todo justo como en la Tierra. Y los Na'vi y su pueblo se extinguirán. Los Tulkun se extinguirán. Y eso no dejaré que pase.
0: ¿No quieren comer? Me muero de hambre.
2: Tenías razón. Esto debe hacerse.
1: Jake. Él te salvó la vida.

0: Spider. Ven aquí.
1: ¿Qué ocurre? ¿Qué pasa?
0: Solo ven conmigo. Ven, sígueme.
1: Espera un segundo, que no fui a orinar.
0: Solo, no te alejes.
1: ¿A dónde vamos?
0: Silencio.

0: Ven aquí. Camina, camina. Eso. Aquí está bien. De rodillas. De rodillas.
1: No.
0: ¡Que te arrodilles!
2: Espera. Jake, por favor, espera.
0: Ojos al frente. No te muevas.
2: Por favor. No tienes que hacer esto. Por favor.
0: Gran madre, estás aquí.
2: No tienes que hacerlo.
0: Guía mi mano.
2: Por favor, no lo hagas.
0: Dame fuerza.
2: Solo... No, espera. Por favor, espera. Por favor.
0: No me
2: ¿Por
0: mires.
2: ¿Por qué?
0: Que no me mires. Perdóname, hijo.
2: Seré mejor.
0: Que tu espíritu vaya con Ewa.
2: Lo prometo.
0: Que tu cuerpo vaya de regreso al bosque.
2: Por favor,
0: para conservar el equilibrio, que los ancestros te den la bienvenida.
2: Piensa así.
0: Que los ancestros te acojan en su seno, que canten tu canción.
2: Sé que tengo que ir con Ewa ahora. Y está bien. Pero... ¿tú aún me amas?

0: My Jake! My Jake!
1: Pase lo que pase, no va a ser como ahora.
0: Encontraremos otra forma.

Mi papá sabía en su corazón que solamente hay un camino. No importa cómo te imagines. Como padre, como esposo, tarde o temprano, vuelves a él.

0: Toruk amaba a mi padre. Sabían que eran más grandes juntos. Que cuando volaban, habría sangre.
1: Sí, aquí viene.

0: ¡Oh!
1: No, no, no. Solo... levántense. Por favor. De pie. Por favor. Mi amor.
2: Jake.
1: Por favor. Está bien. Está bien.
3: Vayan ya. Con todos los clanes de alrededor y díganles. Díganles que Toruk Makto los llama. Y díganles que el día llegó.

0: Entonces así fue que Toruk Makto regresó. Mi padre reunió a los clanes una vez más. Dijo grandes palabras.
1: Muchas flechas unidas no pueden romperse. ¡No pueden rompernos!
0: Pero sabía que no era suficiente.

0: Gran Matriarca, sabios ancianos, las personas del cielo ya vienen. Aquí, hoy, justo ahora, a matar a las familias Tulkun. Se los imploro. ¡Peleen con nosotros!
1: Ella dice, respetamos a Toruk Magto, pero nuestras costumbres son antiguas. Creemos que matar solo provoca más muerte, en una infinita espiral que se expande.
0: ¡Escúchenme! Las personas del cielo no se detendrán. No hasta que casen al último de los Tulkun.

0: paren!
1: ¡Lord! ¡Oigan, paren! Haciendo? ¡No puedes estar
0: papá,
1: aquí!
0: Espera. Soy hermano de un Tulkun. Tengo derecho de hablar.
2: Loak dice la verdad. ¡Deben escuchar!
3: ¡Sireya! Y dice que su hermano es un exiliado. ¡Tú no tienes autoridad aquí!
0: ¡Si él está exiliado! ¡Yo estoy exiliado!
2: ¡Y yo estoy exiliada!
4: ¡Hija, silencio!
2: ¡No! ¡No me volverán a ver nunca!
0: ¡Y yo y mi hermano somos exiliados!
3: ¡Aunung!
4: ¡Nosotros también somos exiliados!
3: Ella dice, puedes hablar.
0: ¡Escúchenme bien! Mi hermano regresó con su clan natal para defenderlos. Pero su clan fue eliminado por los barcos demoníacos. Solo Tanok sobrevivió. ¡Porque ella peleó! Ven al frente,

0: Tanok dice, estoy hablando por las madres muertas y las crías muertas. Hablo por mi pueblo y todas las canciones silenciadas para siempre. Dice que es la última, la testigo ciega de su fin. Tanok dice, la ley Tulkun debe cambiar. Payakan nos muestra el camino. ¡Debemos pelear!
1: ¡Debemos pelear!

0: ¿Qué fue lo que dijo?
1: Lo van a decidir.
2: Miren todo esto. Hay cientos de ellos. Y miren todos los viejos, y los viejos son buenos. Ellos jamás dejan de crecer, lo que significa más hambrita. Y miren a esta mamá. Debe medir como 100 metros.
3: ¿Un informe sin mí? Supongo que fue un descuido.
4: No, no fue un descuido. Después de su fiasco con Soli, se acabó, coronel. Se le confina a la base esperando una investigación.
3: Negativo. Tengo que actuar. Soli va a estar ahí, por lo que Spider estará con él.
4: No lo vea él. Está a punto de también ir a prisión.
5: No le diga que no me vea.
4: ¿Qué va a hacer? ¿Llamar a papi?
5: ¿Habla del presidente?
4: Suficiente.
3: Aún puedo completar esta misión.
4: Mírese. Es una deshonra su uniforme. Suponiendo que recuerde lo que es un uniforme. Está confinado, coronel. Es permanente.
1: ¿Qué haces aquí, niña?
6: Vine a rezar, Tzajik.
1: No, niña. ¿Por qué llegaste a nosotros? Tal vez fue por este momento. Solo una elegida puede llamar a la madre guerrera.
6: Tzajik tiene contracciones.
1: Siento que no sobreviviremos a esto. Kiri, escúchame. Si es que puedes hacer algo, entonces debes hacerlo.
4: Tu corazón es fuerte, Loak.
0: Ven. ¿Montaré contigo?
7: No, te necesito aquí. No lo lograré a menos que ustedes estén a salvo. Quédate en tu puesto, pase lo que pase. ¿Entendido?
8: Lima Charlie, señor.
4: Si tu padre y yo no regresamos, toma a Spider y a las niñas y váyanse lo más lejos y

0: general, el flujo está fuera de escala.
1: Apártense de ese campo del demonio. Esa cosa les arrancará la cabeza.
2: Entendido. Vamos por la derecha.

0: muchachos, fabriquemos dinero.
1: ¡Sí!
0: ¿Están listos? ¡Hay que hacerlo! Subacuáticos, al agua.
2: ¿Hay algún hostil?
3: Negativo, no hay movimiento. Y los muchachos están en lo suyo.
2: Es pan comido, Scoresby.
1: ¡Alto!
4: Tranquilos. Quietos.
5: ¡Quietos!
6: ¡Alto! Aquí no hay machos. Tampoco hembras maduras.
7: No hay ancianos.
6: Esperen un momento.
8: Señor, recibo una señal fuerte. ¡Tulkun! ¡Grandes! ¡Grandes y son muchos!
5: ¡Múltiples Tulkun hacia acá!

0: Scoresby, ¿no me dijiste que no son agresivos?
1: No lo son. Por lo general.

¡Ahora!

¡Eso, Jake! ¡Mira! ¡A lo lejos!

0: Se aproximan jinetes, vienen en banshees. Son más de 100. Son aliados, tienen identificadores.
1: Son nuestros.
2: Gracias por poner a Soli en el radar, general. Yo me encargo del resto.

0: ustedes están ganando. ¡Están muriendo!
1: ¿Qué?

0: ¡Giri, espera! ¡Giri! ¡Ven, ven, ven, ven, ven! ¡Vuelve al refugio! ¡Aquí afuera no es seguro!
1: Tengo que llamar a la Gran Madre.
0: Y vas a morir si lo haces en el agua.
2: ¡No hagas esto! ¡Hay que meternos!
0: ¡No, Duk! ¡No puedes estar aquí! ¡Vete! ¡Regresa! ¡Giri, espera! ¡Giri, no! ¡Espera! ¡Giri, alto! ¡Giri! ¡Giri! ¿Qué esperas? ¡No, espera! ¡Llévame, lleva! ¡Duk, no vengas! ¡Es en serio!
2: ¡Lo hagas rápido!
0: ¡Y tú no me sigas!
2: ¡Vámonos!

del todo. Escucha mi voz. Por favor, ayúdanos. Te lo suplico. Eres nuestra única esperanza.

¡Hay que hacerlo! ¡Empuja! ¡Ya casi!

suplico, por favor. ¡No! ¡Madre! ¡El pueblo agoniza!

¡Padre, sálvanos! ¡Te lo suplico! ¡El pueblo agoniza! ¡Estoy llamando a la Madre Guerrera! ¡Eres nuestra única esperanza!

¡Es él! ¡Persíganlo! ¡Blanquéenlo! ¡Cierren el paso!

0: ¿Estás bien?
1: Sí.
0: ¿Y Kiri?
1: Jake, me hirieron.

0: ¡Papá!
1: Loak.
0: ¡Papá! Aquí estoy. Tranquilo, te tengo.
2: ¡Sajik!
0: Quédate aquí. Voy a volver por ella.
3: Por favor, no me dejes sola.
2: Sato, espera.
4: Estoy muriendo.
2: No, claro que no.
4: ¿Por qué siempre tienes que discutir? Estoy muriendo. Pero antes voy a expulsar a este bebé.
2: ¡Ahora puja!
0: ¡Te tengo! ¡A la cuenta de tres!
1: No. No lo hagas. Tengo que tapar la herida.
0: ¡Kiri! ¿Estás bien? ¿Ok?
2: ¡Puja, Sajik! Solo puja una vez más. ¡Aquí viene! ¡Toma a tu hija!
4: Gracias. Nichiri. Gracias.
2: ¿Cuál será su nombre?
4: Ella es Pril. Sé fuerte.
2: Pril es un lindo nombre.
4: ¿La vas a proteger?

0: Papá, perdón por haber dejado mi puesto.
1: Está bien, hijo.
0: No.
1: Me has probado lo que vales.
0: De verdad, hiciste que los Turgún pelearan.
1: Torugmactón no lo logró. Y tú sí. Estoy orgulloso de ti.

0: 22, estatus. ¿Hay bajas?
1: A ver, escúchenme. Vamos a organizarnos. Aún hay trabajo que hacer.
0: ¿Es en serio?
2: Hay 100,000 millones de dólares en esa caleta y nada que se interponga.
1: Yo pago las cervezas.
3: Tu nombre es Pril. Tu madre era poderosa. Tú también serás poderosa.
4: ¡Señora Soli!
3: ¡Ya!
4: Botín de guerra.
5: Oye,

0: necesito ahora. A mi lado. Necesito a mi mejor hombre.
1: Ok.
0: Vámonos ya.
2: Jake, sé que estás ahí.
3: Sé que me escuchas.
2: Barang está dándole a tu esposo un trato especial. Lo que quiero que hagas es que vengas aquí y que traigas a Spider contigo. Y estoy seguro que recibiste eso. Gracias, bebé.
4: ¡Picadores, adelante! ¡Ya, ya! ¡Ahora! ¡Ahora!

0: 100 metros.
1: Acércame, ponme en rango.
2: ¡Mierda!
3: Matadores, entren despacio y espaciados. Subacuáticos, torpedos listos.
0: Arma torpedos.
4: Armando del 1 al 4, armados.
0: 60 metros.
1: ¿Quién la mira?
5: Remuevan seguros. Listos para disparar.

¡Vuelvan al barco! ¡Todos los botes al barco! ¡Sí! ¡Tráguense eso, idiotas!

0: el campo nos está arrastrando.
1: ¡Abandonen la nave!
0: ¡Abandonen la nave!
2: No te alejes. Despejado.
3: Ok.
2: Conmigo.
4: ¡Todos a los botes salvavidas! ¡Ya! ¡Corran!
2: Ok. Fuego de cobertura.
3: Ok. Avanzaré a la izquierda. Por favor, para colocarme detrás de ellos.
2: Vigílame. Solo veme.
3: Sí, señor.
2: Y no mates a nadie que ames.
3: Coronel, soy Spider. Aquí estoy. No los mates.
5: Niño, no te veo.
6: Sal ahora.
3: Está bien. Voy a salir.
5: ¡Se nos acaba el tiempo!
3: Vine a hacer un trato. Llévame a mí.
5: Es viable. Ven conmigo, hijo. Soy un hombre de palabra. Podemos resolver esto ahora y todo el mundo se irá a casa. ¡Atención! ¡Nos vamos de aquí!

¡Deja a mi madre en paz! ¡Maldita! ¡Ah!

0: Jake! Spider!
1: Hey!

0: ¿Matarás a tu propio padre?
1: ¿Te gustaría verme?
0: Dame eso. ¡Ay! ¡Mocoso de mierda!
1: ¡Ahora! ¡Jay, rápido!
2: ¡Vete de aquí! ¡Corre!
1: ¿Qué? ¿Eh?

Ugh.

0: serio tenías que herirme en el brazo?
1: Deberías soltarte.
2: ¡Hazlo! ¡Papá!
1: Eres imposible, niño.
0: ¿Qué esperas? ¡Súbenos!
3: Toma mi mano.
2: Jake.
3: Detenemos.
1: Esto es incómodo. ¿Ahora qué?
4: Vamos a tomarnos de la mano y cantar, Muchachos Azules.
3: Tenemos elección. ¡Espera!
1: No es esto perfecto.

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0: Adelante. Camina.
1: Señor.
2: Te veo.
1: Lo veo.
3: ¡Bro! Scab. Me alegra verte, hermanito.
4: Hola.
0: Bien, mamá. Él es Spider.
5: Ya escuché mucho de ti. Niño problema.
0: Tú estás vivo por primera vez. Y tu espíritu vivirá en Neiwa para siempre.
6: Ahora eres uno de los nuestros.
7: Tú eres parte del pueblo.
1: No jodan.

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5: Cuando eres un poderoso tigre, puedes caminar por donde quieras, ¿no? Pues no. Estos gibones se volvieron contra la presencia del tigre y consiguieron ahuyentar al enorme depredador. El tigre se quedó pasmado, sin saber con quién se estaba metiendo. Intentó atrapar a los molestos monos, pero los gibones esquivan fácilmente sus lanzamientos y le molestaron durante tanto tiempo que el tigre tuvo que retirarse.

Hoy te vamos a mostrar otros casos en los que los animales se resistieron a sus enemigos de forma inesperada. Un coyote corre más que los lobos. La ventaja de la velocidad permite a los pequeños pero valientes coyotes robar presas a los lobos y escapar antes de que los depredadores más grandes los rodeen. Pero en este caso el coyote subestimó a sus oponentes. Corrió a una velocidad tan increíble que probablemente podría dejar atrás a un caballo de carreras. Pero las patas más grandes y anchas de los lobos son mucho más adecuadas para correr sobre nieve suelta y profunda. El coyote calculó mal, tropezó un par de veces y perdió aceleración, mientras que los lobos mantuvieron un ritmo constante y persiguieron a su oponente con feroz persistencia. Al final atraparon al coyote y lo atacan en manada. No subestimes a los lobos, son unos de los depredadores más eficientes del planeta. El orangután parece muy educado, ¿cierto? Esos ojos tristes, movimientos suaves, barriga de simpático viejecito. Otra cosa son los macacos, famosos por su descaro y su comportamiento agresivo. Este orangután parece haber sido víctima de un auténtico matoneo. ¿Acaso no hay nadie que ayude al indefenso y educado mono contra el descarado acosador? Espera, parece que todo está bien. El macaco subestimó al orangután. Cuando la paciencia del gigante pelirrojo se colmó, hizo saber al instante al estúpido y fastidioso macaco que no se planteaba tolerar su impertinencia. Con un solo golpe de su poderosa pierna, el orangután aplasta al macaco contra el suelo. Esta será una buena lección para el resto de los acosadores. A pesar de su siniestra fama, los murciélagos para nada son temibles depredadores. Los murciélagos suelen alimentarse de insectos, y los más grandes y formidables zorros voladores son totalmente vegetarianos. Debes admitir que la visión de un murciélago comiéndose un banano resulta inesperadamente tierna, ¿no? Uno esperaría que este zorro emprendiera el ataque monstruoso para comerse su cerebro. Pero en realidad tenemos una hermosura que te mira confiadamente a los ojos mientras mastica su fruta. Lo único es que a los murciélagos no les gusta ser presas indefensas para los depredadores. Esta joven pitón consiguió atrapar a un zorro volador y clavarle los colmillos. Después de eso vienen las tácticas habituales con anillado, estrangulación y... ¡No! Ya en la etapa de estrangulación algo salió mal. En general, las serpientes suelen cazar a los murciélagos mientras estos descansan. Incluso una pitón joven puede romper todos los frágiles huesos de una criatura alada, pero este zorro volador simplemente no permite que la serpiente lo agarre demasiado. La pitón no sabe con quién se está metiendo. Este zorro volador se resiste ferozmente y mediante una lucha muy activa consigue impedir que la serpiente la agarre con seguridad. Nadie esperaba una lucha tan feroz por parte del simpático vegetariano. La serpiente está pasmada, pero continúa el ataque. Intenta una y otra vez rodear al zorro volador, pero la criatura alada cambia constantemente el ángulo de ataque. Se da la vuelta, se quita una anilla tras otra y sus alas, aunque delgadas, actúan como una vela protectora que no le permite a la serpiente envolver con seguridad el cuerpo del mamífero. Probablemente el animal se inspiró en los cómics viejos, donde Batman ya había derrotado a una serpiente mutante en un enfrentamiento similar. Al final, son los dientes, pero no los de la serpiente, los que lo deciden todo. El hecho de que el zorro volador se alimenta de plantas no hace que sus mandíbulas sean débiles. Un potente mordisco en la delicada piel de la serpiente afecta a la serpiente y la obliga a retirarse. El astuto zorro volador ni siquiera intenta despegar. Eso sería lento y daría a la serpiente la oportunidad de atacar de nuevo. En lugar de eso, el murciélago salta algo torpe pero rápidamente hacia un lado sobre sus extremidades anteriores. ¡Ha ganado! Y su valentía se merecía un me gusta de tu parte, ¿no? Tenemos suerte de que la cámara captó este raro encuentro entre dos animales tan sigilosos y ágiles como el lince y el puma. El puma tiene aproximadamente el doble de tamaño que el lince.
también tiene fuerza y valor suficiente.

dientes para competir casi de igual a igual incluso con el jaguar, el tercer gato salvaje más grande del planeta. Además, los pumas cazan osos. Pueden saltar a la altura del segundo piso casi sin acelerar y de un zarpazo matar a un ciervo. A todas luces, un lince debería salir perdiendo de una batalla con un enemigo tan peligroso. Pero en este sorprendente caso, el puma evidentemente se equivocó al elegir adversario. Es un caso en el que la sangre fría y la fortaleza compensan la falta de fuerza física pura. Fíjate en lo bien pensado que actúa el lince en esta pelea. Con golpes precisos y potentes, detiene los ataques del puma sin inmutarse ni perder de vista a su oponente ni un segundo. Si el lince muestra la espalda en un intento de huida, el puma acabaría con él en un par de minutos. Pero el lince contraataca poderosamente y el puma está perdido. El depredador más grande simplemente no entiende a quién tiene enfrente de él. ¿Alguna nueva especie de lince superpoderoso? El puma empieza a recelar. Su determinación flaquea. Y eso significa la victoria del lince. A pesar de su enorme superioridad en fuerza, el puma se está quedando débil frente al gato más decidido y valiente. Y no olvidemos de los dolorosos golpes de sus poderosas garras. Aunque no es tan grande, el lince sigue siendo un luchador increíblemente fuerte. Sus patitas pueden parecer tiernas por sus grandes almohadillas y su pelaje esponjoso, pero el impacto del golpe de un lince es inmenso. Y sus afiladas garras pueden desgarrar literalmente los tendones y vasos de sus víctimas durante la caza, como una espada láser Jedi atraviesa obstáculos. Este lobo también subestimó al lince. Salió corriendo en el camino forestal y se plantó frente al lince, que estaba dispuesto a luchar. El lobo parece decidido, cuando de repente el depredador gris se da cuenta de que en realidad está aquí solo, sin la ayuda de su manada. Y el lince demuestra su preparación para la batalla. Ha detectado a su oponente a tiempo y no hay efecto sorpresa. Pero lo que hay son sus poderosas zarpas, mientras que el arma principal del lobo es su golpe de embestida y sus mandíbulas. Aunque el lobo es ligeramente más grande y macizo que el lince, la ventaja no es tan impresionante como para que el depredador pueda esperar ganar el combate rápidamente. El lince muestra determinación y el lobo tiene que retirarse. El tiburón tiene un aspecto muy aterrador. Está cazando, explora el fondo y busca presas descuidadas que no se han escondido en profundidades como deberían. El tiburón tiene confianza en sí mismo, es duro, fuerte, ataca con rapidez, agarra con sus poderosas mandíbulas y no deja ninguna oportunidad a su presa. Si el camarógrafo fuera más pequeño, tendría que asustarse. El tiburón encuentra algo bajo la arena y ataca. No debería hacerlo. Ese fue el mayor error del pez. Se chocó con un pulpo en reposo. Pero quién sabe, quizá en realidad estaba esperando a que el descuidado depredador se atreviera a acercarse. El tiburón lo agarra con sus mandíbulas e intenta desgarrar con sus dientes, pero sus colmillos no causan al pulpo ningún daño significativo. Al contrario, ahora el tiburón está en problemas. Los tentáculos enredan al pez, penetrando donde no querría que llegaran en absoluto. El tiburón se da cuenta demasiado tarde de que ha pasado de depredador a presa. El pulpo bloquea las branquias del pez e intenta ahogarlo bajo el agua. Aunque el tiburón es 20 veces más grande y pesado que su enemigo, esto no le sirve de nada. Un adversario más hábil, ágil e inteligente que conoce los puntos débiles del agresor acaba con el tiburón en un par de minutos. Los pulpos están considerados los invertebrados más inteligentes y acabas de ver cómo la inteligencia también puede ser un arma en el mundo de la fauna salvaje. El caracal está clasificado como felino. Es mucho más grande que un gato doméstico, pero inferior en tamaño a un chacal. Aquí, un caracal fue atacado por dos de estos carroñeros que querían hacerse con su presa. Los chacales tienen ventaja tanto física como numérica. Atacan desde distintas direcciones, rodean al caracal e intentan ahuyentarlo, hacer que abandone su comida, honestamente capturada. Pero los chacales no saben con quién se están metiendo. El caracal tiene fama no solo de uno de los mejores saltadores del mundo salvaje, sino también como un luchador implacable.

No le importa que cada uno de los chacales sea más grande que él. El caracal tiene algo que sus oponentes no tienen: habilidades de boxeo. Unas cuantas bofetadas fuertes mantendrán a raya a los chacales, y cuando los chacales intentan rodearle, el caracal se deshace de sus enemigos con un par de lanzamientos y se lleva a su presa entre los dientes muy lejos, en la espesura, donde no le molesten los ataques por la espalda. El caracal suele tener en cuenta que lo subestiman. Este felino caza cualquier presa de tamaño adecuado, como roedores, artiodáctilos jóvenes y pequeños, lagartos y serpientes. Pero sobre todo le encantan los pájaros. Los plumíferos suelen confiar en sus alas como la solución a todos los problemas. Si un pájaro queda atrapado en el suelo, no puede hacer nada. Pero una vez que el pájaro consigue despegar y se eleva por los aires, está fuera del alcance de todos sus enemigos, ¿verdad? Pues no, el caracal destruye este mito y atrapa a los pájaros voladores justo en el aire. Por supuesto, este gato no es Superman y no puede volar sin alas, pero sus increíblemente fuertes patas traseras le permiten dar grandes saltos verticales casi sin impulso, así que puede atrapar a un pájaro en vuelo antes de que tenga tiempo de reaccionar y volar más alto en el cielo. El caracal puede saltar hasta 3 metros de altura, y ello a pesar de que el animal solo alcanza una altura de unos 45 centímetros a la cruz. Si un humano pudiera saltar tan alto, habría que renunciar a los ascensores. Cualquiera podría saltar fácilmente hasta el cuarto piso de un edificio desde la calle sin correr. Si los pájaros supieran con quién se están metiendo, se mantendrían siempre en lo alto del cielo y no se arriesgarían a volar tan bajo. Normalmente hay 2 o 3 leones y una docena de leonas en una manada, pero a veces se juntan más machos. Entonces, crean una manada muy grande y ocupan una zona enorme. 4 leones machos son un pequeño ejército casi invencible. Pero estos 4 no saben a quién se enfrentan. Su adversario está solo. Cada uno de los 4 hermanos no es inferior a él ni en tamaño ni en fuerza. Pero cuando los hermanos se apresuraron a atacar al león solitario, se llevaron una desagradable sorpresa. Este león resultó ser el auténtico John Wick en el mundo de los leones. Comenzó uno de los combates más impresionantes y épicos en el que la ventaja numérica no fue el principal argumento para la victoria. El león solitario da patadas a diestra y siniestra. Cada golpe aterriza justo en el hocico u otras partes vulnerables de sus enemigos. Un solo león está superando a 4 hermanos. El rugido y el estruendo de los gigantescos gatos en lucha resuena a kilómetros de distancia y espanta a todos los animales de los alrededores. Pero la victoria del luchador solitario parece estar descartada. Los leones son sanguinarios y feroces, pero también son inteligentes y saben apoyarse unos a otros. En cuanto a nuestro John Wick derrota a uno de sus oponentes, el otro ataca inmediatamente por la espalda y no permite que el enemigo derrotado sea asesinado. Esto se repite una y otra vez. En un momento dado, nuestro héroe pudo ser derribado al suelo. Lo atacaron desde todos los flancos, clavando sus colmillos en su indefenso vientre. ¿Será este su final? No. El macho curtido en 1000 batallas se defiende de los hermanos con las 4 patas. Le da una fuerte resistencia, luego se levanta sobre sus patas, huye un poco hacia un lado y rompe el cerco. Los 4 hermanos no pudieron herirle de gravedad. No hay heridas, los movimientos de nuestro héroe son tan ligeros y seguros como al principio de la batalla. Pero ahora los 4 hermanos tienen más ganas de acabar con su enemigo. Cada uno de ellos ha recibido un zarpazo en el hocico, cada uno ha rodado por el polvo. No se rendirán ante un solo león, así que siguen empujando al león solitario y atacándole desde distintos flancos. No hay forma rápida de deshacerse del enemigo. La melena protege bien la garganta del macho de los colmillos de sus oponentes, y cuando los hermanos consiguen derribar al león solitario, no se deja agarrar por las patas y desgarrar el vientre. Los golpes de zarpa de este macho son increíblemente fuertes, sin embargo hay que dar crédito al cuarteto. Cada uno es un luchador hábil, eligen el momento perfecto para atacar. Tras un par de mutuas amenazas, uno de los hermanos

arremete contra el león solitario y le muerde en la base de la columna vertebral. Eso bastaría para derribar al enemigo y hacerlo morder el polvo, pero él vuelve a levantarse. Esta batalla duró mucho tiempo y los leones se cansaron. Fíjate que han empezado a atacar al león solitario de uno en uno. ¿Qué es esto? ¿Un ahorro de fuerzas? ¿O es que los cuatro hermanos no piensan matar a su enemigo y simplemente luchan por diversión? Puede que esta impresionante batalla deje a todos los leones con vida, al menos eso esperamos. ¿Y tú, a quién apoyas? ¿Al valiente guerrero solitario que se enfrentó a cuatro leones a la vez o a los hermanos que se cubrieron y se salvaron más de una vez del golpe mortal del macho más experimentado? Comparte tu opinión en los comentarios. Cuando una pantera enorme y fuerte recibe el contraataque de otro gran depredador, no sorprende tanto como la respuesta inesperada de un animal que nadie percibe como una amenaza seria. Este jaguar estaba preparado para el hecho de que tendría que emplear toda su fuerza para derrotar a un caimán negro gigante o a una anaconda. Pero imagínate lo sorprendido que se quedó cuando las nutrias más comunes le mostraron fuerte resistencia. Parecería que un animal con la cara de Benedict Cumberbatch y la costumbre de agarrarse a las patas en el agua para nada se asocia con las escenas de acción. Pero el jaguar no debería subestimar a estas nutrias. Estas nutrias sudamericanas son unos adversarios mucho más peligrosos de lo que podría pensarse a primera vista. No le temen a nadie ni nada. Cada miembro de la manada está dispuesto a arriesgarse en cualquier momento para ayudar a la familia a repeler una amenaza. Se cubren las espaldas unos a otros en todo momento y al hacerlo actúan con agilidad, astucia y brutalidad, como bandidos del viejo oeste. Pero parece más apropiado comparar a estas nutrias con Vin Diesel y su familia de entusiastas de los autos de carrera. Bueno, las nutrias son más simpáticas. También son muy buenas en las batallas acuáticas. El jaguar intenta atacar a la nutria, pero las demás no solo no huyen, sino que como un solo organismo, contraatacan al gato. Lo atacan desde distintos lados, saltando fuera del agua. Las nutrias son depredadores que rompen fácilmente las conchas de los moluscos, por lo que el mordisco de una nutria grande es un gran problema incluso para un jaguar. Incluso una nutria se enfrentó fácilmente a toda una jauría de perros callejeros. Rodearon a la víctima del ataque e intentaron sacarla del agua para despedazarla, pero la propia nutria parece poder cambiar su estado de sólido a líquido y viceversa. Es increíblemente ágil y escurridiza. También es agresiva. Cuando una nutria se da cuenta de que la van a rodear, salta del agua y muerde con sus mandíbulas la nariz del perro más cercano. Los perros no sabían lo fuerte que era la mordedura de este enemigo. Además, los dientes de la nutria son muy afilados y bastante pequeños, justo lo que se necesitaba para causar el máximo sufrimiento al adversario y convencerle de la inutilidad del ataque. No habrá daños mortales, pero la nariz es el lugar más sensible del hocico de un perro, así que la nutria actúa de la única forma correcta. Y repele su ataque sola. Y toda una manada de nutrias es capaz de auténticas proezas. Sobre todo en aguas poco profundas, donde su agilidad, velocidad y habilidad para nadar se revelan como armas al 100%. Aunque siguen siendo vulnerables, sobre todo si las sorprenden solas, varias nutrias atacan cualquier cosa que se mueva y esté a su alcance. Las nutrias acaban brutalmente con los caimanes jóvenes, rompen el caparazón de las grandes tortugas adultas, cazan pirañas y se comportan como las dueñas y señoras de las aguas poco profundas. Parece que dentro de un par de cientos o miles de años habrán construido su propia civilización en la cuenca del Amazonas. La mayoría de las cacerías de arpías a perezosos parecen cosechas de frutas. Los perezosos son increíblemente lentos, tienen poca capacidad de reacción y no pueden moverse brusca y rápidamente. Su única posibilidad de sobrevivir es el camuflaje. Los animales lentos son buenos en esto. Su pelaje incluso suele estar cubierto de plantas primitivas que dan al animal una tonalidad verde. Así, cuando una de las rapaces más fuertes divisa a su presa, simplemente agarra al perezoso al vuelo, lo levanta de una rama y lo lleva a su

unido para darse un festín con su maloliente pero nutritiva víctima. Pero aquí algo salió mal. La arpía aterrizó sobre el perezoso, que se encontraba en una posición demasiado incómoda como para simplemente barrerlo como un racimo de uvas de una rama. El ave estaba a punto de agarrar su presa con garras y pico cuando de repente el perezoso, al parecer, recordó a sus formidables antepasados lejanos, porque hace millones de años los antepasados de los perezosos eran animales formidables y grandes que podrían haber luchado contra un oso pequeño, y el perezoso le devolvió al depredador un impresionante combate. Bueno, impresionante para sus estándares, por supuesto. Pero levantar una enorme pata con garras y al menos intentar golpear al agresor ya es toda una hazaña para este animal. La arpía está muy sorprendida. Probablemente debido a su inexperiencia, la rapaz se esfumó. No le alcanzó ni un solo golpe, pero el perezoso logró su objetivo principal, ahuyentó a la arpía y le obligó a retirarse. Si los avispones japoneses han establecido un nido cerca de tu casa, lo único que te queda es salir de tu hogar y abandonar el país. Estos insectos depredadores son muy agresivos y no solo tienen un veneno muy fuerte que causa mucho dolor, sino que atacan en grupos enormes y defienden sus nidos con mucha fiereza. Estos avispones cazan otros insectos, que están completamente indefensos ante ellos. Un grupo de solo 5 o 6 avispones puede destruir una colmena de abejas, aunque tenga varios cientos de defensores. La historia de 300 espartanos es un cuento infantil comparado con esto. Los exploradores de avispones detectan la colmena, dejan un rastro químico y traen un escuadrón de asalto de unos pocos hermanos. Los avispones se meten en secciones estrechas de la colmena para que no más de 4 o 5 abejas puedan atacar a la vez. 1 contra 5 parece injusto, ¿no? Lo es, pero las que sufren son las abejas defensoras. El avispón acaba con ellas sin apenas esfuerzo. Las mandíbulas del avispón son mucho más poderosas y rompen fácilmente el exoesqueleto de la abeja, dejando a su oponente sin extremidades en cuestión de segundos. Cuando una abeja pica, deja su aguijón en el cuerpo de la víctima, que es mortal para el propio insecto. Pero ni siquiera esto ayuda. El escuadrón de avispones destroza a todo el ejército de defensores de la colmena, luego se come las larvas y no deja nada vivo. La colonia de abejas desaparece en cuestión de horas. Cuando este avispón explorador se infiltró en otra colmena, puede que ya previera una batalla victoriosa y un rico almuerzo, pero esta vez se equivocó y se metió con las enemigas equivocadas. Estas abejas japonesas han desarrollado una forma única de enfrentarse a un enemigo tan peligroso. La clave es detectar la amenaza a tiempo. Si se atrapa al explorador, la colmena se salva. El avispón lucha valientemente y derrota con facilidad al primer ataque de abejas. Pero entonces se ve rodeado por una nueva oleada. En lugar de intentar atravesar su coraza, lo que sería inútil, las abejas enjambran al agresor. El avispón no se lo esperaba. Las abejas forman una bola de varias docenas de insectos. Su peso paraliza por completo al avispón, atrapado dentro de la bola. Pero esto no es todo. No basta con inmovilizar al enemigo, hay que neutralizarlo. Para siempre. Así que las abejas comienzan a zumbar y vibrar. Esto aumenta la temperatura dentro de la bola de manera brusca y dramática. Para un ser humano, una diferencia de temperatura de unos pocos grados es perceptible, pero no peligrosa. El avispón, en cambio, sufre un auténtico golpe de calor. De hecho, los enemigos crean un horno viviente que inflige daños mortales al avispón, cociéndolo dentro de su propio exoesqueleto. Pero si piensas que las abejas que están dentro de este horno se sacrifican por la colmena, te equivocas. Cuando la bola se desintegra, la mayoría de las abejas, incluso de las capas más profundas de la bola, vuelan como si nada para seguir con sus vidas. Esto se debe a que la temperatura máxima que puede soportar una abeja es un par de grados superior a la de un avispón. En otras palabras, los defensores de la colmena calculan con precisión qué temperatura será un arma contra el enemigo, pero es segura para ellas, y calientan el centro de la bola precisamente a este nivel. Una precisión excepcionalmente japonesa.
El serval es una especie de la subfamilia de felinos. Es 3 veces más pequeño que el guepardo, el corredor más rápido del planeta. Pero cuando el guepardo decide echar al serval de su territorio, se lleva una sorpresa. Este felino tiene garras afiladas y no teme utilizarlas. El guepardo intenta varias veces asustar al serval, pero resulta que la pequeña bestia es más dura que el acero. Adopta una postura defensiva y se prepara para repeler el ataque del guepardo. Al final, el depredador más grande tiene que retirarse. Si el serval lo hiere, el guepardo no podrá cazar. No pudo intimidar al competidor. Esta es una de las escenas de caza más desafiantes, intensas y controvertidas que han pasado por el objetivo de los investigadores de la fauna salvaje. La leona consiguió atrapar y abatir ella sola una cebra adulta, pero eso fue solo el principio de la pelea. La cebra se defendió de forma impresionante. Consiguió ponerse de pie y levantar la cabeza con la leona colgada del cuello. Esto le costó un esfuerzo increíble al animal rayado, ya que la leona pesa casi lo mismo que una moto pequeña. Y entonces la cebra consiguió zafarse del agarre de la depredadora e intentó retirarse. La leona, en su haber, no se rindió y demostró una persistencia asombrosa para tratarse de una gata. La leona ataca a su objetivo una y otra vez, impide que la cebra escape y la derriba. Pero la leona cometió un error. La segunda vez no agarró a su presa por la garganta, sino por el hocico. Los colmillos causaron graves daños a la cebra, quitándole efectivamente una oreja. Pero si antes la leona estrangulaba a su presa, que perdía fuerzas a cada segundo, esta vez el herbívoro no se vio privado de la respiración. Y el dolor solo añadió adrenalina a la sangre, lo que permitió resistir con mayor furia. Finalmente, la cebra pudo dominar a la leona en el suelo y procedió al contraataque. El herbívoro pisoteó a la gata salvaje, asestándole una serie de fuertes golpes con las pezuñas en la columna vertebral y otras partes del cuerpo. La depredadora está pasmada, pero ni siquiera esta paliza la hizo retroceder. Mira, la leona ha agarrado a la cebra por la pata trasera. Parece incluso un poco cómico cómo la depredadora maltratada no deja escapar a su presa. Aún así, la cebra consiguió soltarse y huir. Herida, tardará mucho tiempo en recuperarse, pero si la cebra evita la atención de otros depredadores, podrá recuperarse y sobrevivir. Los licaones son parientes lejanos de los lobos. Son mucho más pequeños, pero tienen lazos familiares igualmente fuertes y saben cazar con éxito en grupos realmente grandes. Cuando se reúnen una docena o más de licaones, esa fuerza de ataque actúa como una unidad, y por eso suponen una seria amenaza para los animales grandes. El antílope ñu pesa entre 7 y 10 veces más que un licaón. Uno o incluso 3 licaones no pueden con semejante presa, pero ¿una docena? De una. Suelen rodear a su presa, atacándola desde distintos flancos y lastimando sus extremidades para que la presa no pueda escapar. Cuando la presa pierde fuerza y deja de luchar desesperadamente, los licaones llegan hasta su garganta. Pero en este caso, se equivocaron con la presa. Los licaones han reunido un escuadrón. Hay más de una docena de ellos, pero los depredadores no consiguieron asustar a los ñus, que se defendieron furiosamente de sus agresores. La diferencia de tamaño y peso entre los animales es enorme, pero los licaones no se rinden. Los depredadores atacan varias veces, hasta que finalmente uno de los antílopes decide pasar a un contraataque relámpago. Se abalanza sobre uno de los licaones y lo clava en el suelo con sus cuernos. El resto de los licaones se quedan pasmados. No esperaban semejante furia por parte de los supuestamente tímidos antílopes, pero no abandonan a su compañero ni dejan pisotearlo. Sorprendentemente, el licaón que recibió un golpe aplastante sigue vivo. Está aturdido, pero pronto recupera el conocimiento e incluso se pone de pie. Sin embargo, los licaones, habiendo aprendido la lección, ya no están tan decididos.
Esta vez se quedan sin cena. Los leones suelen pelearse entre sí. Los machos tienen que defender constantemente su territorio y su manada de los intrusos. Por otra parte, la única posibilidad de supervivencia de un león joven es encontrar y hacerse cargo de alguna manada. Pero este macho no tiene suerte. Hay 3 machos adultos contra él. Lo persiguieron hasta una estrecha franja de la orilla, donde decidieron tener su brutal enfrentamiento. Una ventaja numérica triple es un argumento fuerte. El león solitario no tiene ninguna posibilidad, pero los 3 hermanos no tienen afán. Ya no dejarán salir al enemigo de esta estrecha franja de playa. ¿Para qué apresurarse? La tarea del trío de leones es acabar con el enemigo sin sufrir bajas. Tienen que evitar las heridas y preservar su salud para futuras batallas. El león solitario está al borde de la desesperación. No sabía con quién se estaba metiendo y no se dio cuenta de inmediato de que se enfrentaría no a uno, sino a 3 enemigos a la vez. Pero los leones se equivocaron de lugar para armar su riña. Esa masa de agua ya está ocupada por hipopótamos, y no les gusta que les molesten. Un enorme hipopótamo llega a la orilla justo cuando los 3 leones están a punto de abalanzarse sobre el guerrero solitario y despedazarlo. Los leones se distraen con el gigante. El hipopótamo pesa entre 3 y 4 toneladas. Su embestida es muy peligrosa. El hipopótamo ahuyenta a los 3 leones, pero el león solitario sigue yaciendo en la playa. El hipopótamo lo rescata de pura casualidad. Quiere que todos los leones salgan de su territorio, pero el león herido se da cuenta de que, en cuanto abandone la playa, sus 3 enemigos enseguida le atacarán y acabarán con él. Así que el león sigue yaciendo tranquilo junto al furioso hipopótamo. El hipopótamo no esperaba tanta tranquilidad. Bueno, el hipopótamo no tiene muchas ganas de unirse a la riña y no ataca al león. El depredador no provoca al gigante, pero el hipopótamo no quiere convertir esto en un gran duelo mexicano por varias razones. En primer lugar, porque 3 machos adultos son una amenaza incluso para él. Y en segundo lugar, porque otro amante de la lucha libre ha llegado al ruido. Un elefante adulto emerge de la espesura y se apresura hacia la playa. El hipopótamo no esperaba tal giro de los acontecimientos. Hay varios leones peleándose, un hipopótamo y un elefante en un pequeño pedazo de playa. Por suerte, los animales tienen suficiente compostura y no convierten la escena en una gran masacre. El elefante volvió a la espesura y los 3 hermanos no atacaron al león solitario para no provocar al hipopótamo. Al final todos sobrevivieron. Es como la crisis del Caribe. Solo nos queda esperar que el león solitario espere a que los 3 rivales se aburran de esperar, tras lo cual podrá esconderse y buscar suerte en otra parte. Parece que un insecto no venenoso no puede hacer nada contra los vertebrados. La mantis es unas 70 veces más ligera que esta lagartija. El reptil tiene escamas, poderosas mandíbulas y, por lo general, los insectos son su alimento. Son indefensas ante ella, y lo único que pueden hacer es intentar huir lo más rápido posible. ¿Acaso no es cierto? Resulta que no. La lagartija había subestimado a esta mantis. Hubiera sido mejor que no se metiera con el insecto, que no buscara cómo agarrarlo y tragárselo, sino que huyera. Entonces todavía habría habido al menos alguna posibilidad de supervivencia. Por supuesto, todo esto parece bastante extraño. Una mantis que puede matar en una pelea cuerpo a cuerpo a una lagartija de tal tamaño es como si pudieras golpear con tus puños a un elefante adulto enfurecido. Pero la mantis sabe sorprender de una manera realmente genial. Hace un instante, el reptil estaba quieto, preparándose para atacar al insecto, y ahora la mantis se dispara con sus extremidades delanteras. La fuerza del golpe de la mantis es enorme. El reptil está pasmado. No esperaba que las pequeñas patitas ramitas fueran tan rápidas, pero lo que marca aún más la diferencia es el agarre. Un insecto invertebrado, sin huesos en las extremidades ni musculatura desarrollada de reptil o mamífero, demostró ser tan fuerte que no tuvo ningún problema en sujetar a un lagarto histérico. Debes admitirlo,
solo podemos alegrarnos de que las mantis sean tan pequeñas, incluso con su tamaño.

tamaño moderno pueden depredar reptiles. ¿Te imaginas lo que habría sido capaz un insecto prehistórico del tamaño de un gato? Una mantis así se desayunaría un caballo. Pero agarrar a la presa es solo la mitad de la batalla. La lagartija se defiende, lucha desesperadamente contra el insecto, pero está perdiendo. La mantis no solo agarra a su presa con más fuerza que un bulldog, sino que metódicamente, con una despreocupación espantosa, pone a trabajar sus mandíbulas, y las escamas del reptil se rompen. Por algo existe un estilo de Kung Fu inspirado en los movimientos relámpago de las mantis. Estos insectos son unos luchadores realmente increíbles. Al final, la mantis consigue perforar la piel del lagarto, infligir daños críticos en sus órganos internos, y luego solo le queda comer tranquilamente. Meterse con una mantis es una mala idea. Los licaones rodearon a la familia de gacelas. Estos herbívoros son muy rápidos, pero no les dieron la oportunidad de acelerar y alejarse. Los depredadores ya pensaban que celebrarían la victoria, pero subestimaron a los astutos herbívoros. En lugar de huir despavoridas, estas gacelas utilizaron un peñasco cercano como su refugio. Estos animales ligeros y con pezuñas afiladas consiguieron subir por las escarpadas paredes del enorme peñasco y quedaron fuera del alcance de los depredadores. Los herbívoros parecen disfrutar de su seguridad y se burlan de los licaones. Los depredadores no renuncian a alcanzar a sus presas y trepan por el peñasco, intentando descender por los mismos pequeños salientes que las gacelas, pero fracasan. Los licaones corren por debajo del peñasco e intentan espantar a las gacelas para que se asusten y bajen justo en sus garras. Pero en vano, los depredadores han atacado a las gacelas equivocadas. Los herbívoros simplemente esperaron a que sus perseguidores se hartaran y se marcharan, y solo luego bajaron. Aunque a lo largo de los siglos los lobos han adquirido fama de depredadores brutales y sanguinarios, son increíblemente leales y fieles a los miembros de su manada. Esto se debe probablemente a que los lobos forman parejas monógamas y sus cacerías conjuntas también fomentan un sentimiento de unidad en la manada, en la que cada depredador desempeña un papel diferente. Este forastero llegó a la guarida de una loba. Un lobo polar intruso es una amenaza seria. La hembra es mucho más pequeña y perdería ante el intruso en una pelea uno a uno. Pero el forastero no sabía con quién se estaba metiendo. Este lobo solitario no estaba acostumbrado a tratar con el poderío de toda la manada. Al rescate de la hembra aparecieron su macho y los otros lobos. Juntos le demostraron al forastero que su agresiva intrusión no era bienvenida aquí. La escena de esta pelea impresiona por la furia con la que los lobos luchan contra el agresor. Un minuto el forastero está anticipando la victoria. Al siguiente, está gimoteando con la cola entre las piernas. Los lobos macho y hembra atacan juntos al intruso y lo tiran por el barro. Probablemente el forastero quería masacrar a las crías. Al privar a la manada de la siguiente generación de lobos, se desharía de futuros competidores. Pero su plan fracasó. Los lobos literalmente arrastraron al agresor fuera de la guarida y empezaron a rematarlo con sus colmillos desde distintos flancos. Estos lobos polares son los mayores representantes de este tipo de cánidos depredadores, por lo que esta batalla parece aún más épica. El colmillo de un lobo polar adulto es aproximadamente del tamaño del dedo meñique de un hombre adulto. Cuando varios conjuntos de estos colmillos se clavan en el cuerpo de un agresor, este seguramente se arrepiente de haber elegido a esta familia para un ataque. La familia soltó al forastero. Luchó desesperadamente y pudo herir a algunos de los defensores, pero recibió una lección dolorosa e inolvidable. Con la cola lacerada y muchas heridas, huye a toda velocidad, y la familia de lobos celebra su victoria. Respondieron a la agresión de la única manera. Resistieron brutalmente y se apoyaron mutuamente. Ahora sus cachorros están a salvo. El elefante es el animal terrestre más grande, que puede llegar a pesar más de 5 toneladas. El rinoceronte también es un peso pesado impresionante, pero es aproximadamente una vez y media más ligero. En la mayoría de los casos de enfrentamiento entre estos animales, el elefante es el vencedor. Con sus poderosos y largos colmillos y su fuerza

fuerza titánica, este luchador simplemente pisotea al poderoso rinoceronte, lo tumba boca abajo y lo golpea. Aparte de la pura

pero en el último momento, el rinoceronte encuentra un punto débil en la defensa del adversario y le asesta un golpe de precisión quirúrgica. La táctica del rinoceronte consiste en golpear de abajo arriba. Así es como golpea el cuello del elefante. Observándolo, es posible que ni siquiera te des cuenta de este movimiento y entiendas por qué el elefante enfadado se calma de repente y se retira. Sí, se trata de esta puñalada aparentemente imperceptible. En un solo movimiento, el enemigo más poderoso se da la vuelta para huir. Esta criatura da la impresión de ser un camarón fashionista. Su aspecto llama inmediatamente la atención. Colores vivos, escamas multicolores, muchos matices que brillan como si intentara ganar un concurso de belleza. A los científicos no les quedó claro de inmediato que se trataba literalmente del animal más fuerte del planeta. No es de extrañar que el camarón mantis no tenga camuflaje, no lo necesita. Con su cuerpo alargado y oblongo, sus pequeñas patas y sus grandes ojos, esta criatura parece indefensa ante el gigante cangrejo. Parece que en un par de segundos, el cangrejo simplemente destrozará a su adversario con sus pinzas y lo comerá como un bocadillo. Pero de hecho, el cangrejo se ha equivocado de oponente. En una fracción de segundo, ya está tumbado con la cabeza herida. ¿Qué? ¿No entiendes cómo ha pasado? No te preocupes, ya te lo explicamos. No, el camarón mantis no esconde una pequeña pistola entre sus escamas. Es que es el mejor maestro de golpes relámpagos del mundo. El camarón mantis rara vez alcanza los 30 centímetros de longitud, pero puede romper gruesos cristales de acuario de un solo golpe. El secreto de su éxito reside en el complejo sistema de articulación de sus extremidades. Sus articulaciones tienen forma de hoz y almacenan energía mediante un mecanismo de resorte, lo que le permite a esta criatura golpear con velocidad de unos 80 kilómetros por hora. Eso es más rápido que la velocidad de golpeo de un boxeador profesional. Dado el tamaño del camarón mantis, este movimiento de sus pinzas dura mucho menos de un segundo, por lo que es difícil de ver a simple vista. Para una criatura de tan pequeño tamaño, golpear a tal velocidad es una hazaña increíble. Se transfiere tanta energía en el punto de impacto que el efecto es comparable al de golpear con una bala del calibre 22. Pero lo más importante es que la increíble aceleración permite que la fuerza del impacto sea 2.500 veces mayor que el peso de un camarón mantis. Si el ser humano tuviera esos poderes, sería posible hacer películas de Superman sin efectos especiales. Pero bueno, entonces destrozar tanques con las manos desarmadas y lanzar camiones por los aires dejaría de ser algo sorprendente. Enfrentarse a un camarón mantis es el mayor error que puede cometer cualquier depredador marino de tamaño comparable. Aunque la velocidad de carrera de este pequeño y colorido exterminador no es muy rápida, el camarón mantis no necesita descansar sus extremidades durante mucho tiempo para repetir un golpe increíblemente potente. Así que esta criatura puede literalmente machacar a todo un grupo de peces depredadores o darle una paliza a un molusco acorazado con exoesqueleto, 4 o 5 veces mayor que su tamaño. Los habitantes submarinos tienen suerte de que el camarón mantis no suele mostrar agresividad sin motivo y no reparte golpes solo por el placer del proceso. Pero el comportamiento tranquilo de la criatura es engañoso y a veces la atacan. Ya sabes cómo acaba el agresor. ¿Cuál de los casos de inesperada y dura resistencia del mundo de la fauna te ha impresionado más? Responde en los comentarios y no olvides suscribirte a nuestro canal para ver más cosas interesantes.

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0: Cuando tenía 13 años, comencé a atiborrarme de papas fritas, dulces y galletas. Me sentaba delante del televisor y comía cada vez más. Los anuncios presentaban alimentos que se veían extremadamente deliciosos. Tenía que probarlo todo. En la escuela se burlaban mucho de mí por mi peso. Estaba enfadada conmigo misma. Me preguntaba, ¿por qué soy tan gorda? ¿Por qué soy tan fea? ¿Por qué los demás piensan que soy un monstruo? ¿Por qué los desconocidos me insultan en la calle solo por mi aspecto? Estaba furiosa porque había engordado tanto y no podía volver a perder peso. En la televisión siempre parecía sencillo cuando la gente hablaba de cómo adelgazar, pero la realidad no es como en la televisión.
1: Carol tiene actualmente 34 años y vive cerca de Lausana. Desde joven ha consumido principalmente sándwiches, snacks, productos precocinados y bebidas dulces, es decir, comida chatarra.
0: Cuanto más comía, peor me sentía. Y las miradas de otras personas se convirtieron en un problema cada vez mayor. Así que comía para sentirme mejor. Un círculo vicioso sin salida. Así que comía cada vez mayores cantidades. Alimentos que eran incluso más dulces, más salados o incluso con más sabor. Poco a poco perdí el control.
1: Azúcar, sal, grasa. Estos tres ingredientes hacen que la comida nos resulte irresistible a los humanos. En los laboratorios de los fabricantes de alimentos, esta tentadora mezcla se calcula al gramo. Uno de los mayores expertos en esta industria nos revela las estrategias de las grandes empresas de alimentación.
2: Estos tres ingredientes tienen un gran poder. La sal provoca una explosión de sabor. Se puede encontrar, por ejemplo, en la superficie de papas fritas o snacks. Así que la sal es con lo primero que entra en contacto la lengua. La grasa también provoca esa sensación de felicidad en la boca. Esa sensación cuando muerdes un sándwich de queso recién tostado. Sin embargo, probablemente el más poderoso de estos tres ingredientes es el azúcar. A la mayoría de las personas el azúcar les gusta instintivamente. De modo que la industria desarrolló el denominado punto de la felicidad. Este depende de la cantidad perfecta de azúcar en los productos. Los productos se optimizan para que no contengan ni mucho ni poco azúcar.
1: Para su libro, este periodista de investigación pasó 10 años observando la fabricación de productos procesados en la industria alimentaria.
2: Al principio me resistí a la afirmación de que estos productos eran adictivos, pensando que era absurdo comparar las galletas Oreo con la heroína. Pero por varias razones he cambiado de opinión. De hecho, ahora estoy convencido de que estos productos procesados son en cierto modo un problema aún mayor que el tabaco o el alcohol, e incluso que ciertas drogas.
1: Ahora se sabe que estos alimentos altamente procesados tienen una relación directa con la explosión mundial de la obesidad y el sobrepeso.

0: Carol es paciente de la unidad de obesidad del Hospital Universitario de Lausana. Hace 2 años, su obesidad estuvo a punto de matarla. Apenas podía moverse y casi deja de respirar. Acaba de someterse a una operación de bypass gástrico para reducir el tamaño de su estómago.
1: Voilà, je vous en prie, je vous laisse passer.
0: Hoy tiene cita con una endocrinóloga y una psiquiatra. Carol ya ha perdido 35 kilos, pero tiene que volver a aprender muchas cosas. Por ejemplo, qué se siente cuando se tiene hambre o cuando se está lleno. También tiene que volver a respetarse a sí misma. Es el comienzo de una larga lucha.
2: ¿Cómo le ha ido?
3: No siento que haya cambiado ni que haya perdido peso. No veo ninguna diferencia en el espejo. Pero lo noto en la ropa. Esta camiseta, por ejemplo, antes me quedaba pequeña. Puedo volver a ponerme pantalones que antes me quedaban estrechos, mientras que otras cosas ya no me las pongo porque me quedan grandes.
0: El departamento multidisciplinar del Hospital Universitario de Lausana atiende a alrededor de 1.500 pacientes con sobrepeso. 220 de ellos sufren, como Carol, de obesidad.
2: El número de pacientes obesos se ha disparado. Nuestro entorno ha cambiado fundamentalmente en las últimas décadas. Incluso puedes llamarlo tóxico. Con tóxico me refiero al contenido calórico. Tanto la publicidad como las ofertas especiales nos tientan a comer más y más. A menudo también alimentos de calidad inferior. Esto interfiere en nuestra libertad personal.
0: En Suiza, el 42% de la población tiene sobrepeso. El 10% padece obesidad.
2: Existe una correlación entre la proliferación de estos alimentos ultraprocesados, también llamados comida basura, la disminución de la actividad física y el aumento del tiempo de pantalla. Este entorno en su conjunto favorece el fuerte aumento del número de personas con sobrepeso.

0: peso. La literatura científica señala cada vez más la relación entre la obesidad y el consumo de alimentos ultraprocesados.
1: Por supuesto. Los alimentos ultraprocesados tienen a menudo muchas calorías que no producen necesariamente una sensación de saciedad. En el contexto de la explosión de la obesidad, la comida basura desempeña un papel importante.
0: Cuando una experta en obesidad señala estos alimentos poco saludables, es una cosa. Pero es diferente cuando lo hace la compañía de alimentos más grande del mundo. En la empresa global de alimentos Nestlé, el mundo se puso patas arriba cuando un documento interno llegó a la prensa. En el documento, la empresa admite que la mayoría de sus productos no son saludables. El documento, publicado por el Financial Times, afirma que la mayoría de los productos alimenticios de Nestlé no son saludables. Esto excluye el café, los alimentos infantiles y los alimentos funcionales. El documento interno estaba destinado a los ejecutivos y debería servir de base para replantear la estrategia. ¿Cómo reaccionó la multinacional a la revelación? ¿Fue un shock cuando se dieron cuenta de que más productos de los que pensaban se consideraban poco saludables?
2: Después de descubrirlo, sabíamos que teníamos que hacer algo. Queremos averiguar qué productos conservamos, qué productos descartamos y qué productos recibirán una nueva fórmula.
0: ¿Siguen esta política porque se dieron cuenta de que una gran proporción de sus productos no son saludables? ¿O porque quieren seguir siendo número uno en todo el mundo?
2: Queremos estar a disposición de nuestros consumidores y hacer lo que ellos necesiten. Los problemas relacionados con el COVID, la salud y la inmunidad han demostrado que esto se está volviendo cada vez más importante para las personas. Por ejemplo, la mayoría de la gente sabe que habría que consumir menos azúcar. Los acompañamos en este viaje para que se alimenten mejor y se mantengan saludables.
0: Nestlé ya ha apartado algunas líneas de productos como, por ejemplo, los embutidos. Pero la multinacional suiza y otros gigantes de la alimentación podrían haber cambiado de rumbo hace tiempo. Minneapolis, Estados Unidos, hace más de 20 años, el 8 de abril de 1999. Los directores generales de las 8 mayores empresas alimentarias estadounidenses, incluida Nestlé USA, celebran una reunión secreta. En esta reunión, se discutió su papel frente a la peor crisis epidémica de salud pública de los Estados Unidos, la obesidad.
3: Su responsabilidad ha sido una preocupación creciente. Sus productos han sido en parte responsables del gran sobrepeso de la población, así como de enfermedades como la diabetes y diversos tipos de cáncer. En esta reunión, Michael Mudd, vicepresidente de Kraft Foods, una de las mayores de estas empresas, tomó la palabra y analizó la situación.
4: No podemos fingir que la alimentación no es parte del problema de la obesidad. Lo único que no podemos hacer es no hacer nada.
3: Como podrá imaginarse, su discurso no cayó bien entre los ejecutivos de los gigantes de la alimentación. Uno de los directores asistentes estaba visiblemente molesto. Él también se puso de pie y dijo: "No entra en consideración que toquemos las joyas de la corona". Con eso, se refería a los poderosos ingredientes, sal, azúcar y grasa. Y añadió: "Eso reduciría el atractivo de nuestros productos y, por tanto, las ventas".
0: Las grandes compañías de alimentos no vieron ninguna razón para cambiar nada. El encuentro terminó de forma abrupta, pero fue muy revelador. Ya nada podría detener la epidemia de obesidad. Así lo muestra este mapa de un sitio web especializado. La población mundial está engordando. Las zonas en rojo oscuro representan el sobrepeso severo es decir, la obesidad. México es uno de los países más afectados. Un país con carácter simbólico, porque aquí, más de 3/4 partes de los adultos padecen sobrepeso u obesidad. Y también es donde vive la mayor cantidad de niños con sobrepeso del mundo. En las tiendas de comestibles casi solo hay comida chatarra. Todos los sectores de la población se ven afectados por la obesidad. Como Rogelio, que come sobre todo snacks, papas fritas y bebidas dulces.
5: Desde pequeño yo he comido comida chatarra. Desde pequeño, mi mamá nunca me limitó a decir, no te comas esto y come fruta. Siempre me dijo, si te gusta, pues cómelo, ¿no?
6: ¿Sí, es por allá?
0: Rogelio es taxista. A veces pasa 12 horas seguidas sentado al volante.
5: Es muy sabroso. Y así puedo seguir trabajando. Yo estoy comiendo y puedo hacer un viaje. Me hacen la parada y puedo seguir laborando.
0: En casa de Rogelio tampoco hay otra cosa. Comida grasienta, barata y de preparación rápida, además de bebidas dulces. Tiene 2 hijos, una hija adolescente y un hijo pequeño.
5: Mira, te voy a mostrar unas fotos donde, pues sí estaba un poco obeso. Estoy con mi hijo. Ahí estoy pesando aproximadamente como 120 kilos. Y en esta foto, sí peso 126 kilos.
7: ¿Estabas sufriendo de esta situación en tu cuerpo?
5: Sí, la verdad sí estaba sufriendo. Es cuando realmente no te dan ganas ni de salir a caminar porque te sofocas muchísimo y pues la verdad te dedicas nada más a estar acostado y estar come. He procurado bajar un poco más de peso, de pues vivir más años, ¿no?
0: La lucha contra la obesidad es una prioridad para el gobierno actual. El miembro del gobierno más comprometido con esta lucha es Hugo López-Gatell. Es médico, hombre de confianza del presidente y subsecretario de Salud.
8: Aproximadamente una tercera parte de las causas de muerte o de los números, de la cantidad de personas que mueren todos los años en México, al menos en los últimos 15 años, la causa es la mala alimentación, el exceso en particular de azúcares, de calorías, de grasas y de sal.
0: Hoy es difícil de imaginar, pero en 1980 en México, solo cerca del 7% de la población tenía sobrepeso severo. Hoy son 5 veces más. Entre esos años y ahora, ha habido un cambio radical en México. La apertura al comercio internacional.
8: En México, en los años 80, hubo un proceso muy característico de la transformación del régimen económico y social hacia el neoliberalismo, hacia la desregulación económica, que permitió también que se desregulara los elementos de protección contra los riesgos sanitarios. La consecuencia empezó a hacerse patente pocos años después de que inició el proceso y se empezó a ver que existía un incremento en el peso de las personas y la aparición posterior, más o menos con una latencia de 10 a 15 años, de enfermedades crónicas, hipertensión, diabetes, sobrepeso, obesidad, cánceres, etc.
0: La firma del Tratado de Libre Comercio con Estados Unidos y Canadá en 1994 fue el punto de inflexión. A partir de entonces, los productos estadounidenses inundaron el mercado mexicano y cada vez más alimentos procesados baratos reemplazaron a los tradicionales. Los refrescos, especialmente la Coca-Cola, son un símbolo de este desastre. El consumo de refrescos actualmente es de 163 litros por año por habitante. Era preciso actuar. México aprobó con éxito 3 medidas clave. un impuesto al azúcar, la prohibición de publicidad dirigida a niños,

0: y una etiqueta de advertencia en el envase de productos no saludables, así como en paquetes de cigarrillos. Organizaciones de consumidores, médicos y organizaciones privadas, como la de Doré Castillo, han presionado para que se apliquen las medidas.
1: Ahora están obligados a declarar si tienen un exceso de azúcares o si tienen exceso de calorías, si hay un exceso de grasas saturadas, de grasas trans, de sodio. Esta es una medida fundamental para hacer frente al sobrepeso, la obesidad y prevenir las enfermedades no transmisibles. Una gran cantidad de marcas han cambiado las formulaciones de sus productos para disminuir la cantidad de azúcares, para despojarse del sello.
0: También se aplican restricciones en los productos infantiles. Por ejemplo, ya no pueden mostrarse en el envase las típicas mascotas.
1: Los cereales han tenido que sacar de las cajas a estos tigres, estos, ¿qué más había por ahí? Un elefante, había un tucán, que son esas imágenes que están plasmadas en la memoria de tantos niños y que son una estrategia de marketing para propiciar el consumo y garantizar la lealtad de la marca. Es un gran logro que ahora veamos las etiquetas presentes en la vida cotidiana y estén ayudando a las personas a tomar decisiones, pero fue una batalla muy dura, como han sido todas las batallas que se han peleado en este país para proteger la salud de las y los mexicanos.
0: La industria alimentaria ha intentado sin éxito luchar contra las pegatinas con una demanda. Opinan que a causa de estos sellos negros, perdemos la capacidad de comparar entre productos y seleccionar porciones para mantener una dieta correcta.
2: Me parece indignante que las empresas de la industria alimentaria, multinacionales o internacionales, globales y también las mexicanas, tengan un nivel tan alto de indolencia frente a este sufrimiento humano. Hay un fenómeno de desprecio por lo público. Las personas dirigentes de estas compañías. Yo los he escuchado múltiples veces cuando intentan acercarse al gobierno para buscar un diálogo y en realidad tienen otras intenciones, tácticas dilatorias, dinámicas de desinformación, buscando tiempo para seguir amasando fortunas a pesar de que saben, porque claro que lo saben, que están matando personas y sobre todo personas menores de edad.
0: Nos pusimos en contacto con las compañías mexicanas más grandes, pero ninguna de ellas quiso concertar una entrevista. ¿Y qué ocurre en Suiza? Aquí, el sobrepeso y la obesidad siguen sin combatirse por ley. Sin embargo, causan unos costes sanitarios anuales de más de 8,000 millones de francos. Tomemos como ejemplo el impuesto sobre los refrescos. Lo han introducido más de 50 países de todo el mundo, incluidos países europeos como Francia y el Reino Unido. Y funciona. Se lo mostraremos con una botella de Fanta comprada en el Reino Unido. El Reino Unido aplica este impuesto. Parte del azúcar se sustituye por edulcorante, así que esta botella solo tiene 4,6 gramos de azúcar por decilitro. La misma bebida comprada en Suiza contiene 10,3 gramos de azúcar, más del doble.
3: Es difícil saber si lo que comes es sano. El azúcar tiene 15 nombres diferentes y nunca sabemos cuántos gramos de azúcar contiene realmente un producto. No es justo que las herramientas de marketing permitan ocultar el contenido de azúcar. El gobierno debe asumir su responsabilidad.
0: La miembro del Parlamento cantonal, Delphine Bachmann, ha presentado al Parlamento suizo una iniciativa del Cantón de Ginebra. Con un impuesto, quiere reducir el contenido de azúcar de las bebidas y los alimentos procesados.
3: Los fabricantes de alimentos saben muy bien que sus productos no son saludables. Sus productos contienen azúcares ocultos, pero las empresas no lo cambian por miedo a perder clientes acostumbrados al azúcar. Evitan la transparencia y, por lo tanto,

0: tanto se necesitan medidas políticas. Algunos cantones ya lo han hecho. Espero que la suma de las medidas políticas obligue a las autoridades a actuar y contribuya a sensibilizar a la opinión pública sobre este tema, y así se produzca un cambio.
1: En los últimos años, en Suiza se han realizado varios llamamientos a la intervención estatal. Aunque todavía no se plantea un impuesto sobre el azúcar, el gobierno federal está planteando una posible restricción de la publicidad de alimentos poco saludables para proteger a los niños.
2: En primer lugar, la mayoría del Parlamento no quiere regular la economía por motivos ideológicos. En segundo lugar, por supuesto, los grupos de presión relacionados con la producción y procesamiento de azúcar o con la industria alimentaria también tienen cierta proximidad al Parlamento. Los grupos de presión son portadores de conocimientos e información. Pero cuando los intereses de la industria son los que imperan y repercuten en las finanzas y en la salud pública, eso no es bueno.
1: Le mostramos la Fanta de Suiza, que contiene el doble de azúcar que la Fanta de Gran Bretaña. Y un informe del Banco Mundial sobre el impacto del impuesto al azúcar.
3: Poner impuestos sobre los refrescos se recomienda a nivel internacional como un elemento prioritario para la prevención y el control de la obesidad.
2: El informe del Banco Mundial es muy contundente y alentador. Dice que el azúcar oculto es un desastre y que hay que reducir los niveles de azúcar para proteger la salud pública y las finanzas públicas. Pero a la mayoría del Parlamento no le importa.
1: ¿Cómo explica esta mayoría parlamentaria su oposición? Le preguntamos a 10 parlamentarios que también son miembros del grupo de presión de información sobre refrescos, que se ocupa más bien de las bebidas dulces. Porque Coca-Cola, Rivela, Red Bull y Ramsaya también son miembros. El grupo de información afirma lo siguiente. Participamos de forma activa y transparente en el debate político y social. Y sin embargo, ninguno de los parlamentarios ha querido concedernos una entrevista. Elegir con conocimiento de causa no es tan fácil para los consumidores, saturados de publicidad. El ejemplo de esta escuela de Ginebra lo demuestra. Esta presentación muestra a los niños cuánta grasa y azúcar contienen los productos procesados. Estos son los alimentos que deben evitarse. Al otro lado están los alimentos saludables, es decir, los alimentos que se deberían consumir durante los recreos en lugar de papas fritas y bebidas dulces. Los niños de esta escuela nos muestran lo que comen durante el recreo. ¿Nos muestras lo que has traído? Un tercio de las escuelas de Ginebra trabajan con este programa que se introdujo hace 15 años.
4: La conducta alimentaria se forma en la primera infancia, es decir, antes de los 10 años. A esta edad surgen la mayoría de nuestros hábitos. La industria alimentaria lo sabe muy bien y por eso hace un marketing agresivo para que los niños se acostumbren a este tipo de dieta, es decir, alimentos ultraprocesados y snacks en envases pequeños.
1: ¿Cuál de estos alimentos les gustaría comprar en el supermercado?
5: Kinder Bueno, dulces, M&M's y manzanas.
6: ¿Papas fritas, waffles, dulces, M&M? Eso es todo.
1: ¿Por qué?
6: Se ven bien y me apetecen.
1: ¿Y tú?
7: Todo esto.
1: A todos nos cuesta resistirnos a los alimentos dulces, salados o grasos. Pero para algunos, como Rebeca, este es un problema con consecuencias para la salud. La joven padece un trastorno alimentario compulsivo desde hace 20 años. Tenía repetidos episodios de atracones. Esto significa que comía grandes cantidades en muy poco tiempo.
2: Era un hábito. Cuando me abrumaban las emociones, me refugiaba en la comida. A veces sentía un caos dentro de mí Y esa era la única forma en que podía soportarlo.
1: Rebeca ha ido de compras y nos muestra lo que come durante cada uno de los atracones desencadenados por las emociones. Es valiente. ¿Lo he entendido bien? ¿Se lo come todo de una vez?
2: Tal vez no todo, pero la mayor parte.
1: ¿Cómo lo hacía? ¿Qué comería primero?
2: Los ravioles.
1: ¿Ravioles de carne?
2: Sí, con salsa de crema.
1: ¿Todo el paquete?
2: Sí, todo el paquete. ¿Y con queso rallado?
1: ¿También todo el paquete?
2: Sí, todo. Tenía que acabar todo.
1: Todo el paquete. ¿Y después? ¿Seguía comiendo enseguida?
2: Eso depende de cuánto espacio me quedaba en el estómago. Estos ya me los habría comido en el camino. Todos. Y luego comería una o dos magdalenas. Sí, después también un paquete de galletas. No importa cuáles, también todas.
1: ¿Y cómo se sentía después?
2: No muy bien. Los primeros bocados siempre son buenos. Siento ese sabor y me gusta comer esos productos. Pero después de un tiempo ya no es un placer.
1: ¿No puede parar sencillamente?
2: No. Solo paro cuando mi cuerpo no puede más. Y tengo tanto dolor de estómago que ya no sé cómo sentarme ni cómo tumbarme.
1: ¿Se avergüenza de ello?
2: Sí, mucho. Por eso lo hago en secreto. Me avergüenzo porque nadie me dice que coma todo eso. Son cantidades demasiado grandes.
1: ¿Por qué nos lo cuenta a nosotros ahora?
2: Creo que es parte de mi viaje decirlo en voz alta, aceptarlo y admitirme a mí misma que tengo un problema. Intento salir de él y encontrar una solución. Y también quiero que los demás sepan que no es tan sencillo. No es solo cuestión de voluntad. Muchas cosas suceden en secreto.
1: Rebeca también ha acudido al centro de asesoramiento de la Clínica de Obesidad de Lausana. Ahora está trabajando con una psiquiatra sobre su relación con la comida para evitar atracones en el futuro.
7: Hola.
8: ¿Cómo le ha ido la última semana?
2: Bien.
8: La ingestión de alimentos es muy rápida. A menudo se trata de alimentos que crean una excitación, un deseo. A menudo son alimentos dulces y grasos. En esos momentos la persona pierde el control y no puede parar.
1: La pérdida de control al consumir ciertas sustancias ha sido objeto de numerosos experimentos. Esta rata aprende rápidamente que si presiona la palanca, será recompensada con una dosis de azúcar. Comienza a comer frenéticamente. Un experimento similar demostró que las ratas prefieren el azúcar a la cocaína.
3: El azúcar tiene mucho más poder de lo que pensábamos hasta ahora. Este experimento lo ha confirmado.
1: Benjamin Brutel dirige el Departamento de Investigación Neurobiológica para Adicciones y Trastornos Alimentarios en el Hospital Universitario de Lausana. Se especializa en los mecanismos de adicción y la pérdida de control.
3: Los cambios que podemos detectar en el cerebro de una persona que ha perdido el control sobre la ingesta de alimentos ricos en grasas y azúcares son comparables a los cambios en personas que consumen alcohol, cocaína o tabaco de forma excesiva e incontrolada, Por tanto, se puede establecer un paralelismo entre la industria alimentaria y la del tabaco en cuanto a cómo han optimizado y modificado totalmente sus productos. En la industria alimentaria, los productos se ultraprocesan, mientras que en la industria tabacalera se añaden agentes texturizantes y sabores para optimizar el efecto de la nicotina. El objetivo de ambas industrias es mantener a los consumidores a largo plazo y aumentar las ventas.
1: En los Estados Unidos, Michael Moss investigó los laboratorios de los fabricantes de alimentos porque quería comprender cómo desarrollan productos los tecnólogos de alimentos.
7: La industria alimentaria odia la palabra adicción. Nunca le dirías a los tecnólogos de alimentos qué debemos hacer para que estos nuevos chips sean aún más adictivos. En su lugar, inventan otros términos para describir cómo hacen que los productos sean lo más atractivos posible. Dicen irresistible o esta frase es mi favorita. Sabe a más. El propósito es hacer que uno quiera consumir más y más sus productos.
1: ¿Se dirigen deliberadamente los fabricantes de alimentos a los consumidores vulnerables?
7: La industria alimentaria tiene una fórmula denominada regla 80-20. Es decir, que el 20% de sus clientes comen el 80% de sus productos. Así que unas pocas personas comen muchos de sus productos. Estas personas se conocen como heavy users. El marketing se dirige a estas personas propensas a consumir en exceso estos productos. Si se centran en este 20% de clientes que consumen el 80% de sus productos, pueden aumentar las ventas.
1: ¿Qué opina sobre esto Nestlé, la empresa de alimentos mayor del mundo? ¿Se dirigen a una clientela que consume en exceso? ¿Y por qué se siguen vendiendo productos que la propia Nestlé clasifica como no saludables? Durante una entrevista de una hora, planteamos una y otra vez preguntas similares. La respuesta fue casi siempre la misma.
9: A Nestlé le gusta ayudar a la gente a comer bien. Se trata del equilibrio entre el placer y la salud. La filosofía de Nestlé es ayudar a sus clientes a comer bien, lo que significa combinar placer, equilibrio y salud. Por eso Nestlé ofrece una gama de productos nutritivos a precios asequibles, así como productos gourmet para un consumo moderado.
1: Sin embargo, se ha comprobado que sus productos también son consumidos por los llamados heavy users, es decir, personas que consumen en exceso. ¿Son estos consumidores más o menos adictos a sus productos?
9: Por eso también contamos con diversos programas educativos.
1: ¿Son adictos los consumidores?
9: No, no lo creo. En cualquier caso, no son adictos a los productos de Nestlé. Nuestros productos no se desarrollan con esta motivación, sino en consonancia con una dieta sana y equilibrada.
1: Cada una de las empresas fabricantes tiene estrategias diferentes para conquistar nuestros estómagos. Michael Moss cree que los consumidores más vulnerables son fundamentales para el éxito de las empresas.
7: Si definimos la palabra adicción como un comportamiento repetitivo que a algunas personas les cuesta abandonar, encaja con el modelo de negocio de la industria alimentaria. Las empresas de alimentos ultraprocesados dedican día y noche a desarrollar y comercializar productos que no solo nos encantan, sino que queremos cada vez más.
1: ¿Qué está haciendo Suiza? En una reunión en 2020, Suiza declaró que se oponía a la ley mexicana que exige que los fabricantes de alimentos declaren el exceso de azúcar, grasa y sal. Esto se hace en México con la ayuda de estos sellos negros. ¿Por qué se entrometió Suiza en ese entonces? Varias docenas de correos electrónicos internos que solo obtuvimos

0: gracias a la ley de divulgación, y que estaban dirigidos a la Administración Federal, muestran que esto se hizo principalmente a pedido de Nestlé, como este correo electrónico de la Secretaría de Relaciones Exteriores de la Federación a la Secretaría de Estado de Asuntos Económicos, SECO.
1: Recientemente hablé con... Me confirmó que se trata de un problema grave y que es necesario tomar medidas urgentes. Por eso Nestlé se ha puesto en contacto directamente con la SECO y ha solicitado el apoyo oficial de Suiza.
0: La Secretaría de Estado de Asuntos Económicos no ha querido concedernos una entrevista, a diferencia de Nestlé.
2: Estamos de acuerdo con el objetivo de esta ley, que es reducir las tasas de obesidad y ayudar a la gente a comer mejor. Pero no estamos de acuerdo con la aplicación de esta ley, porque no ayuda a los consumidores a elegir mejor. Las pegatinas que se utilizan en México son solo un sistema de advertencia, pero no animan al consumidor a tomar mejores decisiones.
0: ¿No es necesaria una advertencia cuando el 76% de la población tiene sobrepeso?
2: Absolutamente, tiene razón. Necesitamos programas que contribuyan a reducir la tasa de obesidad en la población y ayuden a las personas a tomar mejores decisiones de consumo.
0: De modo que Nestlé desea establecer programas. Lo cierto es que Nestlé se resiste a las regulaciones legales. Entre los correos electrónicos de Nestlé al gobierno suizo se encuentra este memorando.
1: La propuesta es demasiado radical y restrictiva, y no está científicamente justificada. Las advertencias podrían crear un miedo innecesario entre los consumidores.
0: Le mostramos el memorando de Nestlé al viceministro de Salud de México.
3: Mi reacción es producir una risa trágica. Me da risa por lo grosero que es esta postura tan persistente de la industria alimentaria, en este caso una compañía multinacional global con el peso que tiene, porque este es el discurso que fueron construyendo a lo largo de muchos años. Y por eso no nos sorprende que la visión que tengan sea de confundir a la audiencia pensando que el etiquetado actual es desfavorable.
0: Nestlé ha mejorado incluso la formulación de muchos productos para evitar las pegatinas negras.
3: Es entendible que las empresas quieran proteger su interés, pero debe quedar muy claro el interés económico, el interés privado, no puede estar por encima del interés público. Por eso se habla de separar los intereses económicos del poder político. El poder político de una nación soberana como México está para proteger, defender y promover el interés público.
0: Esto incluye en particular la protección de los niños. La doctora Nathalie Farpour-Lambert atiende desde hace 27 años a niños y jóvenes con sobrepeso. Acompaña a sus pacientes en su lucha por una alimentación más saludable.
4: En el pasado, tratábamos principalmente con niños que tenían un ligero sobrepeso en relación con su edad y su tamaño. Hoy, por el contrario, nos llegan niños que pesan demasiado, con 20 o 30 kilos o incluso más sobrepeso. Lo que más me conmueve es el hecho de que los niños están siendo manipulados. Son víctimas de nuestro sistema alimentario. No pueden hacer nada contra eso. A menudo se culpa a los padres por tomar decisiones equivocadas y comprar productos poco saludables. Pero para los padres es difícil tomar la decisión correcta. No todos comprenden el etiquetado de los productos. Estamos violando los derechos humanos, los derechos de los niños. Y me pregunto, ¿hasta dónde llegará esto? ¿Estamos dispuestos a sacrificar una generación o incluso dos?

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0: En el nombre del Padre, y del Hijo, y del Espíritu Santo. Amén. El Señor, que dirige nuestros corazones para que amemos a Dios, esté con todos ustedes.
1: Y con tu espíritu.
0: Estamos celebrando el 28º domingo del tiempo ordinario. Ya nos acercamos al fin de este tiempo. Vamos a ofrecer la Santa Misa, especialmente por lo que cada uno tenga en su corazón para agradecer o pedir a Dios, por todos los benefactores de esta obra, vivos y difuntos, por todas las intenciones que nos hacen llegar por los distintos medios, por la próxima visita del Santo Padre León.

0: 14, para que sea de mucho fruto para nuestra nación. Con sincero arrepentimiento nos presentamos al Señor, confesando nuestros pecados y suplicando la misericordia. Yo confieso ante Dios Todopoderoso y ante ustedes, hermanos, que he pecado mucho de pensamiento, palabra, obra y omisión, por mi culpa, por mi gran culpa. Por eso ruego a Santa María Siempre Virgen, a los ángeles, a los santos y a ustedes, hermanos, que intercedan por mí ante Dios nuestro Señor. Dios Todopoderoso tenga misericordia de nosotros, perdone nuestros pecados y nos lleve a la vida eterna.
1: Amén.
0: Señor, ten piedad.
1: Señor, ten piedad.
0: Cristo, ten piedad.
1: Cristo, ten piedad.
0: Señor, ten piedad.
1: Señor, ten piedad.
0: Gloria a Dios en el cielo y en la tierra paz a los hombres que ama el Señor. Por tu inmensa gloria te alabamos, te bendecimos, te adoramos, te glorificamos. Te damos gracias, Señor Dios, Rey celestial, Dios Padre Todopoderoso, Señor Hijo Único Jesucristo, Señor Dios, Cordero de Dios, Hijo del Padre, tú que quitas el pecado del mundo, ten piedad de nosotros. Tú que quitas el pecado del mundo, atiende nuestra súplica. Tú que estás sentado a la derecha del Padre, ten piedad de nosotros, porque solo tú eres santo, solo tú, Señor, solo tú, Altísimo Jesucristo, con el Espíritu Santo, en la gloria de Dios Padre. Amén. Oremos. Dios Todopoderoso, que tu gracia siempre nos preceda y acompañe, y nos ayude en la práctica constante de las buenas obras. Por nuestro Señor Jesucristo, tu Hijo, que vive y reina contigo en la unidad del Espíritu Santo y es Dios por los siglos de los siglos.
1: Amén.

0: Lectura del libro de Isaías. El Señor de los ejércitos ofrecerá a todos los pueblos sobre esta montaña un banquete de manjares suculentos, un banquete de vinos añejados, de manjares suculentos, medulosos, de vinos añejados, decantados. Él arrancará sobre esta montaña el velo que cubre a todos los pueblos, el paño tendido sobre todas las naciones. Destruirá la muerte para siempre. El Señor enjugará las lágrimas de todos los rostros y borrará sobre toda la tierra el oprobio de su pueblo, porque lo ha dicho Él, el Señor. Y se dirá en aquel día, ahí está nuestro Dios, de quien esperábamos la salvación. Es el Señor en quien nosotros esperábamos. Alegrémonos y regocijémonos de su salvación, porque la mano del Señor se posará sobre esta montaña. Palabra de Dios.
1: Te alabamos, Señor.
0: El Señor nos prepara una mesa.
1: El Señor nos prepara una mesa.
0: El Señor es mi pastor, nada me puede faltar. Él me hace descansar en verdes praderas, me conduce a las aguas tranquilas y repara mis fuerzas.
1: El Señor nos prepara una mesa.
0: Me guía por el recto sendero por amor de su nombre. Aunque cruce por oscuras quebradas, no temeré ningún mal, porque tú estás conmigo. Tu vara y tu bastón me infunden confianza.
1: El Señor nos prepara una mesa.
0: Tú preparas ante mí una mesa, frente a mis enemigos. Unges con óleo mi cabeza y mi copa rebosa.
1: El Señor nos prepara una mesa.
0: Tu bondad y tu gracia me acompañan a lo largo de mi vida. Y habitaré en la casa del Señor por muy largo tiempo.
1: El Señor nos prepara una mesa.

Lectura de la carta del apóstol San Pablo a los cristianos de Filipos. Hermanos, yo sé vivir tanto en las privaciones como en la abundancia. Estoy hecho absolutamente a todo, a la saciedad como al hambre, a tener de sobra como a no tener nada. Yo lo puedo todo en aquel que me conforta. Sin embargo, ustedes hicieron bien en interesarse por mis necesidades. Dios colmará con magnificencia todas las necesidades de ustedes, conforme a su riqueza en Cristo Jesús. A Dios, nuestro Padre, sea la gloria por los siglos de los siglos. Amén. Palabra de Dios, te alabamos, Señor.

0: Señor esté con ustedes.
1: Y con tu espíritu.
0: Lectura del Santo Evangelio de nuestro Señor Jesucristo según San Mateo.
1: Gloria a ti, Señor.
0: Jesús habló en parábolas a los sumos sacerdotes y a los fariseos diciendo: El reino de los cielos se parece a un rey que celebraba las bodas de su hijo. Envió entonces a sus servidores para avisar a los invitados, pero estos se negaron a ir. De nuevo envió a otros servidores con el encargo de decir a los invitados: Mi banquete está preparado, ya han sido matados mis terneros y mis mejores animales, y todo está a punto, vengan a las bodas. Pero ellos no tuvieron en cuenta la invitación y se fueron, uno a su campo, otro a su negocio, y los demás se apoderaron de los servidores, los maltrataron y los mataron. Al enterarse, el rey se indignó y envió a sus tropas para que acabaran con aquellos homicidas e incendiaran su ciudad. Luego dijo a sus servidores: El banquete nupcial está preparado, pero los invitados no eran dignos de él. Salgan a los cruces de los caminos e inviten a todos los que encuentren. Los servidores salieron a los caminos y reunieron a todos los que encontraron, buenos y malos, y la sala nupcial se llenó de convidados. Cuando el rey entró para ver a los comensales, encontró a un hombre que no tenía el traje de fiesta. Amigo, le dijo, ¿cómo has entrado aquí sin el traje de fiesta? El otro permaneció en silencio. Entonces el rey dijo a los guardias, átenlo de pies y manos y arrójenlo afuera a las tinieblas. Allí habrá llanto y rechinar de dientes. Porque muchos son llamados, pero pocos son elegidos. Palabra del Señor.
1: Gloria a ti, Señor Jesús.
0: Amén. El domingo pasado se nos hablaba de una viña querida, de una viña amada por el Señor, que era entregada a unos viñadores que fueron indignos de eso. Lo pensaron a su solo beneficio, se olvidaron del dueño de la viña. Hoy el Evangelio nos presenta una parábola que habla de una invitación a un banquete de bodas. Los invitados no son dignos y además se portan muy mal. Es increíble en esta historia que alguien invitado a un banquete de bodas del rey reaccione de esta manera. Llegaron a matar a los enviados. El banquete está preparado, dice el Señor. Ya lo decía desde antiguo, por eso en la primera lectura hemos escuchado esta profecía de Isaías. El Señor de los ejércitos ofrecerá a todos los pueblos sobre su montaña santa un gran banquete. Se usa la figura del banquete, de la fiesta, porque nos agrada, porque es un momento hermoso que podemos compartir. Y más si el que prepara el banquete es nada menos que el Señor Dios, el dueño de todas las cosas y el Todopoderoso. ¿Cómo no va a ser buena esa fiesta? En ese, al comenzar esa fiesta, se destruirá la muerte para siempre. No habrá más lágrimas. La tierra se borrará. Bueno, es el banquete final, evidentemente. Está hablando del cielo. El Señor nos va llevando, nos va invitando. Lo hemos escuchado en el Salmo responsorial. Él nos prepara la mesa, pero también Él es mi pastor, el que me lleva por el camino. Me guía por el recto sendero. Aquellos hombres que fueron invitados a la boda del rey, en la parábola del Evangelio de hoy, fueron indignos de esa invitación. Alguno podría decir, esto se dice en primer lugar por el pueblo antiguo, por el pueblo de Israel del Antiguo Testamento, que no supo reconocer la invitación de Dios en su Hijo, Jesucristo. Sí, sin duda, inmediatamente tiene ese sentido. Pero las palabras del Evangelio no se limitan a eso temporal ya pasado, sino que son palabra viva que quiere mostrarnos el camino de salvación en todos los momentos de la historia y también ahora. Entonces no es solo a ellos a quienes se refiere. Cada uno de nosotros es invitado a la fiesta del Señor. Y está en la libertad de cada uno de nosotros aceptar la invitación o no aceptarla. Ignorar a Dios. Enfrentarse a Dios. Qué disparate. Sin embargo, los hombres somos capaces de eso. Somos capaces de eso. Y ojo, nadie esté pensando en la gente. A veces decimos, qué mala que es la gente, como si no fuéramos gente también, ¿no? La maldad está en nosotros a causa del pecado original, el pecado que entró en el mundo por una acción libre del hombre que desobedeció a Dios, está presente como una herencia terrible en cada uno de nosotros. Y si el bautismo nos ha rescatado de las penas merecidas por ese pecado, no ha cambiado la inclinación que nuestra naturaleza tiene durante esta vida temporal. Tenemos que luchar para vencer esa inclinación y hacer caso a la invitación de Dios. Puede ser que nos toque vivir en abundancia, pero también puede ser que nos toque vivir en privación. El apóstol le dice a los filipenses que él está hecho a todo. Puedo vivir en las privaciones como en la abundancia. No estoy apegado a las cosas, estoy en camino a... Voy hacia una fiesta que se me prepara. No me fijo tanto en el camino o en las cosas que en el camino encuentro. De todo se me da para que lo aproveche, sin duda. Es obra de Dios para mí. Pero solo en función de que alcance la vida eterna. ¿Qué tontería sería perder la eternidad feliz por una cosa temporal que de todas maneras se acabará? ¿Qué hacemos nosotros? Hay un final muy raro en esta historia del Evangelio, ¿no? Porque si los servidores salieron a la calle a buscar a cualquiera y dice, de hecho, buenos y malos, a todos a la fiesta que ya estaba preparada, ¿cómo es entonces que el Señor de la parábola se escandaliza por la presencia de uno que no tenía el traje de fiesta? Bueno, recuerden que es una parábola. Entonces nos está dando una enseñanza más allá de las palabras textuales. Así lo tenemos que ver, ¿no? ¿Qué significa el traje de fiesta? Este hombre no lo tenía. Además, se lo encuentra porque es el único entre todos. Los otros también eran cualquiera, encontrados por los caminos. Y habría de todo. Pero habían conseguido el traje de fiesta y este no. Este no, se había presentado sin el traje de fiesta. Y el castigo es terrible, es el infierno. Allá habrá llanto y rechinar de dientes. Con esta frase siempre se indica el castigo eterno. ¿Tanto castigo por un traje? Es que no es un traje, evidentemente, simplemente no. Es mucho más que eso. Y no es el traje del cuerpo, es el traje del alma en todo caso. ¿Cómo preparo yo mi alma para el último juicio, ¿no? En el que seré juzgado por mis obras concretas, por aquel que las conoce. Yo puedo engañar a muchos, pero no a Dios. A Dios no se lo engaña. A Dios no se lo engaña. Tengo este tiempo para preparar mi traje de fiesta, para que al verme el Señor me vea preparado para su fiesta, animado por su invitación, me muevo a cambiar tantas cosas. Han de cambiarse. Tantas cosas hacen que mi alma no tenga el vestido de fiesta. Tantas preocupaciones, legítimas preocupaciones muchas veces, pero desmedidas en su forma, porque debilitan la esperanza, la confianza en Dios. Los otros que habían sido invitados por los caminos tendrían también sus escaseces, ¿no? Sin embargo, habían preparado el vestido de fiesta y estaban dignos, ¿eh? Vamos a una fiesta, bueno, vamos a arreglarnos, a perfumarnos, a poner lo mejor que tenemos, porque el que invita es importante, la fiesta es importante. ¿Cómo no me voy a esforzar por medio de las buenas obras? De eso se trata, de eso se trata. Algunos dirán, ¿cuáles son las buenas obras? Todas las obras que son buenas, aquellas con las que puedo dar a Dios la debida alabanza y a mis hermanos, todos los hombres que se arriman a mi vida o que pasan a través de ella y que vienen con alguna necesidad y yo puedo ayudar, ayudar como sea, de alguna manera. Ayudar como sea, de alguna manera. No le pongamos, no lo encajonemos. Yo voy a hacer esto. Bueno, yo siempre ayudo a los que me vienen a pedir. ¿Y por qué no salís un poco afuera? Quizás haya más a quienes ayudar, ¿no? Y no solo esperar a ver si alguien me pide y ojalá no venga, ¿no? Esa actitud me está dañando el vestido de fiesta. Y creo que soy generoso y no lo soy. Doy cuando no tengo más remedio. Tengo que ser generoso en todo y con todos. ¿Cuántas veces faltan manos a la obra, a las obras de Dios? Le faltan manos porque no hay generosidad. Es la oportunidad de hacerse un hermoso traje de fiesta y la despreciamos. Y bueno, no llegaremos preparados al banquete. Tenemos que aprovecharlo ahora, no dejarlo para mañana. Ahora, con cada uno, con cada situación, en cada circunstancia de nuestra vida. No, a la tarde lo hago mejor, o mañana, cuando pase esto, cuando pase aquello, cuando consiga el otro. No, ahora, con lo que tengo, con lo que soy. No importa si es poco, porque en el buen vestido de fiesta no importa tanto si es tan rico o no es tan rico, sino si está bien, prolijo, lo mejor que pude, lo mejor que pude. Dios, al juzgarme, va a hacerlo de lo que pude, no de lo que no pude. Él sabe claramente que el único que hace lo imposible es Él, así que a mí no me lo va a pedir. No me va a pedir lo imposible, pero lo posible sí. Todo lo posible, y sí, porque si no, no sería una generosidad verdadera. Mi agradecimiento no sería como debe ser para semejante premio. Lo posible, todo lo posible, solo lo posible, ahora mismo, hoy, no mañana. Porque la fiesta está preparada, todo está listo, falto yo, tengo que llegar bien a la presencia de Dios. Y si es posible, llevar conmigo a los más que se pueda, atraerlos a esa fiesta. No hay otra que realmente valga la pena. Podemos gozar de muchas, y está bien, pero hay una por la que vale la pena perder todos los demás. Y por esa caminamos. El Señor nos guía, el Señor nos acompaña. El Señor es mi pastor. Sí, por supuesto. Pero yo soy libre. Entonces camino por las sendas del Señor o por las que yo me invento. Hoy lo decido. Hoy, no mañana. Este es el momento. Hoy me pongo el vestido de fiesta y me preparo para el banquete. No importa cuándo sea llamado. Cuando me llamen estaré listo. Si ahora me preocupo por estarlo. Respondemos al Señor que nos ha hablado con la confesión de nuestra fe. Creo en Dios, Padre Todopoderoso, Creador del cielo y de la tierra. Creo en Jesucristo, su único Hijo, nuestro Señor, que fue concebido por obra y gracia del Espíritu Santo. Nació de Santa María Virgen, padeció bajo el poder de Poncio Pilato, fue crucificado, muerto y sepultado, descendió

0: a los infiernos. Al tercer día resucitó de entre los muertos, subió a los cielos y está sentado a la derecha de Dios Padre Todopoderoso. Desde allí ha de venir a juzgar a vivos y muertos. Creo en el Espíritu Santo, la Santa Iglesia Católica, la comunión de los santos, el perdón de los pecados, la resurrección de la carne y la vida eterna. Amén. El Señor nos invita a seguirlo con fidelidad y confianza. Por eso, pidámosle con fe que nos ayude a responderle y que bendiga al mundo.
1: A cada petición respondemos, escúchanos, Señor, para que la Iglesia se vea libre de cuanto le impide seguir a Jesús en pobreza, austeridad y abandono. Oremos,
0: escúchanos, Señor,
1: para que la palabra de Dios suscite en los gobernantes el compromiso de buscar la justicia, promover la libertad y garantizar la paz. Oremos,
0: escúchanos, Señor,
1: para que confiados en el Señor, los ricos compartan sus bienes y se abandonen en la providencia de Dios. Oremos,
0: escúchanos, Señor,
1: para que Jesús invite a los jóvenes a seguirlo y ellos no antepongan nada al reino. Oremos,
0: escúchanos, Señor,
1: para que los consagrados que lo han dejado todo por el Evangelio den testimonio de la libertad y el gozo que tienen los discípulos de Cristo. Oremos,
0: escúchanos, Señor. Escucha nuestras oraciones, atráenos a ti, Señor, y haz que tu palabra nos vivifique y transforme. Por Jesucristo nuestro Señor.
1: Amén.

0: Oremos, hermanos, para que este sacrificio mío y de ustedes sea agradable a Dios, Padre Todopoderoso.
1: El Señor reciba de tus manos este sacrificio para alabanza y gloria de su nombre, para nuestro bien y el de toda su santa Iglesia.
0: Recibe, Señor, las oraciones de tus fieles junto con estas ofrendas, haz que este sacrificio celebrado con amor nos lleve a la gloria del cielo. Por Jesucristo nuestro Señor.
1: Amén.
0: El Señor esté con ustedes.
1: Y con tu espíritu.
0: Levantemos el corazón.
1: Lo tenemos levantado hacia el Señor.
0: Demos gracias al Señor nuestro Dios.
1: Es justo y necesario.
0: En verdad es justo y necesario, es nuestro deber y salvación, darte gracias siempre y en todo lugar, Señor, Padre Santo, Dios Todopoderoso y Eterno. En ti vivimos, nos movemos y existimos, y mientras peregrinamos en este mundo, no solo experimentamos cada día las pruebas de tu amor, sino que poseemos desde ahora el anticipo de la eternidad. Así, habiendo recibido las primicias del Espíritu por quien resucitaste a Jesús de entre los muertos, esperamos gozar eternamente de la Pascua. Por eso, te alabamos con todos los ángeles y proclamamos tu gloria con alegría.

Padre misericordioso, te pedimos humildemente por Jesucristo, tu Hijo, nuestro Señor, que aceptes y bendigas estos dones, este sacrificio santo y puro que te ofrecemos ante todo por tu Iglesia santa y católica, para que le concedas la paz, la protejas, la congregues en la unidad y la gobiernes en el mundo entero, con tu servidor el Papa León, con nuestro administrador apostólico Marcelo y todos los demás obispos que, fieles a la verdad, promueven la fe católica y apostólica. Acuérdate, Señor, de tus hijos. Y de todos los aquí reunidos cuya fe y entrega bien conoces, por ellos y todos los suyos, por el perdón de sus pecados y la salvación que esperan, te ofrecemos, y ellos mismos te ofrecen, este sacrificio de alabanza a ti, eterno Dios, vivo y verdadero. Reunidos en comunión con toda la Iglesia para celebrar el domingo, día en que Cristo ha vencido a la muerte y nos ha hecho partícipes de su vida inmortal, veneramos la memoria ante todo de la gloriosa siempre Virgen María, Madre de Jesucristo, nuestro Dios y Señor, la de su esposo San José, la de los santos apóstoles y mártires, Pedro y Pablo, Andrés, Santiago y Juan, Tomás, Santiago, Felipe, Bartolomé, Mateo, Simón y Tadeo, Lino, Cleto, Clemente, Sixto, Cornelio, Cipriano, Lorenzo, Crisógono, Juan y Pablo, Cosme y Damián, y la de todos los santos. Por sus méritos y oraciones, concédenos en todo tu protección. Acepta, Señor, en tu bondad, esta ofrenda de tus servidores y de toda tu familia santa. Ordena en tu paz nuestros días, líbranos de la condenación eterna y cuéntanos entre tus elegidos. Bendice y santifica esta ofrenda, Padre, haciéndola perfecta, espiritual y digna de ti, de manera que se convierta para nosotros en el cuerpo y la sangre de tu Hijo amado, Jesucristo nuestro Señor. Él mismo, la víspera de su pasión, tomó pan en sus santas y venerables manos y, elevando los ojos al cielo hacia ti, Dios, Padre suyo todopoderoso, dando gracias te bendijo, lo partió y lo dio a sus discípulos diciendo: tomen y coman todos de él, porque esto es mi cuerpo, que será entregado por ustedes.

gracias, Señor. Gracias, Dios, porque estamos en este lugar.

en medio de tu vida, en medio de tu situación, en medio de lo que estás viviendo, ¿sabes? Hoy es día de victoria. Este es el momento, este es el tiempo de victoria. No serás el mismo. Saldrás de este lugar en bendición y en victoria, porque a eso nos ha llamado nuestro Rey. Denle un aplauso bien fuerte al Rey. Vamos, apláudelo. Gracias, Señor. Tú eres nuestra victoria. Aleluya. Diga conmigo: Señor, tú eres mi victoria. Así tenemos que caminar cada día, creyendo. Como entramos a este lugar, cuando entramos en este lugar, todo cambia, la atmósfera cambia, nuestra vida se siente diferente. Así tenemos que vivir allá afuera también. Amén. Nos preparamos cada día porque sabemos que en estos últimos meses que nos quedan, Dios va a hacer cosas grandes y maravillosas. Y cada uno de nosotros, en esa iglesia. Así que prepárate, pero créelo, porque en eso se basa la palabra, en la fe. Amén. ¿Cuánto le dan otro aplauso al Rey? Bueno, también así, con el gozo, con esa alegría que, en la cual nos caracterizamos en esta iglesia, queremos conocer o saber si hay alguna persona que nos está visitando por primera vez. A ver, queremos conocer las personas que están hoy. Ay, tenemos una visita. De bendición. ¿Alguien más, por favor, que pueda levantar la mano? Tenemos una joven. Bienvenida, Dios te bendiga. Queremos decirte que después del Señor Jesucristo, tú eres la persona más importante en este lugar. Y así como nuestro corazón se alegra, sabemos que Dios también se alegra por tu visita en este lugar. No serás la misma. De aquí en adelante vas a ver el poder de Dios en tu vida. Bienvenida, Dios te bendiga. Quiero leerte un versículo o dos versículos para ministrar diezmos y ofrendas. Están en Génesis capítulo 4, versículos 3-4. Génesis capítulo 4, versículo 3-4. Y te lo voy a leer bien fuerte para que lo escuches y lo guardes ahí en tu corazón. Y dice: y aconteció, andando el tiempo, que Caín trajo del fruto de la tierra una ofrenda a Jehová. Caín trajo una ofrenda a Jehová. Y Abel, su hermano, trajo también de los primogénitos de sus ovejas, de lo más gordo de ellas, y miró con agrado a Abel y a su ofrenda. Amén. Mira la diferencia del versículo como lo habla. Dice que Caín trajo del fruto de la tierra una ofrenda a Jehová, hasta ahí. Pero en la otra parte dice, bien explicada: y Abel trajo también de los primogénitos, de sus ovejas, de lo más gordo de ellas, y miró Jehová con agrado a Abel. Ojo, ahí hay algo importante. Él miró con agrado primero a quién, no a la ofrenda, ¿verdad? Miró con agrado a Abel. Primero miró a Abel, él no vio primero la ofrenda. Dios no mira la ofrenda, Dios no mira lo que tú traes, la cantidad que tú traes. Dios mira es cómo lo traes. Dios mira no la calidad, la cantidad. Uy, va a echar un cheque, uy, va a echar un tanto billete de 50. No, Dios mira tu corazón. O sea, tu actitud es lo que vale en el reino de los cielos. Porque entonces, ese versículo de que la viuda dio lo único que tenía, una monedita, las más pequeñas en ese tiempo, y estaba nuestro Señor Jesucristo sentado por ahí mirando quién llegaba. Y él conoce los corazones de cada quien. Y él veía que los ricos echaban de lo que les sobraban. Traían de pronto una cantidad considerable, pero era lo que les sobraba. Pero esta vida, lo único que tenía esta mujer, lo único que tenía, lo trajo con agrado, lo trajo de corazón. Y eso es lo que Dios vio. No la cantidad, la calidad. Cuando vengas a este lugar, usted tiene que venir con alegría, con gozo, porque Dios ama al dador alegre. Amén. Entonces, Dios no mira tu ofrenda. Muchas veces escondemos porque nos da pena. Ay, no quiero que el hermano vea que voy a echar un billetito de 2,000 pesos o unas moneditas que tengo aquí.

si tú lo traes con un corazón alegre y Dios sabe con qué estás dando, gloria a Dios. Pero si fueron las monedas que corriste al salir, te acordaste de la ofrenda y lo que encontraste arriba de la nieve,

echaban monedas y lo que más sonaba era lo que valía delante del hombre. No, no es religión, es revelación. Y tenemos que aprender a entender con la sabiduría que Dios da, la revelación que nos da a través de la palabra. Ya, porque Caín dio del fruto de Abel. Abel dio un cordero. Caín dio el fruto. Pero ¿qué podía haber hecho Caín? Ey, vende la cosecha y compra un cordero, porque el pacto era de sangre. Pero no, él hizo lo que él creyó que estaba bien. Esto es lo que yo creo, porque esta es mi posición. Yo no. Si Dios dice que hay que traer el diezmo, el 10%, ¿por qué lo vas a cambiar? Si eso es lo que tienes que traer, con un pacto. No, yo creo que es el 9% o el 8%, porque yo no lo voy a estar dando de comer a los pastores, yo no voy a estar dando mi plata a esa iglesia, yo la necesito. No, ese es un Caín. Tenemos que ser un Abel, traer por revelación, porque Dios maldijo al aire, si no abriré la ventana de los cielos y derramaré bendiciones hasta que sobreabunde, dice la palabra. Así que para que Dios nos abre el coco, nos da así la palabra como una espada y nos abre y el corazón y todo. Así es que debemos actuar, como vamos a hacerlo en esta mañana. Que usted venga, se levante ese puesto, venga con alegría, con gozo, traiga su diezmo y su ofrenda, pero por revelación. Amén. Gloria a Dios.

al traer los diezmos en Malaquías, dice que él reprenderá al devorador. No es que Dios necesita tu dinero, es que tú necesitas ser libre de él, porque un punto importante es que la ofrenda rompe la maldición. Todo lo que tú haces en este altar es un pacto, y ese pacto Dios lo hace que funcione de manera poderosa, que él rompe la maldición del Dios mamón. Porque dice que no podemos servir a dos señores. Yo prefiero servir al Señor del Reino de los Cielos que a mi Señor. Lo otro me lo administra Él también, que es el dinero. Él lo multiplica. Todo lo que tú haces en el Señor, Dios te lo va a multiplicar. Y tu ofrenda es una voz que habla en el Reino de los Cielos. Tu cuenta celestial está allá arriba, es la más importante. Tienes una cuenta bancaria, gloria a Dios. Tienes una tarjeta, gloria a Dios, tienes que saberla utilizar. Pero la mejor cuenta y la que produce fruto y multiplica es la que está en el cielo, y es la que nosotros movemos aquí en la tierra, en el Reino de los Cielos, aquí en la tierra. Vamos a orar. Padre, te damos gracias en el nombre de Jesús. Te bendecimos, Señor, en esta mañana por dar la oportunidad, Señor, de que tu iglesia haya llegado a este lugar a traer tus diezmos y ofrendas, Señor. Es un pacto que tú has colocado, Señor, en la palabra, y es un pacto, Señor, que funciona, Dios, para nuestro beneficio, Señor, porque es nosotros quien necesitamos de ti, Señor. Somos nosotros que necesitamos, Señor, que tú proveas para nuestras necesidades conforme a tu riqueza. Y lo hacemos de corazón, Señor, como el pacto, como la ofrenda de Abel, Señor. En el nombre de Jesús creemos y declaramos, Señor, que las puertas de los cielos están abiertas para derramar, Señor, desde este momento y esta semana y estos últimos meses, bendiciones, Señor, hasta que sobre y abunde, Señor. En el nombre poderoso de Jesús, amén y amén. Denle un aplauso y recibamos la palabra profética en esta mañana, nuestro apóstol Fabio Tecada.

Vamos, levanta tu mano y atrapa la palabra profética que te pertenece a ti en esta semana y está en el libro de los Salmos, capítulo 30, versículo 11. Has cambiado mi lamento en baile, me despojaste del luto y me vestiste de alegría. Declaro y profetizo en el nombre poderoso de Jesús. Sigue creyendo, Dios está por hacer cosas grandes y poderosas en tu vida. Vamos, haz algo con esa palabra.

victoria. ¿Cuántos lo creen? ¿Cuántos creen que vamos a terminar este año en victoria? Que no importa la circunstancia por la que tú puedas estar pasando, Dios ha decretado una palabra y si yo lo creo, Dios lo va a hacer. Amén. ¿Dónde están los que le crean al Señor? Aleluya. Quiero que me prestes atención a los siguientes anuncios. Quiero recordarte el día miércoles nuestro servicio, nuestro domingo entre semanas. Y todos los miércoles tenemos una experiencia diferente. Y en este miércoles vamos a tratar sobre todos a las mesas. Y el tema es sin máscara. Así que dile al que está a tu lado, tienes miércoles que no vienes. Vamos, dile. Tienes miércoles que no viene. Y recuerda que cada miércoles tenemos una experiencia diferente. También quiero recordarte nuestro tiempo de ayuno los días sábados a las 6 de la mañana, nuestra experiencia de jóvenes a las 6:30 p.m. Pero el día 31 de octubre tendremos el día ¿de qué? El día de la Biblia. Y por lo tanto, el 31 de octubre a las 8 de la mañana nuestros biblionautas van a tener un tiempo campestre y va a ser en el lote. Para mayor información te puedes acercar a nuestra hermana Caterine Martínez, que es la encargada de biblionautas. Caterine, levántate allá para que los papitos te puedan conocer. Entonces, para mayor información te puedes acercar a Caterine Martínez. Pero también quiero hacerte el siguiente anuncio. Yo quiero que me coloques la imagen allí. Y tu ayuda hace parte de la diferencia. Por eso queremos invitarte a que hagas parte de esta obra social Amor en Acción. ¿Cuántos tenemos amor aquí por los perdidos? ¿Cuántos tenemos amor aquí por los necesitados? Entonces queremos invitarte a que hagas parte de esta obra social Amor en Acción. ¿Y cómo puedes donar? Trayendo un alimento no perecedero y también trayendo útiles de aseo personal. ¿Cuándo va a ser la recolecta? El día 14 de octubre, y coordina también nuestra hermana Caterine Martínez. Usted puede traer la ropa que esté en buen estado, oiga. Que esté en buen estado, también vas a hacerlo. Vas a traer no solamente alimentos no perecederos, útiles de aseo, sino también que ropa en buen estado. Y se vas, ¿cuándo lo vas a traer? A ver, ay, que te están soplando. ¿Cuándo? El 14. ¿Y qué 14? El día miércoles. Así que te ves obligado a llegar a este servicio porque usted va a traer esa donación. Para mayor información te puedes acercar a cualquier mujer del Ministerio Luz. Amén. Entonces, dale un fuerte aplauso al Rey de Reyes y Señor de Señores. Queremos saludar a todas aquellas personas que se encuentran conectadas con nuestros, con las redes, y sobre todo al canal Cayena TV. Es el canal que le cree a Dios. Pero queremos invitarte no solamente que nos puedas ver por televisión, porque es muy diferente tener una experiencia en este lugar. Todavía estás a tiempo y puedes venir al servicio de 10 de la mañana. Aleluya. Y ahora sí, yo lo voy a invitar a que le podamos decir al Espíritu Santo una vez más que sea Él quien tome el control de este tiempo, porque Él es quien nos va a hablar en esta mañana. ¿Cuántos creen que el Espíritu Santo de Dios nos va a hablar en esta mañana? Por eso yo te voy a incomodar, que te puedas colocar sobre tus pies y que podamos una vez más adorar al Rey de Reyes y Señor de Señores. Porque cuando usted adora, iglesia, Dios se manifiesta. Porque cuando tú adoras, Dios se manifiesta. Y yo no sé cómo tú hayas llegado en esta mañana, pero quiero decirte

atmósfera. Sea tu Santo Espíritu quien prepare las mentes, quien prepare los corazones. Que ellos estén receptivos, que estén atentos para recibir esa palabra por la cual tú la traes en esta mañana. Que va a producir el fruto, Señor. Porque ellos no saldrán igual a como llegaron en esta mañana. Porque tu Espíritu los levantará.

¿Cómo estamos en esta mañana? ¿Cómo estamos en esta mañana? Estamos en victoria porque ya hemos recibido una palabra. Amén. Estamos en victoria. Reciban un cordial saludo de nuestro pastor Rafael. No puede estar con nosotros porque está en comisión, en donde lo imposible no existe, Barranquilla. Me dijo, saluda a la iglesia. Entonces, ya saben, le damos gracias a Dios por su vida, porque está siendo de bendición también allá en Barranquilla. Y ahora sí, a lo que el Señor me trajo en esta mañana, y creo

yo que eso fue lo que puso el Señor en mi corazón para que te lo transmitiera. Creo yo que fue el Señor que me lo colocó. Entonces, mis amados, nosotros podemos ver o podemos leer en la Biblia, vemos a un Dios que le gustan las sorpresas. Amén. A Dios le gustan las sorpresas. Y nuestro Dios no está limitado. Oye, iglesia, Dios no está limitado por las circunstancias, por el tiempo, ni por lo que humanamente parece imposible. Di conmigo, a Dios le gusta la sorpresa y Dios es un Dios de sorpresa. Vamos, vamos, dilo. A Dios le gusta la sorpresa y Dios es un Dios de sorpresa. Como te decía que a lo largo de la Biblia podemos ver cómo Dios sorprendió a sus hijos. ¿Sorprendió a quién? A Elías cuando respondió con fuego del cielo. Ustedes saben, descendió fuego y destruyó a todos esos sacerdotes de Baal. Sorprendió al pueblo de Israel cuando abrió el Mar Rojo y le dio una salida donde parecía no ser posible. Imagínate el pueblo de Israel frente al mar. Y ay, ¿para dónde cogemos? Y el pueblo viene detrás y yo ¿para dónde cojo? Y sin embargo Dios abrió ese mar rojo para que el pueblo de Israel pudiera pasar, así como Dios va a hacer algo extraordinario en tu vida para que tú puedas pasar allá al otro lugar. ¿Cuántos lo creen? También sorprendió a una viuda con una provisión sobrenatural cuando sus recursos estaban a punto de acabarse. Escucha, iglesia, viene un tiempo donde Dios te va a sorprender con una provisión sobrenatural. ¿Cuántos lo creen? Yo lo estoy creyendo, porque llegará el tiempo en donde Dios traerá esa provisión sobrenatural. Dale un fuerte aplauso. Oye, yo estaría contento, gozoso, porque el Señor desde la palabra profética me está diciendo que tengo tiempos de victoria, que yo lo que sembré con lágrimas lo voy a recoger ¿con qué? Con alegría. También, ¿qué hizo el Señor? Sorprendió a Aarón cuando su vara reverdeció, echó flores y produjo almendras cuando al otro día. Y quiero decirte que lo que estaba muerto va a reverdecer. ¿Cuándo? Mañana. ¿Cuándo? Mañana. Así como reverdeció la vara de Aarón, así mañana Dios va a traer ese milagro a tu vida. ¿Cuántos lo creen? Sorprendió a los 10 leprosos cuando fueron sanados mientras caminaban obedeciendo la palabra de Jesús. Y sorprendió a Pedro cuando, estando encarcelado, Dios envió a su ángel para liberarlo. Cuando la iglesia ora, la respuesta viene de camino. Cuando la iglesia ora, la respuesta viene de camino. Y le doy gracias a Dios por su vida, porque sé que ustedes han orado por los pastores, porque para bendecirlos, para que Dios les dé fuerza, porque no es fácil tener esta labor. Y sin embargo, gracias por cada uno de ustedes, porque usted ha orado por su pastor. Y cuando usted ora por su pastor, ¿qué va a pasar? La respuesta de Dios va a llegar a su vida. ¿Cuántos lo creen? Di conmigo, yo lo creo. Yo lo creo. ¿Te estás dando cuenta que Dios es el mismo de ayer, sigue siendo el mismo de hoy y seguirá siendo el mismo por los siglos de los siglos, porque tenemos a un Dios de maravilla? Amén. Y quizás tú llegaste hoy con preguntas, con necesidades, con situaciones que no has podido resolver. Quizás lleva mucho tiempo orando por algo y todavía no ves la respuesta. ¿Cuántos estamos así, que llevamos años orando por algo y todavía no hemos visto la respuesta? Pero hoy quiero recordarte que tu situación no limita el poder de Dios. Tu situación no limita el poder de Dios, porque tú estás en el lugar. Tú estás en el lugar. En el lugar donde lo imposible no existe. Y para Dios no hay nada imposible. Y por lo tanto, para ti y para mí, tampoco. ¿Cuántos lo creen? Escucha, iglesia, no se trata de vivir esperando que todo suceda como nosotros queremos, sino de confiar en que Dios puede intervenir, guiarnos, sostenernos, aun cuando no entendamos lo que está haciendo. Esa es mi garantía, ¿verdad? Que yo tengo que colocar mi confianza, y que si yo coloco mi confianza en Él, Él va a responder. Esa es la garantía, su palabra, porque Él no es como nosotros, Él no miente.

Él no se arrepiente. Él lo dijo y Él lo va a hacer. Él prometió y Él lo va a cumplir. ¿Cuántos lo creen? Entonces, ¿cuántos creen que Dios todavía puede hacer maravillas? Y que Dios responde. Dos solamente lo creyeron. ¿Cuántos creen que Dios puede hacer maravillas? ¿Cuántos creen que Dios todavía puede responder? Amén. Es por eso que yo he titulado este mensaje Temporada de Respuesta. ¿Cómo se llama este mensaje? Temporada de Respuesta. Y el pastor Fabio me lo confirmó, porque llegó tu temporada de respuesta, de victoria. Amén. Entonces, mis amados, este es el tiempo de respuesta. ¿Cuántos estamos orando por un milagro? ¿Cuántos estamos esperando por respuesta de parte de Dios? ¿Cuánto? A ver, levanta tu mano. Dale un fuerte aplauso para que no te duerma. Y hoy vamos a aprender tres verdades sobre las respuestas de Dios. Y lo primero que te quiero enseñar en esta mañana es que las respuestas de Dios traen provisión sobrenatural. Traen provisión sobrenatural. Acompáñame a Lucas capítulo 5, versículo del 4 al 7, y te lo voy a estar leyendo en la Nueva Versión Internacional. Y dice así la palabra de Dios. Cuando acabó de hablar, dijo a Simón: lleva la barca hacia aguas más profundas y echen allí las redes para pescar. Maestro, hemos estado trabajando duro toda la noche y no hemos pescado nada, contestó Simón. Pero como tú me lo mandas, echaré las redes. Así lo hicieron y recogieron una cantidad tan grande de peces que las redes se rompían. Entonces llamaron por señas a sus compañeros de otra barca para que los ayudaran. Ellos se acercaron y llenaron tanto las dos barcas que comenzaron a hundirse. Di conmigo, en este tiempo voy a tirar las redes. En este tiempo voy a tirar las redes. ¿Y con qué? ¿Por qué te estoy diciendo este mensaje o por qué te lo estoy trayendo? Porque es que quiero animarte. De pronto hasta este momento no ha sido tu mejor año. De pronto has pasado por crisis, una crisis y otra crisis y otra crisis. Pero el Señor está anunciando que estos tres meses serán meses de victoria. Y que comenzarás a ver la respuesta a esas oraciones que por tanto tiempo has clamado al Señor. ¿Cuántos lo creen? Y estos versículos que hemos leído, vemos a un Pedro que estaba ¿qué? Cansado porque había pescado toda la noche, estaba agotado, estaba frustrado porque no había pescado nada y sus redes estaban vacías. Y si sus redes estaban vacías, por lo tanto también su barca también estaba vacía, ¿verdad? Si él no había pescado nada, su barca estaba vacía. Y al igual que Pedro, muchos aquí están cansados, están desilusionados, están frustrados. Y le están diciendo: Señor, ¿hasta cuándo vas a hacer mi milagro? Yo lo he dicho. ¿Hasta cuándo? ¿Hasta cuándo vas a orar en esta situación? Señor, y se siente mucho frustrado. Pero Pedro tenía las redes vacías. Pedro era un pescador. Pedro conocía el mar, conocía su oficio y sabía que la noche había sido infructuosa. Había trabajado y se había esforzado y aún así no tenía los resultados. Podemos, o sea, a mí me gusta meterme en la historia. Yo me puedo imaginar a Pedro allí como que lavando las redes, todo triste, pensativo, diciendo: oye, yo pensaba que iba a tener una pesca buena porque mañana tenía que pagar unos compromisos, porque mañana tenía con qué darle alimento a mis hijos, pero no. O sea, Pedro estaba como que preocupado: mañana no tengo para pagar para el alimento, no tengo. Y él estaba como que ahí todo cabizbajo. Yo me imagino la cena. Así como ustedes muchas veces están esperando provisión de parte de Dios y quedan cabizbajos ahí, no saben qué hacer. Pero quiero decirte, iglesia, que cuando usted no sepa nada que hacer, quédese quietecito y espera la dirección de Dios. Amén. Dale un fuerte aplauso al Rey. ¿Y las redes qué representan? Las redes representan tus finanzas, las redes representan tu matrimonio, tu proyecto, tu negocio, tus hijos pueden representar las redes. Un proyecto, una oportunidad o una petición que llevas mucho tiempo presentándosela al Señor. Y te preguntas: Señor, ¿hasta cuándo?

¿Cuándo voy a ver una respuesta? Pero escucha esto. Tener las redes vacías no significa que tu historia haya terminado. Tener las redes vacías no significa que Dios haya terminado contigo, porque Dios tiene cosas mejores para ti. En esos momentos no tiene, pero más adelante tendrás. Más adelante tendrás. Vamos, celebra, iglesia. Pedro había terminado una noche sin resultado, pero Jesús todavía tenía una instrucción para él. Prepárate, iglesia, porque Dios ha visto tu corazón, Dios ha visto tu clamor, Dios ha escuchado tu oración, Dios ha visto tu constancia, Dios ha visto tu perseverancia. Así que prepárate para este tiempo, porque Jesús ha escuchado y te da una palabra en estos momentos que te sientes sin fuerza, al igual que Pedro, y te está diciendo: yo voy a mar adentro, que yo voy a responder, yo voy a responder, yo estoy contigo, yo no te voy a dejar solo, yo no te voy a desamparar, yo estoy aquí para ayudarte. ¿Cuántos lo creen? Entonces celebra, iglesia. Di conmigo una instrucción. Dios dio una instrucción. Di conmigo instrucción. Y la antesala a una respuesta de parte de Dios es la instrucción. Dios nos está dando instrucciones en esta mañana. ¿Cuántos lo creen? Dios te está hablando, Dios te está instruyendo en esta mañana para que usted pueda recibir respuesta de parte de Dios. Y en un momento de frustración, Dios da una instrucción a Pedro. Humanamente, Pedro tenía razones para dudar, humanamente. Porque ¿quién era el que sabía de la pesca? Pedro. Humanamente, él sabía que la hora lógica o la hora de pescar era de noche y no de día. Pero sin embargo, Pedro escucha la voz de Dios y que le dice: boga mar adentro. ¿Y qué dice Pedro? ¿Qué dijo? A ver. No, no, pero ¿qué le dijo? ¿Por qué? Por la palabra. O sea, tú lo dijiste y yo lo voy a hacer. Entonces di conmigo: no era el momento. Pero Jesús rompe con toda lógica. Jesús rompe con el tiempo. Y quiero decirte que en este tiempo de milagro, Dios va a romper con toda lógica humana. Dios va a romper con todo patrón. Dios te va a decir que aunque no encuentres lógica en esto, en lo que voy a hacer, voy a intervenir, yo voy a dar una instrucción. ¿Y cuál fue la instrucción? Boga mar adentro. Y la instrucción que el Señor te está dando en esta mañana: boga mar adentro. ¿Y cómo tienes que bogar? Tienes que descansar en Él, tienes que orar, tienes que perseverar. No, porque es que hoy no recibí respuesta, ya yo dejo de orar, ya yo dejo de ayunar, ya yo dejo de leer la palabra. No, el Señor te está diciendo en esta mañana: boga mar adentro. Pedro dice: pero en tu palabra voy a echar la red. Para Pedro era ilógico echar la red en las horas de la mañana, porque la hora para poder pescar era de noche. ¿Y por qué de noche? Porque de noche no hay bullicio y los peces están allí enseguidita. Pero cuando los peces escuchan la bulla, ellos se alejan. Y es por eso que se dice que la noche es la propicia para pescar. Pero cuando Pedro le dice esto al Señor, ¿sabe cómo se llama eso? Obediencia inmediata. Obediencia inmediata. Pedro, a pesar del desgaste de lo lógico, obedece. Y a lo mejor hoy llegaste cansado, a lo mejor te sientes frustrado, como te decía ahorita, a lo mejor te sientes que ya no hay nada que hacer, pero hoy Dios te da una instrucción: boga mar adentro. ¿Y cuál es esa instrucción? Que lo único que yo tengo que hacer es obedecer para ver el milagro de Dios. Yo no sé qué instrucción te ha dado Dios, porque ¿cuántos estamos recibiendo una palabra de parte de Dios? Entonces yo sé que Dios te ha dado una instrucción. Te ha dado una instrucción. Y yo te hago una pregunta: ¿estás llevando a cabo esa instrucción? Porque cuando obedecemos su voz o a su palabra, se rompen ciclos de frustración. Cuando usted obedece la voz de Dios, se rompen ciclos de frustración. Y aquí encontramos una enseñanza
Porque muchas veces queremos milagro, pero no estamos dispuestos a obedecer lo que Dios nos está mandando a hacer. Y este es el tiempo en donde la iglesia tiene que obedecer. Este es el tiempo en donde la iglesia tiene que bogar más adentro. En este tiempo es la iglesia tiene que escuchar la voz de Dios. ¿Cuántos vamos a escuchar la voz de Dios? ¿Cuántos nos vamos a dejar direccionar por Dios? ¿Cuántos? Levanta la mano. Amén. ¿Qué instrucción te ha dado Dios que aún no has hecho, que estás postergando? ¿De pronto necesitas retomar nuevamente la oración? Porque como no, el Señor no respondió, dejaste de orar, dejaste de leer la palabra, dejaste de ayunar. De pronto dejaste de actuar con integridad. Tienes que ordenar prioridades. O de pronto tienes que tomar esa decisión que te ha costado. Tremendo, ¿verdad? Tienes que tomar una decisión que te cuesta, que te ha costado obedecer. Y a veces queremos ver la respuesta de Dios, pero nos cuesta obedecer. Y hoy te invito a retomar esa instrucción y le vamos a decir al Señor: Señor, sé que tienes una pesca milagrosa para mí. ¿Cuántos lo creen? Vamos, dile: Señor, sé que tienes una pesca milagrosa para mí, pero voy a abogar. Vamos, vamos a repetir: Señor, sé que tienes una pesca milagrosa para mí. Voy a bogar mar adentro, pero a mí me toca echar las redes. A mí me toca oír tu voz y a mí me toca ser obediente a tu voz para que puedas escuchar ese, perdón, para que puedas ver ese milagro. Dale un fuerte aplauso al Rey. Y aquí hay gente que tiene mucha fe, pero no es obediente. Sí, Señor, yo te creo, pero no es obediente. Aló. Si creen con todo su corazón y Dios te dice algo, pero le cuesta obedecer. Y no basta con decir: Señor, yo creo en ti. ¿Cuántos creemos en ti, en el Señor? Señor, yo creo en ti. Pero también debemos decir: Señor, estoy dispuesto a obedecer. Y a veces la obediencia cuesta, pero tenemos que hacerlo para poder recibir de parte de Dios. Y observa que el milagro no empezó cuando Pedro vio los peces en las redes. El milagro empezó, ¿sabes cuándo? Cuando fue obediente. Cuando fue obediente, porque él dijo: en tu nombre echaré la red. O sea, ahí empezó el milagro de Pedro. Y por eso yo no sé por qué el Señor está en esa noche dando esta, en esta mañana, esta instrucción: obedece, obedece, obedece, obedece. Aló. Y yo declaro que donde los imposibles no existen, será una iglesia que será obediente a la voz de Dios y que veremos respuesta de parte de Dios, que Dios va a dar instrucción, que Dios va a decir algo y le vamos a decir: sí Señor, no tiene lógica, no lo entiendo, pero yo te obedezco. Porque cuando damos ese paso de obediencia, tenemos que prepararnos, porque vienen respuestas de parte de Dios, viene multiplicación sobrenatural de parte de Dios. ¿Cuántos lo creen? Damos, celebra. Dale un fuerte aplauso al Rey. No limitemos el poder de Dios. No limitemos el poder de Dios. Porque vienen milagros desproporcionados. Cuando Dios responde, supera nuestras expectativas. Cuando Dios responde, supera mi expectativa. Porque Dios responde en grande. ¿Cuántos estamos listos para ver lo sobrenatural de parte de Dios? Entonces prepárate con la obediencia, porque el Señor te está diciendo en esta mañana: sé obediente a lo que yo te he mandado hacer. Cuando Dios responde, va a superar nuestras expectativas. Tú esperabas una cosa pequeña, pero Dios va a sobrepasar tus expectativas, porque Dios responde en grande. Dios responde en grande, iglesia. Y lo segundo que te quiero enseñar: la respuesta de Dios traen su manifestación. La respuesta de Dios trae su manifestación. Y cuando Dios te dice: yo te voy a sorprender, porque Dios está diciendo en esta mañana: te voy a sorprender. Dios te va a sorprender. Él no va a mandar a ninguno. Él mismo te va a sorprender. Amén. ¿Y qué tenemos que hacer nosotros? Anhelar que Dios nos sorprenda. Anhelar esos milagros de Dios. Anhelar eso sobrenatural de parte de Dios.
Porque lo que tú y yo debemos anhelar cada día que usted venga a este lugar y que usted adore, que Dios se manifieste y usted reciba milagros. Eso es lo que nosotros debemos anhelar cada día. Amén. Y el enemigo quiere que tú dejes de creer que Dios tiene sorpresa para ti, que Dios tiene milagro para ti. El enemigo quiere llevarte al pasado, que tú vuelvas a ver lo que te pasó, lo que te hicieron, lo que hablaron mal de ti. Te quedes ahí, pero debemos ser gente que está dispuesta a creer que Dios va a hacer maravillas. No importando lo que te hicieron, cómo te sientes. Dios lo dijo, Dios está hablando y Dios lo va a hacer. ¿Cuántos lo creen? Entonces dale un fuerte aplauso al Rey. Dios tiene más para darnos, iglesia. Dios tiene más para darnos, pero ¿qué tenemos que hacer nosotros? Confiar. Necesitamos creer que Él es el Dios de maravilla, que es el Dios que sorprende a sus hijos, que Él es el Dios que se manifiesta en cada uno de nosotros. Y en el primer libro de Reyes, capítulo 19, encontramos una historia, no te la voy a leer, sino te la voy a parafrasear. Ahí podemos encontrar a un profeta que después de haber experimentado una poderosa intervención de Dios, terminó atravesando un momento de miedo, agotamiento y profunda angustia. ¿Quién es ese profeta? A ver, Elías. Dice que Elías llegó, después de matar todos esos Baal, dice que llegó al desierto y después del desierto pasó ¿a dónde? A una cueva. Qué contraste, ¿verdad? El hombre que había visto descender fuego de Dios, ahora estaba luchando con temor. Tremendo, ¿verdad? Y aquí hay Elías que están metidos en una cueva, porque el temor los está inundando, la aflicción te está inundando, pero Dios está con cada uno de nosotros y Él no te va a dejar. Ahí estaba el pobre Elías, desubicado, desorientado. El temor lo estaba paralizando, pero Dios no había terminado con él. Por eso le dice a Elías, ¿qué haces ahí, Elías? No le dice, ¿qué haces allí? Le dice, ¿qué haces ahí, Elías? Porque cuando si le hubiese dicho, ¿qué haces allí? Estaba diciendo que el Señor estaba afuera. Pero que dice, ¿qué haces aquí, Elías? O sea, estaba diciéndole a Elías, yo estoy aquí contigo porque estás aquí en este lugar, si yo soy poderoso para poder derribar todo aquel enemigo que se quiera levantar en contra tuya. Y así el Señor en esta mañana te está diciendo, yo estoy aquí contigo y yo te estoy defendiendo, yo soy el que te levanto, yo soy el que peleo por ti. Amén. Y esto nos enseña que experimentar momentos de debilidad no significa que Dios haya terminado con nosotros. Nosotros nos sentimos débiles. ¿Cuántos se han sentido débiles? ¿A cuántos han menguado en su fe? ¿A cuántos han dudado? Ay, yo soy la única, pues. Aquí nadie en duda. Entonces, ¿por qué no tienen los milagros? ¿En serio? Cuando nos hemos desubicado, porque hay momentos en que nos sentimos desubicados, porque decimos, Señor, ¿dónde estás? ¿No te siento? Señor, estoy clamando, estoy luchando, estoy pasando por esto, pero te siento lejos, no te siento aquí conmigo. ¿Dónde estás? Nos sentimos desorientados, desubicados, pero eso no significa demostrar debilidad delante del Señor, que yo, el Señor se va a apartar de mí. No, tenemos que ser sinceros. Tenemos que ir delante de la presencia del Señor y decirle tal como tú te sientes, porque Él es el Dios omnisciente que todo lo sabe. Amén. Y hay momentos en los que las circunstancias nos superan y hasta nos cuesta recordar las promesas de Dios. Hay momentos en donde nos cuesta recordar las promesas de Dios, pero no, ese momento de debilidad no quiere decir que tú estás perdido, no. Es el momento de clamar, es el momento de decirle, Señor, no encuentro salida, no encuentro dirección, pero mi mirada la coloco en ti. Mi confianza la coloco en ti, porque solo tú eres el que puede resolver, solo tú eres el que puede ayudarme, solo tú puedes guiarme, solo tú, mi Rey. Aló. Y el hecho que te sientas perdido no significa que lo estés, no significa que Dios te haya abandonado. Y el Señor le dijo, ¿qué haces aquí, Elías? Mira, acompáñame a otro pasaje que me gusta mucho y me encanta. Y ahí podemos sacar muchas,
muchos principios de este capítulo, pero yo te lo voy a estar parafraseando porque no alcanzo a leer todo este capítulo porque es muy largo y se encuentra en el segundo libro de Crónicas, capítulo 20. Y para ponerte en contexto, hay un rey llamado Josafat y este rey estaba pasando por un momento muy difícil. Estaba siendo amenazado por sus enemigos, estaba con mucho temor y sin advertencia le dicen: hey, vienen dos pueblos contra ti, te vienen a destruir. Y él se siente angustiado, se siente asustado porque, oye, imagínate que te digan que te vienen a destruir, pues claro que va a haber temor. Es como a ti te dijeran, en tu casa se va a meter la guerrilla o se va a meter, te asusta, ¿verdad? O se va a meter alguien, tú te asustas, claro que sí. Y quiero decirte que el enemigo puede sorprenderte con malas noticias, con malas circunstancias, pero Dios te recuerda que sus promesas, que sus sorpresas son mejores y poderosas que el enemigo. Dios es más grande que tu circunstancia, Dios es más grande que tu problema, Dios es más grande que tu adversidad. Así que simplemente confía en lo que Dios ha dicho para ti, para tu casa. Amén. Dale un fuerte aplauso al rey. Josafá estaba en un momento difícil, pero él toma una decisión. ¿Y cuál fue la decisión? De colocar su confianza ¿en quién? En Dios. Acompáñame a los versículos del 10 al 12. Y dice así la palabra de Dios: cuando nuestros antepasados salieron de Egipto, tú no le permitiste entrar al territorio de Amón, Moab y Seir, sino que le mandaste que fueran por otro camino. Así evitaste que ellos destruyeran a esos pueblos, pero ahora los ejércitos de esa gente nos están atacando y nos quieren echar del territorio que tú nos diste. Dios nuestro, castígalos. Nosotros no podemos hacer frente a un ejército tan grande, ni siquiera sabemos qué hacer. Por eso nos dirigimos a ti en busca de ayuda. O sea, si nosotros vemos estos versículos que acabamos de leer, vemos a Josafá totalmente sincero con Dios. Le dijo: no sabemos qué hacer. Nosotros no podemos derribar a ese ejército tan grande, pero yo he decidido confiar que así como tú libraste al pueblo de Israel en otro tiempo, también nos vas a librar en este tiempo. Amén. Señor, esto nos supera. O sea, Josafá dijo: Señor, no sabemos qué hacer, pero nuestros ojos están puestos en ti. Y cuando tú no sepas qué hacer, no hagas nada, espera la dirección de Dios. Tenemos que ir a Él tal y como nosotros somos. Compartía yo ayer con una hermana y le decía: tú tienes que ir delante de la presencia de Dios tal y como tú eres. Tú tienes que derramar tu corazón delante del Señor porque Él conoce todo de nosotros, porque Él es ese Dios omnisciente y Él sabe por lo que estás viviendo. Y el enemigo no quiere que tú vayas delante de la presencia de Dios y te desahogue. Lo que Él quiere es que tú vivas oprimido, pero tenemos que ir a la presencia y decirle: Señor, me siento de esta forma, me siento, Señor, tirar la toalla, pero yo, Señor, confío en ti, y así como me has librado en otro tiempo, me vas a volver a librar en este tiempo. ¿Cuántos lo creen? Pero mis hermanos, quiero recordarte que Dios dice en su palabra que Él no te va a dar más pruebas, más grandes de las que tú no puedas soportar. Estás diciendo: Señor, ya no aguanto. Señor, estoy que me muero. Estaba yo en un momento difícil. Señor, esto que estoy sintiendo es más grande que yo. Yo le decía así al Señor con una situación: esto que estoy sintiendo es más grande que yo, Señor. Pero ayúdame, Señor, porque yo no puedo tomar esta decisión. Ayúdame tú, Señor, a tomar esta decisión. Ayúdame, Señor, porque no puedo, de verdad, en mi fuerza no puedo. Y cuando usted es sincero delante del Señor, el Señor va a tomar en serio esa palabra y te va a sacar de donde estás. Amén. Así que sincérate con el Señor. No pienses: ay, es que el Señor no sabe. No, no, ponte sincero con Él. Señor, no sé cómo resolver esta situación familiar, pero mis ojos están puestos en ti. Señor, esta situación económica me preocupa, pero mis ojos están puestos en ti.
Señor, estoy atravesando una prueba difícil y necesito sabiduría, pero mis ojos están puestos en ti. Y la fe no significa siempre que tengamos toda la respuesta. Significa que aunque no veamos y no sabemos qué hacer, podemos buscar la dirección de Dios y Dios va a responder. Amén. Cuando no sepas qué hacer, simplemente pon tu mirada en Jesús, en el autor y consumador de nuestra fe. Dale un fuerte aplauso al Rey. En segundo libro de Crónicas, capítulo 20, vamos a leer el versículo 15 y 17, dice: Y Dios envió un mensaje al pueblo por medio de Jaziel, que dice: Rey Josafat, y esta mañana el Señor te está mandando ese mensaje a ti también, donde lo imposible no existe. Ah, amén. Aquí no hay donde lo imposible no existe. Y todos los que viven en Judá y en Jerusalén, escuche bien esto. Dios dice que Él peleará contra ese ejército tan numeroso. Así que no se alarmen ni tengan miedo. El día de mañana ellos subirán por la cuesta de Cis y ustedes salgan a encontrarlo donde termina el río que está al frente al desierto de Jeruel, pero no los ataquen. Más bien, quédense quieticos allí y sean testigos de cómo Dios peleará contra ellos. Mira lo que Dios está diciendo en esta mañana. Dile a tu vecino, quédate quietico. Pero vamos, pero dile, quédate quietico. Quietico es quietico. No hagas nada. Quédate quietico. ¿Aló? ¿Y sabes qué significa Jeruel? Significa el lugar donde Dios se manifestará. El lugar donde Dios se manifestará. Y quiero decirte que Dios se va a manifestar allí donde tú estás batallando. Allí donde tú estás batallando será tu Jeruel, Jeruel, Jeruel, aló. Y en medio de la prueba de la enfermedad, en medio de la incertidumbre, en medio de la sequedad y en medio de lo adverso, en medio de la crisis, Dios se va a manifestar. Dios se va a manifestar. Prepárate, el Señor dice a través de su palabra que no pelees tú, que Él va a pelear por cada uno de nosotros, porque yo conozco tus limitaciones, yo conozco qué puedes hacer y lo que no puedes hacer. Yo peleo por ti, te dice el Señor en esta mañana. Pero hoy Dios te dice, quietico, ve como yo soy tu salvación. Estar quieto delante de Dios no significa abandonar nuestra responsabilidad. Significa reconocer que no somos omnipotentes, que todo lo podemos. Y que necesitamos su sabiduría. Y que cuando llegue el momento de actuar, hacerlo con fe, prudencia y obediencia. Esa es nuestra manera. Actuar responsablemente. Dios nos está diciendo, quédate quieto. Pero quédate quieto no quiere decir que yo voy a dejar de orar, yo voy a dejar de ayunar, yo voy a dejar de leer la palabra, yo voy a dejar de congregarme. Aló, no. Yo tengo que actuar responsable y sabiamente, porque Dios va a pelear por mí. Mis hermanos, donde lo imposible no existe, Dios peleará por ti. Deja de batallar con tus propias fuerzas. Deja querer meter tus manos. Deja de querer cambiar las circunstancias. Dios va a pelear por ti. Dios va a pelear por tu vida, por tu matrimonio. Dios va a pelear por tus hijos. Dios va a pelear por tu generación. Dios va a traer la victoria. Iglesia, ya la victoria está asegurada. Dios va a pelear por ti. Oye, es como cuando la pelea está arreglada, la pelea de boxeo. Cuando la pelea está arreglada, ya la otra persona sabe que va a ganar. Y quiero decirte en esta mañana que la victoria ya está asegurada. La victoria ya está asegurada. La victoria ya está asegurada. ¡Celebra, iglesia! No sé cuántos celebran, pero yo sí creo en esta palabra que Dios pelea por mí. Que Dios me va a dar la victoria. Dios pelea por ti cuando las cosas te superan. Cuando tú dices que ya no puedes con esto, no puedes dejárselo a Dios. Él pelea por ti. Él te va a dar la victoria. Y mira lo que hace Josafat. A mí me encanta mucho esta historia. Mira lo que hace Josafat. Coloca adoradores frente al ejército enemigo. Acompáñame al versículo 21 del capítulo 20. Luego Josafat se puso de acuerdo con el pueblo
y eligió a varios cantores para que marcharan al frente del ejército y fueran cantando y alabando a Dios con el himno que dice: den gracias a Dios porque Él nunca deja de amar.

Marno. Tremendo, ¿verdad? Los cantores marcharon vestidos con sus trajes especiales. Pero ellos, mira la historia, todavía estaban delante de la situación porque los enemigos estaban allí. La situación era amenazante, pero ¿qué decidieron ellos? Poner su confianza en Dios. Y luego dice que cuando comenzaron a cantar, mira lo que dice el versículo 22 y 23. Y cuando empezaron a cantar, Dios confundió a los enemigos de Judá. Fue tal la confusión que los amonitas y los amoabitas atacaron a los de Seir hasta que acabaron con todo. Luego los amonitas y los moabitas se pelearon entre ellos y acabaron matándose unos a otros. Así fue como cayeron derrotadas. Y aquí está la estrategia en el versículo. Cuando comenzaron, ¿qué? A cantar. Cuando comenzaron, ¿qué? A adorar. ¿Qué hicieron? Dios confundió al enemigo. Y la adoración no fue una negación de que el problema no estaba. No, el problema estaba. Fue una expresión de confianza en medio del problema. Cuando usted no sepa qué hacer, adora. La adoración nos recuerda quién es Dios. Cuando las circunstancias intentan ocupar todo nuestro pensamiento, cuando adoras, tú puedes decirle al Señor: Señor, no entiendo todo lo que está pasando, pero reconozco que tú sigues siendo Dios. No tengo el control de todas las circunstancias, pero cuando confío en ti, yo sé, Señor, que tú vas a hacer maravillas. No voy a permitir que el miedo sea la única voz que escuche. También voy a recordar tu palabra. Iglesia, adora cuando tengas fuerza. Adora cuando no tengas fuerza. Adora cuando tengas. Adora cuando no tengas. Porque la adoración, ¿qué hace la adoración? Hace que Dios se manifieste. La adoración hace que Dios se manifieste. Por eso, cuando usted venga a este lugar, ¿usted qué tiene que hacer? Adorar. No le importa el que esté al lado, si llegó tarde, no llegó tarde. Usted cierre sus ojos y levante sus manos y comience a adorar. Porque cuando usted adora, ¿qué pasa? Dios se manifiesta. Él se va a manifestar. El Dios Shalom se va a manifestar. El Dios Jireh se va a manifestar. El Dios Rafa se va a manifestar. Porque en medio de la adoración Él pelea por nosotros. Porque en medio de la adoración Él trae respuesta a tu necesidad. Amén. Dale un fuerte aplauso al Rey. Y no porque la adoración sea una fórmula para obligar a Dios a actuar. Porque la adoración no es una fórmula para obligar a Dios a que traiga la respuesta. No, Él es digno de nuestra alabanza y de nuestra adoración. Te recuerdo algo, usted y yo fuimos creados ¿para qué? Para adorar, para exaltar, para glorificar al Rey de Reyes y Señor de Señores. Entonces, cuando venga a este lugar, no pierda el tiempo en otras cosas. Adore, adore, porque en medio de la adoración hay poder, Dios se manifiesta. Por eso no desaproveche cuando los ministros de alabanza están adorando al Rey. Métase en el río, voy a mar adentro, porque el Señor da una instrucción. ¿Cuál es la instrucción? Que tenemos que ser obedientes a qué, a su palabra. ¿Y qué está hablando el Señor en esta mañana? Que tenemos que adorar. Que tenemos que adorar. Que en medio de la adoración es la plataforma para que Dios se manifieste. Cuando tú y yo adoramos, es una invitación para que Dios se manifieste. Por eso, cuando usted viene a este lugar, adore. Ese es el tiempo donde tenemos que ponernos frente al enemigo. Y lo único que vamos a hacer es ¿qué? Adorar. ¿Qué vas a hacer? Adorar. Porque la adoración invita para que Él esté aquí en medio de nosotros. Escucha, iglesia. Este tiempo, las respuestas de Dios están para esta casa. En este tiempo Dios se va a manifestar. ¿Cuántos lo creen? Dios va a pelear por ti. Dios va a confundir a tus enemigos. Dios va a confundir a tus enemigos. Y lo tercero que te quiero enseñar en esta mañana es que vienen nuevos testimonios. Vienen nuevos testimonios. Y aquí hay gente que está pasando por un momento difícil y ha llegado hasta lo legal. O sea, ha sido el momento que te demandaron. Y esta palabra es para alguien. Si estás viviendo momentos legales, Dios va a confundir a los enemigos. Así como lo hizo con el rey Josafá, Dios lo va a confundir. Y te va a dar la victoria de una manera sobrenatural. Y el enemigo pensó o creía que podían avanzar haciendo las cosas legal. Pero quiero decirte que Dios se va.

sorprender. Dios te va a sorprender. Dios va a pelear por ti. Creyeron que llevándote a lo legal, al demandarte, ya iban a encontrar solución al problema. Pero ellos no saben que tú estás clamando por una respuesta de parte de Dios. Y Dios te va a sorprender. Dios te va a sorprender. Yo no sé, yo creo esta palabra. Si tú la estás creyendo, atrápala. Atrápala. Abrázala, declárala, confiánzala, hazla tuya. Di conmigo, la respuesta de Dios tiene un nuevo testimonio. La respuesta de Dios tiene un nuevo testimonio. Y usted no puede quedarse solo con el testimonio. Yo veo gente aquí que va a dar un testimonio de lo que Dios va a hacer en este tiempo. Y cuando tengas el testimonio, no te quedes callado. Testifica. ¿Y por qué vas a testificar? Porque esa es la profecía para otra persona. ¿Cómo así que es la profecía para otra persona? Porque cuando la otra persona vea que está en la misma situación de esa persona, ella va a decir, si Dios lo hizo con ella, Dios lo puede hacer conmigo. Y yo lo creo, y yo lo creo. Entonces no te quedes callado, porque Dios va a dar nuevos testimonios en esta casa y no te puedes callar. Y vas a venir un miércoles a testificar de lo que Dios está haciendo en tu vida. Amén. Y mira lo que dice el versículo 24 y 20, al 30, vamos a leerlo ya. Cuando el ejército de Judá llegó hasta el punto desde el cual se ve el desierto, solo vieron un montón de cadáveres regados por todos los lados. No quedó nadie con vida. Entonces Josafá y su ejército fueron a apoderarse de las pertenencias de sus enemigos. Encontraron gran cantidad de alimentos, ropas y utensilios valiosos. Era tanto lo que había que pasaron 3 días recogiéndolo todo. Y ni aún así pudieron llevárselo. Mis hermanos, de donde lo imposible no existe. Quiero decirte que llegó tu tiempo de los 3 días. Estamos en 3 meses. 3 meses. Y en estos 3 meses vas a ir recogiendo. Vas recogiendo una y otra vez. Llegó el día. Llegó ese tiempo de los 3 días en donde vas a recoger. Ay, yo no lo estoy creyendo. ¿Cuántos lo creen? Que llegó tu tiempo de los 3 días en donde Dios va a traer la sobreabundancia en tu casa. Sacuda al que está al lado y dile, este es el tiempo de los 3 días. Créelo, si tú no lo crees, yo lo creo por ti. Escucha, iglesia, el lugar de tu batalla se va a convertir en el lugar de tu bendición. Y allí donde batallas te vas a ver tu bendición. Y eso es como si Dios le pegara una cachetada al enemigo. Allí vas a ver bendición y allí le está haciendo el Señor al enemigo así. ¡Tah! Mira lo que dice el 26. Y al cuarto día se reunieron en un valle para bendecir a Dios. Por eso hasta el día que se escribió esta historia, a ese lugar se le conoce como Valle de Bendición. Es decir, en otras versiones dice Beraca. Y como Dios le había dado una gran alegría por la derrota de sus enemigos, todos los hombres de Judá y de Jerusalén regresaron muy felices a Jerusalén bajo el mandato de Josafá. Y al llegar se dirigieron al templo de Dios tocando arpa, instrumento de cuerda y trompeta. Y cuando los demás pueblos de la región se enteraron de que Dios mismo había peleado contra los enemigos de Israel, tuvieron mucho miedo. Y ya no se atrevieron a pelear contra Israel. Desde entonces el reinado de Josafá gozó de mucha tranquilidad. Aló. El enemigo te quiso destruir, pero yo lo voy a revertir, te dice Dios. El enemigo te quiso destruir, pero yo te voy a bendecir. Yo lo voy a hacer. Yo voy a cambiar la circunstancia. Yo voy a traer un nuevo tiempo. Yo voy a traer una nueva temporada. Donde esperabas pérdida, habrá ganancia. Vas a ver mi mano obrando sobre tu vida. Donde los imposibles no existen, Dios nos va a meter en el valle de la bendición. Donde tuviste pérdida, tendrás ganancia. Donde batallaste, verás victoria. Y el enemigo no se sale con la suya, porque viene en respuesta de parte de Dios. Dios te va a dar dirección. Quizás te sientes como un Pedro, frustrado, estás cansado, te cuesta creer tu herida, pero el enemigo quiere herir tu fe. Pero quiero decirte, mis amados, que aunque tu fe esté herida y Dios no te esté respondiendo lo que le has pedido, Dios te va a introducir a una nueva temporada. O porque muchas veces

aquí estamos, hermanos, que queremos que Dios nos responda a nuestra manera, y no es a mi manera, es a la manera de Dios, porque la manera de Dios es la mejor,

mañana. Si tú lo crees, Dios lo hace. Si tú lo crees, Dios lo hace. Y Dios no pide lógica, pero pide mi obediencia. Dios no pide lógica, pero sí pide mi obediencia. Y yo quiero saber dónde están los Elías. Quiero saber dónde están los Pedros. Quiero saber dónde están los Josafá. Yo los invito a que usted, si se ha sentido como alguno de estos personajes, salga de su silla un momentico o se queda ahí porque ya no tenemos tiempo. Quédese allí donde está. Pero levántese. Porque la palabra de Dios me dice que cuando Josafá estaba enfrente del enemigo, ¿qué hizo? ¿Qué hizo? ¿Qué hizo? ¿Qué hizo cuando estaba? Adorar. Adorar. Y usted en esta mañana va a adorar para que Dios se manifieste. Para que Dios traiga respuesta. Para que Dios traiga solución a esa dificultad. Vamos, no te importa el que esté a tu lado. Cierra tus ojos porque Dios se va a manifestar. El Dios Jiré se va a manifestar. El Dios Adonai, mi Señor, se va a manifestar. Vamos, cierra tus ojos allí. Vamos, adora. Adora, adora, adora, adora, adora, adora, adora al Rey. Vamos, adora, adora. Ay, no tengo alabanza, no importa. Cierra tu boca, que digo, tus ojos y abre tu boca. Cierra tus ojos y abre tu boca. Porque no necesitas de alabanza para adorar. No necesitas de instrumentos para adorar. Porque Dios te ha dado un instrumento que se llama boca, en el cual tú comienzas a desatar, comienza a manifestarse ese lugar. Comienza allí a adorar.

sobrenatural. El Dios Rafa está en este lugar. Está trayendo sanidad. El Dios Salón está trayendo paz. Mi Dios Roy, mi pastor, Él está en este lugar. Se está manifestando en tu vida. Tú no estás solo. Tú no estás sola. Dios

Y el Dios Jireh se está manifestando. Dios está trayendo provisión a tu vida. Una provisión tan

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Hoy estamos desde Río Cauca y vamos rumbo a San Jacinto del Cauca. Seguimos contando la historia de esos personajes que influyen en sus comunidades, sobre todo con el cuidado del medio ambiente. Y hoy vamos aquí con Antonio Benessi, o Toño Benessi, bueno, tocayo mío. Esta mañana salimos bien tempranito desde Cincelejo. Un taxi nos trajo hasta Guaranda y acá nos estaba esperando Toño. Bueno, no me viene la pollina porque la verdad es que el viaje es bastante largo y como nos vamos a regresar hoy mismo, no valía la pena. Yo me vengo la pollina cuando me voy a quedar varios días. Vamos a conocer un poco de la historia de Toño Benessi y de San Jacinto del Cauca.

0: Venga, y este es aquí su hogar.
1: Sí, señor. Aquí vivo yo, gracias a Dios.
0: ¿Vive hace cuánto?
1: 20 años tengo que estar viviendo aquí en este lugar. Y pues soy una persona enamorada de la conservación ambiental, que son puntos fundamentales para nosotros los seres humanos. Y cuando nosotros como seres humanos tomamos conciencia, logramos a rescatar las cosas buenas y nos da impulso para seguir adelante.
0: ¿Qué va, compadre? ¿Cómo anda todo? Hola, ¿qué más?
2: Bien, gracias.
0: Buenas.
1: En este lugar vivía mi papá, pero ya mis padres fallecieron. Entonces, desde la fecha que falleció mi papá, yo me he establecido aquí. O bien sabe que prácticamente en este lugar yo soy un heredero.
0: O sea, esto se lo dejó su papá.
1: Claro. Entonces yo lo he conservado y lo he fortalecido. Este es mi trabajo, es mi labor con mi compañerito.
0: ¿Y todos estos árboles los sembró usted, esto que tiene?
1: Prácticamente la mayoría de esta arbolización ha sido sembrada por mis manos y por ella.

través del esfuerzo que nosotros hacemos en el día a día, es ahí a donde Dios nos marca la bendición, nos marca la bendición. Y el campesino se debe dedicar a labrar la tierra para que la tierra produzca. Y aquellas personas que no tienen la oportunidad de llegar al campo y trabajar en el campo, yo los invito a que lleguen y se den la tarea de venir y conocer cómo se vive en el campo. Es una vida muy importante, una vida buena. Porque acá nosotros en el campo como campesinos, yo diría que tenemos, gracias a Dios, la comida y vivimos prácticamente bien porque el aire es puro, cero contaminación.

0: Mire lo que tenemos acá. ¿Cómo que se llama esta fruta?
1: Pues nosotros acá la conocemos como tamarinda. Y también la conocemos como cuatro filos.
0: ¿Cuatro filos? Porque tiene... No, pero este tiene cinco, ¿verdad?
1: Sí.
0: Esta ya está ya pasada.
1: Está averiada, sí.
0: Esta está madura.
1: Esta está madura. Esta está hecha.
0: Esta está hecha. O sea, ya se puede comer.
1: Sí, esta sí se puede comer.
0: Oh, porque vamos a comernos, vamos a probarnos una. Esta también está. Vamos a ver. Mira. Ya se cayó otra. Aquí vamos a hacer jugo enseguida. Vamos a probar estas tamarindas para ver qué tal están. Ya, compadre, son de las dulces yo.
1: Bueno, quiere decir que...
0: porque hay una que son agrias.
1: Ah, sí, pero este producto es dulce.
0: Hay una que uno la muerte no oye a Sasibe. Pero esta es la dulce, man. Ah, su señora lo que hace es que alcanza cuatro tamarindas y las echa al licuador y fuera.
1: Sí, y le echa un puñadito de arroz y la hirve y es un jugo.
0: Ah, ¿con arroz?
1: Con arroz. Un jugo totalmente natural, pero eso sí, sabroso yo.
0: No hay quien que vaya a la Olímpica, al sábado, a Lara, miren, ve. De aquí del palo, mira.
1: No hay necesidad, buena. No hay necesidad de ir a la Olímpica. Acá, gracias a Dios, nosotros lo tenemos y es natural. Cero químico.
0: Usted acá, si viene alguien así a visitarlo, lo recibe con los brazos abiertos.
1: Con los brazos abiertos, a la hora que sea, nosotros lo recibimos con los brazos abiertos y compartimos con las personas que nos visitan. Lo hacemos con amor.
0: ¿Esto aquí cómo se llama?
1: Las Playitas.
0: Las Playitas, las Playitas. ¿Y esto hace parte?
1: Del municipio de
0: San Jacinto del Cauca.
1: Del Cauca, sí, señor.
0: Miren esta que está aquí, ¿ves? Esta sí es de las mamonúas, ¿ves? Mira. Esta sí está dulce. Está más dulce todavía. Está más durita, man. Ese muerto va a estar más loco, porque ya está hartándome de tamarinda.
2: ¿Desde cuándo viven ustedes acá en este paraíso que hay aquí, se llama La Playita?
3: Tengo 20 años de estar conviviendo aquí en este lugar. Vine porque mi compañero me trajo, porque vivía aquí mismo en Playita, pero más arriba. He llegado aquí con el propósito de acompañar a mi compañero, porque el papá le dijo: ay, mijo, ¿cómo me vas a dejar solo? Y tú eres el único que estás aquí, para que te bajes para acá y convivas allá conmigo. Y bueno, entonces nosotros los lleguemos y los vinimos.
2: Toño se la sacó y se la trajo para acá.
3: Yo fui que lo saqué de acá para llevármelo para allá. Y después él dio la mano vuelta.
2: Se la trajo para acá.
3: Sí, señor, entonces.
2: ¿Y cómo se sintió usted después que se vino para acá?
3: Vea, yo, porque a mí me gusta mucho el campo, me gusta de sembrar. Y para mí el campo.

0: Cuba es una maravilla, porque yo lo digo, a mí la ciudad no me gusta. No me gusta porque yo veo que uno está encerrado, está uno en la cárcel. En cambio, yo aquí estoy como el pajarito, a todo amplio. Acá no tengo que parar, no tengo que pagar aire. Y el aire que tengo aquí es el aire natural que Dios los dio.
1: Y usted tampoco tiene que ir a Lara, ni a la Olímpica,
0: no,
1: ni a la tienda.
0: No, señor.
1: Si usted va a hacer jugo, ¿qué hace?
0: Cojo mi fruta guayaba, cojo tamarinda, esa que le dicen cuatro filos, cojo coco, pero de alguna cosa me invento, pero de los palos
1: que están ahí.
0: Claro que sí, un mango.
1: La yuca,
0: la cola.
1: El plátano,
0: eso uno tiene apenas que...
1: El pescadito.
0: Eso es lo que a mí me gusta, de vivir en el campo. Porque yo da mil pesos por un huevo, cojo para allá para estar las gallinitas, y con el mismo huevo me da para comprarles la comida, y entonces comen ellos y como yo de ellos.
1: Ah, o sea, vende el huevo y le compra la gallina.
0: Sí, la comida.
1: Coge.
0: Ahí y está. También ella me pagan porque yo a veces las mato también y me hago una sopita.
1: Es sancocho de gallina. Sí. O sea, que usted aquí no compra nada.
0: No, o sea, sí a veces compro lo que es zanahoria, porque usted sabe que la zanahoria...
1: Casa, si no nace por acá. Es que decir que esto aquí, ustedes viven en un territorio autosostenible.
0: Sí, señor. Yo me siento que no vivimos en un paraíso, porque nosotros cuando llega una visita, vamos, lo afanamos por barrer, porque nos da pena que lo encuentren en el patio lleno de hojas.
1: No, hombre, pero qué va, eso con hojas y todo. Usted, vea, usted vive aquí en un paraíso, vive, no tiene que comprar nada. La gallinita, si usted se la quiere comer, se la come. El pescado, si quiere pescar, está frente el río. Y aire puro, todo. Vive en un paraíso. Y mire esta vaina llena de palos de mango. Si usted cuelga una hamaca ahí, se acuesta a dormir y ya listo.
0: Sí, señor.
1: Entonces uno allá en la ciudad vive alcanzado. Aquí usted no tiene que pagar arriendo ni pagar
0: aquí
1: nada.
0: Aquí no pagamos arriendo. Nosotros somos trabajadores, empleados de nosotros mismos. Y lo poquito que nosotros hacemos aquí. Nosotros no
1: ahí
0: trabajamos
1: está,
0: con
1: ahí
0: nadie.
1: Está, ahí está. La libertad, la que no tiene uno en la
0: claro,
1: ciudad.
0: Claro, allá uno está encarcelado. Vea, yo estuve en Bogotá y yo no quiero saber nada de estar uno encarcelado. Para uno arrancar corriendo, uno no puede arrancar corriendo porque está ahí encarcelado ahí. Y yo, francamente, que yo allá, estos 2 meses que yo viví allá atendiendo a la hija mía, vea, eso, uno metió en la cárcel allá. Uno no puede salir y uno todo lo que ve es puro contaminación. Ese aire no es un aire puro.
2: Mira, uno coge las vainas aquí. Aquí está el cacao, está madurito. Se mantiene aquí el cultivo de toda vaina. El cacao. El cacao es donde se hace el chocolate. Pero esa vaina también se la come uno así. Porque está duro para partirlo. Vamos a darle aquí, en este palo. A ver si lo podemos partir. Claro. Mira. Esto sí se come también. Ah, bueno. Aquí también la pepa es la que se pone a... Se cae de ahí, se sale el chocolate.
1: Oye, aquí se vino el aguacero, mano. Y vamos ahora a almorzar aquí bajo los palos. Eddie nos va a tocar almorzar adentro porque está serenando apenas. Miren esta vaina ustedes aquí, ¿ves? Wow, este es puro palo de mango. Mira. Esta vaina aquí, yo voy a venir cuando estos mangos estén paridos. Pues. Voy a pegarme una pizza de mango y hay de toda clase aquí. Sí, señor. Wow, qué vaina buena, sí, vivir aquí. Y esos palos allá son de guama. Ese es la guama, que tienen guama ahí, si lo ven. ¿El agüita cómo le cae?
3: Excelente, maravilloso para la planta.
1: Oiga, ¿cuántos palos de cacao tiene usted acá?
3: Pues aquí en el territorio, profe, tengo 150 plantas, como usted la puede ver. Ya diría yo que en unos 7, 8 meses ya aquí hay plantas que ya están comenzando a parir, a florecer. Entonces hoy tengo 5 matas de cacao que son productivas, pero entonces lo utilizo para el chocolate.
1: ¿Para el consumo?
3: Para el consumo.
1: Ajá, y ahora que todo ese chocolate comienza a parir, todo ese cacao comienza a parir, eso da bastante.
3: Sí, y ahora entro en la línea de la comercialización y el kilo de cacao acá en nuestro territorio, en el corregimiento de Pajón, vale 25 mil pesos el kilo.
1: ¿25 el kilo?
3: Entonces quiere decir que ahí...
1: Tiene las lucas ahí.
3: Ahí tengo yo la posibilidad de rebuscarme la comida con la voluntad de Dios. ¿No? Quiere decir que es una buena implementación el cacao acá en el territorio, en nuestro territorio.
1: Hoy tiene para el vento.
3: Ahí tengo para la comida, si la voluntad de Dios.
1: Eso es lo que es de sembrama.
3: Bueno, manito, entonces esperamos que lo único que le

0: Le pedimos a Dios que nos dé la vida. Claro. Dé la vida para poder
1: disfrutar de todo esto.
0: Disfrutar de lo que hemos a través del esfuerzo sembrado. Esperemos que Dios nos regale la vida, el tiempo.
1: Mira, y nos va a regalar también, miren, ve, lo que tenemos aquí, ve. Mira.
2: Buena, chico.
1: Boca, chico. Ya, vamos a echarle aquí el chorro de limón en el ojo, al pescadito. Oye, me echaron como que más, que soy hijo de más.
3: más grande.
1: ¿Ah?
3: Un plato más grande.
1: Arroz de coco. Le vamos a probar el pescadito. Boca, chico. Criollito.
3: Ya se queda aquí ya.
1: Ay, no, el hombre salió premiado porque tiene barbulito, ¿da? ¿Qué es barbulito?
2: Barbul de ciénaga.
1: Una así sabrosa también. Guay, el otro día me llevé 30, ya me traje de allá de Plato Magdalena.
3: Siempre de ciénaga engorda más. De ciénaga engorda más.
2: Qué rico. Lo rico es la grasita esa.
1: Y usted come aquí siempre, aquí. Y ya al aire libre.
0: Y ya la oportunidad como ahí, ¿verdad?
1: Ahí también. Ay, nada bueno.
0: Aquí demoró un amigo mío, Víctor Tatillo. Estuvo en 6 días. Se vine por allá, venía a relajar aquí.
2: Ahora, en estos días que estuvo acá.
0: Sí, hoy. Me dice, aquí. Yo me voy para Ponitica ahí, porque es que para volar ese sombrero que tú tienes ahí. Eso se llama un relajo.
2: Pero siempre que no le digo, esto es lo bonito del campo.
1: Aquí con esta lluvia que es que se le llena uno otra vez el
2: guarapo.
1: Cuando venga a ver, otra vez lleno el guarapo. No se acaba. Está uno tomando y no se acaba. Y esto aquí es San Jacinto. Pero está más cerquita que de Guaranda.
0: Ahí estamos a 10 kilómetros de Guaranda y de San Jacinto estamos aproximadamente a unos 30, ¿ví?
2: Por ahí.
0: Como unos 30 kilómetros.
1: Ya que ustedes la vuelta y esa arena mejor la hacen en Guaranda.
2: Claro.
0: El municipio nosotros es Guaranda.
2: Claro.
0: Para el área del comercio, para el área de salida.
2: Ministro, todo.
0: Todo, todo. Y pertenecemos a San Jacinto. Un pasaje de aquí a Guaranda no es tan costoso como de aquí a San Jacinto. Para mí la lluvia en el momento cuando llega la sequía y llega la lluvia, pues es un momento de privilegio porque las plantas reviven. Hay momentos que la lluvia también hace afectamiento, entonces quiere decir, es contractual las dos partes, beneficio, y hay momentos que prácticamente causa un momento de perjuicio. La lluvia en este momento a nosotros pues no nos trae esa abundancia que anteriormente nosotros veíamos, que llovía y el siguiente día nosotros nos levantábamos y teníamos una bendición a través de la pesca. Entonces la lluvia en este momento prácticamente es un beneficio para las plantas.
1: Y una de las cosas que hay que resaltarle a este señor es el amor por el medio ambiente.
0: En estos cerros nosotros hicimos una suplantación de 23.000 plantas. Nosotros en ese lugar hicimos la restauración de 25.8 altares.
1: Este señor es uno de los líderes de estas comunidades y lucha porque no se dañe en medio, porque no se arrojen basura, porque no se talen árboles, porque no se contaminen las aguas, que realmente es una de las cosas que hacen más grande un daño ambiental acá, la contaminación de las aguas por causa de la minería. Ustedes saben que siempre esto se hace con químicos y termina contaminando el agua, dañando también el medio ambiente y pues también otros daños ambientales que se han hecho por las fumigaciones y todo eso. Denme cuenta que anteriormente acá se hacían fumigaciones.
4: Hay personas que siembran arroces, que tienen frutales por aquí a la orilla del río y van a fumigar los frutales o cualquier tipo de árbol que ellos tengan ahí. ¿De dónde toman el agua? Del río. Van, meten la bomba llena de veneno ahí mismo, aplican el veneno, llueve toda esa agua con veneno, va al río.
5: Esto afecta en el río, afecta en el agua.
4: Claro. La minería ilegal, todo eso ha afectado y ya está comprobado que hay peces que le han hecho estudios y tienen mercurio.
0: Ya el bagre está amarillo.
5: Yo me cogí uno, amarillitico. Y lo rajé y tenías hasta las tripas amarillas.
0: Bueno, producto.
5: Todo amarillo, yo dije, ay, ese animal no me lo compran ahora, ese animal está enfermo. Fue el primero que me compraron. Échame, para. Pero estaba mercurio. Ahí. Yo dije, este animal se parecía al carrache.
0: Es correcto.
5: Así del color del carrache. Amarillitico. El man se lo agarró y otro dijo, no, que se vale, se lo lleva para estudio ahora y tal. Yo dije, no, me lo compré, ni más compré, ni más, ni más, está enfermo.
4: El estudio.
5: Cuando lo rajé así, las tripas igualitas como tenía la piel abajo, amarillo.
0: Amarillo no mostraron, no.
5: Me lo cogí cargato ahí adentro.
0: Y también que aquí, en nuestro territorio, en la encaramada Bolívar, le hicieron un estudio médico a un pescador de ahí y apareció con mercurio en la sangre.
4: Sí.
5: Man.
0: Sí, señor.
4: El flaquito que está ahí.
0: Sí, señor.
6: Es el Belisario. Belisario.
0: Albeiro.
1: Cuando aquí hay mango, ¿cómo es esto aquí?
6: Vea, eso se empila el mango y eso da cositas y uno se pone ni el loco con los conocidos para que lleven todo el mango que quieran porque se pierde. Eso da cositas, cada cambio que se pierda es mejor que lo compre.
1: O sea, aquí ustedes no venden mango.
6: Sí, hay momentos que sí. O sea, de tres partes una. A veces. Si.
1: Pero hay un momento que hay demasiado.
6: Demasiado, entonces uno lo regala con tal de que me pierda.
1: Yo voy a venir a llevar un camionado.
6: Bueno, cuando quiera. Nada más con el pelo, el mero palo de mango y laza tiene para llevarse el camión.
1: Oh, vaya, vamos a bajar por aquí. Oh, ya, mire. Bueno, ya vamos de regreso. Nos vamos a montar aquí en la...

0: Ya vamos de regreso, miren.
1: Pues eso que ustedes ven allá
0: es el concobao. Cuando uno escucha a estos campesinos, que me dice el señor que solamente hizo hasta segundo de primaria y ni siquiera lo terminó, escucha su sabiduría, su lenguaje. O sea, son personas tan sabias, tan empoderados del territorio, de sus comunidades, que son importantes para sus comunidades, que son líderes innatos y que desarrollan proyectos y que la gente lo escucha. Entonces se da uno cuenta de que a veces no importa de pronto el grado de intelectualidad. Creo que es más importante esa sabiduría a veces y ese pensamiento que tienen estas personas. Y esto no lo puede uno conseguir en una universidad. Estos campesinos acá, así como Toño en Tocayo, yo pienso que le pueden dar cátedra a uno del territorio, de la vida, del medio ambiente. Y mucha gente que estudian no tienen esas capacidades que tiene este señor que solamente llegó a segundo de primaria. Esas son cosas con las que uno tiene que reflexionar, porque a veces nosotros discriminamos y menospreciamos a las personas porque no tienen un título, porque no estudiaron. Pero la vida también es una forma de aprender, la vida también es una forma de estudiar. La vida te brinda mucho conocimiento y estas personas sí que han vivido y viven sus territorios y sobre todo se les siente el amor que tienen por sus territorios. Son ejemplos para mucha gente. Mañana seguimos con otra historia y ahora mismo estamos en las playitas, que es una vereda de Achí Bolívar. Y mañana vamos a estar en otro municipio que tiene casi el mismo nombre. Se llama Nechí, pero Nechí es Antioquia. Y allá en Nechí vamos a estar en un corregimiento que se llama Colorado. Allá vamos a estar con una líder afro. Entonces vamos a conocer también esa líder afro. Ahorita nos vemos allá en Nechí.
2: Seguimos con la grabación de las historias y hoy nos encontramos en un pueblo que se llama Colorado. Este pueblo pertenece a Nechí, Antioquia. Y es que si ustedes no saben, La Mojana está compuesta por los departamentos de Sucre, Antioquia y Bolívar. Y no estoy seguro si también Córdoba. Y acá nos vinimos a encontrar con una maestra que se llama Rosalía. Esta es la protagonista de la historia de hoy.
3: Todo esto, esta playa, este espacio que usted ve acá, sale cuando ya empieza a funcionar Hidroituango, que ya no hay esas cantidades de agua como antes. Entonces ya acá muy pocas crecientes hay. Y todo ese espacio y el espacio que está al otro lado donde cultivan la gente acá, el pan coger.
2: Ahora mismo nos encontramos en el puerto de Colorado y este aquí es el río Cauca. Colorado está más o menos a una hora de Caucasia. Y aquí en este puerto se dan varias actividades, como siempre las que se dan a la orilla del río. Y una de las actividades que se da muy temprano por la mañana, por cuestiones del sol que después se calienta mucho, es los areneros que sacan arena de acá del río. Ustedes saben que la arena esa de construcción se saca de la orilla del río y a veces de medio, que se tiran con unos tanques y de ahí sacan tanto la arena como la gravilla.
4: ¿Usted qué oficio hace acá?
2: El que lo veo acá mirando el río.
5: No, yo pesco, también salto balastro y la mina, porque ya esas cosechas ya no.
2: Acá también, acá se da la minería también.
5: Sí, también se da la minería.
2: ¿Y ahora mismo a qué está dedicado?
5: Ahora estoy parado porque no hay nada que hacer ahora mismo.
2: ¿No hay nada?
5: No hay pescado y ahora la mina la resequedad. En estos días que yo vi.
2: ¿El pescadito ahora está perdido?
5: Está parado el pescado ahora.
2: Generalmente las actividades económicas de acá, de Colorado, ¿cuáles son?
5: Ya está la minería, la ganadería y la pesca. Y balastreo, que a veces sale el chambito por aquí balastreando.
2: ¿Por qué no se está dando la cosecha ahora mismo?
5: El tiempo más o menos que ahora vea, En estos días llovió, pero ya teníamos una resequedad que aquí.
2: ¿Y los motivos que porque no haya pescado ahora mismo, cuáles son?
5: La subienda, digo yo, la tenía.
1: Pescado casi este año, pasó casi todo el año subiendo pescado por aquí. Mucho pescado, bastante. Otro que el río está muy seco ya. Y no, y usted sabe que todos los días va subiendo el pescado, ya se va agotando y ya no sube más. Se aguanta un tiempo y ya la hora está arriba. Una parte salen a poner por allá, otros salen a enflaquecerse porque allá, esos berracos no, allá no tienen casi comida, entonces enflaquecen mucho.
2: Sí, señor. O sea que hubo una suba de pescado y ahora se escaseó.
1: Se escaseó, ahora está de escaso, ahora está arriba ya. Porque sube por aquí para arriba, para del lado arriba de Caucasia, para allá se mete por una ciénaga, por una quebral y por allá se mete.
2: Por allá otra vez regresa.
1: Vuelve en el mes de mayo que el río se crezca, vuelve abajo. En enero, por ahí en el, no, antes de enero está neve.
2: Sí. La arena sí es todo el tiempo.
1: La arena por tiempo sí, pero cuando ya el río se crece, ya queda bajito también, se ahonda mucho, se va el esto, se va muy hondo. No la pueden sacar a echarla a la canoa. Pero como el paso del río este año, ha sido todo el año que el hombre ha estado sacando arena.
2: Ah, o sea que este año sí le fue bien.
1: Sí, claro. No, patrón, yo le digo que mucho pescado por aquí. Este año hubo bastante pescado.
2: O sea que yo vine estoy de ya, mala, ya soy vine, de mala porque vine cuando no hay.
1: Ni las escamas consiguió porque todo está ya
2: esta me va, agotado. Me va a tocar comer será gallina. ¿Vale?
1: Pollo
2: purina. Una de las cosas que me ha gustado de Colorado es su arquitectura, porque acá como que cada quien hace su casa y la pinta también como quiera, no son como esas partes donde uno encuentra casas hechas por el gobierno, entonces no hay una variedad y eso me parece muy bonito, muy colorido el pueblo. También es muy colorido el piso tiene muchos colores y la mayoría es así, de piedrecita. Entonces lo que noto acá, no sé si sean ideas mías, que hay como una mezcla de arquitectura de muchos lugares. Miren, esto de aquí parece una casa de bareque, pero es de material, y el techo parece que fuera de bareque, pero es de zinc. La forma, la estructura es como una casa de bareque. Y eso sí, por acá no pueden faltar las maticas de plátano de Popocho. Hemos estado recorriendo el pueblo con Laceño y la verdad es que nos hemos dado cuenta de que Laceño es una persona muy querida y muy influyente acá en la comunidad. Todo el mundo la quiere. Y a pesar de que ella no es de acá, porque ella vino desplazada ya prácticamente de acá, hizo su vida acá, y también nos cuenta que está muy enamorada de este pueblo, que se ha enamorado de la gente, del calor humano, que a veces estos territorios de cierta manera los terminan como estigmatizando un poco, pero estos territorios son bonitos, son agradables. La verdad es que el pueblo me ha gustado mucho. Oiga, señor, le iba a hacer una pregunta. ¿Usted por qué se enamoró de este pueblo?
3: Hombre,

0: Este pueblo me enamoré por tres cosas importantes. Uno, porque mi esposo lo trasladaron para acá y él vivía acá como inspector de policía. Dos, pero lo más importante porque acá, las personas acá siempre brindan una amistad armoniosa y fuera de eso, son como familiar. Es una confianza en familia. Y además de eso, practican unos valores como es el valor de la solidaridad. Acá se enferma uno, van, lo atienden, le lavan, lo llevan en el médico si es caso. Si hay que salir con uno corriendo, lo llevan para el médico y después le recogen plata a uno, le lavan su ropa, le llevan almuercito a uno. Entonces es una familiaridad que hay acá con sus amigos, con los vecinos. Entonces, ¿quién no quiere vivir en un pueblo así, en una comunidad así, todo el mundo quiere vivir? Y acá, la verdad que los problemas, de pronto los conflictos fueron de los que vinieron de las personas al margen de la ley, pero las personas en sí acá son de calma, son de paz, cero problemas, cero conflictos, acá no se ve eso. Y le cuidan las cosas a uno. Por ejemplo, yo en mi casa sola y si alguien se va a meter, ellos llaman a uno, le avisan, le toman fotos y le dicen a uno, hombre, pero deja esa casa, deja a la persona, no se meta ahí. O sea, le cuidan las cosas a uno, entonces eso enamora mucho uno en una comunidad.
1: ¿Usted vino desde hace cuánto acá?
0: No, yo acá llegué a trabajar como tal, como docente, llegué el primero de abril de 1988. Una parte muy importante que también me hizo enamorar de este pueblo, y es que yo por naturaleza soy afro. Mi mamá era afro de Cartagena, entonces yo soy afro y mi papá sí era de Medellín. Entonces, mis costumbres son de la alegría, son de afro. Entonces, acá yo me di cuenta que la mayoría de las personas acá son afro. Entonces, como yo soy líder social, acá podía hacer mucho sobre el liderazgo social. Entonces, por eso también pude acá hacer un liderazgo más que todo para el desarrollo de esta comunidad. Cómo conseguir gestionar el proyecto, cómo crear el consejo comunitario, asociaciones que tengan que ver con el desarrollo de estas comunidades, porque la verdad que acá muy poca cosa había, se ha logrado mucho, proyectos productivos, proyectos de mejoramiento de carreteras, de calles, el centro de salud, el parque, también la limpieza de toda la comunidad, como era lo de las basuras. Todos esos son proyectos que nosotros hemos hecho acá, también de siembra de árboles para mejorar el medio ambiente. Después que hay esa masacre, que esos grupos están en el territorio, los niños inventaban con las botellas unos tacos y habían diferentes grupos de los mismos nombres de los grupos armados de la ley que habían acá, y entre ellos se hacían grupos y se iban como a la guerra, al conflicto. Entonces hubo también muchos psicólogos para sacar a los niños de esa de ese problema de que tenían ellos, que querían ya volverse como unos grupos al margen de la ley, y que en sí los niños en colegio ya tienen grupitos armados. Entonces tuvimos que traer muchos psicólogos, ese trabajo también lo hicimos los líderes sociales, y salimos de ese problema que hoy en día vivimos una paz acá, otra vez estamos felices y el pueblo otra vez volvió a su normalidad, y acá ya no son esas masacres ni esos problemas.
2: Bueno, y lo que no puede faltar en cualquier pueblo, su típico aviso, yo amo a Colorado. Bueno, ya terminamos las grabaciones. Esta fue más breve porque las anteriores nos habíamos demorado todo el día. Acá solamente mediodía, sobre todo porque la seño tenía el compromiso de dictar clase allá en el colegio. Ahora mismo vamos a ver qué nos encontramos por aquí para comer, porque hace cipote hambre. Ando buscando bocachico, pero me dijeron que los bocachicos que están escasos. Vamos a ver si encontramos. Cosa que tienen los pueblos, ¿verdad? O andamos buscando comida de hace rato, ya hemos preguntado en 4 restauranticos que hay por ahí y nada, mano, ya se acabó y es apenas la 1 de la tarde, 1:02, que los pueblos acá, coño, la gente come temprano y se acaba la comida temprano. Ahora vamos para allá, que para la salida del pueblo, a ver si allá encontramos, si no, no hay cuca, ni bocachico, ni pollo purina, ni nada, mano. No hemos encontrado nada. Ahí este almuerzo sí está caminado, ¿no? Llevo aquí como 5 minutos caminando y nada, no veo el lugar. Nos dijeron que hay mismito, pero es que el problema acá en los pueblos también es que la gente ahí mismito, no, joña, es...

0: bien lejos. Ojalá que valga la pena la caminada y encontremos algo.
1: Bueno, pegamos cipote a caminar y ¿eh?
2: No encontramos almuerzo.
0: Encontramos almuerzo. Oye, ahora.
2: Oye, ahora aquí esperar a ver que venga el SOS.
0: Oa, nos hubiéramos quedado allá en el parque y hubiéramos comido sancocho de tienda, pero ahora ni sancocho de tienda ni nada, porque regresarse otra vez está mala vaina. Hasta luego.
1: Tanto buscar comida, no encontramos nada. Oye, nos va a tocar sancocho de tienda, mira, claro, pero mantiene, mira, mira, ve. Un suero ahí. Mira, ¿lo tienes, bollo?
3: Mira, mira, la panelita de queso,
0: ve. Panelita de queso.
3: La arepa.
0: No, pero danos ahí un par de bollos con un chicote de queso, mira. Y el suero.
3: Ya. No, hombre, no tengo bollo.
0: Bollo nada, no.
3: Arepita blanca, ve. Pero necesitamos candela para jala.
0: ¿Está ahora bueno este queso? Vamos a probarlo para ver.
3: Buen suerito, muchachos. Echen ahí el nombre de Dios.
1: No encontramos comida, pero aquí nos armaron un sancocho de tienda. Mira, el suero de Toyagüey, en manos de un poquito de arroz ahí de Noja, que la gente acá sí es bacana. Bueno, dio arroz que tenía él, que iba a comer, hasta una presita, ve, mira. Una presita vino aquí. Mira. No, voy aguacate, coge.
3: Dale, ya pelado.
1: Oye, que vaina es buena, man.
3: ¡Uy! Niño,
1: Vamos a ver el aguacate.
3: Dale.
1: Mm.
3: La pepita si la guardamos nosotros porque nosotros cerramos. Esto aquí actualmente, bueno. Pues este corregimiento pertenece al municipio de Chile. En estos momentos es considerado el corregimiento más grande. Y el que está mejor ubicado porque estamos en la troncal que comunica Nechí a Ucasi.
1: ¿Cómo es el movimiento acá digamos, bueno, usted que tiene la tienda y la vaina? ¿Económico?
3: La minería. La ganadería por el empleo que produce en la finca. Actualmente lo que es la pesca se ha quedado mucho. Siempre fuimos afectados por el asunto de Hidroituango. Y siempre ha habido una carencia de productos con el Boca Chico, porque ya no era como antes, que uno veía esa rampla 10, 15 mil. Uno ve cualquier cosito grande ya 30, 40.
1: Yo que venía con la ilusión de comerme un Boca Chico y nada. Bueno, pero estamos comiendo
3: carnecita y con quesito, suero.
1: El queso está sabroso.
3: Aguacate, patrón. Le comen uno, comen 20.
4: 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Nos vemos en una próxima aventura. Nos hablamos.
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0: Si no, ese estaba aquí, pues no lo hubo el tiempo acostado, no duermen toda la noche. Te lo juro que no duermen.
1: Sopa de hueso de tuétano, que esta es la segunda que me como.
2: No usaba uno esas ristranque burro que va molestando aquí, ya no.
1: ¿Cuáles son esas ristranque burro?
2: Las tangas que usan ahora que se las meten es aquí.
3: Hoy la pollina me trae a Las Flores, Morroa. Este es un pueblo muy bonito donde hacen un festival que se llama Voces a la Luna. Bueno, y el nombre también es muy bacano. Entonces, acompáñenme a conocer este festival donde hacen actividades muy tradicionales.

0: Y yo me vine esta vez temprano para ver precisamente cómo preparan las casas que están decorando y también los sancochos. Oiga, ¿ese sancocho de qué?
1: Este sancocho es de tuétano salado.
0: Tuétano salado,
1: sí.
0: Que vaina
1: sí,
0: buena.
1: Se comía antes, porque antes no había para guardar nevera, sino era todo salado, gallina salada, pato salado, ubre salado, bofe salado, todo era así. Tiene 15 días.
0: 15 días salado.
1: Y usted mira, muñeque burro.
0: Y eso sí, lo que sí hay es buena presa. Lo que no puede faltar acá, la paga de ají. Esta vamos a probarla para ver. Mire, lo primero que voy a probar del día. Hombre, écheme bastante. Bueno, vaina buena, man.
2: Y no se apuren los pelos, me mientes eso. Desde rato los mandé ahí que fuera a buscar el agua de pozo porque la señora mía iba a lavar y mira. Ey, está ahí mamando gallo ya.
3: Que va de repi jabón aquí del sol este que está haciendo.
4: Hoy almuerzan a la una porque por ustedes me cortó el sol para lavar.
0: Vean, y aquí que están haciendo una representación de cómo era que curaban antes el dolor de cabeza, también el más de ojo y todo eso. Sí. ¿Qué usaban para eso?
5: Sí, la hojita de matarratón, vaporú y las oraciones.
6: Y el café no sé trabajar.
7: ¿Lo golpea para qué?
6: Pero se le saca la sal. Mire, no había nevera, todo era salado. Uno pedía un hueso rabo, no era ni mercado, sino en un expendio, sin nada. Y lo salaba, el tuétano lo salaba. Si uno mataba una gallina, la salaba. Un pato lo ahumaba, todo esto era ahumado. ¿Por qué? Porque no había para regenerar. Todo era salado. El bofe salado, la ubre salada y todo era así. Lo mismo era esto. El queso tenía que uno tenerlo así, se amarillaba. ¿Por qué? Porque no tenía donde guardarlo el queso. Siempre se amarillaba el queso. El suero, esto, con arroz. Esto es carducho. Pimientica, cebolla, limón y sal. Y esto para untar, para sacar el aire. Si yo soy un yoli, me lavo. Bueno, ya hice las sopas allá, ya me vio hacer las sopas allá. Estoy haciendo el bofe ahí, la ubre. Ya hice una pala ahora que estoy moliendo. Este no está aquí, para los pollitos. No entiende, pero aquí también se muere la jornolí, que ya lo molí. Oye, y uno tiene tiempo para todo. Porque como uno es ama de casa, uno nunca se cansa. Si no es dele, no es como los hombres que hacen lo que hacen. Y ya se asiente y reposa, pero uno ama de casa, ¿cuándo? Es todo el día yo, todo el día dándole. Y vienen ellos, ¿qué hiciste? Nada, no ven el oficio nunca de uno, porque eso es así. Porque el oficio de la mujer en la casa nunca lo ven.

0: Y aquí las mujeres, después de hacer tantos vicios, miren, se echa su sueñito aquí en su cama de lona. Y aunque aquí esto es totalmente decorativo, o sea, es construido para el festival. Miren, esto se ve con una autenticidad que parece que tuviera rato de estar aquí.
1: Oye, a uno y lo están esperando, mira, con un trago de la propia contra. ¿Qué contra? Oye, oye.
2: No, ¿qué contra hecha mía?
1: ¿Eh? ¿Usted qué? No, pero me va a lo higienitico,
2: man. Ay, papá, ese es para la vuelta. Mira, mañana amanece
1: sin un par. Caliente yo.
2: Ey, mañana
1: un poquito de hielo.
2: Para señal. Mañana amanece sin un parásito.
1: Ey.
2: Claro.
1: Porque esa uno es...
2: Claro.
1: Pero usted es médico tradicional.
2: Sí, señor, mire.
1: Mantiene aquí, mire, toda la medicina tradicional, el toronjil que también se le echa la contra.
2: No, este es albahaca.
1: Albahaca. Ah, esa albahaca.
2: Mira, aquí tenemos la receta que allá la viste en el baúl. Es para la flor, para que la ropa. Este es famoso anamú, que sirve para la gripa.
1: Ese es el que se toma el rico cují.
2: Claro. Y este lo coges tú y sirve para la sinusitis. Mira, y este es el famoso calentillo, que se hace té.
1: Sí.
2: Claro. Este es el bejuco Malibú, porque se amarraba en las casas. Y también sirve para medicina. Tenemos las vacas para el baño. Tenemos aquí, mira, ve, la chupadera.
1: ¿Chupadera? ¿Y por qué se llama así chupadera?
2: Esto le llaman chupadera porque tú sabes que esto es chuñame.
1: Ajá.
2: Y sirve el polvito, se raya la ñame, después de seco, y sirve para la picada de la culebra. Para mordir la culebra.
1: Oye, mira cómo es la planta medicinal aquí.
2: Y aquí tenemos... Capitana, esta capitana es macho. Macho. Esta es hembra. Con esto no, se hace la
1: cosa. Entonces, si no es capitán, sino capitán.
2: Capitán. Este es capitán macho y capitana hembra. ¿Y por qué se le echan a las contras a todos dos? Para que hagan efecto. Ya de que te bebí.
1: Oh,
2: y este también sirve para las contras. Este se llama platino.
1: Platino.
2: También. Este es solita. ¿Por qué le llaman la solita? Hombre, porque ella sola cura la mordida de la culebra. La sola contra. Aquí tenemos la Santa María, que sirve para baño, para la gripa. Este es el cinco goyo. Esto sirve, ¿sabe para qué? Cuando uno está desmontando en el monte y lo pica una avispa, coge una hojita esta, la machuca y se junta, para que no se infle. Este es el famoso guanacona, ¿ves? También sirve para la vaina de la gripa. Y aquí tenemos, mira, ¿ves? El mapurito. Este le llaman mapurito, pero es por el olor. Mirenlo, mira.
1: Este sí, no joda, ¿verdad que esto huele? Este huele a maluco, ¿no?
2: Sí, por eso
1: este
2: le dicen
1: maluco. Los mosquitos y toda esa
2: claro. No, y este es el espina de indio. El famoso frutepavo que uno le dice.
1: El frutepavo, sí.
2: También sirve para la gripa.
0: Una de las cosas más bacanas de este festival es que realmente es muy tradicional. Y todas estas construcciones que ven aquí, todo este montaje lo hacen ellos, miren que esto está muy bien hecho de guauda y madera. Miren, todos los elementos son hechos para el concurso que hay de la mejor decoración. Y este festival realmente es como un viaje al pasado, porque todo lo que se prepara es hecho a la antigua, como lo hacían nuestros antepasados. Inclusive los vestuarios, que esta es una tela que se usaba antes, que se llama pelenca, que ya esto no se ve. Y miren los detalles por lo que me puedo dar cuenta. Esta prenda está hecha a mano. Y esta también. Antes las mujeres hacían sus propios vestuarios y los hacían a mano. Y miren, acá me encontré la pluma blanca de aquí, de esta decoración. Óigame, venga, ¿cuántos años tiene usted?
3: 91.
0: ¿Si fuma su tabaquito?
3: Si fumo tabaco. Hasta ahora que me provoca lo humo.
0: ¿No le hace daño?
3: No, señor. Si no, ese tabaquito, no lo humo, el tiempo costado, no lo duermo en toda la noche. Se lo juro que no duermo.
0: ¿Usted se fuma un tabaquito es para dormir nada más?
3: Para dormir, porque yo en el día no fumo tabaco.
0: Güey, entonces le jala el tabaco, ¿tá? Oiga, venga, pero usted también los vestuarios esos son de la época.
3: Sí, señor, esto es de la época de antes, mire, de cuadro así, con otros colores. Vea, y pata pelada pasaba uno, iba a buscar el agua, el pozo, pata pelada y el tabaco en la boca.
0: Ahora sí vamos a probar el sancocho de hueso de tuétano. Es propio, ¿verdad?
3: Sí.
0: Con cuchara de palo y
1: Totuma.
0: Bueno, y ahora sí vamos a darle una probadita a este sancocho de hueso de tuétano. No jodas, que está, se ve que está sabroso, ¿no? Hoy no hay más cosas sabrosas de comer aquí al natural, miren, debajo de un palo de matarratón. ¿Ah? Yo, como les decía, en este festival de aquí de las flores, todo el que viene a visitar le dan su poquito de sancocho. O sea, la comida la hacen es para dársela al que viene a ver el festival. Bueno, el que viene primero, porque ya el que viene el último no encuentra nada. Para completar, para terminar de ajustar, mire, la chillita. Como que coge con la niquena.
4: Para que vean que aquí en las flores sí hay que comer,
5: esto
4: hay lo que quieran.
5: ¡Ay, carajo!
1: Oiga, oiga, siempre es así en las flores. Sí.
5: Maravilloso. Esta tierra es espectacular aquí en el municipio de Morroa. Eso, el que esté por ahora le da tiempo de venir, oigo. Le da tiempo de venir. Oh, esto es mucha maravilla, mire. No, ni en mi casa me atienden así.
1: Oh, oh, mire, todo el que viene acá a visitar, mira, así lo esperan, ve.
5: Así nos esperan, ah, así nos esperan. Pava de ají, ajonjolí. Esto es este...
1: Bofe.
5: Ubre. Ahumado, ubre, asada.
1: Queso.
5: Y sancocho de...
1: De hueso de tuétano.
5: De hueso de tuétano.
0: Oa, para la próxima, vénganse para las flores, mire. Oa, aquí lo bacano de este pueblo es esto, que la gente bacano prepara la comida es para dársela

0: Uno antes salía, no salía con bolso ni elegancia, sino su cadenita de oro, lo que fuera, arito. Y la plata la guardaba uno aquí, ¿ve? Esta era la cartera de las tetas. Para uno salir, no usaba uno esa ristranque burro que va molestando aquí, ya no. Ahora, que no, uno usaba era pantaleta que le tapaba todo a uno.
1: ¿Cuáles son esas ristranques burro?
0: Las tangas que usan ahora que se las meten es aquí, que yo no sé cómo están.
1: El jopo, el jopo.
0: Unos hilos, y que hilo dental, eso no le está para esas mujeres. Yo como nunca uso eso, porque todavía mis pantaletas son cuatro puestas.
1: ¿De la grandota?
0: Que está para aquí, ve.
1: Las que usan ustedes son estas que están aquí.
0: Mira, no hagas con confianza, que eso no está sucio, vea.
1: Aquí están, ve, aquí están.
0: Estas son las pantaletas que uno las hacía a mano.
1: A mano, te cosía a mano.
0: Lavaba uno, este era el, ahora no.
1: ¿Esto cómo se llama? Cotorrera.
0: Ese era el mejor. Ahora usted viene y él se echó soflán. Cuando suda mucho la ropa, le llega pecueca.
1: ¿Sí o no? Oye, pero entonces el soflán de antes era este. ¿Usted todavía utiliza este soflán?
0: Esta ropa la hirvía uno y sacaba hirvidura. Esa ropa huelía sabroso con este jabón en bol.
2: Métala ya sin
0: esa cocha. Sí, porque es que yo estoy viendo que está, como decía la madre mía, está morado ni la chucha fría.
1: Por si no saben lo que está haciendo ahí, esto se le llama achotera y le está echando achote al sancocho para que no quede como,
0: No quede negro.
1: Que no quede negro como qué.
0: La chicha y la burra.
1: Vea, y la chicha aquí la hacen es en esta olla, ve. Olla de barro, da.
0: Esto lo que hacía era que se usaba la agua.
1: Mira esta vaina, esta olla está nuevecita, da. Sí, eso, esta es más vieja que usted.
0: No joda, yo creo que yo cuando nací ya ese animal estaba ahí.
1: Bueno, vamos a tomarnos un poquito de chicha, que tengo ese.
0: Un poquito de agua y más azúcar.
1: Oh, así, sí, que ya la hago, porque toma bien en mazamorra, miren. Ay, está bien espesa, ¿verdad?
0: Ofelia,
1: yo que tengo ese me va a dar más todavía.
0: Un poquito de agua para echárselo a la chicha.
1: Vamos a probarla nuevo, porque ahora sí la compuse. Ahora sí es chicha. Antes era mazamorra.
0: Chicha o chucha, como sabes que era llamada.
1: Esta mujer es la propia sin pelo en la lengua.
3: Este chicha y batimos el suero. ¿Oyó?
1: Y eso sí, aquí en cada casa que decoran no puede faltar el sancocho. Y estos sancochos se los ofrecen a las personas que vienen a visitar. Y el más común que se ve es el sancocho de hueso tuétano. De hueso tuétano, hueso pelado. Y ahora vamos a probar el bofe, no es bofe, pero mire, aquí es recién asado. Vamos a echar un pedacito ahí. Vamos a ver. Ah, hay gente que no come esta vaina, el bofe. Te lo echan a los perros, ¿no, hombre?
4: Nosotros fuimos criados con malaya, ñarraqui, bofe y todo. Y lo que le decían la bemba, la vaca, todo eso lo comí yo. Hay gente que se lo echa a los perros y no lo quiere comer. Nuestros padres comíamos esto, porque yo me acuerdo. Y el que no quería se comía la yuca sola, con suero o con escurridura.
1: Oye, venga, ¿y cuál es el ñarraqui?
4: El ñarraqui es una concha así que tiene como unos dientes así blancos. Usted no lo conoce, que parece una concha, que le dicen concha yuca. Y así la concha yuca es otra, y el ñarraqui es otro, y la malaya es otro, y este es el bofe. Lo mismo la pajarilla, lástima que no la tenemos aquí.
1: Pero el ñarraqui es de la vaca.
4: Claro.
1: No, el que usted dice es el carrache.
4: El ñarraqui es el que le sacan de aquí a la vaca. Que
1: ese carrache, ve acá, acá lo conocen con otro nombre, ese es el carrache, acá le dicen ñarraqui.
4: Bueno, si no lo conocía, apréndalo. Primera vez que yo oigo ese nombre, yo siempre lo conocí por ñarraqui y la malaya, bofe.
1: No, es que cada pueblo le dice una manera diferente, nosotros allá es carrache. Por eso es que esta gente demora tanto, la gente por acá demora más de 100 años. ¿Qué come la gente ahora?
4: Pura comida chatarra, salchicha o pollo, todo, carne asada, que eso quede crua, por eso que están así con el colesterol alto y todo. Yo estoy firme ni roble, y nunca sufrí ni de presión baja ni de alta, y le pido a mi Dios que me tenga así, tengo 60 años.
1: Un dato para los que la generación es nueva, porque yo sé que mucha gente no vivió eso. El primer televisor que yo vi era más o menos pareciente, creo que era más chiquito, era de 12 pulgadas, creo que este es más grande, y era en blanco y negro. Y ahí me veía yo series como El Hombre Increíble, Automán, El Auto Fantástico, El Cóndor, El Lobo en el Aire, que eran las series de la época. Y a veces a uno el de la casa se le partió esta vaina. Entonces queda nada más la cosita adentro, y tenían uno que buscó una pinza para pasarlo. ta, ta, ta. Ese era el televisor. No había esa comodidad ahora de que tú te acuestas en la cama y desde acá pasa con el control remoto. Yo digo que esa vaina viendo uno es más flojo, ¿cierto? Y ahora uno más comodidad. Y han quedado tus televisores nada más aquí, ¿cierto?

0: en estos museos vivos que hacen en los pueblos y a veces el que tiene uno de estos no quiere salir de él porque es un recuerdo que quedó de esa época. ¿Cómo irán a quedar los que están ahora? ¿Quién sabe qué vendrá en el futuro?
1: Yo te voy a decir algo. Esos televisores que son de ese modelo, uno cuando ya que no aprendía ni nada, ya uno veía, bueno, pero ¿qué es lo que le pasa al televisor? Entonces empezaba uno a porrearlo arriba, ra, ra, cuando se calentaba, ram, prendía. Y si no, había imagen aquí, uno corría, uno allá moviendo la antena y uno acá. ¡Ahora viene! ¡Sí, sí, sí, muévela! ¡Ahí, ahí! ¡Bueno, déjala ahí, déjala ahí! Y uno gritaba así duro y listo ya.

0: Miren qué vaina bacana, nos oye. A mí me sigue la comida, ve. Aquí están cocinando. Esa es mucha estufa bacana la que tiene usted, ¿da?
1: ¿Ah? Ay, mijo, que esto no hay por aquí.
0: Oye, mamonúa.
1: Pata gruesa. No de pata de gallina.
0: Pata gruesa, miren, miren las patas estas. Esto como que se va a caer. Miren, miren la leña acá abajo. Este es gas, gas profano. Miren, este es el propio patio del pueblo, man. Quise entrar a uno de los patios de las casas de acá y me encuentro con que estos patios de acá y lo que hay dentro de las casas no está a mucha distancia de lo que se encuentra uno allá en lo que está decorado. A los patios de estas casas acá también son bastante amplios y también tienen muchas cosas todavía antiguas y se da uno cuenta que también son bastante tradicionales, o sea, conservan esa estética de las casas de antes. Bueno, y no pueden faltar los pajaritos también, que muchos dirán que no joda, ¿para qué los tienen ahí encerrados? Pero son costumbres todavía de los pueblos, que la persona sale a pasear con sus pajaritos en la tarde. Y es que miren estos patios, miren, miren la vegetación y todo. O sea, todo está como antes. Me hace recordar el patio de mi abuela. Como las flores también en Morroa, y Morroa es tierra de hamaca, acá también hacen o fabrican la hamaca morruana. Y miren, acá tienen una variedad también de productos hechos en hamaca. ¿Este qué es?
2: Guandolo.
0: Guandolo, ¿este es hecho de qué?
2: Hecho con panela.
0: Con panela, vamos a ver. No, está bueno, man. Esta vaina que está aquí, ¿qué es?
3: Compañero, esta es una cabeza de puerco.
0: ¿A dónde está la cabeza de puerco?
3: Yeah.
0: ¿Dónde está Josico aquí?
3: Búscale Josico, ¿dónde está Josico aquí?
0: Yeah. ¿Dónde está?
3: Pues se perdió.
0: Daniel, ¿sabe? Ese es Josico.
3: Este es
0: Josico. Esta vaina ya no se identifica qué es, man.
3: Van 3 meses esta animada echándole sol.
0: ¿3 meses?
3: 3 meses.
0: No, ua, o sea que este sancocho aquí.
3: El sancocho es fino, ¿eh?
0: 3 meses.
3: Identifique de la oreja, mire.
0: Esta es verdad que este sí se ve la oreja, pero la madre uno la ve así.
3: Ay.
0: Bueno, aquí sí se ve, no joda. No sabe uno que es una cabeza de puerco. Ni
3: ya le encontremos Josico.
0: Josico allí dijo que estaba allá arriba, era lo que estaba, Josico.
3: Ahí está Josico.
0: 3 meses. De sancocho sí va a estar bueno, man.
3: Huele sabroso.
0: Huele sabroso, ahí, así no se daña. ¿Y esto ustedes lo dejan ahí esos 3 meses nada, especialmente para el festival?
2: Especialmente, sí.
0: ¿Y ahora después qué hacen con él?
2: Sancochito.
0: El sancochito.
2: Claro.
0: ¿Cómo es el secreto para conservar 3 meses, un año, un puerco de eso?
2: Eso primero se coge, se abre bien, así como está esta, bien abiertica. Ya se le quita el hueso, porque no puede llevar hueso tampoco. Pero que se le quita el hueso, se pone a solear. De solear, ya que escurrió el agua, la pone en una mesa y le echa sal. Uf, cantidad de sal. Vuelve y la pone a solear. En la tardecita, ya que coja el sereno, lo coge y le echa un caldero, porque no puede coger sereno porque deja que la suelte la sal. El día siguiente otra vez coge y le echa otra tantica sal, ¿verdad? Y la pone que coja el sol. Así, 2 días echándole sal. Ya el resto sí, 2 meses dándole sol.
0: Bueno, y aquí dentro de este poco de vaina que hay aquí, mira, vamos a comernos esta sopa de hueso de tuétano, que esta es la segunda que me como. Sí. Vamos a probarla, pues, ¿no? Aquí este hueso no cabe aquí en esta tutuma. Oh, está bueno, man. Pero le falta, ¿sabe qué le falta? Un toque de limón. Claro. Para cortar la grasa, vamos a echarle 2 veces. Aquí está. Y otra cosita que le falta es, miren, que esto no falta acá en el campo, ¿ves? El vinagre nos va de ese de... De ahí pimientica, que es bueno. Y para los que no conocen, pues yo sé que mucha gente no sabe que es un hueso tuétano. Bueno, este es el hueso tuétano, miren. Aquí está el pedazo este. ¿Esto qué es?
2: Este es cacao con maíz cariaco.
0: Ah, pero esto se lo puede comer uno así.
2: Claro, señora, así en pasta.
0: Así en pasta.
2: Eso es pura leche clean. ¿Sabe por qué ustedes son más dulces que la leche clean?
0: Este cacao lo cultivan ustedes acá.
2: Sí, este se cultiva acá.
0: Ay, miren esta vaina, los pastelitos, ¿estos son de qué?
4: De cerdo.
0: ¿De cerdo?
4: Sí, señor, de arroz y cerdo.
0: Esto es para venderlo.
4: Para venderlo. Eso no es para regalar, eso es para vender.
0: Este sí no es para regalarlo. Sí. Oye, ¿cuánto vale un pastelito esto?
4: Como dijo la hermana mía, que yo quedo yo joyo barato a 3,000 pesos. Yo lo vendo ese precio. Entonces, si yo hago un pastel en 5,000 pesos, tengo que irlo a proponer. Tengo que irlo a cobrar. Tengo que irlo a llevar. Pierdo más y así lo vendo chan con chan enseguida. ¿Sí o no?
0: La verdad es que a mí me parece barato un pastel de esto en 3,000 barras, ¿no, joña?
4: Vas a probar.
0: Bueno, hay que probarlo porque si es tan bueno.
4: Por eso que yo cuando daban que la violencia está por ahí, yo dije, no señor, yo de aquí no me voy, me van a matar, aquí va el cementerio. Ajá, tú sabes que uno aquí tiene la gallinita, tiene el pavo, tiene la leña, porque yo con gas no le cocino. Y me compra el cilindro y yo digo, no señor, déjame en mi casa porque así se ve la casa triste y así no se ve el humo saliendo. ¿Sí o no?
0: O sea, cuando usted ve la casa que no sale humo, está triste.
4: Está triste y no parece que no hubiera comido.
0: Vean la vaina de...
4: No, verdad. Y eso me regañan porque me traen cada rato leña y ya mami se gastó esa leña. Bueno, ¿y para qué me la traen? Es para mirarlo, es para quemar. Ah, no es así.
0: Así es, así es. Y esto es lo bueno de vivir en el campo. ¿Eh? Uno entra a cualquier patio y están así los animales. Usted ve la casa allá, pero entra acá y mire. Entonces estos pueblos tienen su patio grande y que pegan hasta con el arroyo y acá tienen sus animalitos.
4: Y el vecino se vino con el otro. Porque ahí está una vecina, tiene sus animalitos allá de aquel lado. Si los míos se pasan para allá, vecina, acá está un animal con el mío. Si es para allá, hasta una finquita, también me llama. Mira, acá están los pavos. Y todo es así. Pero no se pierde. Hay que estar alerta cuando salen para jugar el camino porque es una vía que pasa mucho tráfico y cualquier mototaxi se lleva un pavo.
0: Yo aunque estoy harto, no joña, no voy a irme sin probar el sancocho de hueso tuétano de acá de la señora, ¿ve qué? Wow, se siente que está sabroso. Nah. Bueno, y ahora sí vamos a probar el tercer sancocho ya que me como de hueso tuétano. Y vamos a, mire, ve, lo que tenemos aquí. Oh, oña, mira este vinagre, pero de eso. Eso es así, ¿ve? Para que no se salgan los vinagritos. Vamos a echarle poquito porque esta vaina creo que está bien picante. Tradicional. Vamos a ver. Vaina buena. Vamos a ver la presa. Miren esta vaina. Uno aquí en cualquier patio, en la calle, donde sea, miren lo que encuentra.
3: Se encontró con un collón galero.
0: Un collón galero, miren. Uno joña, miren. Miren esa vaina.
3: Miren. Estos son de cerdo. Hay trifásicos también, pollo y cerdo.
0: ¿Y estos son para venderlo o para...?
3: Este es para... Una parte para venderlo y otro para darle a mis amigos, para que compartan. Para cada vez que vengan por acá.
0: Bueno, aquí va, miren, la pluma blanca con la batea.
4: ¡Hola! ¡Ay!
0: Le pueden poner mi gloria que no joda. ¿Cómo se le llama a ustedes, bueno, las que cargan leña?
5: Las cortadoras de leña.
4: Las cortadoras de leña.
0: Acá en Las Flores todavía se usa.

0: usa esto de las cortadoras de leña o ya todo desapareció?
1: Ahora es cuando nosotros cortamos leña. Somos tres compañeras. El gas de nosotros es gratis, porque ya aquí no hay todavía gas. Sí, la sabroso.
2: Leña y hornilla. En la hornilla y en la con leña.
0: Ah, pero los maridos de ustedes.
2: Trabajan y llegan cansados, pero como nosotros nos gusta este arte, los ayudamos a trabajar a ellos.
0: Bueno, y arrancó el desfile, miren, y esta carroza de acá, miren, son una carreta, y lo bacano es que lo que tenían puesto allá en la decoración se lo trajeron para acá. Mira, aquí viene el pato humado, y el hueso tuétano, y viene la ubre y el bufe, y aquí la vaina es que uno le da hambre, no hay, mira, aquí tenemos la yuca, que se ve que está buena, y está el queso también. Vamos a probarlo para ver si está bueno. Mira. Y aquí tenemos la representación de la ambulancia campesina, que esto todavía se ve en muchos de los pueblos de acá, de los Montes de María. ¿Qué tiene el niño?
3: Ya lo lleva con diarrea y vómito. Esa enfermedad, ese virus, que yo no sé cómo la llaman, pero estoy muy angustiado yo.
0: Mira. ¡Ey! Está loca, está loca.
4: No hay que azararla mucho.
0: La voy a hacer por un piedrazo. Vean esta vaina. Yo tenía rato, mira, años que no veía un cuaderno esto, ¿eh? ¿Quién de ustedes que estudió con un cuaderno de estos nos oña los conchecocos? Que eso ni se ve. Y aquí está la mujer que más baila aquí en este desfile. ¿Ve? Tiene pegado mechón con pega loca. ¿Cierto? No,
5: nada, esta no mucha, me humó
0: la cara. No está pegado. Estos son los populares carritos de palo, que estos carritos yo los usaba cuando estaba pelado, y con esto era que iba a buscar el agua al pozo, que hacía los mandados, y lo más bacano es que uno se entretenía con ellos. Mira, aquí llevan más el carterito, oh, qué vaina bacana. Y aquí tenemos la popular carga de casa, que esta es una de las tradiciones zenú. Miren, cargamento de casa. Vamos a meternos abajo para ver cómo está esta vaina. Ah, pero falta el ñeque, ¿dónde está el ñeque? Oye, estos males no llevan ñeque, mira, llevan el Coca-Cola. Ah, el ñeque está acá.

no sé si alcanzas a ver los detalles de los vestuarios, pero estos vestuarios tienen unos acabados en hamaca. Como ustedes saben, Morroa es tierra de hamaca. Es una de las artesanías principales de acá.

0: ¿Qué superhéroe es usted?
1: ¿Ah?
0: ¿Qué superhéroe? ¿Ah? Ahí, mira. La superabuela debe ser porque lleva... Los superhéroes son los que se ponen la pantaleta por fuera. La superheroína. Esto es lo bacano de la gente porque es gente alegre, espontánea.

y que cada persona sale con su personaje y su locura.

0: Oye, aquí Voces a la Luna, miren dónde está la luna ya. Y lo más bacano de este fandango aquí es que aquí se juntan todas las generaciones, los niños, los jóvenes, los adultos y los adultos mayores.
1: ¿Usted viene de dónde?
2: Vengo de Cartagena, pero de España.
0: ¿De España?
2: Ah, vivo en España, sí.
0: ¿Y qué hace por acá, por Las Flores?
2: Pues gracias a usted, descubrí su canal, que mi mujer es de aquí, de Cartagena, y vinimos a visitar el pueblo y la fiesta, la verdad, muy bien, muy bien.
0: ¿Qué tal le ha parecido la fiesta?
2: Es la primera que vengo, nunca he venido a una fiesta ni un desfile, me ha parecido fantástico, fantástico, me ha parecido muy bonito, una costumbre muy... que nunca había visto, la música muy... que te da ganas de bailar, la verdad, muy bien, muy bien.
0: Pero no se echó la charraqueta y te la bailaron.
2: No, pues ya no tengo la experiencia, no.
0: No, pero tiene que decirle a la mujer suya que le enseñe.
2: Claro, sí, es verdad.
0: La gaita, vea, o sea, es gaita de la pura.
2: Sí, no conocía, la verdad, los instrumentos, los bailes, el vestidito de las chicas, es precioso, la verdad. Me recuerda a las fiestas de pueblo de allí de España, pero de los pueblos pequeñitos. De los pueblos de interior y son así como muy familiares, la propia gente del pueblo y con muy poco turismo de fuera, así muy parecido.
0: Ya avanzar la noche, ya nos hemos tomado un traguito de ñeque y ahora vamos a comernos un pastel con buen suero toyagüey. Vamos a ver cómo está este pastel. Este buen pastel que vimos allá, que estaba en un caldero mamonú. Oa de puerco, mano.
3: Y usted lo que le gusta es la empresa.
0: Esto no está en sin presa, esto sí tiene empresa.
4: Y acá el festival termina con un fandango donde está tocando una de las mejores bandas de por acá de la región. La banda juvenil de Chocho.
0: Con este fandango tan bonito, me despido de ustedes. Espero que les haya gustado esta bella tradición y las flores morroa. Y muchas gracias a todos ustedes, los que están siempre pendientes del contenido, que lo comentan, lo comparten. Ya sabes, si eres nuevo por acá, suscríbete. Nos hablamos.

0: Mi vida realmente no fue fácil, como todo artista, yo creo que tiene que pasar situaciones para, yo creo que eso ayuda a crecer a ese ser que está ahí como cuajándose para después salir con todas. Sí, porque es que mira, si no tenemos amor propio, no nos amamos a nosotros mismos, no amamos a nadie. Yo escuchaba mucho cuando eso, Vicky, Yuri, todas esas locuras, yo la escuchaba. No quiere decir que sea
1: Yo no
0: viejita.
1: he dicho nada, tú eres la que estás hablando. No me digan ustedes de la que partían un grillito para sacarle el pitico.
0: Todo eso. Hay personas gordas que no tienen nada. En mi caso no sufro absolutamente de nada en estos momentos.
1: O sea, estás buena.
0: Estás buena, buena por todos lados.
1: Por
0: Mira, ve,
1: carajo.
0: que lo que hay es can.
1: ¡Mierda! Hola, mis queridos tiopellistas que tanto quiero. ¿Cómo están? ¿Cómo han pasado? Estamos en la Trinidad, costa norte colombiana, en este podcast que se llama Hablando Paja con Tío Pello. Y tenemos invitados especiales, como siempre. Hoy nos acompaña una bella dama cuyo nombre es Luzdari Martínez. ¿Quién es Luzdari Martínez? Vea, ustedes ni se imaginan, o mejor dicho, imagínense. Y el que ya la conoce, échele el cuento al que no la conoce. O mejor dicho, aquí la tenemos. Hola, Luzdari, ¿cómo estás? ¿Cómo has pasado?
0: Pues bien, tío Pello, aquí súper alegre y muy feliz de estar en tu podcast.

0: Podcast.
1: Así me decía un invitado que estuvo aquí. Se llama podcast. ¿Y por qué? Y yo le dije, yo qué sé. Así se llama y así es. Bueno, Luz Daria es quien nos va a acompañar acá en este podcast hoy. Pero primero esa reflexión bonita, esas palabras que siempre abren este programa, abren este espacio. Y es, cuando emprendas un camino, antes de pensar en llegar a la meta, disfruta del camino y así llegarás más rápido y más sabroso a la meta. Ella troncó palabras bonitas, ¿no? ¡Carajo! Para que la gente se dé cuenta cómo es que es el viaje. Hombre, Luz Daria, estamos aquí en este podcast y la idea es que nos van a ver por los distintos espacios en las redes sociales, en Facebook, en Instagram, en YouTube, en Kawaii, en TikTok, mejor dicho, y en los que vienen a inventar ahorita también. ¿Cómo vamos a estar también en las plataformas digitales, las musicales? Spotify, Deezer, Amazon, Tigo Music, Claro Music, YouTube Music y todas esas music que ponen music, también ponen los podcasts.
0: En toda la bolita del mundo.
1: En toda la bolita del mundo. Bueno, Luz Daria es una artista, una mujer multifacética, es confeccionista, más que confeccionista, es diseñadora de moda. Sí, porque el diseño tiene su arte, ahí sí. Parte todo, ¿verdad?
0: Sus ramificaciones.
1: Exacto. Entonces, también es una mujer que es artista plástico, es...
0: Cineasta, guionista, actriz.
1: Estuvo conmigo compartiendo
0: en una película
1: que se llama El Árbol Rojo. Ahí estuvimos trabajando, qué chévere. Todas estas experiencias que ha vivido Luz Daria desde las distintas facetas en que se maneja, está encargada de la parte de vestuario en todo lo que son los proyectos de cinematografía, que han sido varios en los que ha trabajado. Cuéntanos acerca de eso.
0: Bueno, para mí es muy grato poder hablar desde la mujer. Sí, porque entrarnos a este universo de la cinematografía hablando desde Sucre no fue fácil. Ha sido un camino bastante, así como lo que la motivación que tú nos acabas, la frase motivadora, así me tocó a mí emprender en este camino de la cinematografía, que fue un poco complejo para mí como mujer, y me he desarrollado en diferentes proyectos como productora, como directora de arte, vestuarista, y también he escrito mis propios guiones y sigo escribiendo, y ahorita mismo estoy escribiendo un largometraje.
1: Estoy viendo que has hecho transversalidad con todas tus disciplinas artísticas. Uh-huh. El diseño, con los vestuarios de cine, con la parte creativa de tu personaje, cuando has actuado, también en la dirección y ahora en la elaboración de guiones.
0: Sí.
1: Oye, ¿y cómo hace tanto y le queda tiempo para atender al marido, a la hija? ¡Oh, carajo!
0: Y soy cuidadora porque a mi cargo está mi mamá. También es una labor muy bonita que a veces no la tenemos en cuenta, pero todas esas personas que se encargan de cuidar a sus padres es una labor muy bonita que es, o sea, digno de mencionar. Somos
1: claro
0: cuidadores,
1: sí.
0: Y los cuidadores también son valiosos. Aparte de eso, que no es nada uno cuida a un viejo, yo.
1: Hombre.
0: Porque se vuelven tecos.
1: Tecos, pretenciosos y pechichones.
0: Sí, son pechichones, vuelven a ser niños, pero ahí está el pago que uno le da como hijos a nuestros padres, tratarlos bien en su vejez y que pasen una vejez bien bonita, bien plácida.
1: Hombre, qué bien, qué bien. La verdad es que hay algo sobre lo que le quiero comentar también, que es otra de las facetas que tiene nuestra invitada Luz Daria Martínez, la cual consiguen en las páginas como Nani Creativa,
0: sí.
1: ¿Cierto?
0: Sí, en el medio también me conocen como Nani o como Lucecita, entonces son como mis...
1: Pero son una lucecita, son
0: una lucesota. Así es. Claro que sí.
1: Hay una actividad muy bonita de destacar también. Tú estás dirigiendo una comunidad.
0: Sí, soy una de las lideresas porque somos dos. Mi compañera Cris Badel, que es artista y canta, y mi persona, somos la lideresa de la comunidad Mis Gordis Lindas.
1: Mis Gordis Lindas.
0: Mis Gordis Lindas. Ahora mismo es una comunidad de mujeres diversas. Comenzamos primero como comunidad de mujeres gordas, tratando ese tema de la gordofobia, ese tema que está todavía muy implícito en la sociedad, el cual es que nos ven como, como algo no muy bonito, no muy digno de mostrar ni de hablar de las corporalidades, porque es un tema bastante complejo.
1: Yo pienso que eso no viene de pronto tanto de parte de la misma esencia de la persona que sea gorda, sino de los parámetros estéticos, sí, que ha impuesto el mercantilismo en esto de vender la moda y la vaina, pienso yo acá.
0: Sí, no, son temas que, de hecho, sociales, sí, porque nos han estigmatizado con una medida proporcional y nosotros no somos eso. Todos, si nos podemos dar cuenta, todos somos distintos. Hay personas bajitas, altas, hay personas de piel oscura, hay personas con rasgos diferentes, entonces todo es válido, pero
1: la pluralidad, claro, de los cuerpos.
0: Pero cuando tratamos este tema, lo tratamos específicamente porque nos ven como si fuésemos monstruos, o sea, siempre está la burla para la persona que es gorda. En cualquier lado, hoy te tomas la sopita, ay, pero cómo pesa, ay, cuidado, dañas la silla, o sea, esos temas, o también opinando en nuestras corporalidades. Tú eres linda, pero si bajaras un poquito más te vieran mejor.
1: Pero porque tiene que aparecer pero.
0: O sea, pero ¿por qué yo tengo que ser más linda si yo bajo de peso, si yo me siento bien?
1: Oye, dice, estás bien gorda, en vez de decir, gorda, estás bien. Qué vaina, chévere. Sí. Qué chévere. Y ese es un proceso en la que cada mujer, cada gorda, como que se reencuentra consigo misma y empieza a aceptarse y a quererse y a proyectar cariño al exterior.
0: Sí, porque es que mira, si no tenemos amor propio, no nos amamos a nosotros mismos, no amamos a nadie. O sea, y es lo que tenemos que entender todas las personas, no tanto las gordas, los delgados, no, o sea, todos. Si nosotros mismos no nos valoramos y no nos respetamos a nosotros mismos, obviamente, ¿cómo vamos a ser capaces de darle amor o comprensión a otra persona? O sea, eso es en lo que nosotros nos centramos en nuestra comunidad. Ha tenido un gran proceso de crecimiento, porque es que no es normalizar, no es hablar de que es sano ser gordo, no. Hay situaciones en cuanto ya se vuelven un límite, porque es que no estamos romantizando la gordofobia. El tema es que es un tema como todos. Hay personas que son delgadas y sufren enfermedades. Hay personas gordas que no tienen nada. En mi caso no sufro absolutamente de nada en estos momentos.
1: O sea, estás buena.
0: Estás buena, buena por todos lados. Mira, lo que hay es cáncer.
1: ¡Mierda!
0: Entonces, que eso va de una manera, pues debemos pensar que todos, absolutamente todos, somos valiosos. Y nuestra comunidad maneja eso, porque es que llegan muchas mujeres que han sido maltratadas tanto físicamente como de palabras de sus esposos por el tema corpóreo. Hay chicas que en los colegios también son mucho bullying, y allí lo que hacemos es que esto se ha creado como un lugar seguro para que ellas poderlas respaldar, poderlas ayudar, acompañamiento con psicólogas. Tenemos una serie de procesos que nosotras mismas lo hemos llamado a nuestra comunidad, a nuestro lugar seguro. Pero es por eso, porque es un refugio, es un lugar donde tú puedes llegar y ahí te sientes cómodo y puedes hablar de todo aquello que te llega, que te maltrata, que en tu interior sientes que es necesario, que tiene que sanar.
1: Claro que sí. Luz Dari, volviendo al tema del diseño, ese taller creativo que tú tienes, ¿en qué se basa? ¿Cuál es la tendencia? ¿Hacia dónde apunta? ¿Hacia el hombre, la mujer, los niños? ¿Cuál es la parte que más trabajas tú o que trabajas con más gozo?
0: Más entusiasmo.
1: ¡Entusiasmo! Esa vaina.
0: Bueno, les cuento que a mí me gusta la moda en todos los ámbitos, pero la he trasladado a la cinematografía hoy en día. Pues dejé o tengo una marca que se llama Nani, porque es ropa infantil dedicada a mi hija. Porque desde que nació mi hija me dediqué a hacer ropa infantil. Pero hoy en día...
1: ¿Qué tal ese mercado?
0: No, súper.
1: ¿Bacano?
0: Sí.
1: Sí, pelado chiquito nunca va a dejar de haber.
0: El cuento con la ropa infantil es que a mí me gusta ser muy creativa y original. O sea, que marco unas tendencias con todo lo que tiene nuestro entorno, nuestro territorio.
1: O sea, tú no haces lo que la pones te jala la moda, no. Tú haces la moda.
0: Es correcto, sí. O sea, yo tengo mi propia.

0: propio ADN, mi propio sello. ¿Qué caracteriza mi marca? Los colores, el colorido, me encanta mucho el color, manejar una paleta de colores bien extensas. Me gusta trabajar también en las texturas que sean diversas, pero esas texturas que sean, que se puedan manejar entre sí, engranar entre sí, y que también le estemos aportando algo a nuestros niños, contando historias desde la forma de vestirse.
1: Y ese salto de la moda infantil, me imagino que ya por el rol, por el trabajo con el cine, lo proyectaste hasta...
0: Sí, me fui trasladando hasta ahora llegar a la cinematografía, que es donde ahora me estoy desenvolviendo como vestuarista. Ya he trabajado en varios proyectos como vestuarista en varias partes de Colombia.
1: O sea que necesitan una reina. Listo, tú empiezas a hacer diseño de la reina para lo que necesitan grabar. Necesitamos un loco, te lo tengo.
0: Todo. Sí, eso se llama personificar. Sí, trabajamos también la cuestión de la escenografía, los sets, cómo van a estar también. Eso hace parte de
1: la dirección
0: de arte, de la película. Entonces, en eso ahora mismo me encuentro. He dejado un poco la marca a un lado y me estoy dedicando de lleno a todo lo que tiene que ver con la cinematografía.
1: Bueno, y para que quede bien claro quién es Luzdary Martínez, ella se ha penetrado bastante en el trabajo de la...
0: Hombre, ¿cómo así?
1: Has penetrado bastante en el trabajo. Estoy hablando de una penetración específica. Bueno, y cuando yo dije que penetración, que ha penetrado y esto y lo otro, iba a hablar era de Mario. O sea, ¿cómo así? Ey, herda, ya estoy viene con penetración. Va a hablar de Toño. Ella es la esposa de un cineasta, de una persona que es una mente creativa, que trabaja en cine, que trabaja en pintura, que trabaja... La esposa de Toño Mesa, quien trabaja desde hace rato en esta parte. Y qué bonito, se ha compenetrado tu trabajo artístico con el trabajo de él. Y me imagino que cada quien lleva su camino y aunque se juntan, sigue cada quien con el suyo. Digo yo acá.
0: No, o sea, nuestro camino, nuestro recorrido en la cinematografía ha venido ahora mismo juntos. Pero obviamente yo escribo, él también escribe, pero nos complementamos, ¿sí? Es muy chévere lo que hacemos porque cuando yo escribo, yo enseguida le digo, mira, escribí esto, él me lo revisa, no, sí hay que hacerle esto, estos cambios, o lo mismo él a mí. Y así vamos complementándonos y obviamente yo soy la productora de sus proyectos y viceversa y así.
1: O sea, que se encontró el hambre con la comida.
0: Así es.
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0: Pero yo la conozco.
1: Bueno, exacto. Entonces, ya sabe, ella es la que viste a Tío Pello, es la que viste a los artistas.
0: Porque te hizo esta camisa
1: sí,
0: tan bacana.
1: Sí, esta camisa así, candelosa, bacana,
0: Ludy,
1: poderosa.
0: Mírame, por allá voy ahí, oíste.
1: Y siguen habiendo talleres que salen del mismo núcleo, como lo es Puntada Sin Dedal. Ya es una confección específica con bordados, con tejidos, casi que al gusto de lo que el consumidor desea. Entonces, tenemos eso ahí y a ustedes que están allá viéndonos y oyéndonos, ya saben, en Cincelejo, Nani Creativa. 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No vas a andar vistiendo maluco porque quieres, porque aquí es donde hay.
0: Sí, totalmente. Oye, esa Puntada Sin Dedal suena bonito el nombre.
1: Sí, no,
0: me gusta.
1: Y si hubieras tú el nombre, no es tanto el nombre, sino las que se jalan. Yo.
0: Sí.
1: Unos bordados y unos tejidos.
0: Pero a mí me encanta todo lo que sea tejido a mano, todo lo que sea elaboración a mano. Yo soy, mire, fanática número uno.
1: Bueno, ya saben, qué chévere cuando las artes se unen y se forman grandes grupos. Y eso es lo que yo quiero precisamente aquí en La Trinidad. Estoy realizando estos podcasts porque quiero encontrarme con artistas como tú, como todos los que han pasado por acá y como todos los que van a seguir viniendo, para mostrarle al mundo el ser y el sentir del Caribe colombiano. Quiénes somos, cómo pensamos, qué hacemos, cómo nos tomamos la vida, esto es un vacile en lo que se haga, ¿cierto? En cualquiera de las actividades uno la pasa bacano, proyecta esa buena vibra que lleva por dentro. Bueno, Luzdary,

Seguimos hablando de esas cosas chéveres que tú haces con el cine, con tu diseño, con tu comunidad. Háblanos de la Luzdari, de casa, de tu actividad. Mejor dicho, como coequipera de un artista, como mamá de una niña que está

0: Se separaron, mi papá nos abandonó y mi mamá tuvo que criarnos a punta de costura.
1: ¡Oh, carajo!
0: Entonces esto...
1: Ah, o sea que eso viene
0: esto
1: ya...
0: Esto viene de generación. Yo soy la cuarta generación de mujeres que le gusta la máquina. Y esta señora, mi mamá, Dora Martínez, le tocó muy duro criar a sus dos hijos. Y fuimos unos niños bastante creativos desde pequeños. Nos gustaba inventar cosas, desarmar los juguetes para ver qué era lo que tenían por dentro. Entonces...
1: No me digan ustedes de la que partían un grillito para sacarle el pitico.
0: Todo eso. Y nosotros veníamos, a mi hermano le compraban que las catapilas en ese momento y venían y las desarmaba, ay, que tenían por dentro. Y otra vez volvía y las armaba. Y así construimos toda la creatividad que tenemos, porque para ser diseñador de moda hay que ser muy creativo. Y todos los inventos, las muñecas de trapo, me encantaba hacer muñecas de trapo. Y hoy en día tengo un largometraje que no hace mucho se acaba de ganar una beca para seguir preparándolo para un largometraje. El largometraje se llama Muñecas de Trapo.
1: ¿De dónde vendría eso?
0: Entonces sí, son todas esas vivencias desde mi infancia. Entonces he venido también construyéndolas y sacándolas ahora. O sea, porque uno siempre de eso negativo, uno siempre tiene que sacar lo positivo.
1: Sacar lo positivo, oiga, qué bonito. Reinventarse y de esas cosas que hicieron daño, de pronto lo importante no es el olvido, sino que el recuerdo no siga haciendo daño.
0: Exacto, porque mira, yo tengo, ahorita está todavía expuesto en el Fondo Mixto de la Cultura de las Artes aquí de Sucre. Yo estoy terminando ya la profesionalización en artes plásticas y visuales. E hicimos una exposición, la hicimos desde Barranquilla y ahora está acá expuesta en Cincelejo. Y mi exposición se llama, mi obra de arte se llama Las Polleras de Mamá. Es claro, toda esa construcción colectiva de esas mujeres que me enseñaron a coser. Es puro pedazo de tela cosidos e hice una falda muy grande en la que al fondo tiene pegado... pedazos de tela también donde muchas mujeres de Colosó, Chalán, Tolú Viejo han escrito allí sus violencias. Esas violencias que la marcaron y esa falda sirve para tú poder descargar todas esas cosas que tú has vivido. ¿Por qué yo hice esta pollera, tío Pello? Porque mis abuelas, cuando yo sufrí un acto de violencia, fue una niña violentada, abusada. Y cuando yo tuve esta situación, ellas lo que hacían era que me protegían. ¿Sabes cómo eran las abuelitas de antes?
1: Claro.
0: Entonces, eso para mí, como dices tú ahora mismo, que todo eso a uno le sirva, no para olvidar, pero sí para
1: crecer.
0: Y también para sanar.
1: Porque y reinventarse en la sanación.
0: Exactamente. Y eso es lo que le he querido transmitir a muchas mujeres, porque... Todo lo que yo hago, en tanto la cinematografía como mis obras de arte, vienen, son dedicadas a la mujer. De hecho, también hice un cortometraje que lo escribí, que se llama Adriana, que ganó un premio de FDC. Y pues Adriana es donde actúa mi hija.
1: Ajá.
0: Mi hija también desde muy pequeña se ha inclinado mucho por esto de la actuación. Soy madre de dos hijos, mi hijo mayor se llama Juan David, mi hija se llama Natalia. Mi hijo estudia odontología, mi hija estudia ahora mismo comunicación social.
1: Me imagino que el odontólogo hace una sobra de arte en esa muela.
0: Sí, no, es muy dedicado, es un caballero muy dedicado y sobre todo un caballero, porque obviamente nosotras como madre tenemos que criar a las nuevas masculinidades. Que estas nuevas masculinidades sean hombres que amen a sus esposas, que no sean esos hombres maltratadores, que sean esos hombres llenos de mucha bondad, mucha dedicación y sobre todo mucha paciencia.
1: Qué bueno, qué bueno.
0: Oiga, porque nosotras las mujeres no somos fáciles. Tú sabes por Carmencita.
1: Mira, a ver.
0: Bueno.
1: Ay, Dios mío. Luzdari, cuéntanos una cosa. ¿Tú llegaste a las redes o las redes te llegó a ti? ¿O cómo fue este proceso? Sí, cuéntanos cómo fue el cuento.
0: No, pues yo siempre he sido como artista. O sea, yo digo que eso desde pequeña
1: se
0: viene...
1: Se te nota en la mirada, ay, negra.
0: Viene incrustado en mí, no sé. Pero fíjate que cuando yo era pequeña, mis abuelitos no querían que yo tuviese nada que ver ni con canto, porque yo cantaba, yo actuaba, pero todo lo hacía escondido. Yo grababa cassette. Yo grababa el cassette

0: cantaba.
1: Rec Play.
0: Ese mismo. Entonces yo grababa lo que cantaba y automáticamente lo borraba para que no se quedara ahí, porque no lo escuchara mi abuelo, porque mi abuelo era el que escuchaba música y encerraba la grabadora, esa grabadora. Las encerraba en el escaparate. Eso. Y las encerraba en el escaparate. Entonces, a mí todo el tiempo me gustaba cantar. Yo escuchaba mucho cuando eso, Vicky, Yuri, todas esas locuras, yo la escuchaba. No quiere decir que sea viejita.
1: Yo no he dicho nada, tú eres la que estás hablando.
0: Entonces, que bueno, eso ya venía incorporado en mí. Y cuando ya aparece toda esta cuestión de la tecnología, para mí eso fue el boom. Yo dije, qué vaina bacana. Ahora sí llegué yo a lo mío. Entonces empecé a hacer videos y los videos los comencé a hacer en pandemia.
1: Ajá.
0: Conseguí una red de mujeres de México, Miami, bueno.
1: Toda la bolita del mundo.
0: Sí, internacional. Tengo amigas de muchas partes y empecé a hacer un canal que se llama Nani Creativa. Está en YouTube. Y ahí empecé a hacer eso que a mí me gusta hacer manual, con las cuestiones de la confección, cómo reparar una falda, cómo, bueno, ese tipo de cositas, cómo coser un botón. Ah, sí, porque hay muchas personas que no les gusta, pero uno va a un video, chichín, y uno...
1: Y pega el botón.
0: Exactamente, uno seguía y listo. Es más, a mí YouTube me salvó en la pandemia.
1: ¿Viste tú?
0: Porque a mí me dio el bendito COVID. Ese que uno no quiere ni mencionar. Esa vaina me dio a mí. Y me dio mal. Maluca, maluca. Y con decirte, tío Pello, que allá en mi casa nadie quería asomarse ni la nariz a la puerta de la ventana.
1: No, yo mismo, yo.
0: Porque fuimos los primeros. O sea, éramos los bichos raros del pedazo. Y para remate uno escuchaba, se murió acá el vecino. Se murió los... Y nosotros de nosotros ahí encerrados. Total, que yo me puse tan mal y llamo a una amiga médico y me dice, te toca ponerte la inyección a ti misma porque no soy capaz de ir hasta allá. Mira, busqué YouTube, chum, el video, lo vi como 10 veces para poderme colocar la inyección yo misma.
1: Buena. ¿Vieron ustedes para
0: todo me salvo bueno
1: que YouTube? Sirve las redes? ¿Vieron ustedes? Oye, qué chévere que las redes te haya dado esa proyección y llegar a tantos lugares con esas ideas que tú tienes. Bacano, ¿cierto? Por la idea de la confección, por la idea del teatro, por la idea de los guiones y por la idea de la comunidad la que estás liderando.
0: Aparece como Miss Gordis LD, oyeron, búsquenla, en Instagram.
1: Instagram, Miss Gordis LD, en sí. Facebook.
0: En Facebook también aparecen como Miss Gordis también.
1: Y también en YouTube, Nani Creativa.
0: Y Miss Gordis también.
1: Y Miss Gordis también. Bueno, chéverísimo. Tenemos a Luz Dari aquí en este podcast desde la Trinidad, costa norte colombiana.
0: Mira, con esta brisa tan sabrosa.
1: Eso sí es sabroso, está quinta.
0: ¡Carajo!
1: Y a los artistas que quieren estar acá en este espacio, las puertas están abiertas en la Trinidad. Tío Pello los espera por acá. Y ya saben, la frase del día, cuando inicies un camino... Disfruta del camino y así seguramente vas a llegar más rápido a la meta. Gózate el camino, que es lo importante. Por ahí es la idea.
0: Sí, no, pero fíjate que me cayó a mí. O sea, ¿sí? Esa frase me cayó a mí como anillo al dedo.
1: Como anillo al dedo. Bueno, Luz Dari, quiero que le regales una reflexión a todas esas mujeres que están allá, incluso a todos los hombres, a la comunidad en general, desde tu cosmovisión. Algo para que se quede en la mente y en el imaginario de todos los que te están viendo y escuchando.
0: Pues que no se les olvide sonreír, porque la vida es un pasito. Y realmente si vamos a estar amargados, ¿ustedes creen que vamos a llegar lejos? Sean felices.
1: Eso.
0: Luz les dice.
1: ¡Un carajo! 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Bueno, ahora sí, yuca, suero. Vamos a hacer la pavita.
2: Ay, yo tengo hambre. Yo no me he hecho ninguna pava porque yo estoy acá.

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0: Tony, no olvides decir al tío Luis que dejé el vino tinto y el parmesano en el refrigerador, ¿de acuerdo?
1: Está bien.
2: Adiós. 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
0: Vamos, Daniel, ¿qué te pasa? ¿No te gusta cómo canto?
4: No me gusta la canción, mamá.
0: Te fascinará California. Despertarás por las mañanas, saltarás de la cama y ¡plop! Estarás en la piscina.
4: Sí, claro.
0: Está bien, ya lo verás. No es una buhardilla donde nos mudaremos.

Empuja, Daniel, empuja con todas tus fuerzas, hijo, vamos. Empuja. Muy bien, muy bien, muy bien, ya está, sube, sube rápido.

0: ¿Daniel? ¡Daniel! ¡Despierta! ¡Todos a tierra! ¡Todos a estribor! ¡Al fin, el paraíso! ¡Lo logramos! ¡Vamos! ¡Aquí es! Este es el fin del camino.
1: ¡Ay, me lo dices!
0: ¡Vamos! ¿Toda la tripulación de pie? ¡Vamos a descargar todo esto antes de que se hunda el barco! Oh, ¡mira todas esas palmeras! ¡Rayos! ¿Sabes lo que significa?
1: Sí, que te puede caer un coco encima.
0: ¡Sabiondo! Que ya no habrá más inviernos.
1: Me gusta el invierno, mamá.
0: ¿Y también los resfriados y los pies entumecidos?
1: Los prefiero al smog.
0: ¿Ya te conté de la piscina?
1: Como mil veces, mamá.
0: De acuerdo, que sean mil una. Abre los ojos, mi querido hijo. Este es el jardín del Edén. ¡Deprisa! Escucha, es el departamento 20, ¿de acuerdo? ¡En el segundo piso!

0: Disculpa.
1: No te preocupes.
0: Lo siento. Dame la mano. Gracias. No debí abrir así. Fue un estúpido.
1: Deben ser los del departamento 20, ¿verdad?
0: Ah, sí, eso creo.
1: Hola, Freddy Fernández del departamento 7.
0: Daniel Laruso.
1: Mucho gusto, déjame ayudarte.
0: No, así está bien. No la lleves, está muy pesada. No.
1: Oye, ¿y de dónde vienen?
0: Nueva Jersey.
1: ¿Y qué hacen aquí?
0: Mi mamá consiguió un empleo en una compañía de aquí. Computadora Rocket, vuelos del futuro.
1: Eso creo. Jamás la había escuchado.
0: Es que apenas empieza. ¿Es la única piscina que tienen?
1: Sí, solo esa. ¿Y qué fue eso, karate?
0: ¿Qué? Ah, sí.
1: ¿Y llevas mucho tiempo practicando?
0: Sí, algo.
1: ¿Y lo has usado?
0: Un par de veces.
1: ¿Tú sabes? De golpear muy duro. ¿Sabes? A mí me gustaría aprender. Tal vez tú puedas enseñarme.
0: Ah, sí, claro. Cuando quieras.
2: Genial. Este lugar es una mugre. Deben volver a Nueva Jersey.
0: ¿Cómo sabe que venimos de Nueva Jersey?
2: Porque yo soy de allá y puedo oler a mis gentes.
0: ¿De qué parte?
2: Parsipani.
0: ¿Parsipani?
2: Jamás debí dejarlo.
0: Sí, mi tío Luis vive en Parsipani.
2: ¿Luis Fontini?
0: No, Luis Laruso.
2: ¿Luis Laruso?
0: Sí.
2: No lo conozco.
0: Hola, perrito. ¿Cómo estás? ¿Tienes sed,
2: Está loca, amigo.
0: ¿Qué?
2: Sí, se le patina la cinta.
0: Es amable.
1: Oye, ¿qué vas a hacer mañana?
0: ¿Qué? No lo sé, tal vez nada.
1: Tendremos una fiesta en la playa, como un adiós al verano. ¿Quieres venir?
0: Sí, claro. Qué bien.
1: Adiós, os vendré por ti en la mañana, ¿está bien?
0: De acuerdo, está bien.
1: Bueno, aquí es el número 20.
0: Ah, este es.
1: ¿Te dejo aquí las cosas?
0: Sí, gracias.
1: Bueno, pues, mucho gusto, Vendré por ti en la mañana.
0: De acuerdo.
1: Hasta luego.
0: Mañana.
1: Suerte, amigo.
3: No menciones la piscina, llamaré mañana a primera hora.
0: Oye, mamá, ¿tú le dijiste a la anciana del perro de dónde venimos?
3: Sí, ¿no te recuerda a la tía Tessy?
0: Tía Tessy, más bien al tío Louis.
3: ¿Sabes? Creo que aquí nos irá muy bien. Tengo un buen presentimiento, te lo digo, Daniel. Sé que esto va a funcionar.
0: Oh, el grifo está roto.
3: La administradora me dijo que aquí hay un señor que arregla esto. Ve a buscarlo, ¿de acuerdo?
0: De acuerdo.
3: ¿Para qué es eso?
0: Esto para el perro de tío Louis.
3: ¡Qué belleza!
0: Oye, me invitaron a una fiesta mañana.
3: Es grandioso, ¿lo ves?
0: Sí, pero tú querías que desempacara.
3: No recuerdo habértelo pedido.
0: Entonces debo haberme confundido yo mismo. Gracias. Oiga, ¿podría decirme dónde está el de mantenimiento? Toma, perrito.
2: Sí, te vas por ahí, das vuelta a la izquierda, no muy lejos. Después a la derecha, entras y lo hallarás a la izquierda.
0: Muy bien, a la derecha y luego a la izquierda.
2: No, izquierda, luego derecha, después adentro a la izquierda.
0: Izquierda, luego derecha.

0: Hola. ¿Usted es el encargado de mantenimiento?
1: Ay.
0: Somos los nuevos del departamento 20. Y nuestro grifo tiene una gotera. ¿Puede ir a componerla?
1: Ay.
0: ¿Cuándo le digo a mamá?
1: ¿Cuándo qué?
0: ¿Cuándo va a arreglarlo?
1: Después.
0: ¿Después de qué?
1: Después, después.
0: Aquí, hasta luego.
2: Adiós.
0: Esperen, muchachos. Ah, ¿quién es esa rubia de azul?
3: Es de las Lomas.
0: ¿Lomas? ¿Qué es eso?
3: Es rica.
0: ¡Va! ¡Hasta luego!
4: Oye, Daniel.
5: ¿Qué quieres, Freddy?
4: Creo que la rubia te está mirando.
5: ¿Ah, sí? ¡Qué bien!
4: En serio, creo que la flechaste, hermano.
5: Pues yo no tengo la culpa de eso.
4: ¿Y por qué no te le acercas?
5: No, estoy comiendo.
4: ¿Cómo puedes pensar en comer?
5: Tengo mucha hambre.
6: Tal vez en su pueblo las muchachas son como...
5: No, allá sí es mejor que esto. Déjenme contarles. Allá está mucho mejor.
4: ¿Sí?
5: Sí, está mucho mejor.
4: ¿Ah, sí?
5: Claro.
4: Enséñanos.
6: Bueno, Galán, es tu turno.
4: Anda, ve por ella.
5: Está bien, está bien.
4: Ya
5: de acuerdo. Voy por ella.
7: Oye, ¿se te perdió algo?
5: Sí, espero que no te molestes.
7: ¿Cómo juegas con esto?
5: No, es muy fácil. Solo tienes que golpearla con la rodilla. Mira, das un golpe, y luego uno y uno, y después dos, y luego tres o cuatro. Inténtalo. Sube la pierna. Eso es.
4: Muy bien.
8: Fue fantástico.
4: Tengo cervezas. ¿Quién quiere una? Toma, Johnny.
8: No, yo paso, hermano.
9: ¿Tú, Bobby?
10: No, gracias.
8: Johnny, ¿qué te pasa? Tú siempre eres el primero.
9: No, era el primero. Desde mañana a las 8 entro a clases y tengo un año para enderezarme. Y es lo que voy a hacer todo bien. Todo. ¿De acuerdo?
10: Está bien, hermano.
8: Como visto, Johnny, no eres un innovador. Todos quieren cambiar.
10: Te lo digo en serio, mira ya.
4: Oye, Johnny, olvídalo, amigo. Eso es prehistoria.
9: No se va a burlar.
4: Johnny.
5: Creí que había terminado.
8: Ella sí, él no.
5: Ahora inténtalo.
7: No, mira esto.
5: No te preocupes, yo voy por ella.
9: Ali, quiero hablar contigo.
7: Déjame en paz. Lo nuestro ya terminó, ¿de acuerdo? No quiero hablar.
9: Pero yo sí quiero hablar contigo, ¿de acuerdo? ¿Cuál es tu problema?
7: Escucha, ¿por qué no tomas a tus cobras, Kai? Si se marchan
9: de acuerdo, ¿cómo resolverlo todo?
7: Dame mi radio. Dije que me des mi radio.
9: ¿Y prometes hablar conmigo?
7: Sí, dame mi radio.
9: ¿Lo prometes?
7: Sí. ¡Me lo rompiste!
9: Sí.
7: Sí.
9: No lo toques, mocoso.

0: Escucha.
1: Está tonto.
0: Oye, amigo, ¿qué sucede?
1: ¿Lo quieres? ¿Lo quieres? ¿Lo quieres? ¿Lo quieres? ¡Tómalo!
2: Muy bien, Johnny. Dale una lección.
1: ¿Quieres pelear?
3: ¡No
1: le hice nada!
2: ¡No se preocupe!
1: ¡No lo!
2: ¡No lo voy a acabar!
3: ¡Déjalo ya, por favor!
1: ¡Tú empezaste esto! ¡Yo solo quería hablar contigo!
3: ¡Está bien! ¡Déjalo ya! ¡Vamos a hablar!
1: ¡Sí! ¡No te escuché eso antes! ¿Cómo estás, Henry? ¿Por eso tienes?
3: Muy bien, no estamos iguales. Te vas a arrepentir.
1: Lo juro.
3: ¡Déjame! ¿Por qué no me golpeas?
1: ¿Qué? ¡Es tu culpa!
3: ¿Por qué no te
1: pones
3: de tu tamaño?
1: ¡Es tu culpa!
3: ¡Es mi culpa! ¿Por qué siempre tienes que pelear, eh?
1: ¡Maldita sea! ¡Suban a las motos, muchachos!
4: Bien hecho, Johnny.
0: Tú sí que sabes escoger a tus amistades, Freddy. ¿De dónde sacaste a este niño?
5: Venga, vámonos.
4: ¡Qué estúpido!
3: ¿Estás bien?
5: Ah, déjame solo.
3: Pero yo quiero ayudarte.
5: No, solo déjame solo. Estoy bien.
6: Ven, Ali. Es mejor que lo dejes solo. Vamos. Vamos. Déjanos.

0: ¿Daniel?
1: Hola, mamá.
0: ¿Cómo estuvo la fiesta?
1: Muy bien.
0: Debió estar más que bien. Ni siquiera te escuché llegar. ¿Hiciste amigos?
1: Sí, algunos. Un par de muchachos. Debo irme.
0: Siéntate y desayuna.
1: No, no tengo hambre.
0: Vamos, necesitas
1: mamá,
0: energías
1: bien,
0: para estar
1: no te
0: guapo.
1: Preocupes.
0: Daniel.
1: Tengo energías.
0: Hazme un favor.
1: ¿Qué?
0: Quítate los lentes.
1: ¿Por qué?
0: Porque yo te lo pido.
1: Por favor, mamá, es California, es la moda.
0: Anda, quítatelos. Quiero verte los ojos.
1: Oh, mamá, ¿qué esperas ver en mis ojos?
0: ¿Tomaste algo o qué pasa?
1: Sí, tomé un jugo de naranja.
0: ¿Por qué ocultas los ojos?
1: No los estoy ocultando,
0: entonces,
1: mamá.
0: Entonces, quítate los
1: mamá,
0: lentes
1: por favor.
0: Ahora. Oh, por Dios. ¿Cómo pasó? ¿Qué te pasó, Dani?
1: Le di una piedra con la bicicleta y me golpeó. Me puse los lentes para que no te asustaras.
0: Hijo, no te toques ese
1: está...
0: ojo.
1: No me duele,
0: peor.
1: Te lo juro.
0: ¿Puedes ver?
1: Claro que sí. No te
0: ¿Quieres faltar a la escuela?
1: No, debo ir.

0: está dedicado a la verdad, libertad y tolerancia. Andrew M. Stoddard, abril de 1969.
1: Hola muchachos, ¿cómo están?
2: Hola, Karate Kid,
1: enséñanos los cambios, ¿sí?
3: Hey, lo único que sabes es cómo salir disparado.
1: Sí, ya lo sé.
3: Hey, vámonos de aquí.
1: Vamos, adiós.
4: Hey, hey, piensa rápido.
1: Oh. Hola, ¿cómo
4: Hola.
1: Estás?
4: Ah, oh, tu ojo.
1: Ah, oh, descuida, se ve peor de lo que está.
4: Sí, eso espero. Oye, oh, escucha, no pude darte las gracias.
1: Ah, oh, no, no fue nada. Solo lo lamento por tu radio.
4: Sí, a mí me importa más tu ojo. Bueno, creo que hubiera sido mejor darse.
1: ¿Pero por qué? ¿No era de él?
4: Sí, es verdad.
1: ¿Lo ves? Ya pensamos igual.
4: ¿Hay otra cosa que hago igual?
1: Oye, aprendes rápido.
5: ¡Corrijas a sus lugares!
4: Oh, debo irme.
1: Hasta pronto.
4: De acuerdo. Adiós.
1: Adiós. Oye, ¿tienes nombre?
4: Ali, con I. ¿Y el tuyo?
1: Daniel, con una D.
4: Te veré después.
1: Claro que sí.

0: Mira, ahí está el bebé.
1: Vengo a la reparación.
2: Ah, sí, pase. Es en la cocina. Uno. Dos. Tres.
1: Ah, oh, karate.
2: Cuatro. Sí. Cinco. Seis.
1: Bien.
2: Siete.
1: ¿Aprendes de libro?
2: Ocho. Sí, y unos cuantos meses en la Y de Newburgh, donde vivía. Nueve.
1: Oh.
2: Dices. Once. Doce. Trece. Catorce. 15.
1: ¿Qué te pasó en el ojo?
2: Ah, me caí de la bicicleta. 18. 19. 20.
1: Suerte que no te lastimaste la mano.
2: 1. 2.
3: Hola.
4: Hola, Ali Coni. ¿Cómo estás?
3: Genial.
4: ¿No tienes hambre hoy?
3: No, no mucha.
4: Ten, toma pastel, yo mismo lo hice.
3: ¿Sí? ¿Qué te parece el valle hasta ahora?
4: No me he aburrido.
3: ¿En Newburgh, sí?
4: ¿Cómo sabes que vivía allá?
3: Pregunté.
4: ¿Ah, en serio? ¿Estás sentada con alguien?
3: Contigo, si quieres.
4: Sería estupendo, ¿quieres leche?
3: Sí, gracias. Escucha, lamento lo de la prueba de soccer.
4: Ah, son los altibajos.
3: Sí, ¿recuerdas al muchacho del problema en la playa?
4: Ah, sí, el rey del karate.
3: Sí, él es mi exnovio.
4: Es bueno saberlo. ¿Qué?
3: ¿Qué?
4: Sí, tienes razón. Tienes razón, lo sé.
3: ¿Estás loco?
4: Oh, es solo una vocecita. Me está diciendo que debo ser un bobo por estar hablando contigo ahora.
5: Son 2.50.
4: ¿Cuánto es de todo?
5: 3.75.
4: 3.75.
3: Bueno, eso ya no importa.
4: ¿Sí? ¿Por qué?
3: Porque se acabó.
4: ¿Se acabó? Oye, ¿desde cuándo?
3: Semanas.
4: ¿Semanas? ¿Una semana? ¿Cinco semanas? ¿A cuántas te refieres?
6: El miedo no existe en este dojo, ¿sí?
7: ¡No, sensei!
6: El dolor no existe en este dojo, ¿sí?
7: ¡No, sensei!
6: El fracaso no existe en este dojo, ¿o sí?
7: ¡No, sensei!
6: El miedo no existe en este dojo, ¿o sí?
7: ¡No, sensei!
6: El dolor no existe en este dojo, ¿o sí?
7: ¡No, sensei!
6: El fracaso no existe en este dojo, ¿o sí?
7: ¡No, sensei!
6: ¡Prepárense! ¡Hey! ¿Qué estudian aquí?
7: ¿Cómo usar los puños, señor?
6: ¿Y cuál es esa forma?
7: ¡Golpear primero! ¡Golpear fuerte, sin piedad!
6: ¡No los escucho!
7: ¡Golpear primero! ¡Golpear fuerte, sin piedad!

0: Ehi! Posizione d'attacco! Golpe secco! Listo!
1: ¿Sabes qué?
2: ¿Qué?
1: Me van a capacitar para gerente. ¿No es grandioso?
2: Sí.
1: El entrenamiento es 2 veces por semana y cuando hay una vacante te llaman y las prestaciones. Eso es lo más maravilloso de la compañía. Te pagan absolutamente todo.
2: Es maravilloso.
1: ¿Qué te pasa, Daniel?
2: Nada.
1: Oye, ¿te acuerdas una vez que fuiste al campo en el verano y que odiabas no tener amigos? ¿Qué pasó?
2: Me picó una hiedra.
1: Conociste a Kevin y a Kenny y fueron los mejores amigos del mundo. Tienes que intentarlo. Sé que no será fácil, pero... ¿No somos derrotistas, o sí?
2: Creo que no.
1: ¿Qué pasó con las clases de karate?
2: Oh, no me gustó.
1: Bien, porque quizá no podríamos pagarlas. ¿Y con la chica?
2: Va bien.
1: ¿Solo bien? Para mí que el mundo entero se volvió rubio. ¿Ya le echaste el ojo a alguna? Ah, ¿es linda?
2: No, no es linda. Ella es más que linda.
1: Pero es rubia, ¿cierto?
2: Sí, es rubia, sí.
3: Lucille, vámonos, allí vienen.
1: ¿Es tan bonita como Judy?
2: Oh, mamá, se lleva a Judy de calle.
1: ¿Más bonita que Judy?
2: Tiene...
1: Escúchame, lo contarás después, te amo.
2: Los ojos grises...
1: Ten cuidado al volver a casa.
2: Y es hermosa, su sonrisa es hermosa. Es demasiado lista. No sé, es una belleza. Para mí es una belleza. Es algo diferente, en serio. Es genial, definitivamente.

0: Hugo, Daniel.
1: Quiere aprender karate.
2: ¿Qué le pasa?
0: No, aquí está tu primera lección.
1: Como tu. Oye, no pienses en el dolor.

0: ¡Odio esta maldita bicicleta! ¡Odio esta maldita bicicleta! ¿Cómo te odio esta bicicleta?
1: ¡Daniel! ¡Daniel! ¿Qué te pasa?
0: ¡Nada!
1: ¿Por qué tiran la bicicleta?
0: Porque se me dio la gana, mamá.
1: Mírame cuando yo te esté hablando. ¡Oh, Dios mío!
0: ¡Ma!
1: ¿Quieres decirme qué está pasando aquí? ¡No me digas que fue otro accidente!
0: ¿Qué quieres que te diga, mamá?
1: Solo la verdad.
0: No, tú no quieres la verdad. Solo quieres saber lo grandioso que es esto para ti, pero a mí me revienta. ¡Odio esta ciudad! ¡La odio! ¡Quiero volver a mi casa! ¿Por qué no volvemos a casa?
1: Espera, escucha. No puedo ayudarte si no me dices qué pasa, hijo.
0: ¡Quiero aprender karate! ¡Es eso!
1: ¡Ya aprendiste!
0: ¡No, no, no! ¡En la guay! ¡En una buena escuela!
1: Pelear no resuelve nada.
0: Pues tampoco esas palmeras, mamá.
1: Eso no es justo.
0: Como tampoco lo fue venir aquí sin preguntarme si yo quería venir, ¿no es cierto? ¡Eso no fue justo!
1: Tienes razón. Debí preguntar.
0: Solo quiero irme a casa, eso es todo. No entiendo las reglas sociales de aquí. ¡Quiero marcharme!
1: Ven, ven, déjame curarte y vamos a ver si entendemos las reglas. ¿Y tu bicicleta?
0: No aseguro ir en camión. ¿Por qué no volvemos a casa? ¿Por qué no nos marchamos y nos olvidamos de esto?

0: Hola. ¿Cómo Hola. Estás?
1: ¿Qué te pasó en la frente?
0: Oh, fue terrible, una escapada gigantesca sin control.
2: Oh, fatal.
1: Daniela, ella es Susan.
0: Hola.
2: Encantada.
1: ¿En serio? ¿Qué te pasó?
0: Me accidenté en la bicicleta, pero estoy bien.
1: ¿Seguro?
0: Claro, sí.
3: ¿Qué bicicleta tienes, Daniel? ¿Una Honda, una Suzuki? ¿Cuál?
0: Ah, no, es una Miyagi Turbo, en realidad.
1: ¿Sí?
2: ¿En serio?
1: Vamos a la arcada, ¿quieres venir?
0: Sí, claro, es grandioso.
1: Hay un juego nuevo que quiero enseñar.
0: ¿Sí? Oh, acabo de acordarme que olvidé algo, así que las alcanzaré en un minuto.
1: Daniel, no vas a estar huyendo de
0: nada. No estoy huyendo de nada.
1: Oye, escucha, hicimos un trato.
0: Arregla las cosas a tu modo y yo lo haré al mío, ¿de acuerdo? Hasta luego.
1: Daniel, no.
0: Déjame así.

0: ¿Usted arregló mi bici?
1: Ay.
0: Gracias.
1: Por nada.
0: En verdad se lo agradezco. ¿Son árboles de verdad?
1: Si quieres ver, puedes pasar.
0: Gracias. ¿Por qué son tan pequeños?
1: Los preparo. Corto aquí, ato allá.
0: ¿Dónde aprendió a hacerlo? ¿En Japón?
1: En Okinawa.
0: ¿Dónde es eso?
1: En mi nación. Aquí, China. Japón, aquí. Okinawa, aquí.
0: ¿Fue a la escuela a aprender?
1: No, mi padre me enseñó.
0: ¿Era jardinero?
1: Pescador.
0: ¿Pescador? Son muy bellos.
1: Ven, te enseñaré.
0: No, yo no sé cómo hacer esto.
1: No, sí.
0: No, lo echaré a perder y no quiero echarlo a perder.
1: Cierra los ojos. Confía. Concéntrate. Piensa solo en el árbol. Haz una imagen perfecta usando toda tu imaginación. Despeja bien tu mente. No existe nada, solo el árbol. No hay nada en el mundo, solo el árbol. ¿La tienes?
0: Ajá.
1: Abre los ojos. ¿Recuerdas la imagen?
0: Sí.
1: Hazlo como en la imagen. Solo confía en la imagen.
0: ¿Pero cómo sé si mi imagen es la correcta?
1: Si viene de dentro de ti, siempre es correcta.

0: bici?
1: No, fue señor Miyagi.
0: Oh, wow, grandioso, gracias. ¿Cuánto le debemos?
2: Oh, no, por favor, fue un placer.
0: Oh, es muy amable. Hola, campeón. ¿Y qué estás haciendo?
1: Oh, estoy podando mi árbol bebé.
2: Bonsai se llama.
1: Bonsai, entonces.
2: Bonsai.
1: Bonsai.
0: Son preciosos.
1: El señor Miyagi aprendió en Okinawa. Él es de allá.
0: ¿De veras? Es muy delicado. ¿Para mí? Oh, no, no podría.
2: Por favor, se lo suplico.
0: Oh, es muy hermoso, gracias.
2: Por nada.
0: Ya sé dónde lo pondré. Vamos, de hecho, tarde.
1: Oh, mamá, me iré en media hora.
0: No, vamos, porque mañana tienes clases.
1: De acuerdo.
0: Gracias por todo, señor Miyagi.
2: Para servirle. Oh, no olvides tu árbol. Debes practicar.
1: Oh, gracias.
2: Correcto, sayonara.
1: Sayonara.
0: Hasta luego.
1: Gracias de nuevo. Hasta luego. Oye, mamá, te dio el más bonito.
0: Sí, lo sé.
1: Es un hombre muy especial. ¿Viste lo que le hizo a mi bici? Es grandioso.
0: Hi.

0: Danielson, feliz Halloween. ¿Te gusta?
1: Claro que sí.
0: Pasé por la escuela hoy. Va a haber fiesta. ¿Qué sucede? ¿No vas a ir?
1: No.
0: ¿Y por qué?
1: No tengo ganas de ir a bailar. No se me antoja.
0: Oh, Danielson. Siempre estás muy solo y eso no es bueno.
1: No estoy solo. Estoy con usted.
0: Para hacer miel, la abeja joven necesita flor joven, no ciruela pasa.
1: De todos modos, no tengo disfraz.
0: Si tuvieras uno, ¿irías?
1: Tal vez si fuera de hombre invisible.
0: ¿Hombre invisible?
1: Sí, para que nadie me viera.

0: ¿Puede?
1: ¿Me permite?
0: Pues yo no sé qué le digo.
1: Debe haberla hechizado. ¡Auxilio, auxilio! ¡Mi flor necesita agua!
2: Oye, viniste al lugar preciso, linda.
1: Nunca había bailado en una ducha.
2: Un amigo mío me hizo el disfraz.
1: Es gracioso.
2: ¿No es grandioso?
1: ¿Dónde te habías escondido?
2: No estaba escondido.
1: Pues no te había visto.
2: ¿Me has buscado?
1: ¿Algo así?
2: ¿Algo así?
1: Pensé que todavía estabas enfadado conmigo.
2: ¿Por qué?
1: Por lo que te dije la última vez que te encontré.
2: Oh, no, he pensado mucho en lo que hablamos.
1: Sí, pero debo aprender a no meterme en asuntos privados.
2: No, creo que tú estás bien al enfrentar los problemas. Verás, yo pienso igual. Solo que lo estaba olvidando. Gracias por recordármelo.
1: Por nada. Es que él piensa que puede hacer lo que quiera a los demás.
2: ¿Quién?
1: Yo. Me gustaría darle de su propia medicina.
2: Ah, tú sabes, el que la hace la paga.
1: Me encantaría ver qué sucede.
2: Sí, a mí también.
1: ¿No quieres salir de aquí?
2: Si tú me invitas. Esa gallina está desquiciada.
1: ¿Tres huevos de verdad?
2: Es grandioso. ¡Oh, no! ¡No!
3: ¡Johnny! ¡Johnny! ¿Ya me lo preparaste, hermano?
4: Ahora mismo.
3: Bien, iré por los demás.
4: De acuerdo.
3: ¡Apresúrate!

0: Oye, fíjate, ¿qué no ves? ¡Ey, Johnny! ¿Qué pasa?
1: ¡Hágase un lado! ¡Hágase a un lado! ¡Con el mismo!
2: ¿Por qué? ¿Qué pasa?
1: ¡Allí viene!
3: ¡Deténgalo! ¡Levántate!
1: ¡Con permiso!
0: ¿Te has vuelto loco o qué?
1: ¡Ahora ya va! ¡Desprisa! ¡Desprisa!

0: maldito.
1: Déjenmelo. No pudiste olvidar lo que pasó. ¿No pudiste, estúpido? No, tuviste que seguir. Y ahora tienes que pagar.
2: ¿A dónde vas, pequeño? Vamos, dale de frente, Johnny.
1: ¡Levántelo!
2: ¡Déjalo ya, hermano! ¡Míralo, Johnny! ¡Ni siquiera puedes sostenerse! ¿Qué?
3: ¡Haces mucho drama!
2: ¡Johnny, déjalo ya, hermano! ¡Ya no puedes
1: ya! ¡Yo no voy a decidir cuando sea suficiente!
2: ¿Qué te pasa, Johnny?
1: ¡El enemigo no merece piedad!

0: Déjatelo.
1: Oh, huele mal, ¿qué es esto?
0: Huele mal, cura bien.
1: ¿Por dónde se fue el hombre araña?
0: ¿Quién?
1: El muchacho que me defendió, ¿por dónde se fue? ¿Fue usted? Imposible.
0: ¿Por qué imposible?
1: Porque
0: soy viejo. Toma el té. Te sentirás mejor.

0: ¿Por qué no me lo había dicho?
1: ¿Decirte qué?
0: Que sabía karate.
1: ¿No lo preguntaste?
0: ¿Dónde aprendió?
1: ¿Mi padre?
0: Creí que era pescador.
1: En Okinawa, todos los Miyagi saben dos cosas: pescar y karate. Karate viene de China, siglo XVII. Se llamaba te, mano. Y mucho después, los ancestros Miyagi lo llamaron karate, mano vacía.
0: Siempre pensé que provenía de los templos budistas.
1: ¿Ves mucha televisión?
0: Eso es lo que dice mamá. ¿Nunca enseñó a nadie?
1: No.
0: ¿Lo haría?
1: Depende.
0: ¿De qué?
1: La razón.
0: ¿Qué tal venganza?
1: Daniel-san, si ves la venganza de ese modo, empieza a cavar dos tumbas.
0: Al menos no me iré solo.
1: Pelear es la última respuesta a un problema.
0: No se ofenda, señor Miyagi, pero no creo que usted entienda
1: mi
0: problema.
1: Miyagi entiende el problema perfectamente. Tus amigos todos estudian karate, ¿eh?
0: ¿Amigos? Ah, sí. Esos muchachos.
1: El problema es actitud.
0: No, el problema es que todos los días recibo una paliza. Ese es el verdadero problema.
1: Sí, porque los muchachos tienen mala actitud. Karate es solo para defensa.
0: A esos muchachos no les enseñaron eso.
1: Sí, me doy cuenta. No es por ser mal estudiante, solo mal maestro. Maestro dice y estudiante hace.
0: Grandioso, eso me lo resuelve todo. Iré a la escuela y se lo expondré al maestro. No hay problema.
1: Usa la cabeza para hacer algo más que blanco.
0: Solo estaba bromeando.
1: ¿Por qué bromeas?
0: Porque me matarán si me presento allí.
1: Te matarán de todos modos.
0: ¿Me acompañaría?
1: No puedo.
0: ¿Por qué? Usted dijo que era una buena idea.
1: Para ti, buena idea. Para mí, es buena idea no involucrarme.
0: Ah, pero si ya está involucrado,
1: no,
0: ya está...
1: No, lo siento ¿qué? Mucho.
0: Bueno, gracias por nada, entonces. Gracias por nada, como si no tuviera ya suficientes problemas. Ahora tengo los suyos también. Gracias, no vuelva a hacerme un favor. Hasta luego.
1: Daniel-san.
0: ¿Qué?
1: De acuerdo, iré.
0: Oh, excelente, excelente, señor Miyagi.
1: Miyagi.
0: Miyagi. Miyagi, ¿y qué cinturón es usted?
1: Soy talla 32. JCPenney 398.
0: No, no me refería a ese tipo de cinturón.
1: El cinturón es para no usar puertas y sujetar pantalón.
0: Eso es grandioso.
1: Daniel-san.
0: ¿Qué?
1: Karate aquí. Karate aquí. Karate jamás aquí. ¿Lo entiendes?
0: Eso creo.
1: Buenas noches, Daniel-san.
0: Buenas noches, señor Miyagi. Miyagi, Miyagi. ¿A qué hora nos vemos?
1: A las 10.
0: De acuerdo. Ay, gracias. Gracias por ayudarme con mis amigos allá afuera.

0: Buenos días, señor Miyagi.
1: Ah, buenos días, Daniel-san. ¿Cómo estás esta mañana?
0: Un poco adolorido.
1: ¿Tú sabes conducir?
0: Sí, claro que sí. Oh, no, pero no sé conducir muy bien, señor Miyagi.
1: Yo tampoco.
0: En realidad, no tengo permiso.
1: Yo tampoco.
0: Entonces, adelante.

0: Pierde concentración en una pelea y eres cadáver.
1: Sí, sensei.
0: ¿Qué?
1: Sí, sensei.
0: ¡Arriba! 60 lagartijas con los puños. ¡Combate!

0: ¡En guardia! ¡Punto! ¡Patada circular!
1: ¿Me estás viendo? ¡Termínalo!
0: ¡A sus lugares! ¿Listos? No entrenamos para ser compasivos. La piedad es para los débiles. Aquí, en la calle, en competencia. Si un hombre se enfrenta, es un enemigo. Y los enemigos no merecen clemencia. ¿Cuál es el problema, señor Lawrence?
2: El viejo que está allá es el que nos golpeó anoche, sensei.
3: Vámonos, olvide esto.
2: Espera. Aún no.
0: Clase, tenemos visita. Fórmense detrás de mí.
2: Sé que anoche atacó a algunos de mis estudiantes. Temo que fue mal informado.
0: ¿Llama embustero al señor Lawrence?
2: No llamo nada a nadie.
0: ¿A qué ha venido aquí, anciano?
2: A pedir que dejen al muchacho tranquilo.
0: ¿Qué pasa? ¿No puede resolver su problema?
2: Problema uno contra uno, sí. Problema cinco contra uno es mucho pedir a cualquiera.
0: Eso le molesta. Los nones. Bueno, podemos arreglarlo. ¿Bien para el combate, señor Lores?
4: ¡Sí, sensei!
2: No más peleas.
0: Este es un dojo de karate, no una clase de tejido. No va a venir a mi dojo a lanzar un desafío y después marcharse. Haga que su muchacho combata, usted y yo tendremos un problema.
2: Es mucha ventaja. Es su dojo.
0: Diga, ¿dónde?
2: El campeonato.
0: Es muy entusiasta, anciano. Demasiado. Pero creo poder complacerlo. ¿No es así, señor Lorenz?
4: Sí, sensei.
0: Acepto.
2: Solo hay otra pequeña petición.
0: ¡Hable rápido!
2: Dejen en paz al muchacho para entrenar.
0: Eres muy agresivo, viejo. Pero eso me gusta. Me gusta. De acuerdo. Nadie toque a la prima donna hasta el torneo. ¿Queda entendido?
5: ¡Sí, sensei!
0: Pero si no van, no habrá consideraciones para él o usted.

0: puedo creerlo. No puedo creerlo.
1: ¿Qué?
0: Es lo que acaba de comprometerme.
1: ¿Eh?
0: Usted dijo que iba a ayudarme.
1: Sí, lo hice.
0: ¿Cómo?
1: ¿Cómo? Evité 2 meses de golpes.
0: Grandioso, qué imaginación. Ahora sí tengo algo por qué vivir. ¿Cuánto falta para llegar a su casa?
1: Está del otro lado de las barracas.
0: Un momento, ¿también es petrolero?
1: No, no todo es como parece.
0: Este sitio me recuerda a Newark. ¿Qué vamos a hacer aquí?
1: Empezar a entrenar. Hay que trabajar. El torneo llegará en un santiamén.
0: Sí, eso es lo que temo. Ese maestro está loco. ¿Cree que de veras pueda con ese sujeto?
1: Ah, no importa. La actitud y enseñanza está en los puños. Es estúpido, pero son cosas de la vida. Ganar, perder...

0: No importa, si haces una buena pelea, ganas respeto, entonces nadie molesta.
1: Claro, me sepultarán allí mismo.
0: Como sea, el problema está resuelto. Espera aquí.
2: Oh, es hermoso.
0: ¿Hay?
1: Oh, señor Miyagi, olvidé de devolverle esto anoche.
0: Ah, quédatelo.
1: Muchas gracias.
0: Bien, ¿listo?
1: Bueno, sí, eso creo.
0: Daniel-san, hay que hablar. Ir en camino, por la derecha, es seguro. Por la izquierda, es seguro. Por en medio, tarde o temprano, te aplastan como a una uva. Aquí en karate es lo mismo. Si practicas karate, hazlo. Si no practicas karate, no. Si practicas karate a medias, como a una uva. ¿Entiendes?
1: Sí, entiendo.
0: ¿Estás listo?
1: Estoy listo.
0: Sí. Hagamos un pacto secreto. Yo prometo enseñar karate. Esa es mi parte. Tú prometes aprender. Yo digo, tú haces. Sin preguntar. Es tu parte. ¿Hecho?
1: Hecho.
0: Sí. Primero lava todos los autos. Después cera.
1: ¿Pero por qué tengo que lavar todos los autos?
0: No olvides el trato. Sin preguntar.
1: Sí, pero
0: ¿correcto?
1: Es que...
0: Encerar, mano derecha. Pulir, mano izquierda. Encerar, pulir. Respirar por la nariz. Fuera por la boca. Encerar, pulir. No olvides respirar, es muy importante. Encerar, pulir. Encerar, pulir.
1: ¿Y estos autos de dónde vienen?
0: De Detroit. Pulir.

No. Encerar, mano derecha haciendo un círculo. Pulir, mano izquierda, círculo. Encerar, pulir. Aspirar, expirar.

Señor Miyagi, ya terminé. ¿Quiere venir a verlos? Señor Miyagi. Señor Miyagi. Señor Miyagi. Hola. Señor...

0: Ah, aquí estás. ¿Dónde estabas? Te he buscado por todas partes.
1: Es imposible.
0: ¿Qué? Oye, ¿a dónde vas?
1: Voy a buscar a ese idiota de
2: hola,
1: aquí.
2: Hola, ya verás. Hola.
0: No, ya tenemos todo controlado.
1: Sí, hasta la próxima vez.
0: Es que no habrá próxima vez.
1: Oh, ahí está.
0: Observa esto. Hola, muchachos, ¿cómo están? Me alegra verlos. Oye, siento lo de tu ojo, Johnny. ¿Y tu hombro está viendo a mí? Deben evitar pararse frente a los camiones, es peligroso, ¿de acuerdo?
3: Espera, ¿recuerdas lo que dijo Sensei? Debes esperar hasta el torneo.
0: ¿Por qué no te vas al infierno, estúpido?
1: ¿Tú los dejaste como están?
0: Oh, ¿no sabías que los deseos en la ducha se vuelven realidad?
1: Debí quedarme callada.
0: Hicimos un trato.
1: ¿Ah, sí? ¿Cuál es?
0: Bueno, acordaron no golpearme y yo prometí no meterme con ellos. Eso fue.
1: No puedo creerlo.
0: ¿Qué voy a hacer? ¿Ponerme a llorar?
1: Nadie más lo haría.
0: Claro, ¿quién va a escucharme?
1: Yo.
0: Oh, ¿en serio? ¿Tú estarías dispuesta a escucharme el sábado?
1: Claro.
0: Muy bien, grandioso, grandioso. Entonces el sábado saldremos, la pasaremos bien, haremos lo que sea y... ¿Qué es eso, tu domicilio?
1: ¿Adivinas?
0: ¿A dónde es esto?
1: Debo irme.
0: Está bien. Ali, te llamaré luego. Es una chica genial. Claro. Oh, señor Harris, ¿puedo hablarle un segundo? Sí. Soy la Russo del tercer periodo de historia. Pues sí, bueno, quería que usted supiera que aprendí mucho de su conferencia sobre cómo los indios domesticaron al caballo.
4: Me alegra escucharlo.
0: Sí, y quería... Les hablaba a mis amigos al respecto, pero creo que los confundí, por lo que quería ver si podría darnos un repaso.
4: Así tengo una hora libre.
0: Vamos, estupendo. Entonces...
5: Yo
0: tengo
5: yo lo voy a en este momento. Adiós.
4: Solo quedamos tú y yo, pero te lo explicaré a ti y tú podrás pasarles la información a tus amigos. Bien, las planicies indias eran unas tribus muy amigables. Estaban por todo Norteamérica.

0: Hola.
1: Hola, ¿cómo estás?
0: Genial.
1: Te ves linda.
0: Gracias.
1: Tienes compañía y yo...
0: Son mis papás. Vamos, quiero presentártelos.
1: Oh, grandioso.
2: Hola, pequeña.
0: Hola, papá. Mamá, papá, él es Daniel Larusso. Y ellos son mis papás, los señores Miles.
2: ¿Cómo estás, Daniel?
1: Hola.
3: Hola, Daniel, mucho gusto. ¿A dónde van, linda?
0: No lo sé, ¿a dónde vamos?
1: No sé, ¿a dónde quieres ir?
0: ¿Al Golf Stop?
1: Bien, entonces vamos a ese lugar.
2: Oh, no te preocupes por eso. Pensé que lo habías arreglado.
3: No estoy, lo iba a arreglar.
2: ¿Tú vives en Encino, Daniel?
1: ¿Qué? ¿Encino? No. No.
3: ¿En dónde vives?
1: En Reseda. ¿Lo conoce?
3: ¿Y ella es tu madre?
1: Sí, sí, es ella.
4: ¡Hola!
1: Nos está esperando. Mejor nos vamos. Fue un placer.
2: No llegues tarde, hija.
0: Está bien, papá.
1: Me sentí como un idiota.
5: Hola, señora Larusso.
0: Hola.
5: Soy Ali.
0: Hola, Ali. Llámame Lucille.
5: De acuerdo.
0: Tienes una casa preciosa.
5: Gracias.
0: ¿Sabes conducir?
5: ¿Sí?
0: Qué bien, ponlo en segunda. Dice el embrague, cuando yo te diga lo sacas, aceleras.
5: Perfecto.
0: Correcto.
5: ¡Descuiden! ¡Todo está bajo control!
0: Es linda.
5: ¡Nos pasa todo el tiempo! ¡Muy bien, Larusso! ¡Empuja! ¡Vamos, perro esquimal! ¡Muy bien! ¡Acelera, acelera! ¡Sácalo, sácalo! ¡Lo logramos! ¡Lo sabía!

0: con ustedes a las 11 y sean puntuales, por favor.
1: De acuerdo.
0: Diviértanse.
1: Gracias.
2: Oye, mira el tobogán.
0: Sí, la próxima vez entraremos ahí. Ven.
2: ¿Por qué la próxima vez?
0: Necesitamos trajes de baño.
1: Ah, sí. Trajes de baño.
0: ¿Juegas hockey?
1: No profesionalmente.

0: salí muy feo.
1: Sí, mucho.
0: No, de verdad.
2: Bueno, a veces. Este es el mejor momento que he vivido desde que vine aquí.
1: Creo que tendremos que repetirlo.
2: Claro que sí.
3: Hola, preciosa, ¿cómo estás?
1: Hola, bien. Oh, esto es fantástico.
3: Si quieres, te estrenamos, ¿vienes?
1: Tal vez en otra ocasión.
3: ¿Estás segura?
1: Daniel, él es Eddie. Eddie, él es Daniel.
3: ¿Cómo te va, Daniel?
4: Bien. ¡Miren quién está ahí!
5: ¡Oh, oh, oh! ¡Ay, Eddie!
6: ¡Vamos a la colina! ¿Quieres venir?
1: No, creo que no.
6: ¡Y vamos!
1: Vayan ustedes, que se diviertan.
6: ¡Vamos! ¡No se
1: olvida! ¡Tomaré mañana!
4: Tu amigo puede venir si lo deja a su mamá.
6: ¡Hola, muchachos!
4: ¡Daniel, hey, ¿no quieres dar un paseo?
7: ¡Deja venir a Daniel!
8: ¡Y tu auto, señora Larusso!
6: ¡Adiós, Daniel!
2: Oye, pudiste ir.
1: No quise hacerlo, ¿de acuerdo?
2: No me hubiera importado.
1: Si hubiera deseado ir, habría ido.
2: Me da lo mismo, haz lo que quieras, es igual.

0: No, esto es bellísimo. Oiga, señor Miyagi, esto es grandioso. Trajo peces de verdad. Es fantástico. Yo que pensaba que el restaurante Ching Chung Lee era bello, ¿usted lo superó? Mire esto, es un paraíso. ¿Lo hizo usted solo?
1: Uh-huh.
0: ¿Estos son bongos? Sí, ya sé, ya sé. Hare Krishna, Hare Krishna, Krishna Krishna.
1: Ay, Daniel-san, qué buen humor tienes.
0: ¿Qué son?
1: Sandes japoneses.
0: ¿Y qué hace con ellos?
1: Es curioso que preguntes. Derecha, un círculo. Izquierda, un círculo.
0: ¿No sería más fácil atrás y adelante?
1: Pero tú harás círculos. Derecha hacia adentro. Izquierda hacia adentro. Derecha hacia adentro. Izquierda hacia adentro. Aspiras, expiras. Derecha hacia adentro. Izquierda hacia adentro. Derecha hacia adentro. Respira. Todo el piso. Derecha hacia adentro. Izquierda hacia adentro. Derecha hacia adentro.

0: ¡Ah, qué bien! Ya no tiene astillas.
1: ¿Sí?
0: Ajá.
1: No puedo más. Señor Miyagi, estoy molido. Mis hombros.
0: Bien. Ve a casa y descansa. Ven mañana. Empieza temprano, a las 6:00.

0: ¿No sería más fácil con un matamoscas?
1: El hombre que atrapa moscas con palillos chinos puede con todo.
0: ¿Ya ha atrapado alguna?
1: Aún no.
0: ¿Puedo intentar?
1: Si quieres.

0: ¡Mire, señor Miyagi! ¡Mire!
1: Pues suerte de principiante.
0: Ah, ¿significa que puedo con todo, señor Miyagi?
1: ¿Ay?
0: Sin sudar.
1: Pero antes debes poder pintar la cerca. ¿Mm? No. Todo en la muñeca, ¿eh? Muñeca arriba, muñeca abajo. Muñeca, todo en la muñeca. Arriba, abajo, brochazos largos. Ah, muy bien, arriba, abajo. No me mires a mí, mira la cerca. Ay. Arriba, abajo, bien. Dobla la muñeca, brochazo abajo, te inclinas, ¿de acuerdo? Bien, brochazo largo arriba, abajo, muy bien. Dobla la rodilla abajo, ay, arriba, sí. Muy bien, Daniel-san, no olvides respirar. Adentro, afuera, arriba y abajo. Ajá, arriba, abajo. Arriba, abajo. Arriba, abajo. Ah, muy bien, Daniel-san. Arriba, abajo. Arriba, abajo. Maderos pequeños, mano izquierda. Maderos grandes, mano derecha.
0: Pero ya casi termino.
1: ¿Toda la cerca? Madero grande, mano derecha. Madero pequeña, mano izquierda. Arriba, abajo. Arriba, abajo.

0: Ya terminé. Se ve muy bien, ¿eh?
1: ¿Ambos lados?
0: Aún no.

0: perdón, dejaste una mancha.
1: ¿Cuál mancha? Oiga, ya no me dijo que iba a pescar.
0: No estabas aquí cuando me fui.
1: Pero tal vez yo quería ir, ¿no se le ocurrió?
0: Tú practicas karate.
1: ¿Qué, qué? He sido su maldito esclavo, eso es lo que he sido, amigo. Hicimos un trato.
0: ¿Y?
1: Y se suponía que iba a enseñarme y yo iba a aprender. Durante 4 días me ha llevado el diablo y no he aprendido nada.
0: Has aprendido mucho.
1: Sí, he aprendido mucho. A lijar su piso, a lavar sus autos, a pintar su casa y a pintar la cerca. He aprendido mucho, ¿no es así?
0: Todo es como parece.
1: ¡Oh, con mil demonios! ¡Yo me voy a mi casa!
0: ¡Daniel-san! ¡Daniel-san!
2: ¿Qué?
0: Ven aquí. Enséñame a lijar el piso.
1: No puedo mover el brazo.

0: No así, de pie, por favor. Enséñame a lijar el piso. Nada. Lijar el piso. Lijar el piso. Círculo grande, lijar el piso. Lijar el piso. Sí. Ahora enséñame encerar y pulir. ¡Ay!
1: Encerar, pulir.
0: Encerar, pulir. ¡Ay! Encerar.

0: se llama lijar el piso.
1: ¡Hey! ¡Hey! ¡Hey! ¡Hey! ¡Sí! ¡Ay, ya! ¡Hey! ¡Hey!
0: ¡Hey! ¡Hey! ¡Mira los ojos! ¡Siempre!

0: era lo que hacían aquellas estacas?
1: Se llama técnica de la grulla.
0: ¿Y sirve?
1: Si la haces bien, no hay defensa.
0: ¿Me la enseña?
1: Primero aprende a pararte, después a volar. Regla natural, Danielsa, no es mía.
0: ¿Y dónde la aprendió?
1: Mi padre me la enseñó.
0: Debió ser un padre muy especial.
1: Ah, sí.
2: ¡Hey, miren! Consiguió una mascota nipona.
3: ¿Ya te enseñó trucos, niño?
1: Disculpen, por favor. Hace frío y debemos marcharnos. Por favor, quiten las botellas.
2: Por favor, hágalo usted, señor Moto.
0: ¿Cómo lo hizo? ¿Cómo hizo eso?
1: No sé. Primera vez.
4: ¡Quítasela! ¡Quítasela! ¡Cuidado!
0: ¡Oye, no está mal! El equipo es definitivamente bueno.
5: ¿En serio?
0: ¿Sabes? Iba a llamarte para invitarte al tobogán el viernes. ¿Puedes?
5: ¿Sí?
0: Sí, estupendo. Iré por ti como a las 7.
5: Iré a cenar con mis padres al country club. Pero saldré a las 9:30. Espérame afuera.
0: ¿Estás segura?
5: ¡Claro!
0: ¡Tony, viene por aquí!
5: ¿Qué pasa?
0: Estoy oyendo esa vocecita otra vez.
5: ¿Sí? Haz el sordo. Ya sabes, country club a las 9:30.
0: De acuerdo.
6: Hola, Ali.
5: Hola, Ali.
0: Debo estar loco.
6: Viene.

0: aquí nos detendremos. Tira el ancla. Ven, párate en la proa. ¡Proa! ¡Arriba!
1: ¿Qué, aquí arriba?
0: Arriba. Haz un bloqueo. Izquierda, derecha. Arriba, abajo. Lado a lado. Aspira, expira. Y no asustes a los peces.
1: ¿Cuándo voy a aprender a golpear?
0: Mejor aprende equilibrio. El equilibrio es la clave. Balance bueno, karate bueno. Todo bien. Equilibrio malo, mejor empaca y vete a tu casa. ¿Entiendes?
1: Sí, entiendo. ¿Usted peleaba cuando era niño?
0: Mucho.
1: Sí, pero nada como el problema que yo tengo, ¿verdad?
0: ¿Por qué? Pelear es pelear, lo mismo.
1: Pero usted sabía karate.
0: Alguien siempre sabe más.
1: ¿Habla de que alguna vez sintió miedo?
0: Siempre sentí miedo. Miyagi odia pelear.
1: Sí, pero le gusta el karate.
0: ¿Sí?
1: El karate es pelear, entrenar para pelear.
0: ¿Eso es lo que crees?
1: No.
0: Entonces, ¿para qué entrenas?
1: Para no tener que pelear.
0: Miyagi tiene fe en ti.
1: ¿Cuándo voy a aprender a golpear?
0: Aprende cómo golpear y aprende cómo estar contento. ¡Daniel-san! ¡Te mojaste hasta las orejas!
1: ¡Totalmente loco!
2: ¡Qué bien! ¿Te gusta el vals? ¿Problemas con Johnny? ¿Los periquitos tienen problemas?
3: Papá, no somos periquitos. ¿Qué hora es?
2: Son como... las 9:40.
3: Debo marcharme.
2: ¿Tienes una cita? ¿Con quién?
3: Es un amigo.
2: ¿No será el muchacho de Reseda?
3: Sí, es de Reseda. Es un buen muchacho.
4: Ven acá, Johnny. Linda, monopolizas al hombre más atractivo de la fiesta.
2: Hola.
3: Hola.
2: Es que ya he estado pensando. Tal vez podamos hacer una tregua.
3: Sí, no estoy en guerra. Con permiso.
2: ¿Podríamos terminar esta?

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0: Yeah.
1: Do that one.

0: hija. ¿Pero qué le hiciste? ¿Viste?
1: Tío, no.

0: Stars.
1: No sabía que cantaba. ¿Cómo está, señor Miyagi?
0: Bien, Niusa, Niusa. Janine Day, Janine Day.
1: ¿Qué es esa canción que canta?
0: Blues japonés. Kompai.
1: ¿Kompai?
0: Arisong otomi uto sampoi. ¡Banzai!
1: Por los árboles, bebé.
0: No bonsai. ¡Banzai!
1: ¡Banzai!
0: ¡Banzai!
1: ¡Banzai!
0: ¡Eso está mejor!

0: estamos celebrando?
1: Aniversario.
0: ¿Aniversario de quién? ¿A su esposa?
1: Uh-huh.
0: No sabía que estaba casado.
1: Muy hermosa, ¿no te parece?
0: Sí, es muy bella.
1: La primera vez que la vi, era un cañaveral. Hawái. Muy hermosa. Y también buena para cortar caña.
0: ¿Dónde está ahora?
1: Necesito un trago. Daniel-san. ¿Ay? Mira, mira. Ay, ay. Primer americano Miyagi esperando nacer. Ay. Ey, bebe, bebe. Sargento Miyagi. Sí, señor. El sargento Miyagi reporta matar a muchos alemanes, señor. ¡Ay, sargento Miyagi! ¡Sí, señor!
2: Excuso informar. Esposa. Hijo, complicaciones del parto. Complicaciones. No vino el doctor. ¡Tierra de libertad! ¡País libre! La dejaron morir. La dejaron morir.
0: El ejército transfiere japoneses a Manzanar. Señor Miyagi. Señor Miyagi. Oiga.

sentimos informarle que el 2 de noviembre de 1944, en el centro de reubicación Manzanar, su esposa y recién nacido murieron debido a complicaciones originadas por el alumbramiento.

0: Nielsen. El secreto del golpe es ver que todo el poder del cuerpo entero quepa dentro de una pulgada. Aquí. El poder de todo el cuerpo, una pulgada. Aquí. Ahora golpea. ¡Duro! ¿Qué te pasa? ¿Eres una muchachita o un bebé? ¡Golpea! ¡Dirige el golpe! No solo el brazo, todo el cuerpo. Cadera, pierna, dirige el golpe. ¡Haz ki hay! ¡Ki hay! ¡Ki hay! ¡Te da poder! ¡Anda! ¡Intenta el golpe! ¡Aquí! ¡Ki hay! Otra vez.
1: ¿Qué hay?
0: Otra vez.
1: ¿Qué hay?
0: Otra vez.
1: ¿Qué hay?
0: Muy bien, Danesa.
1: ¿Qué hay?
0: Muy bien.
1: ¿Qué hay? Muy bien, ¿Qué hay? Miren esto, señor. Mire, mire. ¿Qué hay? ¿Qué hay? ¿Qué hay?
0: Estamos
1: bien, ¿no? ¿Qué hay? ¿Qué hay? ¿Qué hay? ¿Qué hay? ¿Qué le parece? ¿Qué hay?
0: Te diré qué piensa Miyagi. Creo que danzas demasiado y que hablas demasiado. Creo que no te concentras bien. Hay que practicar mucho. El torneo está a la vuelta de la esquina. Vamos, levántate. Listo. Concéntrate. Enfoca el poder.
1: ¿Qué hay?
0: Otra vez.
1: ¿Qué hay?
0: Dirige el golpe.
1: ¿Qué hay?
0: Dirige el golpe,
1: Dani. ¿Qué hay?
0: Dirígelo.
1: ¿Qué hay?
2: Felicidades a ti.

0: pide un deseo.
1: Oh, wow. Sé lo que estoy deseando.
2: Ah, muy bien, muy bien. Daniel-san.
0: Do. Obsequio de cumpleaños número uno.
1: Oh, señor Miyagi, ¿qué hizo? No tenía que ser esto. ¿Qué será? No tengo idea. Oh, señor Miyagi, es grandioso. Es grandioso. Y por cierto, ¿de dónde lo trajo?
0: Lo hizo la señora Miyagi hace mucho tiempo.
1: Oh, si alguna vez quiere recuperar esto, yo lo entiendo.
0: Sé que lo entiendes. Itayo.
1: De acuerdo, es precioso. Es estupendo. ¿Así que cree que pueda ganar el torneo?
0: No importa lo que piense Miyagi, Miyagi no va a pelear.
1: Es que no sé si sé lo suficiente de karate.
0: Estás en lo correcto.
1: Ah, usted sí que sabe darme confianza.
0: Daniel-san, tú confía. Calidad es lo que sabes, no cantidad.
2: ¿Ya tienes tu permiso de conducir?
1: Oh, sí, sí, mire esto. Mire esto. Aquí está, dese cuenta. Aquí dice Daniel LaRusso.
0: Felicidades.
1: Ah, gracias, ya soy legal.
0: No sabía que tuvieras novia.
1: No tengo.
0: Se ven bien juntos. Diferentes, pero sí.
1: No, diferentes, pero diferentes.
0: Lástima que tu madre no esté aquí.
1: ¡Oh, rayos! ¡Rayos, maldición!
0: ¿Qué pasa?
1: Oh, señor Miyagi, tengo que irme. Se suponía vería a mi madre, iba a prepararme un pastel sorpresa.
0: Ah, sí, Miyagi entiende.
1: Oh, se suponía que no lo sabía. ¡Qué suerte!
0: Está bien.
1: Lo siento.
0: Miyagi tenía madre hace tiempo. ¿Sa? Vamos afuera. Te enseñaré algo.
1: ¿Qué?
0: Obsequio número dos.
1: ¿Obsequio número dos? Oh, señor Miyagi, no tenía que darme nada. Ya me dio demasiado. Hablo en serio.
0: No,
1: en serio, señor Miyagi.
0: Escoge.
1: Oh, no.
0: Danai. Anciano su.

0: recuerda, el permiso jamás reemplaza ojos, oídos y cerebro. Ay, ¿qué te pasa?
1: Oh, estoy asustado. Ya sabe, el torneo y todo.
0: ¿Puedes recordar la lección sobre el equilibrio?
1: ¿Sí?
0: La lección no es solo para el karate. Es para todo en la vida. Toda la vida tiene un equilibrio. Todo va mejor.

0: el mejor amigo que he tenido.
1: Y tú, te digo lo mismo. Hey, ve. Ve. Busca el equilibrio.
0: De acuerdo. ¿Está bien?
2: ¡Banzai, Daniel-san!
0: ¡Hey, Banzai!
2: ¡Banzai!
0: ¡Banzai!
2: ¡Banzai!
0: ¡Banzai!

0: ojalá te mueras.
1: Oye, solo quiero disculparme contigo.
0: Bien, ya te disculpaste.
1: Tengo permiso de conducir.
0: Sí, bravo.
1: ¿Qué te pasa?
0: ¿Qué quieres que haga? ¿Que dé brincos?
1: No, solo esperaba un poco de cortesía de tu parte. Pero eso es solo para la gente de autos, de lujo y cosas así. ¿No es cierto?
0: Hey, ¿qué no sabes captar?
1: ¿Qué pasa? ¿Duele la verdad?
0: Así que eso es lo que crees.
1: Sí, sé que es eso.
0: Pues te equivocas.
1: No, estoy seguro.
0: Sabes, Daniel, yo no salí contigo por tu auto o donde vivas.
1: De acuerdo, ya que lo mencionas, ¿qué fue entonces? ¿Eh? Okay. ¿Por qué fue?
0: Porque yo creí que...
1: ¿Qué?
0: Pensé que tú y yo éramos diferentes.
1: Sí, lo somos. Yo vivo en Reseda y tú en Las Lomas. Esa es la diferencia.
0: No hablaba de eso.
1: ¿Por qué no admites que no puedes manejar la situación como es, Ali?
0: No, yo sí puedo manejarla. Tú no. ¿Qué te hace tan sensible?
1: ¿Qué?
0: No ha tenido más que amabilidades contigo.
1: Ah, sí, es tan buena que me usó para darle celos a
0: ella. A ella no le gusta ese torpe.
1: Jamás hubiera imaginado que se estarían besando en el country club.
0: Oh, es eso. ¿No te quedaste a ver la conclusión excitante?
1: ¿Ah, sí? ¿Qué siguió? ¿Le acarició el trasero?
0: Su gancho derecho. ¿Crees que se pasa limándose las uñas?
1: ¿Lo golpeó?
0: Es un eufemismo.
1: ¿Por qué no me dijo nada?
0: No tenía por qué hacerlo, ¿o sí?

0: yapacağı yapın yazıyorum. Soy un estúpido.
1: Eres un estúpido.
0: ¿Me perdonas? ¿Eh? No escucho nada. Eso parece un sí. Ven acá. Ven. Creo que sabes del torneo de mañana.
1: ¿Qué no?
0: Fue una estupidez.
1: No necesariamente.
0: No tengo muchos seguidores.
1: ¿Me tienes a mí?
0: Tal vez me maten en el primer encuentro.
1: ¿No saldremos temprano?

0: Tengo algo que enseñarte.
1: ¿Qué?
0: Ven.
1: ¿Qué?
0: Vamos.
1: ¿Qué?
2: ¿Qué te parece?
1: ¿Es tuyo?
2: Sí.
1: ¿Es en serio?
2: Sí.
1: ¡Ay, es precioso!
2: Sí, sí que lo es.
1: ¡Oh, Dios mío!
2: Muy bien, sube.
1: ¿Quieres que conduzca?
2: Claro, estamos en los 80.
1: Está bien.
2: Está bien, ahora para empezar, pon la llave ahí y presiona el botón.
1: Eres increíble.
2: Muy bien, ahora presiona el pedal. Ahí están las luces, enciéndelas.
1: Sí.
2: Enciende la luz. No, tres, es. Jalando ahí hacia abajo es la primera. Sácalos despacio. Muy bien.
1: Esto es impresionante, de verdad impresionante. ¿Cuánto corre?
2: Mejor no lo averiguamos.
3: Vamos a ver, mi aquí, cinta. ¿Qué cinta eres?
2: Cinta,
4: ¿eso
2: yo...
4: qué importa?
3: Es división abierta, es solo de cinta café para arriba.
4: Sí, el muchacho es cinta negra.
3: Muy bien. Date prisa, ya empiezan. Por el pasillo a la izquierda.
1: Te veré luego. Que tengas suerte.
2: De acuerdo.
4: Ah, disculpe, señor árbitro. Creo que escribió mal. Le falta la Y. Es Miyagi, ¿no?
3: Miyagi, sí. Miyagi. Gracias, está bien.
4: Gracias.
5: ¡Vaya, qué sorpresa! Mire quién está aquí, muchachos. Nuestra amiguita Daniela. ¡Hola, Daniela! ¡Ey, qué pasa! ¿Qué no vino mami a vestirte? ¡Estoy hablando, Bobo! ¡Vamos, vamos! ¡Que esperas! ¡Pelea!
6: La ¡niña!
5: ¡Ey, ey! ¡Espera la pelea! Está bien.
4: Con puntos o sin puntos, eres cadáver.
5: ¡Dije fuera! ¡Cadáver!
7: ¡Déjame, ya va a llorar!
2: ¡Señor Miyagi!
8: Bien, Daniel Santa, qué prisa, el torneo va a empezar.
2: ¿De dónde salió esto?
8: Ah, Buda me lo mandó.
2: ¿Cuál es el ring 3?
8: Es por allá.
9: Espere, espere, solo maestros y algunos alumnos de la competencia, lo siento.
2: Oh, es que no habla español y no puedo entender sus instrucciones sin ella. Ella es su traductora.
8: Karasaka Mayagua, ahí va.
9: ¿Qué dijo?
1: Dice que usted le recuerda a un tío suyo que vive en Tokio.
9: Creo que está bien.
8: Kazuka, gané.
9: ¿Qué?
1: Dice que es muy amable.
9: Bien, gracias.
8: Por nada.
2: ¿Cuáles son los reglamentos?
8: No lo sé. Es tu primera vez y mi primera vez.
2: Creí que usted sabía de esto. Pensé que había estado antes aquí. Oh, gran Dios, estoy muerto. Estoy acabado. Usted me dijo que había peleado.
8: Por mi vida, no por puntos.
1: Daniel, todo arriba de la cintura es un punto. Puedes golpear la cabeza, el esternón, los riñones y los puños. ¿Entendiste?
2: Eso espero.
1: Vamos, tú puedes. ¿Cuándo van a crecer, idiotas?
2: Oigan, ¿dónde estoy? ¿En este?
8: Sí, número 3.
2: Oiga, ¿y para qué se arrodillan?
8: No sé.
2: ¿Qué no va a decirme nada?
8: Ay,

0: Que no te golpeen.
1: Bien, recuerden las reglas, adelante.
0: De pie. De frente. Saludo. De frente.

0: más buena pelea.
1: Advertencia por salir del tatami. Una más le costará un punto. ¡En guardia! ¿Listos? ¡En guardia! ¡Combate! ¡Vuelvan a sus líneas! ¡Es un punto! ¡Patada circular! ¡Ay!
2: ¡Muy bien, también lo hiciste! ¡Muy bien hecho, hijo!
3: ¡Hasta luego!
2: ¡Hasta luego!

0: algo. Debe estar apretado.
1: Sí, ahí es. Jamás pensé llegar hasta aquí.
0: Aquí vamos los dos.
1: ¿No sería grandioso si ganara?
0: Grandioso sobrevivir.
1: ¿Sobrevivir? ¿De qué hablas? Soy un sobreviviente, ¿no es así? ¿Qué? Ay. Sí, estoy bien mientras no se mueva. Sí.
2: Hay que moverse, vamos. Tienes que firmar. Están empezando.
1: ¿Ya van a empezar?
2: Sí.
1: ¿Por qué habla de sobrevivir?
3: Damas y caballeros, su atención, por favor. Este es el primer encuentro de semifinales de la noche. El campeón defensor es John Lawrence de los Cobra Kai. Dos veces ganador de todo el valle con 18 trofeos de oro. Se enfrentará a Darryl Vidal del club de karate Locust Valley. Ganan 3 puntos. Concursantes, pasen al ring. Buena suerte, caballeros.
4: ¡Suerte, Johnny! ¡Johnny!
5: ¿A quién le va a observar la técnica, Daniel?
1: Sí.
6: De frente, saludo. De frente, saludo. En guardia.
7: ¡Gloria!

0: ¿Estás bien, muchacho?
1: Sí.
0: ¡Vuelvan a sus líneas! ¡A sus líneas! ¡En guardia!
2: La siguiente semifinal determinará quién se enfrentará al campeón defensor. Daniel Naruto, del Miyagi Karate Do, contra Bob Brown del Cobra Kai.
3: No quiero fuera de
2: combate. Por favor.
4: Pero sensei, pudo acabar con él.
2: Bobby Brown fue semifinalista el año pasado.
3: No quiero que lo acabes.
4: Pero seré descalificado.
3: Fuera de combate.
2: ¡Vamos, muchachos! ¡Buena suerte!
4: ¡Tú puedes acabar con él, Bobby!
0: ¡De frente! ¡Saludo! ¡Guardia! ¡Tranquilos!
4: Lo siento, Daniel, lo siento. Perdóname, no fue mi intención. Perdóname, Daniel, perdóname.
5: Me duele. Señor Miyagi, me lastimó la pierna.
3: Tranquilo.
5: Tranquilo, Daniel.
2: Bobby Brown, de los Cobra Kai.

0: me... sientes bien?
1: Oh, señor Miyagi, me lastimó la pierna.
0: Cálmate. Tranquilo. Tranquilo,
2: Bobby Brown, de los Cobra Kai.

0: ¿Puede arreglar mi pierna con lo que usted hace?
1: Ya no necesitas pelear.
0: Oh, Dios.
1: Ya probaste tu valor.
0: ¿Pero qué importa? Me dejo apalear. Cada vez que vea a esos muchachos sé que la voy a pasar muy mal. Así jamás tendré equilibrio. Ni con ellos, ni con Ali. Ni conmigo. ¿Qué?
1: Cierra los ojos.

0: caballeros. Este es el momento que estábamos esperando.
1: Está bien. ¿Sí va a combatir?
2: Daniela Russo.
1: Sí, no se preocupe.
0: Daniela Russo va a pelear. No es esto lo que esperábamos, amigo. Ya lo saben. ¿Cómo va a ser, médico?
3: Estoy bien.
0: ¡Genial! ¡El gran evento! El encuentro final determinará quién va a resultar victorioso y campeón del campeonato número 18 de karate de todo este valle. ¡Daniel Naruto del Miyagi Karate 2!
3: ¡No! ¡Miyagi! ¡Miyagi 2!
0: ¡Miyagi Karate 2! ¡Se enfrenta a John Loren de Cobra Kai! ¡Ganan 3 puntos! ¡Suerte!
4: ¡Vamos, Daniel!
5: ¡Hacia mí! ¡Saludo! ¡De frente! ¡Saludo! ¡En guardia! ¡Ay! ¡Ya! ¡Ya! ¡Ah!
1: ¡Ya! ¡Vamos, Daniel! ¡Seguro que lo lograrás!
5: ¡Junto!
1: ¡Muy bien, Daniel! ¡Ya no vienes, Daniel!
5: ¡Vuelvan a sus líneas!
6: ¡Estás muerto!
5: ¡En guardia!
1: ¡Concéntrate!
5: ¡Ay! ¡Ya!
7: Sensei, vuelta de rodillas.
3: ¿Estás bien, Johnny? ¿Estás bien?
7: Bárrele la pierna. Eso te causa problemas.
3: No, Sensei.
7: Sin piedad.
1: ¡Escuche
5: para Naruso! ¡Loren cero! ¡Hey! ¡Ya! ¡A tu lugar!
3: ¡Muy bien, Johnny! ¡Muy bien!
0: ¡Dos Naruso! ¡Combate!
5: ¿Estás bien? ¡En guardia!
1: ¡Tú puedes con él, Daniel!
5: ¡Un punto a Lawrence! ¡Dos Naruso! ¡En guardia! ¡Hey! ¡Vamos! ¡Vuelvan al tatami! ¡Adentro!

0: No, Daniel, levántate. Levántate.
1: ¿Estás bien? ¿Puedes seguir?
2: Sí, estoy bien.
3: El punto será el punto. Titanes y el punto será el nuevo punto. Campeón.
1: El choque. Guardia.
4: Arriba.
1: ¿Estás seguro de que puedes seguir?

0: ¿Estás bien? ¡Muy bien, Johnny! ¡Acábalo!
1: Amonestación por contacto ilegal a la pierna. ¡En guardia!

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0: 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Inoriyuki Bud Morita en...
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0: ¿No sería más fácil con un matamoscas?
1: Quien puede atrapar una mosca así, puede con todo.
0: ¿Ya atrapó alguna?
1: Aún no.

0: ¿Qué es lo que estaba haciendo en aquellas estacas, señor Miyagi?
1: Se llama técnica de la grulla.
0: ¿Funciona?
1: Si la haces bien, no tiene defensa.
0: ¿Me la enseña?
1: Primero aprende equilibrio y después a volar. Regla natural, Daniel-san, no mía.
0: ¿De quién la aprendió?
1: Mi padre me la enseñó.
0: Vaya padre que debió tener.
1: Ah, sí.

0: ¡Johnny! ¡Déjalo! ¡Ya fue bastante!
1: ¡Yo decido cuando es bastante, hermano!
0: ¿Qué pasa contigo, Johnny?
1: ¡Un enemigo no merece piedad!
0: ¡Cierto!
1: ¡Sin piedad!
0: ¡Cierto! ¡Estás loco, hermano!
1: ¡Tommy! ¡Bobby! ¡Acábenlo!
2: La piedad es de los débiles. Aquí, en la calle, en competencia. Un hombre que se te enfrenta es tu enemigo. Un enemigo no merece piedad. ¿Cuál es el problema, señor Lawrence?
3: Ahí está el anciano que nos golpeó la otra noche.
4: Mejor vámonos de aquí.
5: Espera. Aún no.
6: ¡Tiempo! ¡Ve con tu sensei! ¡De rodillas!
0: ¡Ey, Johnny! ¡Eres un campeón!
5: Bárrele la pierna. ¿Hay algún problema con eso?
3: No, sensei.
5: Sin piedad.
6: Laruso, ¿te encuentras bien? ¿Puedes seguir?
4: Sí.
0: ¡Muy bien hecho, Johnny! ¡Eso!
6: Continúen. Amonestado por contacto indebido a la rodilla.
0: ¡Vamos, Johnny!
6: ¡En sus líneas!
0: ¡Es tuyo!
6: ¡En guardia!
0: ¡Ve por él! ¡Ahora!
6: ¡Hey!
4: Señor Miyagi, estaba pensando algo.
7: ¿En qué piensas, Daniel-san?
4: Que podríamos tener una estrategia, ¿no cree?
7: ¿Para qué?
4: Mi futuro, toda mi carrera.
7: Miyagi ya tiene una.
4: ¿En serio? ¿Qué es?
7: El pronto retiro. Ali y su madre nos esperan en el restaurante.
4: Sí, lo sé. Me muero de
0: alto. ¡Enhorabuena, Daniel!
4: Gracias.
6: Laruso, un triunfo impresionante, hijo. Fue una gran prueba de equilibrio.
4: Sí. Gracias.
8: El público no olvidará esa patada en años. Enhorabuena.
7: Muchas gracias.
1: ¡Lárgate de aquí!
4: ¿Tienes problemas con mi
1: hermano? No te atrevas a hablarme de ese modo, ¿entiendes?
6: A un lado.
4: ¿Por qué actúa así?
6: Ese tipo no tiene ni idea de lo que es el karate.
4: Sí, quizá debería aprender.
8: ¿Quieres enseñarle?
4: No.
8: Buena suerte.
4: Gracias.
8: Hasta luego.
4: Adiós. Gracias.
1: ¡Chao!
7: Las damas esperan.
0: ¡Oye, no toco! ¡Por favor!
4: ¡Por favor! ¡Claro que sí! ¿Cómo están, muchachos?
0: Gracias.
4: ¿De dónde son?
9: De Rishida.
4: Ah, sí, yo también soy de allá.
9: ¡Qué bien!
4: Me mudé hace un par de meses.
10: Tal vez nos podamos ver allá, campeón.
4: Por supuesto. ¿Qué?
7: Es que se hace tarde.
4: El precio de la fama, señor Miyagi.
9: Gracias.
4: Tengo que acostumbrarme. ¡Hasta luego! ¡Gracias!
1: Por favor, no es justo. Quedé en segundo lugar.
7: ¿Segundo lugar? ¿Para qué sirve? ¡Estás descalificado!
1: ¡Basta ya! ¡Hice lo que pude!
7: ¿Qué dijiste?
1: ¡Dije que hice lo que pude!
7: ¡No eres nadie! ¡Eres un perdedor! ¡Un fracasado!
1: No, tú eres el fracasado.
7: Ah, con que yo soy el fracasado,
1: sí.
7: ¡Ey! ¿Y ahora quién es el fracasado?
1: ¡Estás verdaderamente enfermo!
7: ¿Qué pasa, Carlos? ¿Qué estás haciendo?
1: ¡No!
7: ¿Y ahora cómo te sientes como segundo lugar, eh?
4: ¡Suéltenlo, sensei! ¡No puede respirar!
7: ¿Y a ti qué te importa?
4: ¡Sensei, por favor! ¡Lo está lastimando! ¡Lo lamenta! ¡Está bien! ¡Lo lamenta de veras! Oiga.
7: ¡Suelte al muchacho!
4: ¡Sí, déjelo ir!
7: ¡Cállate!
5: Le dije que dejara al muchacho.
7: ¡Al diablo, viejo! ¡O sigues tú! Oh. Yes.

0: La piedad es para el débil. Aquí no se entrena para ser piadoso. Si un hombre se enfrenta, no merece piedad. El enemigo no merece piedad.
1: Daniel-san, las mujeres no esperan por siempre.
2: Pudo haberlo matado, ¿verdad?
1: Ay.
2: ¿Y por qué no lo hizo?
1: ¿Por qué? Daniel-san, para una persona sin bondad en el corazón, vivir es peor castigo que morir.
3: Seis meses después.

0: Ah, Daniel San, debe haber sido un gran concierto. ¿Qué pasó?
1: Mejor diga que no pasó. Primero le presté el auto a Ali y le golpeó el guardafangos. Y no sé qué le hizo el motor, también lo descompuso. Ah, y una cosa más. Dice que se enamoró de un jugador de fútbol de la Universidad de California. Es una hipócrita.
0: Podría ser peor.
1: No se preocupe, ya lo es. Anoche me enteré de que le llamaron a mamá de una compañía para ir a Fresno. Pasaremos 2 meses allá. Salimos mañana en la tarde. Estaré todo el verano en Fresno. No va a poder arreglar eso. ¿Cómo lo hizo? Dígame cómo lo hizo.
0: Ven, Miyagi te lo dirá después.
1: ¿A dónde vamos?
0: Tengo justo lo que te hará sentir mejor.
1: Quizá me tenga un trabajo.
0: Viste exactamente en el clavo.
1: Siempre que tengo un problema me sale con un trabajo.
0: Debe ser coincidencia.
1: ¿Cuándo construyó esto?
0: Daniel San, observa.

0: Ven, quítate la chaqueta, inténtalo. Debes enfocar. Concéntrate. Enfoca. Es muy importante.
1: No puedo. No hoy, señor Miyagi.
0: ¿Por qué?
1: Porque toda mi vida está fuera de foco, por eso.
0: Cuando sientas la vida fuera de foco, siempre retorna a lo básico de la vida.
1: ¿Está orando?
0: Respirando. Si no respiras, no hay vida.

debes aspirar por la nariz, fuera por la boca. Aspira.

0: Ahora, ¿cómo te sientes?
1: Mejor, más enfocado.
0: Bien, vuelve a trabajar.

0: Lo hice.
1: Sí, enfocas bien, Danielson. Y recuerda, aspira y exhala. Aspira y exhala. Aspira y exhala. Aspira.

0: Muy buen trabajo.
1: ¡Daniel San! ¡Daniel San! ¡Hoy!
2: Sí, voy para allá.
1: ¿Cómo te sientes?
2: Mucho mejor, gracias. Oiga, ¿qué es lo que estoy construyendo?
0: Un cuarto de invitados.
2: ¿Espera a alguien?
0: Ah, un refugiado.
2: ¿Un refugiado? Estupendo. ¿De dónde?
0: De Fresno.
2: Fresno. ¿De Fresno?
0: Miyagi habló con tu madre anoche.
2: ¿Dijo que podía quedarme aquí?
0: Ah, si tú quieres.
2: ¿O sea que no tendré que irme a Fresno?
0: Si no quieres.
2: ¡Oh, grandioso! Salvó mi vida. Gracias. De verdad, muchas gracias, señor Miyagi.
0: Por nada. Hoy, ¿té helado?
2: Oh, sí. ¡Oh, no, espere! Hice esto para ustedes de palo de rosa. Pensé que sería bueno mostrárselas.
0: Oh, Daniel-san. Gracias por el obsequio, pero ¿para qué mostrarlo?
2: Bueno, el hecho de ganar la medalla de honor habla de su valor y pensé que era justo.
0: Aquí dice que tú eres valiente. Y aquí dice que tuviste suerte. Disculpe, ¿el señor Miyagi vive aquí?
2: Sí, pero es Miyagi.
3: Perdón, señor Miyagi. Correo certificado para usted de Okinawa.
0: ¿Okinawa?
3: Sí, señor. ¿Quiere firmar aquí, por favor? Oiga, qué hermoso lugar. Desde afuera no se lo imagina uno. Debería cobrar por entrar. A mi esposa le encanta todo esto. ¿Le incomodaría que la trajera a verlo? Otro día será.
2: Señor Miyagi. ¿Qué sucede?
0: Mi padre está muy enfermo.
2: ¿Su padre? No sabía que viviera. ¿Cómo va a obtener el pasaporte en un día?
0: Los boletos de avión son para mañana.
2: Oiga, para empezar, nunca me contó por qué salió de Okinawa.
0: Me enamoré de una chica.
2: ¿Entonces por qué se marchó?
0: Ella se iba a casar con otro hombre. Ya estaba arreglado por sus padres.
2: ¿Y usted conoció al novio?
0: Ay.
2: ¿Y cómo era?
0: Él era mi mejor amigo.
2: ¿Ella es su antigua novia Yuki, quien le envió la carta?
0: Hi.
2: ¿Y él es su mejor amigo?
0: Mi mejor amigo, Sato.
2: ¿Cree que aún viva?
0: Somos de la misma edad.
2: ¿Qué dijo él cuando supo lo de ustedes?
0: Me retó a pelear.
2: Es muy hermosa.
0: Lo recuerdo muy bien. Yo dije un gran discurso frente a toda la aldea y rompí la tradición. Fui contra el arreglo de sus padres. Yuki sería mi esposa, como fuera. Por supuesto, Sato se sintió deshonrado. Así que me desafió para lavar su honor.
2: ¿Y perdió usted?
0: No. Jamás peleamos. Al siguiente día dejé Okinawa para siempre.
2: ¿Y qué pasó con ella? ¿La amaba?
0: Demasiado.
2: ¿Y ella lo amaba a usted?
0: Ay.
2: ¿Entonces por qué se fue?
0: Yo no creo en la violencia.
2: Sí, eso lo sé, pero los dos se amaban.
0: Daniel-san, nunca antepongas la pasión a los principios, aunque eso signifique tu derrota.
2: ¿Se casaron, señor Miyagi?
0: La familia de Sato era la más rica en la aldea. Yuki era muy pobre. Fue un buen arreglo.
2: Bueno, si eso fue hace 45 años, ya debe haber olvidado la afrenta.
0: Daniel-san, en Okinawa, el honor no tiene límite de tiempo.
2: ¿Lo dice en serio?
0: En Okinawa, el honor es muy serio.

0: bien. Mejor me marcho. Ayudaré a mamá a empacar. Vendré mañana, señor Miyagi.
1: El taxi sale a las 6.
0: Sí, estaré aquí temprano.
1: Daniel-san, siento tanto que las cosas no vayan bien.
0: Oh, no hay problema. Espero que su padre se alivie.

0: Queda poco tiempo, señor.
1: Al aeropuerto.
2: Última llamada, vuelo 021 a Osaka.
3: Feliz vuelo.
2: Gracias. Favor de abordar la nave por la puerta 7.
3: Hola.
1: Buenas noches.
3: Su asiento es el 32B.
1: Gracias.
3: Feliz viaje.
4: ¡Señor Miyagi! Espere, yo voy con usted. Mi madre me dijo que podía ir. Bueno, si usted lo quiere.
1: El boleto es muy costoso.
4: Oh, no, no se preocupe. Saqué dinero de mi cuenta de ahorros.
1: Esos ahorros son para tu educación.
4: Bueno, buscaré un empleo cuando vuelva. No hay problema. En 6 meses volveré a la escuela.
1: No es fácil encontrar empleo.
4: Es verdad, sí. Eso lo sé, pero... Señor Miyagi, usted me importa más que la escuela. Es más importante que todo para mí. Cuando lo he necesitado, siempre me ha ayudado. Yo solo... En serio quiero ir. Claro, si usted está de acuerdo.
1: Daniel-san, no creo que sea buena idea.
4: No, no, así podré estudiar de cerca la historia de Okinawa, por favor.
1: No sabía que estudiaras eso.
4: Bueno, es algo reciente.
5: Voy a cerrar las puertas.
6: De acuerdo.
4: Señor Miyagi, por favor.
5: Temo que tendrás que volver a la puerta, jovencito.
1: El joven viene con nosotros.
4: Oh, señor Miyagi, gracias.
1: No, Daniel-san, gracias a ti. Espero que no te marees.
4: No.

0: no lo creo. ¿Sabía que la base aérea más grande en el Pacífico está en Okinawa?
1: Ay.
0: ¿Cómo se llama su pueblo?
1: Villatomi.
0: Villatomi. No la encuentro.
1: ¿Ves Naha?
0: Sí, aquí está Naha.
1: Sigue al sur por la costa y busca a Villatomi.
0: Lo que estoy viendo es la base aérea. No la encuentro.
1: Daniel-san, mañana sigues buscando. Tal vez ahí esté Villatomi. Mejor duerme un rato.

0: Señor Miyagi. ¿Sato era tan bueno como usted en karate?
1: Tuvimos el mismo maestro.
0: ¿Su padre los enseñó a ambos? Según recuerdo, había dicho que el karate se enseñaba de padres a hijos.
1: Se lo pedí a mi padre e hizo una excepción.
0: Si peleara con Sato, ¿su padre sería referee?
1: No hay referee.
0: ¿Y cómo saben quién gana?
1: El que se muere, pierde.

0: siento muy raro que alguien revise mis cosas así. Suerte que no traigo ropa sucia. ¿Este lugar existía cuando se fue?
1: Me fui de Okinawa en bote. No había aeropuerto.
0: ¿Sabes? Seguí buscando en mi libro. Sigo sin ver su villa en el mapa. ¿Cómo vamos a encontrarla?
1: Preguntaremos al taxista.
0: Oiga, señor Miyagi, ¿no es Sato? ¿Y usted ha partido troncos?
1: No lo sé. Jamás he sido atacado por un árbol.
2: ¡Hoy, Miyagi!
3: ¡Hoy, Miyagi-san!
4: Es un gran honor. Soy Chosen Toguchi. Yuki-san siente no poder venir a recibirte ella misma. Tenemos un auto esperándote. ¡Hoy!
2: ¿Un auto?
4: ¡Así es! ¡Osare!
1: ¿Hablas muy bien este idioma, Chosen?
4: En Okinawa ayuda mucho a hablar varios idiomas.
1: Mi amigo es estudiante, Daniel LaRusso.
5: ¡Arigato!
4: ¿Tú estudias karate?
0: Sí.
4: Bienvenido a Okinawa.
0: Gracias.
4: Espero que tu estancia aquí sea placentera.
3: ¡So!

0: sabe. ¿Y cómo supieron que yo vendría hoy?
1: Okinawa es un pueblo muy pequeño.
0: Pero la villa está al sur. ¿Por qué vamos al norte?
2: Algunas cosas han cambiado desde que te fuiste, Miyagi-san.
1: Y algunas otras no, ¿eh?

0: Sato. Cobarde. Regresaste.
1: Vine a arreglar unos asuntos con mi padre.
0: Y conmigo.
1: Sato, yo no pelearía contigo.
0: Entonces morirás como has vivido, cobarde. Verás a tu padre y después a mí.

0: ¿Qué va a hacer?
1: Buscar un taxi.
0: No, con Sato.
1: Nada.
0: ¿Nada?
1: Nada.
0: ¿Y todo esto es porque le dijo frente a todos que se casaría con Yuki?
1: Ay.
0: ¿Por qué no se casó y después se marchó a Alaska?
1: Daniel-san, nadie es perfecto.

0: ¿A dónde va, amigo?
1: A Villa Tommy.
0: ¿A Villa Tommy?
1: ¡Ay!
0: No sabemos dónde es. Aquí es base aérea cadena. Sargento, Villa Tommy.
2: Están parados sobre ella, cabo. ¡Sácalos de aquí!
0: Correcto, tomen el camino a la derecha.
3: Hoy, Danielson, Miyagi recuerda la primera vez que mi padre me enseñó a pescar. Fue aquí, en este punto. Fue en 1927. Era mucho más tranquilo entonces.

0: los zapatos.
1: ¡Hi! ¡Es Marcel! Miyagi-san.
0: ¿Ay?
1: Tía Yuki dijo que vendrías, Miyagi.
0: ¿Yuki? ¿Dónde está?
1: Está cuidando a tu padre.
0: Domo.
2: Hola.
1: Hola, soy Kumiko. Pasa.
2: Gracias.
1: Hi.

0: Magullapina. Él está durmiendo.
1: Yuki, ¿cómo supiste dónde encontrarme?
0: Lo supe por muchos años.
1: ¿Por qué no escribiste antes?
0: Fue por respeto.
1: Ay, a tu esposo.
0: No, por tu silencio. Yo jamás me casé

0: Меня
1: lo vi. ¿Qué fue lo que dijo?
2: Si estoy soñando, no me dejen despertar. Si estoy despierto, no me dejen dormir.
0: Gané, Nanika.

0: Buenos días.
1: ¡Oh! Ohayou gozaimasu.
0: ¿Usted es Yuki?
1: Tú, Daniel-san.
0: Sí, el señor Miyagi me ha hablado mucho de usted.
1: Y él, a mí, me ha hablado de ti.
0: Bueno, no hay mucho que decir.
1: ¡Oh, no! Él, muy orgulloso de ti.
0: Oh. ¿Y cómo está su padre?
1: Ah, muy cansado.
2: ¡Yata!
1: Ah, Miyagi está en el dojo.
0: Gracias. Hasta luego.

0: Oh, buenos días, Daniel-san.
1: Buenos días.
0: Bienvenido al dojo familiar, Miyagi. ¿Te gusta?
1: Es grandioso. Estupendo. ¿Quiénes son ellos?
0: Los ancestros de Miyagi de hace 400 años.
1: ¿Quién es él?
0: Ah, él es Miyagi Shinpo Sensei. El primer Miyagi que trajo el karate a Okinawa.
1: Ah, el que fue a China.
0: Ay, en 1625.
1: Olvidé cómo llegó allá, ¿en bote?
0: Ay, por accidente. Como todos los Miyagi, Shinpo Sensei era pescador. Amaba la pesca, también el sake. Un día hubo fuertes vientos, un ardiente sol y gran cantidad de sake, pero no hubo peces. Shinpo Sensei se quedó dormido más allá de la costa de Okinawa. Despertó en la costa de China. 10 años después regresó con una esposa china, 2 niños y el secreto del karate de la familia Miyagi.
1: ¿Este es el secreto de la familia Miyagi?
0: Hi.
1: No entiendo.
0: Si practicas, lo entenderás. Vamos a trabajar.
1: ¿Qué es esto?
0: Ah, son las reglas del karate. Regla número 1, el karate es para defensa solamente. Regla número 2, primero aprende la regla número 1.

0: ¿Piensan?
1: ¡Sí, voy!
2: Dios, este es como un pueblo que el tiempo olvidó.
3: Así es.
4: Hay gatos, hay más, mira, están.
3: Arigato. Creo que fuimos a la escuela juntos, te la iba a presentar, pero olvidé su nombre.
2: ¿Cómo es que es un pueblo de pescadores? No veo a nadie pescando.
3: Ah, Yuki-san me lo dijo anoche. Después de la guerra, el padre de Sato hizo un gran consorcio pesquero. En 2 años, los peces se acabaron. No quedaron botes pequeños y casi todo el mundo se fue, excepto la vieja empacadora. ¡Ay, cuántos recuerdos! ¡Ah, Ichiro! Cuando me fui, estaba en el mismo lugar, haciendo lo mismo y con su misma tonada.

0: salvar lo que quedaba.
1: ¿Y cada quien tiene su propia parcela?
0: No, son de Sato. Él las renta.
1: Es un explotador.
0: Es cierto. La familia. Después de la escuela, Kumiko enseña danza obon a los niños.
2: Coco.
1: Danza obon. Es para la fiesta en honor a los muertos, ¿no es así?
0: Ah, qué bien, Daniel-san.
1: Anoche leí algo de eso. ¿Qué es eso? ¿Un fortín? Tal vez quedó de la Segunda Guerra Mundial.
0: Ay.
1: Dios, debió ser horrible esto. 15.000 americanos muertos en 10 días.
0: Sí, y 150.000 de Okinawa y Japón. Ah, ¿por qué seremos tan estúpidos?

0: Ya viste a tu padre, Miyagi. Ay. Nos enfrentaremos esta noche. Traeré a mi sobrino como testigo.
1: Tú y tu sobrino pueden dormir tranquilos. Hoy no estaré ahí.
2: Tu sensei es un cobarde.
0: ¡Cállate! No me dejas alternativa.

0: Miyagi-san.
1: Miyagi. Tu padre te quiere a ti. Y a ti.

respeto a mi maestro, voy a darte 3 días de luto. Después volveré. Prepárate a morir.

¿Sabe? Cuando mi padre murió, pasé mucho tiempo pensando que no fui el mejor de los hijos. Que tal vez yo debí escucharlo más, acompañarlo más tiempo, vivir juntos. Me sentía tan culpable con él. Sentía como si me lo hubiera dado todo y yo no le hubiera dado nada jamás. Y entonces un día me di cuenta de que le di lo mejor de mí antes de que muriera. Estuve allí con él, tomé su mano y lo despedí.

0: Ya miré. Muy bien, Daniel-san. Después te daré otra lección.
1: De acuerdo. Señor Miyagi, no entiendo algo. Si Sato lo odia tanto, ¿por qué le concedió este tiempo?
0: Mi padre fue su maestro. Muy en el fondo, Sato aún distingue lo bueno de lo malo.
1: Pero quiere matarlo.
0: A veces el corazón lo sabe y la cabeza lo olvida.
1: Pero ese hombre busca pelear, es lo que no entiendo.
0: La guerra no termina por el hecho de ir a combatir.
1: Sí, lo sé, pero ¿qué tal si le lanza ese golpe ahí? ¿Qué habría hecho?
0: Bloquear.
1: ¿Cree que podría?
0: Hasta tú lo harías.
1: No soy tan fuerte.
0: No importa quién sea más fuerte, importa quién es más listo.
1: Creo que por eso gané el torneo.
0: Y crees bien, Daniel-san. Desde mi primera lección de karate, mi padre dijo: la mejor forma de evitar un golpe es no estando ahí.
1: No entiendo.
0: Yo siempre dije lo mismo hasta que trabajé aquí. El padre de Sato me dio un empleo. Un día, buscando qué hacer porque no había pesca, encontré algo en qué distraerme.
1: Vaya, estuvo cerca.
0: Técnica del tambor, ¿entiendes?
1: Ah, sí.
0: Técnica del
1: sí,
0: tambor.
1: Sí, déjenme intentar. Por favor, solo una vez. Oh, déjeme hacerlo. Solo una vez. ¿Puedo?
0: Bien, sube a la plataforma.
1: Gracias.
0: Yo voy a jalar el gancho. Mi padre me decía que usara la técnica del tambor solo como último recurso. Bueno, ¿estás listo?
1: Sí, claro, estoy listo.
0: No lo olvides, la mejor forma es no estando ahí.
1: De acuerdo.
0: Uno.

0: Dos. Tres. Daniel San, ¿estás bien?
1: Sí, estoy bien.
0: Bueno, ya basta por hoy. Mañana probarás. ¿Sabes? Tuve mi primera cita con Yuki aquí. Lo recuerdo como si fuera ayer. Y pesqué mucha macarela fresca.

0: Daniel Sanz, ¿te hiciste daño?
1: No, estoy bien, pero soy un estúpido.
0: Yo le dije eso a mi padre cuando me sucedió lo mismo, y estuvo de acuerdo conmigo en que era un estúpido.
1: ¿Hay algún contragolpe en la técnica?
0: Observa el tambor.

0: bien, Daniel-san. Lo meditarás más tarde.
1: ¡Acabana!
2: ¿El tío de este es dueño de todo?
3: Casi.
0: ¡Ey! ¡Ahí está mi Jackie el cobarde! ¡Y su bebé!
2: ¿Eso no le molesta?
3: ¿Por qué habría de...?
2: Los demás pueden pensar que es verdad.
3: Daniel-san, la mentira se vuelve verdad solo si el hombre la cree.
2: ¿Ese es otro viejo adagio de Okinawa?
3: No, es un adagio nuevo.
2: ¿De cuándo?
3: Como 10 segundos.
2: Oiga. Espere, ¿se encuentra bien? Yo recojo esto. Ningún, en zanahoria.
4: Zanahoria. Y chiro.
2: Daniel-san.
4: Daniel. Arigato, Daniel-san.
2: Permítame.
5: Añaga, me allá va.
6: Sakamushi.
5: Añá.
6: Agüene, ságane. Añane.
7: Oye, Sadam, no vas a.
3: Tu maestro debe curar su sordera. Y tal vez tú también.
2: Solo escucho lo que vale la pena.
6: ¡Ey, cuidado! ¡Estamos trabajando!
2: ¿Qué es esto? Oye, ¿qué sucede? ¡Ya hablaremos cuando no estés tan ocupado!
8: Anata, ¿aún recuerdas nuestra canción?
3: Ay.
8: ¿Cantas para mí?
3: Yuki, hace mucho tiempo que no canto.
8: Por favor, por favor.

0: Chivo.
1: Ay, éramos tan jóvenes entonces.
2: Yuki, ¿por qué jamás te casaste?
1: Tú jamás volviste.
2: Tú sabías que no volvería.
1: Sí, lo sabía.
2: Mi padre jamás te dijo lo que sentía y por qué me marché.
1: Una vez, él dijo que yo te amaba demasiado y que lo que hiciste estaba bien.
2: Excepto por una cosa.
1: ¿Ah?
2: Debí llevarte conmigo.

0: Chodź. Hola, Daniel.
1: Ah, hola.
0: ¿Te interrumpo?
1: Oh, no, claro que no.
0: ¿Qué estás haciendo?
1: Practicaba unos movimientos. Observa.
0: ¿Qué movimientos?
1: Es para el karate. Estoy tratando de entender esto.
0: Parece danza, Obon.
1: Entonces, ¿debo estar haciéndolo mal?
0: No, lo estás haciendo bien. Mira.

0: 哒啦啦，噔哒啦啦，噔哒啦啦，噔噔哒。
1: ¿Dónde lo aprendiste?
0: Lo aprendí con mi tía.
1: Es estupendo.
0: Inténtalo.
1: Oh, no, no, no. Yo estuve ausente el día que repartieron la gracia.
0: ¿Que estabas qué?
1: Oh, fue un mal chiste, olvídalo. De acuerdo, lo intentaré.
0: ¡Ay! Derecha, izquierda.

0: esto fue todo un éxito. Podríamos hacerlo en público, ¿no lo crees?
1: Tenemos público.
2: Bailan muy bien, ¿eh? Como geishas.
1: Vámonos, Dani.
2: La técnica favorita del maestro. Vámonos.
0: Devuélveme el tambor, por favor.
2: ¿Hablas del sonajero?
0: Dámelo.
2: ¿Por qué no viene el bebé por él?
0: Oh, hermano, por favor.
3: ¡Nairo!
0: Oh, ¡oye!
1: Daniel, ¿estás bien?
2: Sí. Tú insultas mi honor otra vez. Y te mataré.

0: Guárdala para tu colección. Sé que te gusta.
1: ¿Estás bien, Daniel San?
2: Sí, sí, estoy bien. Oh, Dios. Él engaña al pueblo y dice que yo ofendo su honor. No lo entiendo.
1: No tiene idea de lo que es el honor.
2: Sí, ya lo había pensado.
1: Desde que éramos niños, siempre ha sido lo mismo.
2: Es la primera vez que alguien me dice que va a matarme. Es ridículo. Tengo que hablar con él.
1: No, lo tomaría como signo de debilidad y trataría de herirte de nuevo.
2: ¿Tienes alguna idea?
1: Evitarlo.
2: Creo que estoy donde no debo. ¿Qué pasa aquí?
1: La ceremonia del té.
2: Ah, sí, es un antiguo ritual. ¿Qué significa?
1: Significa que están enamorándose de nuevo.

0: ¡Ay, Daniel-san!
1: Lo he buscado por todas partes.
0: He estado aquí tratando de reparar esta hielera.
1: ¿Qué sucede?
0: Esto. Debo ir a Ciudad Naha por esta refacción.
2: ¡Daniel-san!
0: ¿No quieres venir?
1: Se suponía que iría a pasear con Kumiko, pero puedo
0: Está
1: ir.
0: Está bien, tú ve y diviértete.
1: No es importante, puedo ir otro día. Pero si no tenemos planes, no hay nada.
0: Daniel-san, jamás hagas esperar a una dama.
1: Lo recordaré. ¡Hasta luego! ¡Hola! Siento haberte hecho esperar.
3: Ten cuidado, Daniel.
1: Me recuerda a las empalizadas.
3: ¿Empalizadas? ¿Dónde es eso?
1: En Nueva Jersey, donde yo vivía.
3: ¿Es bonito?
1: Algunas partes.
3: Ahí están, las ruinas del castillo del rey Soashi.
1: Ah, el rey de la paz.
3: ¿Lo conoces?
1: No personalmente.
3: Su nombre es Castillo de la Cortesía. Ahora pertenece a Sato. Antiguamente se bailaba aquí la danza Obon, pero ya no. Se lo llevaron todo. Se llevaron todas las piezas. Sato lo vendió todo a los museos.
1: No me extraña para nada.
3: La leyenda es, si compites hasta el castillo y ganas, tu deseo se hará realidad.
1: ¿Ah, sí?
3: Sí.
1: Te daré ventaja.
3: No es necesario, pero gracias.
1: Oh, discúlpame.
3: ¿Listo? ¡Vámonos!
1: ¡Oye!

0: Hiciste trampa.
1: No.
0: Y bien lo sabes, claro que sí.
1: Bueno, compartiremos el deseo.
0: De acuerdo.
1: Cierra los ojos.
0: Oye, quisiera saber qué es lo que quieres hacer con tu vida. ¿Qué quieres hacer? ¿Qué sueñas?
1: Está bien, te enseñaré mis sueños.
0: Todavía no me acostumbro a que circulen por el lado izquierdo.
1: ¿Por qué lado conducen ustedes?
0: Por el derecho, lo sabes.
1: Yo no lo sabía.
0: Claro, todo el mundo maneja por la derecha.
1: No todos.
0: Bueno, eso estoy aprendiendo. ¿Qué es lo que quieres? ¿Ser vendedora de televisores?
1: ¡No!
0: ¿O acaso te gusta la electrónica, entonces?
1: No. Ese. Ese es el sueño de mi vida.
0: ¿Bailar es lo que te gusta?
1: Sí, me encanta.
0: Eso es fabuloso. ¿Y dónde estudias?
1: En Okinawa no hay escuelas para esa clase de danza.
0: ¡Qué lástima! ¡Oh, Numiko-san! ¡Ven a la fiesta esta noche!
1: Sí.
0: Tu amigo puede venir contigo.
1: Claro que sí.
0: Sayonara.
1: ¿Quieres bailar?
0: Claro. Ese es el dojo de Sato. Quiero ver eso. Vamos.
1: No entres. Chosen enseña allí.
0: No te preocupes. No voy a entrar. Solo observaré por la ventana. Él no me verá.
1: Da clases a los de la policía militar allí.
0: ¿En serio?
2: Deben aprender a moverse muy rápido. ¡Hoy!
0: No está mal.
1: Es el alumno número uno de Sato.
0: Ya veo por qué.
1: Debemos irnos. Puede verte.
2: ¡Dios!
0: Quizá nos encontremos al señor Miyagi por aquí.
1: ¿Y por qué habría de venir?
0: Dijo que tenía que venir al pueblo a conseguir una parte del refrigerador.
1: Conozco esa tienda. Está aquí, en la esquina.
0: Ah, tal vez lo veamos.
1: Bien.
0: ¿Qué están haciendo ahí?
1: No es un buen lugar. No debemos entrar.

0: Vamos, quiero verlo.
1: No, espera.
2: Vamos, Bobby.
0: Tú puedes.
3: Bien, Bobby.
2: Tú puedes, Bobby.
3: Aquí están $5.
2: Bien, cinco, Bobby.
3: No, no, bien, están cubiertos. Vamos.
2: ¡Vamos! ¡Fuerza!
3: Bien.
2: ¡Fuerza,
4: eso! Muy bien, bebé, tienes que hacerlo.
1: ¡Qué interesante!
4: ¡Tienes que hacerlo! ¡Aquí 30!
0: ¡Concéntrate! A ver, apuestas por aquí.
4: ¡Vamos!
0: ¡Yo quiero dos! Apuestas.
4: ¿Quién quiere dos conmigo?
0: ¡Concéntrate!
4: ¿Cuánto vas a apostar?
0: ¡Concéntrate!
4: Bien.
0: ¡Así!
4: Bien.
0: ¡Concéntrate!
4: ¡Bien!
1: ¡No, no! ¡Está mal parado! ¿Lo ves? Te dije que estaba mal parado. Sí, pero la fuerza es aquí, no aquí. Eso no tiene nada que ver.
3: ¿Por qué? ¿Crees que puedes hacerlo mejor, hablador?
1: ¿Eh? ¿Crees que puedes hacerlo mejor? Pues demuéstranos.
4: No lo sé. Pues déjanos verlo.
1: Otro día, tal vez.
4: No hay ningún tal vez.
1: Los problemas que señor Miyagi tenga con tu tío no son de nosotros. Déjame ir.
4: No, también los tenemos.
1: Kumiko, ¿a dónde vas?
4: Tú quédate aquí. Llama a mi tío. Tú haz las apuestas. ¿Dónde estás, Josh? ¡Doy 3-1!
1: ¿Qué? No, no, no, no, no, no voy a hacerlo. Olvídalo.
4: Puedes elegir. O rompes el hielo. O te rompo el cuello.
5: ¡Ey! Tiene que romper los tres, ¿cierto?
1: ¡No!
4: Los seis.
2: ¡Ya están todas las apuestas! ¡Ya están todas!
4: ¡No están todas!
3: Aún no.
1: Me da gusto verlo aquí.
4: No tengas miedo. Miyagi lo arregla todo.
1: Sí.
4: ¿Cómo están? 3-1 a que no puede romperlos. ¿Cuántas piezas?
3: 6.
1: Por favor, vámonos de aquí.
4: $600 a que rompe las 6.
1: ¿$600?
4: No puedo cubrir eso.
6: Estás cubierto.
4: Ya. Ya tenemos apuesta.
2: ¡Muy bien! ¡Bien, mamá!
1: Tengo que hablar con usted.
2: ¡Bien, mamá!
1: No puedo creer esto. ¿Está usted loco? ¿Perdió el juicio? ¡No podré romper eso! Un muchacho lo intentó y es mucho más fuerte que yo. Solo rompió 2. ¿Qué espera que yo haga?
4: Enfoca.
1: ¡Oh, grandioso! ¿Y usted qué va a hacer?
4: Orar.
2: ¡Sí!
5: ¡Ya están! ¡Ya están las apuestas!
4: ¡Anda, cobarde!
2: No, no creo.

0: no te rebajes apostando con un cobarde.
1: No avergüences más a tu tío. Gracias, Sato. Es un placer negociar contigo.
2: Usted ya lo sabía, ¿no es cierto? No dudó ni por un momento.
1: Sin duda.
2: ¿Qué vamos a hacer? ¿En qué vamos a gastarlo?
1: Tú tienes colegiatura y nosotros comida china. Vamos.
3: Vamos.

0: Ah, Daniel-san, creí que tenías una cita.
1: Ah, sí, estoy esperando a Kumiko. Quisiera tener algo de esto en casa. Es un lugar increíble.
0: No uses trapos como armas.
1: No, es un sacudidor.
0: Tira ese trapo.
1: ¿Por qué?
0: Tíralo. ¿Qué es eso?
1: No sé. Está bien.
0: Objetivo primario.
1: Objetivo primario por poco.
2: Konnichiwa. Hi. Hi. Esto es para ti. Ropa para el baile.
3: ¡Miyagi! ¡Miyagi! ¡Vamos! ¡Te estamos esperando! Mi tío dice que tus 3 días de luto acabaron. Me ha enviado por ti.
0: Di a tu tío que soy granjero, no peleador.
3: ¡Yache!
4: Sensei, tiene un visitante.

0: ¿Es el mismo madero que encontramos en la playa?
1: El mismo. ¿Qué es lo que quieres?
0: Hacer las paces entre los dos.
1: ¿Ya lo olvidaste? Tú me traicionaste.
0: Tenía solo 18 años.
1: Eras responsable de tus actos.
0: Eso explica el que me fuera.
1: Estoy aquí porque te fuiste.
0: Sato, te lo estoy pidiendo.
1: Tu miedo se percibe en el aire.
0: ¿Qué te ha pasado?

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1: ¿No es grandioso?
2: Sí, está bien.
1: ¿Sigues preocupado por lo que pasó esta tarde?
2: En realidad vine a ayudar al señor Miyagi, pero con todo esto me siento un inútil.
1: No puedes hacer nada.
2: Sí, eso creo.
1: ¿Puedes bailar así?
2: Puedo intentarlo.
1: 1, 2, 3, 4, ¿listo?
2: Claro que sí.
1: (Risa)

0: burlas bien.
1: ¿Te burlas de mí?
0: No, claro que no.
1: Eres un gran maestro.
0: Tuve una gran compañera. ¿Quieres sentarte para que tomemos algo?
1: Ay, está bien. ¿Dónde aprendiste a bailar así?
0: Oh, he sido pareja de mi madre por muchos años.
1: Oh, debe ser muy buena maestra.
0: Oh, es grandiosa. Siéntate. Oh.
1: ¿Te sientes mejor ahora?
0: Oh, sí, mucho mejor, gracias.
1: Sí.
0: Oye, quisiera hacerte una pregunta.
1: Claro.
0: Es algo personal.
1: ¿Sí?
0: ¿Estás comprometida con alguien?
1: No entiendo.
0: Sí, para el matrimonio.
1: No, es una antigua tradición. Con quien yo me case dependerá de mí.
0: Vaya, eso es excelente.
1: ¿Y tú lo estás?
0: ¿Estás bromeando? Soy agente libre.
1: ¿Qué es un agente libre?
0: Significa que estoy disponible.
1: ¡Qué alegría!
0: Sí.

0: Oh, no, no de nuevo. No estoy buscando problemas.
1: Tal vez los problemas te buscan a ti.
0: ¿Qué quieres de mí?
1: Que me devuelvas mi dinero.
0: Por favor, ese es mi dinero.
1: No, es mi dinero. No te preocupes por tu amiguita, ¿eh? La vamos a llevar a su casa.
2: ¡Tú, Sumarasa!
0: ¡Gracias! ¡Vámonos!
3: Sí.
0: ¡Con permiso! ¡Abra paso! ¡Oh, lo siento!
3: Disculpe.
0: ¿Tienen las llaves?
3: Sí.
0: ¡Vámonos!
4: Ugh.

¡Miyagi! ¡Miyagi! ¡Miyagi!

0: Bora, Nakata!
1: ¿Qué hacen aquí?
0: ¿Dónde está Miyagi?
1: No lo sé. ¡Déjenme!
0: Déjenle al chico mi mensaje.
2: Será un placer. Ven aquí. Tengo algo que mostrarte.
3: ¡Aguansen!
2: ¿Tu maestro te enseñó a pelear con un arpón, eh?
1: No.
2: ¡Qué lástima! Tal vez te enseñó a ser un cobarde. ¡Señor cobarde!
0: ¡Dejen un mensaje!
4: ¡Ayúdame!
1: ¡Suéltame!
2: Esto es culpa de tu sensei. Si tuviera honor, tú vivirías. Pero no lo es.
5: ¡Akura! ¡Ya!
4: ¡Ya!
0: ¡Basta! El problema de tu tío es con Miyagi, no con muchacho.
2: ¡No! ¡Tú tienes problemas, anciano! ¡Con hijo! ¡Kazumo!
6: Ah!

0: ¡Eres un cobarde! ¡Ay, Daniel-san! ¿Estás bien?
1: ¡Iba a matarme!
0: ¡Tú no vas a la...!
2: Sí, así es.
1: ¡Oh, oh cielos!
2: Miyagi te hará un té. Te sentirás mejor mañana y volveremos a casa.

0: No quisiera que nosotros termináramos así otra vez. Me quedaría si pudiera.
1: Lo sé.

0: Yuki, ¿qué puedo hacer para aliviar tu pena?
1: Llévame contigo.

0: Hola.
1: Hola.
0: ¿Qué estás haciendo?
1: Es una vieja costumbre. Cuando los pescadores se van al mar, la familia ofrece arroz a los dioses.
0: ¿Para una buena pesca?
1: Para un regreso rápido.
0: ¿Ya no has pensado en estudiar danza?
1: Ya te lo dije. Aquí no hay escuelas de esa clase.
0: Bueno, en mi país sí hay.
1: Mi casa está aquí.
0: ¿Tu casa es donde quieras estar?
1: ¿Crees que me gustaría América?
0: Te fascinaría.
1: ¿Crees que yo la ame?
0: Una parte de ella ya te ama. ¿Qué sucede?
1: Vamos.
0: Sí, vamos.

0: ¿Qué estás haciendo?
1: Vendo la tierra.
0: ¿Por qué?
1: ¿Por qué crees?
0: ¿Vas a destruir la villa?
1: No. Lo harás tú.

0: tú ganas, pelearé contigo. Una sola condición. No importa quién gane. El título de la tierra pasará a los aldeanos para siempre.
1: Pides demasiado.
0: Es un precio muy bajo por tu honor.
1: Es cierto. Es un precio bajo. Te veo aquí a medianoche. Miyagi, esperé mucho tiempo esto. Sin trampas esta noche. O mañana, todo acabará. Su templo, sus casas, se acabarán.

0: Hi.
1: ¿Qué es esto?
0: Mi última voluntad y testamento. Yuki tendrá su casa aquí. Y mi casa será tuya.
1: No, yo no quiero la casa, ni tampoco irme sin usted. ¿Por qué no lo deja todo y nos vamos?
0: Imposible, Daniel-san.
1: No, ¿por qué no se olvida de ese honor estúpido?
0: No tiene que ver con el honor estúpido. Es cuestión de sobrevivencia de la villa.
1: Oh, esto no es ganar 3 puntos si fuera si pierdes. ¡Sé lo que pasa!
0: Miyagi ya ha ganado la pelea. No importa lo que pase, la villa no desaparecerá.

¿Está ocupado este asiento? Lo lamento.

0: sucede?
1: Rápido, hay peligro, debemos irnos.
0: ¿Por qué? No entiendo.
1: La gran tormenta vendrá muy pronto. Aquí no es seguro.
0: ¿Y a dónde vamos ahora?
1: ¡A la aldea!

0: espere. Ah,
1: Daniel.
0: ¿Puede creer lo que está pasando? ¡Es salvaje!
1: Sí, va a empeorar.
0: Gente allá afuera.
1: Vamos, ayudemos.
0: ¡Sato! ¡Ya voy con usted, señor! ¡Cuídalo!
2: ¡Vengan! ¡Vamos!

0: ¿Dónde está tu tío?
1: Está muerto.

0: Chaco. Yo iré por la niña. ¡Ya voy por ti! ¡No te sueltes! ¡Sujétate bien!
1: ¡Tío! ¡Tío! ¡Te creí muerto! ¡Creí que estabas muerto!
2: ¡Ayúdalo!
1: No puedo ayudarlo. No puedo.

allí. Yo iré. Yo la llevaré.

0: ¿Cómo van a recuperarse de esto? No hay semillas, es una catástrofe. ¿Qué es lo que van a hacer?
1: Lo mejor que se pueda.
0: ¿Qué es todo esto? ¿Qué hace Sato aquí?
1: No lo sé.

0: Vine a ayudarles, Miyagi. Aquí está el título de la aldea. Perdóname. Te lo suplico.
1: Oh, Sato. No hay nada que perdonar.
2: Es el momento para pedírselo, Kumiko.
3: Yo no puedo hacerlo.
2: Disculpe, señor Sato. La danza Obon será dentro de unos días y no será fácil realizarla en este lugar.
0: ¿Qué estás pidiéndome?
2: Bueno, podría ser en el castillo. Allí es donde debería ser, ¿no es verdad?

Tu alumno se volvió mi maestro. ¡Obón va a ser en el castillo! ¡Ahora y para siempre!

0: ¿Sabes? Si no fuera por ti, cometería muchos errores.
1: Si no es por ti, yo no estaría aquí.
0: No lo olvides. No hay por qué preocuparse.
2: No estoy preocupada. Tengo miedo.
0: ¿Bromeas? Ya te he visto hacerlo. Será estupendo. Es verdad. Escucha, ¿te dije que te ves preciosa?
2: No.
0: Bueno, pues así es.

0: médico, cuidado.
1: ¡Déjame!
2: ¡Acuérdense! ¡Barton Joseph!
3: ¡Mato! No hagas esto. Me equivoqué. El odio no es bueno.
2: No puedo escucharte, tío. Para ti estoy muerto, ¿lo olvidas?
3: ¡Joseph! Eres el mejor alumno de tu tío. ¡No lo deshonres aquí! Tu alumno me insultó a mí. Me ha despreciado por su culpa, Miyagi.
0: Te pido disculpas por lo que haya sido.
3: Una disculpa no me devolverá mi honor.
0: Tampoco esto.
3: Ante sus ojos, sí. No se hable más. Cruza el puente o le corto el cuello. Daniel-san, esto no es un torneo. Esto es real. ¡Ahora!
1: ¡No!

0: ¡Quita el puente!
1: Ya quité el puente, déjala.
0: ¡Vamos! ¡Ahora! ¡Pelearemos hasta morir!

Paso atrás. ¡Yeah!

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0: temor no existe en este dojo. ¿Existe?
1: ¡No, sensei!
0: El dolor no existe en este dojo. ¿Existe?
1: ¡No, sensei!
0: La derrota no existe en este dojo. ¿Existe?
1: ¡No, sensei!
0: El temor no existe en este dojo. ¿Existe?
1: ¡No, sensei!
0: El dolor no existe en este dojo. ¿Existe?
1: ¡No, sensei!
0: La derrota no existe en este dojo. ¿Existe?
1: ¡No, sensei!
0: ¡Preparar!
2: Karate Kid 3, no, el desafío final.
0: Eso es para el débil. Aquí, en la calle, en competencia, si alguien los ataca, es el enemigo y no merece piedad. ¿Cuál es el problema, señor Lawrence?
3: Ese fue el que me golpeó anoche, sensei.
0: ¡Clase! ¡Tenemos visitas!
4: ¿Derrotó a alguno de mis estudiantes anoche?
5: Hubo una equivocación.
4: Ponga a su muchacho a pelear, el problema será entre nosotros.
5: Demasiada ventaja, es su dojo.
4: Nombre y lugar.
5: El torneo.

0: Pregunte, sensei. Cuenta abajo.
1: Bárrale la pierna. ¿Te causa problema eso?
2: No, sensei.
1: Sin piedad.
0: Contacto ilegal a las rodillas. ¡Listos!
3: ¡Acaba con él!
0: ¡Acaba con él! ¡Ay!
4: ¿Quién es el perdedor?
5: ¿Está usted loco?
4: ¿Qué se siente ser el segundo lugar, eh?
6: Espera, no puede respirar.
4: ¡No intervengas!
6: ¡Vas a matarlo!
5: ¡Ay! Déjelo.
4: Largo, imbécil, o seguirás tú.

0: La piedad es para el débil. No entrenamos para tener piedad. Si alguien ataca, es el enemigo. El enemigo no merece piedad.
1: Honk.
0: Vamos, Daniel-san. Hora de ir a casa.
2: Usted pudo matarlo, ¿no es así?
0: Sí.
2: ¿Y por qué no lo hizo?
0: Porque, Daniel-san, para una persona que no perdona, el vivir es peor castigo que la muerte.

0: Sensei Chris, soy Pat Johnson, nuevamente del Torneo del Valle. Lamentamos que haya perdido a sus estudiantes. Creo que el Cobra Kai...
1: Dojo misterioso de un estudiante derrota a las cobras.
0: Ha recibido avisos para el pago de sus deudas, y como usted ha fallado, tendremos que sacar al Cobra Kai de nuestra lista de miembros. Si tiene alguna duda, puede llamar. Que tenga buen día.
2: Señor Chris, de la compañía de teléfonos, es el último aviso para que pague. Si no lo hace inmediatamente,

0: Señor Chris, buenos días, qué sorpresa. ¿Quiere café?
1: Dime, ¿dónde está el jefe?
0: Está arriba.
1: Gracias.

0: anuncias esa patada.
1: ¡Johnny! ¡Qué sorpresa! Sí. ¿Qué es esto? ¿Te quedarás?
0: Esto es me rindo. Vine a despedirme. Ten las llaves del dojo.
1: ¿De qué hablas?
0: Te pagaré el alquiler tan pronto como pueda.
1: Olvide el alquiler. ¿Crees que compré ese lugar para alquilarlo? ¡Lo compré para ti!
2: ¿Señor Silver?
1: ¿Qué?
2: El asunto del plutonio.
1: Johnny, todo negocio tiene una mala temporada. Mira, hace 10 años el desperdicio nuclear era negocio, no había problema. Ahora todos son detectives. Tengo suerte si al año solo logro una venta.
2: Gracias.
1: Ven, respiremos un poco.
0: Hace 9 meses que no recibo un nuevo alumno.
1: Oye, no me estás escuchando. Vamos, olvida eso.
0: No puedo. Estoy sin dinero. Y no tengo a dónde ir.
1: Te equivocas. Irás a Tahití. Ahora. Está bien, ya escuché bastante. Tomé una decisión. Ese japonés, ¿cómo se llama? Miyagi. Y ese muchacho, haré que paguen por lo que te hicieron. ¿Te hacen sufrir? Ahora los haré sufrir. Sufrir y sufrir. Y cuando crea que es suficiente, empezaré con el dolor.
0: No, Terry, no tienes que hacerlo.
1: ¿Eso piensas? ¡Quiero hacerlo! Es nuestro turno, somos Cobra Kai. Vamos, dilo. Cobra Kai. ¡Dilo! Cobra Kai.
0: Nunca muere.
1: Nunca morirá. Estoy en deuda.
0: Nada me debes.
1: Mentira, nada te debo. ¿Qué dices de Vietnam, eh? Me salvaste la vida muchas veces.
0: No sé. Perdí la cuenta.
1: Sal de aquí. Buen viaje, capitán.
3: La zona blanca es solo para el tránsito de los pasajeros.
4: ¡Ah! ¡Humo! ¿Huele a hogar, señor Miyagi?
5: Daniel-san, ¿y por qué no vino tu mamá? ¿Le dijiste bien el número de vuelo?
4: Sí, le di el vuelo correcto, pero el día equivocado. Le dije que llegaríamos mañana. ¡Aman las sorpresas!
5: Eso espero. Tomaremos taxi a casa. Después Miyagi regresa a trabajar.
6: En el 106 en Los Ángeles, escuchen esto.

0: hacen ustedes dos en mi taxi?
1: Su taxi, venimos del aeropuerto.
0: Pensé que era el taxi que pedí.
1: Oiga, ¿qué está pasando aquí?
0: ¿Qué es lo que parece el progreso? Tengo un mensaje de tu madre para ti. No dije que ese tonto vendería el lugar, ¿eh? No dije que se quedaría sin empleo un día de estos. No quiso escucharme.
1: Oye, ¿cuál es el mensaje?
0: ¿Cuál mensaje?
1: El de mi madre.
0: Dijo que llames por cobrar al tío Luis. ¿Y usted?
2: No. No se preocupe, señora Laruso. No. Daniel San tendrá habitación. Sí, lo cuidaré bien. Usted cuide del tío Luis.
3: Es posible que esté aquí algunos meses. Es un viejo de 70 años con enfisema. Esto es serio. ¿Está seguro de que no hay problema en que se quede con usted?
2: No hay problema. Es un placer.
4: Gracias, señor Miyagi.
2: De nada. Adiós. Hablará Daniel San. Agradable mamá.
1: Hola, mamá. ¿Seguro que no me necesitas?
4: No. Quédate con el señor Miyagi y asiste a la escuela.
3: No puedo creer que irás a la universidad. ¿Cuándo te inscribes?
5: Será este martes. Las clases empiezan el jueves.
3: ¿Y cuándo llegará Kumiko?
1: Ella no vendrá. Consiguió trabajo con una compañía de danza en Tokio y creo que no pudo negarse.
4: Amor,
3: ¿te sientes triste?
1: Sí, pero creo que así es la vida. Sobreviviré.
4: Harás más
3: que solo sobrevivir. Tengo que colgar. El tío Louis te envía saludos y te amo.
1: Sí, saludos al tío Louis. Te amo también. El pequeño Al se sigue ahí. Iré por él.
6: No, yo iré.

0: Señor Miyagi, ¿se siente bien?
1: Ay. Solo recordaba.
0: Apuesto que aquí hay muchos recuerdos para usted, ¿eh? ¿Qué va a hacer ahora?
1: No sé.
0: ¿Ha pensado en abrir un almacén de árboles bonsái?
1: Sí, Daniel-san. Era mi sueño al jubilarme.
0: ¿Y cómo llama esto?
1: La hora de partir.

0: He pensado sobre la idea del almacén de árboles bonsai. Usted ya tiene los árboles, puede hacerse realidad.
1: No sería difícil, Daniel-san, si Miyagi tuviera dinero para renta, depósito, arreglos. Pero construir la casa para Yukei en Okinawa me dejó corto de fondos.
0: ¿Fondos? Somos amigos. ¿Eh?
1: Gracias, Daniel-san, pero eso no sirve.
0: Parece dinero. Huele como dinero. Es bueno. Puede oler.
1: Huele a educación universitaria.
0: Sí, entiendo, señor Miyagi, pero tengo una gran idea.
1: Daniel-san. Ninguna idea. Fin de la discusión.
0: Sí, pero ¿qué hay de su sueño? Señor Miyagi, sin ofender, entienda, si pierde el tren esta vez, quizá no haya otro en mucho tiempo.
1: Miyagi tomará autobús.

0: Venganza, claro, quieres vengarte, ¿y quién no?
1: Voy a vengarme por ti. El día que bajes del avión, serás el que maneje más dojos en el valle.
2: ¿A qué te refieres? ¿De qué hablas?
1: Compré 20 locales hoy, tuyos, 100%. Regresas, amigo, mejor y más rudo que nunca.
2: Eres increíble, es magnífico.
3: ¿Y qué hay de esos dos tontos?
2: Ellos ocuparán el 100% de mi tiempo desde ahora. Solo ten...
1: paciencia, mi amigo. Las cosas empiezan a caminar. Cuando termine con ese chico, va a implorarme que sea su maestro. ¿Y sabes lo que aprenderá de mí? Dolor en cada parte de su cuerpo. Y sentirá temor en cada rincón de su mente. Le daré una lección y lo agradecerá.
3: ¿Qué dices del viejo?
1: Quizá el muchacho lo informe. Johnny, cuando ese renacuajo quiera defender su título, haré que piense que es invencible. Entonces sabrá lo que el dolor y el temor significan. Ahí, frente a miles de personas.
3: ¿Cómo sabes que competirá?
1: Lo hará, no te preocupes por eso. Solo diviértete.
2: Dale un abrazo a mi mona y a su novia por mí.
3: ¿Cómo sabes de mi mona?
1: Lo sé. ¿Quieres...?
2: ¿Algo más?
3: Sí. A sangrar sus nudillos.
1: Oye. ¡Oye, me agrada! ¡Eso me agrada! ¡Yo ni eso voy a hacer! Margaret, trabajaré tiempo completo en esto desde ahora. Todo el tiempo.
4: Muy bien, señor.
1: No. Esto es elegante. Debo parecer pobre. Esto está mejor. Arregle el cuello, que parezca pobre.
4: ¿Y la llamada de Borneo, señor?
1: Muy bien, pero es la última. Las próximas semanas...

0: Manas, mi negocio será la venganza.
1: Todo está en orden, señor.
0: Muy bien, veamos qué conseguiste. Bonito, pero no. Sin personalidad. Este otro... Sí. Sí, me agrada. Asegúrate que funcione.
2: Sí, señor.
0: ¿En dónde están las revistas que pedí?
2: Aquí están, señor.
1: Que disfrute la noche, señor.
0: Gracias, Margaret.

0: Señor Miyagi, ya llegué.
1: Ah, Daniel-san, justo a tiempo.
2: ¿Cómo va la pesca?
1: Pronto lo sabremos. ¿Y cómo va primer día en escuela?
2: ¿Escuela? La escuela... La escuela es... Bueno, la escuela, señor Miyagi, es... un lugar al que no asistí hoy.
1: ¿Qué?
2: Señor Miyagi, que su sueño se vuelva realidad.
1: ¿Qué es esto?
2: Solo hay una forma de saberlo. De acuerdo, se lo diré. Es mi diploma.
1: ¿Qué?
2: Es solo una broma.
1: Sí, Daniel-san, tiene sentido del humor. ¿La renta?
2: Es para su nuevo almacén. Felicidades.
1: Un mes depósito, 2 meses renta.
2: Y queda suficiente para reparaciones si sabemos administrarlo.
1: Daniel-san, muchas gracias. Pero no puedo.
2: Es para realizar su sueño, ¿por qué no?
1: Ese dinero no era para sueño de Miyagi, era para educación universitaria.
2: Sí, lo sé, señor Miyagi, pero escúcheme, por favor. Me conozco bien. No resistiría estar de clase en clase todo el día. Terminaría aburrido y cuando eso suceda echaré todo a perder olvidando la escuela. Asisto a la escuela desde los 5 años. Necesito tomar un descanso.
1: Ya no sé.
2: Bueno, pero yo sí lo sé. Vendrá conmigo. Acompáñeme un momento.
1: ¿A dónde?
2: Vamos, acompáñeme.
1: ¿Y el pescado?
2: El pescado nada le pasará. No irá a ninguna parte. Ya está muerto. ¡Qué momento! Ahora cruza hacia el lado de la fortuna.
1: ¿De qué estás hablando?
2: Es la oportunidad que llega. Está presente. Ahí enfrente. Mire. Ahí está. Es su sueño hecho realidad. Hay espacio para estacionarse. Aquí es, señor Miyagi.
1: ¿Este lugar?
2: Sí, este es el lugar. Espere a verlo de cerca. ¿No es esta la oportunidad de toda una vida? ¿Eh? Ese es lo que está pensando. Le preocupa esta zona, pero debo decirle algo. La propietaria dice que este vecindario subirá y eso puedo creerlo. Aquí estamos en la planta baja. Miren qué tenemos ahí enfrente. Es un almacén de vasijas. Quizá podamos hacer un trato y pedir que hagan vasijas para los bonsai. Espera a verlo por dentro. Esto será grandioso. Esto resultará bien. Entre. Entre. Señor Miyagi, bienvenido a su sueño. ¿Eh? Esto no debe desanimarlo. Sé que está un poco desordenado, pero tenemos que pensar positivamente. Pensar positivo, ¿de acuerdo? ¿Ve todo esto? ¿Todo lo que está aquí? ¡Es suyo! ¡Todo! ¡Todo es suyo! Podría utilizar todo esto. Es buena madera, es buen material y podemos hacer aparadores con esto. Aquí atrás pensé que sería un buen lugar para mostrar todos los bonsais y todos esos pinos que tiene. Podríamos mostrarlos en diferentes etapas. Las posibilidades son infinitas. ¡Infinitas! Tenga, conserve esto. Aquí, en este lugar, pensé que sería un magnífico lugar para área de trabajo. Y aquí tenemos un espacio para un hospital para bonsais. Entiende, los arbolitos caen y hay que cuidarlos y trabajaré gratis. Ah, y también pensé en un nombre. Escuche, los arbolitos del señor Miyagi. Es comercial, directo y contagioso. Es verdad que no lo parece ahora, pero este lugar es una verdadera mina de oro. Sé que usted lo hará funcionar, señor Miyagi. Sé que puede hacerlo. ¿Qué fue lo que hice? ¿Olvidé algo, señor Miyagi?
1: Ay.
2: ¿Qué fue lo que olvidé?

0: escribir tu nombre junto al mío. Socio.
1: ¿Cómo? ¿Cómo dijo socio? ¡Señor Miyagi! ¡Esto será!
0: No, Daniel-san. Arigato.
1: Es un placer.
2: ¿Qué? Vete al diablo. ¿Quieres decir que no puedes soltarla en Borneo? ¿Quién conoce ahí el desperdicio de clorido? Solo hazlo. ¡Hazlo! Llama cuando termines. ¿En qué estábamos, Margaret?
3: Y en conclusión, rehuso su oferta final. Si prosigue, me encargaré de que reciba mi demanda. Hasta ahí dictó, señor.
2: Saludos a Lorna y los niños, atentamente, etcétera, etcétera. ¿Sí? Bien, tráiganlo. ¿Qué más?
3: El gran jurado, ¿qué piensa hacer al respecto?
2: Sobornarlos, como siempre.
3: Señor Silver.
2: Despierta, Margaret. ¿Quién es el fiscal de este caso?
3: El señor Cole.
2: Ah, bien. Invitemos a Willy a cenar el martes y que preparen su platillo favorito. ¿Cuál es? Salmón ahumado.
3: Muy bien.
4: ¿Señor Silver?
2: Bien, tú debes ser Mike Barnes. Bienvenido a Los Ángeles.
5: Hola. Gracias por recibirme, señor Silver.
2: Milo, llama a todos.
5: Qué bonito lugar.
2: Considérala tu casa.
5: Gracias.
2: Snake, Dennis, Mike Barnes. Dennis se encargará de entrenarte. Snake se ocupará del resto. Si quieres ser un chico malo en Los Ángeles con Snake, puedes serlo, ¿verdad?
6: Sí, por supuesto.
2: Tendrás un pago semanal y un auto. ¿Hay preguntas?
5: Recuerda que dijo que si venía y vencía a ese chico Laruso en el torneo del Valle, me daría el 25% de derechos en sus nuevos dojos.
2: Ajá.
5: Lo cual es bastante generoso. Pero ya lo pensé bien y para que dé todo mi esfuerzo, que es lo que quiero hacer por usted, necesitaré el 50%.
2: 50%. No sé si pueda dar más del 35%.
5: Bien, entiendo. Será mejor marcharme. Fue un placer conocerlos.
2: Oye, ¿peleas tan fuerte como haces negocio?
5: Así es.
2: Tienes tu 50.
5: ¿Lo tendré por escrito?
2: Esta tarde.
5: Señor Silver, ya tiene a un campeón.
2: No lo olvides. Snake, llévalo a su habitación.
6: Sí, señor. Mike.
2: Vamos. Nos veremos, Mike. Milos, mi bata, por favor. ¿Y bien? ¿Qué opinas?
3: Detestable.
2: Sí, es perfecto.
0: Daniel-san. Muy bien. Este será un bonsai especial.
1: ¿De verdad veo un bonsai aquí?
0: Ay.
1: ¿En dónde?
0: Adentro.
1: ¿Adentro? Hola, ¿hay algún bonsai ahí?
0: No, Daniel-san. No precisamente adentro, adentro de ti. Del mismo lugar en que nace tu karate.
1: Pero mi karate viene de usted.
0: Solo la raíz del karate viene de Miyagi. Como un bonsai, uno decide cómo crecer porque la raíz es fuerte. Escoges tu camino en karate por lo mismo.
1: Pero sigo con su estilo.
0: Ay, un día tendrás tu estilo. Da.
1: ¿Recuerda lo que dijo acerca de que los bonsai son libres de escoger cómo crecer?
0: Ay.
1: No todos son libres de escoger. Les indicamos cómo crecer por medio de la poda y el alambre.
0: Sí, pero Daniel-san, nuestro bonsai no es auténtico. El verdadero crece libre. Es muy raro.
1: ¿Usted lo ha visto?
0: Sí, en Okinawa.
1: ¿Y por aquí no?
0: Solo conozco uno.
1: ¿Cómo llegó? ¿Emigró?
0: Ay, con Miyagi. Lo único que Miyagi trajo de Okinawa.
1: ¿Y en dónde está el árbol?
0: Ahí, el caldero del diablo.
1: ¿Caldero del diablo?
0: Ay.
1: Uy.
0: Nadie puede ver bonsai desde aquí. Buen lugar. Muy seguro. Nadie lo molesta.
1: ¿Por qué lo puse en un lugar tan inaccesible?
0: Un auténtico bonsai vale miles de dólares. Ven. Aprenderás la kata especial de la familia. Ya estás listo. Igual que el bonsai está en árbol, el karate está en esta kata. Juntos haremos kata.

0: Señor Miyagi.
1: ¿Ay?
0: Me traje este árbol. Es el que cuidaba esta mañana. Pensé que quizá quiera volver a intentarlo.
1: Gracias.
0: Un cambio de ambiente quizá haga salir lo que está dentro. ¿En dónde lo pongo?
1: Aquí estará bien. Muy bien, Daniel-san.
0: Ha trabajado mucho. El lugar es más grande de lo que pensé.
1: Sí.
0: Bueno, aquí está el carbón.
1: Gracias.
0: Ah. Perfecto. Escuche, espero no le moleste. Abrí esa carta. Lo hice, la que llegó hoy del torneo del Valle. Hay una nueva regla este año. ¿Quiere enterarse?
1: No.
0: Bueno, se lo diré de todas formas porque ya lo memoricé. Dice, bajo las nuevas reglas, el campeón solo necesita pelear el encuentro final. No es grandioso, es solo una pelea, eso reduce mis encuentros a solo uno. Es mejor que el año pasado, ¿no le parece?
1: Ay.
0: Correcto, y usted sabe, lo sabemos, es otro año, un año después, tengo más experiencia, ¿correcto?
1: Ay.
0: Creo que debemos reconsiderar esto seriamente, ¿correcto?
1: No.
0: ¿No?
1: Debo considerar nueva vasija para bonsai.
0: No entiendo cuál es el problema. Es decir, ¿qué tiene contra esto?
1: Daniel-san, si el karate es para defender honor, defender una vida, karate significa algo. Si se utiliza para defender un simple trofeo de metal, karate significa nada. ¿Entiendes?
0: Eso desearía.
1: Ve por una bonita vasija para el bonsai. No tardes.
0: No, tome. Antes de que se me olvide.
1: No.
0: Y si tiene un momento, por si cambia de opinión, es la solicitud. Bueno, no hay ninguna prisa. Es decir, ahí lo dice claramente, tenemos un par de semanas para poder enviarlo. Lamento si hice que le pareciera que teníamos que hacerlo hoy. No se preocupe, tenemos tiempo.

0: Hola.
1: Hola. ¿Puedes apagar eso?
0: Claro.
1: Gracias. Espera, ya casi termino.
0: Sí, claro. Toma tu tiempo. Está muy bien.
1: Gracias. ¿En qué puedo ayudarte?
0: Vine a comprar algunas vasijas.
1: ¿De qué tamaño?
0: Algo así, así estaría bien.
1: ¿Sí?
0: Sí, son para árboles bonsáis. Abrimos un almacén enfrente.
1: ¿En serio?
0: Sí.
1: ¡Qué bien! Bienvenido al vecindario.
0: Sí, gracias.
1: Sí, me encantan los bonsáis. Son tan perfectos.
0: Tal vez cuando tengamos los árboles puedas ir a visitarnos y conocerás a mi socio.
1: Sí, aunque a ti aún no te conozco.
0: Lo siento, sí. Mi nombre es Daniel Aruzzo.
1: Jessica Andrews.
0: ¿Eres tú quien está...?
1: Sí, sí, soy yo.
0: ¿Y qué pasó con ese que perdió la cabeza?
1: Elizabeth Ann apareció, el muy traidor. Y bien, las vasijas...
0: Es cierto, ¿sabes qué podríamos hacer? Es decir, si quieres hacerlo...
1: Claro que sí.
0: Podrías poner un dibujo de un bonsai aquí a un lado de la vasija. Es nuestro sello, ¿entiendes?
1: Ah, lo hago sobre la vasija.
0: Exacto, que esté a un lado y yo haré el dibujo si quieres.
1: Sí, magnífico, me parece
0: perfecto. Será algo grandioso.
1: Muy bien, disculpa, tengo que atender a ese chico.
0: Ah, sí, claro, entiendo. Y gracias, te veré luego.
1: ¿Qué tan pronto?
0: ¿Cuándo? Bueno, no sé, ¿qué tal? ¿Qué tienes que hacer esta noche?
1: Nada.
0: ¿Nada?
1: ¿No?
0: Entonces, esta noche te veré, digo,
1: está
0: si
1: bien.
0: Estás de acuerdo.
1: ¿A las 7? ¿Te parece bien?
0: ¿A las 7? Claro, a las 7.
1: Vivo en la planta alta, llega por la parte lateral.
0: Ahí estaré a las 7 en punto, no lo olvidaré.
1: Adiós.
0: Adiós.
2: ¡Se me hace tarde! ¡Jessica!

0: Ah, lo encontró, ¿eh?
1: Sí, gracias a ti.
0: Gracias a mí, si no participé en nada. Luce magnífico.
1: ¿Conseguiste algo?
0: Sí, la verdad es que sí. Una cita. No me envió solo a ver las vasijas, ¿o sí? ¿Eh? Claro, claro. Lo sabía. ¿Puso su firma? No, no lo firmó.
1: No.
0: Escuche, señor Miyagi, comprendo lo que siente sobre esto. Pero usted tiene que comprenderme. Esto es lo más grande que he hecho en toda mi vida. Estoy orgulloso de este título. ¿Por qué no defenderlo?
1: Daniel-san, no busques respuesta en Miyagi. Como un bonsai vive dentro del árbol, la respuesta está dentro de ti.
0: Sí, pero por ahora lo único que hay dentro de mí es una gran confusión. Tengo oportunidad de ser campeón nuevamente. Lo único que tengo que hacer es firmar.
1: O lograr equilibrio.
0: ¿Lograr equilibrio?
1: Ay. Entonces la confusión desaparecerá con el humo.

0: ¿Qué hace aquí?
1: Olvidé algo.
0: ¿Qué?
1: Para almacén. Trae buena suerte.
0: Ah, está bien, espero que atraiga clientes. ¿Lo hará?
1: Oh, Daniel-san, te ves bien.
0: Sí, sí, gracias por la camisa, está bonita.
1: ¿Qué haces?
0: Bueno, pensé acerca de lo que dijo y decidí aceptar su consejo. Dejaré que mi confusión se vuelva humo. No entraré al torneo. Quiero que mi karate y el suyo signifiquen algo.
1: Buena decisión, Daniel-san. No habrá más golpes. Podrás ahorrar dinero.
0: Sí, aunque no es arriesgado. Nunca me tocaron el año pasado. Hubo golpes, pero... Ay, nunca olvidaré ese dolor de rodilla. ¿Y cómo me curó? Eso es una realidad interesante.
2: Te veré más tarde,
0: señor
2: Miguel.
0: Hola.
2: Hola.
0: ¿Estás lista para irnos?
2: Primero debo decirte algo. Escucha, debes saberlo. Tal vez después de lo que te diga cambies de opinión.
0: ¿Acaso tienes algo contagioso?
2: Un novio. Es el que estaba en la fotografía. Terminamos hace 2 meses.
0: ¿Te refieres a Elizabeth Ann?
2: Sí, nos portamos como 2 niños, pero... hemos hablado por teléfono y... lo intentaremos cuando vaya a casa.
0: Sí, claro. ¿Y dónde vives?
2: Columbo. En Ohio.
0: Ah, vaya.
2: Iré allá después del Día de Gracias. No quería que pensaras en algo más.
0: No, no.
2: Es que es algo que yo permití.
0: No, no, no te preocupes por mí. Es sincero. Seremos solo amigos.
2: Sí, me parece perfecto. Es solo que estaré aquí un par de meses sin nada que hacer y no he conocido amigos.
0: Entonces conoce a tu primer amigo.
2: Encantada.
0: Esto es increíble.
2: ¿Qué?
0: Espera que se entere de esto.
2: ¿Quién?
0: El señor Miyagi, es mi socio, él... ¿te gustaría conocerlo? ¿Está en el almacén?
2: Sí, ¿por qué no?
0: Magnífico, conocerás al mejor de los hombres.
2: ¿Ah, sí?
0: Sí, este hombre es minucioso, inteligente, y si tienes un problema, él tiene la respuesta. Nunca conocerás a alguien como él, y además también es mi mejor amigo.
2: ¿Y entonces por qué le llamas, señor?
0: Ah, señor Miyagi.
1: Hola.
0: Ella es Jessica. Hola. Andrews, de Columbo, Ohio, y es nuestra vecina. Él es el señor Miyagi, de Okinawa, y vive aquí.
2: ¡Ah, mucho qué bien! Gusto. ¿Hola?
0: Ella hará las vasijas para nosotros.
2: Sí.
1: Ah, muy bien.
2: Bienvenido al vecindario.
1: Muchas gracias.
2: ¿Y cómo va el negocio? ¿Bien?
1: No pensé que jubilarse fuera tan laborioso. ¿Quieres conocer el local?
2: ¡Ah, me encantaría!
1: El socio te guiará. No olvides cerrar, Daniel.
0: No, no lo olvidaré.
1: Buenas noches, gusto en conocerla.
2: Buenas noches, fue un placer también.
0: Adiós. Lo veré más tarde, señor Miyagi.
2: Adiós. Adiós.
0: ¿Ahora entiendes por qué le llamo señor?
2: Sí, es agradable.
0: Él es el mejor. Pasa.
2: ¿Y qué es esto?
0: Es del señor Miyagi, lo trajo para buena suerte. ¿Qué te parece? Esto será magnífico, ¿eh?
2: ¿Sí?
0: Necesito un poco de trabajo, pero solo eso.
2: ¿Y dónde lo conociste?
0: Lo conocí cuando me mudé aquí. Empezó a enseñarme karate y después...
2: ¿Karate?
0: Sí.
2: ¿Practicas karate?
0: Sí, así es.
2: En verdad no tiene tipo de maestro de karate.
0: Además no actúa como tal. Me enseña cosas que ni siquiera sé lo que estoy aprendiendo.
2: No te entiendo.
0: Es como la vasija que hacías hoy en la mañana. Él haría una lección de karate acerca de eso.
2: No.
0: No, no es broma.
2: Vamos,
0: no, no es broma. Mira, muéstrame cómo hacías al hacer la vasija el día
2: no.
0: de hoy.
2: Está bien, arriba, abajo.
0: Ahora hazlo tú. Hacia
2: ¿sí?
0: arriba. Muy bien. Manténlas firmes.
2: ¿Así?
0: Ahora hacia abajo.
2: Ajá.
0: Ahora imagina que soy un pillo que va a taparte hacia arriba. Eso es.
2: Ah,
0: entonces
2: es verdad.
0: Tomas mi cabeza, tiras de ella y levantas la rodilla.
2: Ah, Dios mío.
3: ¿Podemos hacerles compañía?
0: Oye, ¿qué están haciendo? No está abierto.
3: ¿Pero la puerta sí?
0: Me refiero al negocio, amigo.
3: No vine a comprar, Daniel. Vine a hablar contigo. Supimos que no entrarás al torneo este año. ¿Es verdad eso, Daniel?
0: ¿Cómo te enteraste?
3: ¿Es verdad o no?
0: Sí, es verdad. ¿Por qué?
3: Queremos que lo pienses bien, Dani.
0: ¿Por qué? ¿Por eso vinieron
3: aquí? Sí, así es. Escucha. Necesito tu título.
0: Sí, entonces compite y gánalo.
3: Quizá no me escuchaste. Necesito tu título. Si no participas, afectas mi futuro económico, Daniel. Y no te dejaré, ¿comprendes?
0: Oye, no tengo nada que probar.

0: No tengo una buena razón para pelear.
1: Pero yo sí, tengo que ganar dinero.
0: Entiende, lo dije que lo olvides. No voy a pelear.
1: ¡Firma!
0: ¡Fírmala tú!
1: ¡Vamos, amigo, firma! ¡Vamos, firma! ¡Hazlo, imbécil!
2: No entiende, Mike, deja que lo piense. Vamos, Mike.
1: Sí, piénsalo bien. Duerme bien. Y si puedes, sueña conmigo.
3: Maldito patán.
1: ¿Patán? ¿Patán?
0: Suena bien. ¿Acaso tu madre te enseñó eso?
2: Vamos, Mike, discúlpenlo. Él siempre es muy amable. No sé qué le pasó. Hasta luego.
3: ¿Conoces a esos hombres?
0: No. Y no me gustaría conocerlos.

0: Disculpe, ¿el señor Miyagi?
1: Ay.
2: Mi nombre es Terry Silver. Mi maestro es Kim Sang-jang de Sud-Corea. Mi maestro envía sus saludos. John Chris del Dojo Cobra Kai fue nuestro alumno número uno. Hace solo 2 meses supimos en Corea sobre lo que pasó el año pasado en el torneo. Mi maestro pide disculpas por la deshonrosa acción de John Chris.
1: Disculpas aceptadas.
2: Fui enviado para ayudar a John a recuperarse.
1: Espero que tenga éxito.
2: Desafortunadamente llegué muy tarde. Sepulté a John la semana pasada.
3: ¿Qué? ¿Está muerto? ¿Qué le pasó?
2: Su doctor dijo que fue un paro cardíaco, pero conocí a John mejor que nadie. El karate era su vida y cuando perdió a todos sus alumnos, eso destrozó su corazón. John fue un héroe. No siempre fue como lo vieron. Él salvó mi vida en Vietnam. La guerra cambia a un hombre. Uno tuvo que estar ahí para comprenderlo.
1: Yo estuve. Entiendo.
2: ¿En el 442?
1: ¡Ay!
2: Oh, cielos. Hubo más medallas al valor en el 442 que en toda la Segunda Guerra Mundial. No dudo que ahí estuvo. ¿Él es su alumno?
1: ¡Ay!
2: ¿El campeón?
3: Sí.
2: Nuestras disculpas para ti también. John prometió venir a disculparse. Él pensaba... Lo siento. Lamento interrumpir su entrenamiento.
1: Señor Silver, lamento oír sobre la muerte del amigo.
3: Sí, yo también.
2: Gracias.
3: Cielos, es una lástima.
1: Sí. Muy malo, Daniel-san. Continuaremos con la carta. Cuidado.

0: ¡Hola!
1: ¡Hola!
0: ¿Ya comiste?
1: No, no, aún no.
0: ¡Ah, qué bien! Se supone que comería con mi tía Pat, es la dueña del almacén. En fin, tuvo que hacer otras cosas y me quedé con el macarrón y el queso.
1: ¿Macarrón y queso?
0: Sí.
1: Es mi platillo favorito. Fui criado con macarrón y queso. Nunca digo no cuando se trata de macarrón y queso. Disculpa, siéntate.
0: Gracias.
1: Solía comer en gran cantidad.
0: Quiero que lo pruebes y sea sincero, ¿de acuerdo?
1: Bueno, en la escala del 1 al 10... tienes un 11. Tengo hambre.
0: Bien, espero que te agrade. Tal vez no sea exactamente lo que tú me pediste,
1: ¿qué?
0: Pero aquí está.
1: Esto es magnífico.
0: ¿Sí?
1: Sí, el árbol lo hiciste muy bien. Espera que
0: bien.
1: El señor Miyagi lo vea.
0: ¿Y crees que le agrade?
1: Agradarle le va a encantar. Ven, tengo
0: bien.
1: Algo para ti.
0: ¿Para mí?
1: Sí.
0: ¿Qué será? ¿La planta baja? ¿Qué es?
1: Es un club de baile con un
0: ¿sí?
1: buen ambiente, música en vivo y es para la noche antes de que regreses a casa. Pensé que sería un buen regalo de despedida.
0: ¡Oh, Daniel! ¡Qué detalle!
1: Sí, bueno.
2: Hola.
1: Oigan, amigos, esto ya no es una broma. Entiendan, por favor, encienda las luces.
3: Dani, espero que...

0: ¡Acábalo! ¡Oye! ¡Vamos, torpe, vamos! ¡Veamos lo que sabes! ¡Buena patada, buena, mucho mejor! ¡Pero no es suficiente! ¡Vamos, de pie! ¿Por qué eres tan necio? ¡No lo hagas! Se me acaba la paciencia, Carlos. Ahora firma y terminemos con esto.
1: ¡Ya basta! ¡Sácame de aquí!
0: ¡Maldito seas!
2: ¡Vamos, Mike! ¡Para el torneo!
0: ¡Acábalo!
3: ¡Mike, vamos!
0: ¡Salgamos de aquí! ¡Vamos, atenta!
3: ¡Vámonos, Mike!
0: ¡Sí, voy! ¡Vámonos!
4: Bien, Daniel-san, es hora de llevar a Jessica.
2: Jessica, ¿estás bien?
5: Sí, solo quiero descansar.
6: Ay, yo, hoy la nota buya, hace
2: no
6: mi
2: no puedo creer que esté cantando. Yo...
6: Olvídelo.
4: Tengo suerte, Daniel-san.
2: ¿Suerte? ¿Cómo puede tener suerte?
4: Tengo suerte. Árbol bonsai está seguro en su hogar.
2: Oh, sí, claro, tenemos mucha suerte. Creo que nunca tuve más suerte en mi vida.
4: Daniel-san, podemos reconstruir el almacén, pero no los árboles.
2: Sí, pero...
4: Vendemos algunos árboles. Podemos arreglar. Empezar nuevamente todo. Resultará
2: sí,
4: bien.
2: Pero si esos hombres regresan nuevamente, ¿qué hay si regresan? ¿Qué haremos entonces? Me refiero a que si regresan, ¿qué vamos a hacer?
4: Solo dígame
2: qué hacemos si ellos vuelven.
4: Na, na, na.
2: ¿Y ustedes? Es usted.
4: Canta canción feliz. 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
2: ¿Dónde están los árboles? ¿Dónde puso los árboles? ¡Los robaron! ¡Los robaron! ¡No puedo creerlo! ¡Robaron los árboles! ¡Fueron ellos! ¡No firmaré la solicitud! ¡Señor Miyagi, ¿qué vamos a hacer? ¡Oiga! ¿A dónde va?
7: Por caña de pescar.
2: ¿Qué? En ocasiones no lo entiendo, ¿sabe? El almacén destruido, nos han robado y usted va a pescar, ¿eh? Estamos en la ruina y usted va a pescar. ¿Tratará de olvidarlo? ¿Qué acaso esto no le molesta?
4: Daniel-san, es mejor estar molesto con el estómago lleno que vacío.
2: ¡Oh, grandioso! Otro gran pensamiento. Eso me reconforta. Vaya a pescar, yo haré algo acerca de esto. Iré a la policía a informarles. Explicaré todo para que arresten a esos bandidos. Estamos en los 80. Tenemos que hacer algo, señor Miyagi. No se puede ser tan pasivo. Alguien tiene que hacer algo contra ellos. ¡Alguien!

0: Llevé la solicitud del torneo con la policía, pero cuando entré empezaron a reírse de mí. Finalmente el sargento dijo:
1: bien, hijo, investigaremos.
0: Veremos qué pasa.
2: Sí, pero pienso que debiste preguntar al señor Miyagi antes de venir por su árbol. ¿No pensarás que lo escondió en un lugar apartado si quisiera que alguien lo sacara?
0: Sí, pero no tengo alternativa. Si el señor Miyagi no vende este árbol que buscamos, perderá su negocio. Comprende, está en la ruina. Su seguro social apenas puede cubrir todos sus gastos. Este árbol es como dinero en el banco.
2: Ay, así que ahora robamos un banco. ¿Y cuánto piensas que valga esto?
0: Busqué información y sé que estos árboles bonsai originales los hay desde $10,000.
2: Ay, ¿hablas en serio?
0: Entiéndelo, es por eso que es tan importante para mí. Este árbol puede solucionar todo para el señor Miyagi. Es lo menos que puedo hacer por él. Vaya. Oye, creo que está demasiado abajo.
2: ¿Sabes lo que pienso?
0: ¿Qué?

0: que cuando la marea sube, el océano llena la parte baja.
1: El señor Miyagi supo escoger un buen lugar.
0: Sí, sin duda. Pero dime, ¿cómo encontraremos el pequeño árbol del señor Miyagi en todo esto?
1: Bueno, él dijo que lo puso a mitad del risco más alto, en donde recibiría los primeros rayos del sol.
0: Sí, qué buena suerte. Nunca lo encontraré.
1: ¡Espera, espera! ¡Ahí está!
0: ¿Qué?
1: ¡Ese es! ¡Lo encontré!
0: ¿Lo encontraste?
1: ¡Sí! ¡Cielos, es hermoso! ¡Es igual al que está en mi karate!
0: ¡Déjame ver! ¡Déjame
1: espera,
0: ver!
1: ¡Mira! ¡Mira! ¡Es ese que está en el risco! ¿Puedes
0: ¿Ah, sí?
1: verlo?
0: ¡Mira! ¡Ahí está! ¡Es igual que el que hice en la vasija!
1: ¿Pero cómo lograremos llegar hasta allá abajo?
0: ¡Déjame a mí! ¡Te enseñaré! ¡Necesitamos las uvas! ¡Listo! ¿Entendiste bien?
1: Sí, sí entendí. La hago pasar por aquí, uh-huh. La sostengo del otro lado y me pongo a rezar.
0: No tengas miedo. Daniel, ¿seguro quieres hacer esto?
1: Claro que sí. Tengo que hacerlo.
0: No te preocupes, sí. No te pasará nada.
1: De acuerdo.
0: Solo recuerda que la soga es tu amiga y todo saldrá perfecto.
1: ¿Amiga?
0: ¿Sí?
1: Esta soga es más que mi amiga. Amo a la soga. Esta soga y yo iremos juntos.
0: Muy bien.
1: ¿Verdad, soga? Solos tú y yo. Sí, claro que sí.
0: En posición, en posición.
1: ¿Así estoy bien?
0: Eso es, vas bien, muy bien. Hacia atrás, hacia atrás. Eso
1: ¿así?
0: Es.
1: Gracias. Esto es divertido.
0: ¿Verdad que sí? Ahora voy yo. Espérame.
1: No es tan difícil, eres buena maestra.
0: Gracias. ¡Muy bien! ¿Cómo estás?
1: Estoy...
0: ¡Sostente!
1: Estoy
0: ¡no te muevas! Ya voy, sostente. Estoy... Muy bien, te tengo. Pon ambas manos en la cuerda. ¡Toma la cuerda! Pon tus pies contra las rocas y empuja. ¡Eso!
1: Sí.
0: ¡Es empuja! ¡Presiona! ¡Ya está! ¡Muy bien! ¡Te tengo!
1: Oh,
0: ¡eso es! Bien, ahora guía tu cuerda y desliza tus manos al freno.
1: ¿Dónde?
0: ¡Al freno!
1: Sí.
0: ¡Al freno! Aquí está,
1: sí,
0: ¿recuerdas?
1: Sí, claro.
0: ¿Estás bien? Sí, estás bien.
1: Sí.
0: Daniel, lamento lo que pasó. Seguro que estás
1: sí,
0: bien.
1: Sí, no te preocupes. No te preocupes.
0: Cielos, es más difícil de lo que parece.
1: Sí, pero tú has hecho esto antes, ¿no es así?
0: Sí, pero no desde esa altura.
1: ¿Eh? Oh, ¡grandioso!
0: Tal vez debamos regresar. ¿Quieres regresar?
1: No, tengo que seguir. Debo hacerlo. No tengo opción. Sí, claro que sí.
0: Está bien, pero tendremos que tener mucho cuidado. Cuida tus pasos. Está bien. Solo fue un susto.
1: ¿Te asusté? No puede matarse haciendo esto.
0: Ay, solo piensa positivamente.
1: Sí, pero ¿cómo regresaremos arriba, eh?
0: Hey, no te preocupes.
1: Es cierto, ya tengo bastante de qué preocuparme.
0: Y espera.
1: ¿Qué pasa?
0: ¿En dónde está el árbol?
1: Ahí está, entre las dos cuerdas.
0: Ah, muy bien.
1: Vamos.

0: Es un bello árbol.
1: ¿Sí,
0: Sí.
1: El señor Miyagi debió parecer hombre araña cuando bajó aquí.
0: Sí, sin duda. Recuerda cómo debes asegurarte. Toma la soga, ¿qué? Ponla a tu alrededor y la atas a tu pierna. ¿Entendiste?
1: Sí, claro.
0: ¿Estás lista?
1: Sí, ya lo hice.
0: Sí. Eso es, muy bien.
1: Está
0: ahora
1: bien.
0: Puedes usar ambas manos.
1: Sí. Muy bien.
0: Así que, ¿en serio planto esto aquí?
1: ¿Qué? ¿El árbol?
0: Sí.
1: Él trajo este árbol desde Okinawa.
0: Sí, pero ¿y si te dice que lo regreses? Me refiero, ¿a qué harías? ¿Qué harías si eso quiere?
1: No, él no ordenará jamás que lo regrese. Lo conozco, ese almacén. Ese almacén era su sueño hecho realidad. Y jamás ordenará
0: no
1: algo
0: sé,
1: así.
0: No sé, creo que no debimos hacer esto.
1: Sí, pero vi su rostro cuando perdió su empleo. Entiéndeme, sé lo que hago.
0: ¿Pero y qué hay del árbol? ¿No se morirá?
1: No, el árbol estará bien. Solo hay que proteger las raíces, eso es lo más importante. De verdad, el señor Miyagi me enseñó todo sobre estos árboles.
0: ¿Está bien? ¿Quieres que te ayude?
1: No, está bien. Lo tengo. Necesito una bolsa para las raíces. ¡Ah! ¡Ya, cita! ¡Suéltala la cuerda! ¡No es! ¡Está bien! ¡Oh, por Dios! ¡El árbol cayó!
0: ¡No!
1: ¡Debo ir por él! ¡Debo salvarlo! ¡Voy por él! ¡Pronto es día, cita! ¡Se perderá! ¡Vamos pronto! ¡Date prisa! ¡Date prisa! ¡Debo salvarlo! ¡No se perderá el árbol! ¡No puede ser! ¡No puedo creer que esto haya pasado! ¡Las cuerdas, rápido! ¡Si no, el agua salada lo matará!
0: ¿Se pondrá bien?
1: No sé, el señor Miyagi sabrá qué hacer. ¡Pero date prisa, por favor!
0: Muy bien, aquí tengo el recipiente. ¡Está listo!
1: ¡Ya lo tengo!
0: ¡Vamos!
1: ¡Aquí está!
0: ¡Lava las raíces! ¡Ya llega la marea!
1: ¡Cuidado! ¡Sí!
0: ¿Así?
1: Sí, permíteme. Sí.
0: ¿Lo hice bien?
1: Sí, lo hiciste bien. Bueno, ponlo aquí. Muy bien, pequeño. Pronto estarás en casa. Nada pasó.
0: Daniel,
1: sí,
0: lo
1: te ves muy bien.
0: Mucho. Debía estarlo mejor.

0: mejor.
1: No, no es culpa tuya. Fue idea mía venir aquí. ¿Las cuerdas? ¿Eh? ¡Oigan!
0: ¡Regrésenla!
1: ¡Oigan!
2: ¡Oye, Laruso! ¿Cómo estás? ¡Ánimo, Danielito! ¡Olvidaste algo!
0: ¿Cómo llegaron aquí?
1: ¡Oigan, esto ya no es una broma!
2: ¡Acertaste!
3: ¡Bajen las cuerdas!
4: ¡Primero firma la solicitud!
1: ¡Vete al diablo!
4: Creo que no lo entendiste, amigo. ¡Yo no soy quien está en peligro! La marea subirá aproximadamente 12 minutos. Espero hayas traído un bote.
1: ¿Cómo saldremos de aquí sin una soga? ¿Cómo vamos a salir de aquí?
0: Sin una soga estamos muertos.
1: ¡Claro que no! ¡Ese hombre morirá! ¡Eres hombre muerto!
3: ¡Morirás! ¿Quieres que firme?
1: Está bien, firmaré. Pelearemos y veremos quién ríe entonces. Veremos quién reirá porque eres hombre muerto. ¡Otro sujeto! ¡Ya está! ¡Ya está!
3: ¡Ya firmé! ¡Era lo que querías, ¿no? ¡Ahora tira la cuerda!
4: ¡De acuerdo! ¡Te enviaré las cuerdas!
2: Suéltalas.
1: ¡Nunca aprenderé! ¡Nunca aprenderé! Debí firmar desde el principio. Debí firmar y así hubiera terminado con todo esto.
0: Tranquilízate, ¿cómo podías imaginar que esto pasaría?
1: Sí, con él debí suponerlo. Debí entenderlo bien. Debí firmar esa solicitud. De terminar con esto, no estaríamos atrapados. El árbol estaría a salvo. Soy un estúpido. ¿Y ahora qué están esperando? ¡Tiren de la cuerda! ¡Un poco más!
5: Eso es. Vamos bien. Más resiste, Jessica.
2: ¡Pesas mucho, Danielito!
0: ¡Vamos! ¡Sigan jalando! ¿Por qué se detienen?
1: ¡Esperan! ¡Sigan tirando!
6: ¡Dale la solicitud! ¡Vamos, pronto!
1: ¡No! ¡Se las daré cuando esté arriba! ¡Cuidado! ¡Ah! ¡Jessica! ¿Estás bien?
0: Sí.
1: De acuerdo, se las daré. Espera, no nos suelten. Aquí está.
6: Asegúrate.
2: Está bien.
6: Dámela. Oye, no pienses siquiera en negarte. O en verdad me enfadaré. Y esto, esto será un recuerdo feliz comparado a lo que te haría y lo que haríamos con ella.
2: ¡Así se habla!
0: ¡Ya súbenos!
1: ¡Rápido! ¡Súbenos!
2: ¿Qué dices, Tarzán?
1: ¡Súbenos! ¿Qué esperas?
2: ¿Qué me darás, eh?
1: ¡Ya te di la solicitud! ¡Súbenos!
2: Sí, sí, pero todavía falta algo. ¡Dame el árbol!
0: ¡No!
2: ¡Sí, dámelo!
1: ¡Ah! Oh, ¡Jessica! ¡De acuerdo! ¡De acuerdo! ¡No nos sueltes! ¡Te lo daré! ¡Aquí está! Oye, por favor, ten mucho cuidado con él.
2: Sí, sí, claro, lo tengo.
1: Ten mucho cuidado.
7: Oye, ¿qué harás con él, eh?
2: Lo plantaré. ¡Allá abajo!
1: ¡No! ¡No! ¡No hagan eso!
4: Muy bien, muy bien. ¡Basta!
6: Dámelo. ¿Lo quieres?
1: Sí, pero no lo lances. Por favor, no lo lances.
6: Oye, Dani. Pide un deseo.
0: ¡No!
6: Ahí lo tienes.

0: Señor Miyagi.
1: Daniel-san.
0: Oh, el tronco se partió y es que puse las raíces en musgo, pero cuando le cayó agua salada, yo mismo se la quité, pero...
1: Malo, malo.
0: ¿Podrá ser capaz de salvarlo? No quise que esto pasara. Lo siento, pero pensé que posiblemente podríamos venderlo y no tendríamos que cerrar el almacén. No quise ser culpable de que su sueño no fuera realidad. Sé que quien lo hubiera comprado lo cuidaría bien, tal vez aún mejor que en donde estaba.
1: Cinta, cinta. Una gran...
0: ¡Eso es estúpido! ¿Cómo podría alguien cuidarlo mejor que en donde usted lo dejó? No quise que esto pasara, señor Miyagi.
1: Sosténlo.
0: Lo siento, perdóneme.
1: Miyagi, perdona.
0: ¿De verdad? Soy un tonto. ¿Se recuperará?
1: Todo depende. Si raíz es fuerte, árbol sobrevive.
2: ¿En sí, dónde pongo estos bonsai?
1: Ahí, en ese lugar, gracias.
0: ¿Árboles?
1: Es musgo, es musgo.
0: ¿Árboles? ¿Qué fue lo que hizo? ¿Acaso los compró?
1: Sí.
0: ¿Con qué?
1: Vendí auto.
0: ¿Vendió su auto?
1: Sí. Oh.
0: ¿Pero por qué? ¿Por qué no me dijo lo que pensaba hacer?
1: Desperté esta mañana y no estabas.

0: ¡Oh, maldición! ¡Maldición! ¿Por qué soy tan estúpido?
1: Descuida, Daniel-san. Todo saldrá bien, todo está bien ahora.
0: Señor Miyagi, firmé para pelear en el torneo.
1: ¿Por qué?
0: ¿Por qué? ¿Por qué? ¿Por qué? No sé por qué. ¿Por qué no soy usted por eso? ¿Por qué no siempre tengo la respuesta correcta? Estábamos hasta abajo y ellos tiraban de las cuerdas y tenía que tomar una decisión en ese momento. Y lo decidí. Fue una equivocación, pero ¿qué otra cosa podía hacer?
1: Entiendo.
0: ¿De verdad?
1: Sí.
0: Escuche, señor Miyagi, debo ser sincero con usted. Enfrentaré a ese hombre solo si me entrena.
1: Entiendo.
0: ¿Me entrenará entonces?
1: Daniel-san, Miyagi siempre te entrena. Pero para torneo, no puedo.
0: ¿No puedes? ¿No puede? ¿Qué es lo que quiere decir, señor Miyagi? Pero, ¿cómo? ¿Por qué no puede? Y lo peor de todo fue cuando me dijo que ya no me entrenaría para el torneo. Supe que estaba perdido.
2: ¡Qué lástima!
0: Me muero de sed, tomaré agua.
2: No, no puedes beber. Daniel, vamos, claro, ya sí. No te detengas. Tienes que prepararte bien.
0: ¿Por qué piensas que puedo dar más de mí?
2: Claro que sí, tienes que tener más confianza. Y no lo olvides, eres el campeón.
0: Quisiera olvidarlo.
3: ¡Oye!
0: ¡Hola! ¡Ah, sí, sí! ¡Jessica, es él! ¡Él es...!
3: Hola.
0: Disculpe, señor, ¿cómo se llama?
3: Terry Silver.
0: Terry Silver, ella es Jessica Andrews.
3: Hola. ¿Se entrena para las Olimpiadas o algo así?
0: No, es un simple torneo.
3: ¿El que ganaste el año pasado? ¿Cómo
0: sí,
3: se llama?
0: Sí, es el del Valle.
3: Bien, bien por ti. Gracias. Un campeón debe de defender su título. John Chris dijo que tenías mucho corazón.
0: ¿Sí?
3: Daniel, ¿conoces el golpe frontal?
0: No, en realidad no.
3: Aprende. En estos torneos hay quien usa el golpe frontal. Puedes utilizarlo también.
0: ¿En serio?
3: Pregúntale al señor Miyagi, él te enseñará.
0: Sí, pero entreno para este torneo solo.
3: Qué lástima. Bueno, tengo un libro sobre esas técnicas. Lo traeré y así podrás aprender, ¿de acuerdo?
0: Gracias.
3: Lo haré. Gusto en conocerte, Jessica Andrews. Cuidemos a nuestro campeón, ¿eh?
2: Está bien, lo haré.
0: Bonito.
2: Adiós, hasta pronto. Fue amable al ofrecerte el libro.
0: Sí.
2: ¡Vamos! ¿Estás listo?
0: No,
2: ¡vamos!
0: Estoy
2: ¡vamos
0: agotado.
2: A correr!
0: Está
2: ¡eso
0: bien,
2: es!
0: Vivo.
2: ¡Muy bien! ¡Vamos!
0: Sí, eso hago.
2: ¡Puedes!
0: Está oh. bien. Oh, sí, Lux. ¡Fuera de aquí! ¡Ya firmé! ¿De acuerdo?
4: ¿Por qué avisaste a la policía?
0: ¿Y por qué robaron los árboles?
4: No tienes pruebas.
0: ¿Quién dejó la solicitud entonces? ¿El duende o qué?
4: Nada tienes que yo no sepa a la contra. Tu karate es un juego.
3: ¡Déjame,
4: tú no puedes...
3: imbécil!
5: ¿Qué, eres su mamá?
3: Tal vez. ¡Arriba! ¡Arriba! ¿Ves esto? ¿Lo ves?
4: Oh, quita tu mano,
3: está
4: mano.
3: Bien.
4: Vuelvo a verte cerca de él, aún en la misma calle. Y no me
0: está
4: preocuparé
0: bien, está
4: por tu
0: bien.
4: Salud, ¿entendiste?
0: Sí.
4: ¿Entendiste?
0: Sí.
4: Muy bien, ahora largo de aquí.
3: ¿Quién es él?
0: Es el lunático que quiere mi título.
3: Vamos, sentémonos.
0: Esperaba que usted lo matara.
3: No, para eso no es el karate, es para defensa.
0: Sí, tiene razón. Tenga su libro.
3: Lo traje para ti.
0: Sí, claro, gracias.
3: Por supuesto, no hay mucho que aprender de un libro.
0: Usted sí sabe.
3: Vamos, de pie. Te enseñaré un par de movimientos. Te ayudarán contra ratas como esa. Párate firme. Atrás, un poco más arriba. Bien, ahora golpea.
0: ¿De esta forma?
3: No soy de vidrio, hazlo bien. Mejor, un poco más alto y al final tuerce la cadera. La mano arriba.
0: Está bien. Lo siento mucho.
3: Muy bien hecho. Todos necesitan un maestro, Daniel. Abriré el dojo Cobra Kai nuevamente. Es hora de olvidar rencores. Cuando quieras entrenar, estaré esperándote. Sin compromiso.
0: Sí, gracias. Se lo agradezco, pero... Bueno, gracias por la ayuda.
3: Fue un placer. Muy bien, te veré después.
0: Sí, hasta luego. Y de verdad, gracias.

0: ¡Hola, Jessica!
1: ¡Hola, Daniel!
0: ¡Hola, señor Miyagi! Oiga, quiero pedirle un favor.
2: Daniel-san. Mira, lo hizo Jessica. Hermoso. ¿Te gusta?
0: Sí.
1: Estuve toda la noche
0: haciéndolo. Sí, lo sé. Vi uno la otra noche. Son magníficos. Quiero pedirle un favor. Solo quiero pedirle... ¿Sabe usted cómo barrer?
2: Por supuesto.
0: Bien, ¿le molestaría enseñarme? Es decir, no le pido que me entrene, solamente eso, se lo agradecería mucho. Solo tiene que enseñarme cómo barrer, eso es todo. Por favor, se lo pido, tiene que hacerlo como amigo.
2: Espera aquí, no tardaré.
0: Oiga, ¿a dónde va?
2: Tú espera aquí.
0: Magnífico, el señor Miyagi me enseñará a barrer de frente. Ese hombre me dijo que los que compiten en estos torneos son buenos para barrer de frente. Y si yo aprendo, entonces podré ganar.
2: Daniel-san, se sostiene así. Primero a la izquierda.
0: Luego... No es broma, ¿entiende? Si no quiere enseñarme, no me enseñe. Pero no se burle de mí. Lamento molestarlo. Y descuide, no pasará otra vez.

0: Hola.
1: Hola, ¿eso estuvo bien?
0: ¿Cómo estás?
1: Bien, gracias.
0: Trato de estar en forma.
1: Oiga, pensé en su ofrecimiento y...
0: ¿Y?
1: Y si no es mucho problema, me gustaría entrenar aquí solo por un corto tiempo.
0: Problema no, será un honor. ¿Qué piensa el señor Miyagi de esto?
1: El señor Miyagi... Bueno, él no necesita saberlo, ¿sí?
0: ¿Pero sabe que competirás?
1: Sí, la verdad sí, solo que no lo aprueba.
0: Bien, todos tienen derecho a opinar. Bueno, no se lo diré.
1: Gracias.
0: ¿Cuándo quieres empezar?
1: Bueno, en realidad no venía preparado y...
0: Tengo un karate y es de tu medida. ¿Te parece que empecemos ahora?
1: ¿Ahora?
0: Uno más. Bien, respira. Ven aquí, eres mejor de lo que creí. ¿Estás listo para la acción, señor LaRusso? ¿Estás listo para la acción? Hay tres cosas que forman un campeón. Las tres Ds: deseo, devoción y disciplina. Las primeras dos no puedo dártelas. La última sí, pero tienes que desear recibirla. ¿Lo deseas, señor LaRusso?
1: Bueno, sí, claro que sí.
0: La respuesta que busco es sí, señor.
1: Sí, correcto. Sí, señor, lo lamento.
0: Está bien, párate derecho. Con los años he desarrollado un sistema de entrenamiento intensivo para situaciones como esta. Es en dos etapas y tiene tres reglas. Lo llamo Quicksilver.
1: Muy bien.
0: Te agrada, ¿eh? Regla número uno. Un hombre no resistirá sin firmeza. Repite.
1: Un hombre no resistirá sin firmeza.
0: ¡Con convicción, señor LaRusso!
1: Un hombre no resistirá sin firmeza.
0: Bien. Muy bien. Imagina que estas son las piernas. Bárrelas.
1: ¿Intenta que yo golpee esto?
0: Fue muy abajo.
1: Es que más alto golpearía la rodilla.
0: ¿Viniste aquí a enseñar o a aprender? No barremos el piso. ¡Más fuerte! Vamos, utiliza la cadera, ahí está la potencia.
1: De acuerdo.
0: Eso es, más fuerte. ¡Más!
1: ¡Au!
0: ¿Au? Au no es un grito aceptado en este dojo, señor LaRusso.

0: ¿Es que no le parece que esto es un poco extremoso?
1: Situaciones extremas requieren medidas extremas. Puedes regresar mañana, empezaremos nuevamente. Lo hiciste bien en tu primer día.
0: Gracias. Créame que en realidad aprecio su ayuda, gracias.
1: De nada.

0: ¿Quién es?
1: Miyagi.
0: Señor Miyagi, ¿por qué no pasa? Solamente hago un poco de ejercicio. No es fácil cuando uno se entrena solo.
2: Daniel-san, ¿qué le pasó a tu pie?
0: ¿Cuál pie? Vaya, mire eso. No sé qué decir. No sé, tal vez me golpeé dormido, no recuerdo, pero... ¿Qué es eso?
2: ¿Para el pie? Estará mejor mañana.
0: ¿Qué tiene un nuevo pie para mí?
2: No, es algo mejor. Nueva medicina.
0: Huele como a pie viejo. ¿Qué contiene?
2: Mejor que no sepas. Listo, dame el pie.
0: ¡Ah! ¡Está caliente!
2: Sí, caliente, caliente. Bien. Daniel-san, quizá mañana recuerdes qué pasó al pie y le digas a Miyagi.
0: ¿Mañana? No, señor Miyagi, tengo muchas cosas que hacer mañana, estaré ocupado y... Mañana es un mal día para mí, es decir, mañana por la mañana tengo que... Y por la tarde tengo que ir a ver un amigo que no he visto desde... desde que regresamos y... Bueno, de Okinawa. ¿Qué estoy haciendo?

0: tienes confusión en el alma, Daniel San. El corazón de Miyagi vacío sin ti.
1: ¿El golpe de tu pie desapareció? Muy bien, sanas rápido. Bien. Oye, bonito movimiento. ¿Quién te lo enseñó, el señor Miyagi?
2: No.
1: No, eso pensé. ¿Qué fue lo último que te enseñó el señor Miyagi?
2: Hicimos kata.
1: ¿Kata?
2: Sí.
1: La kata es buena como ejercicio, pero no para ganar el torneo. Acércate, detén el costal. Regla número 2 del método Quicksilver. Un hombre no respira, no puede pelear. Imagina que este es el enemigo. Estas son sus costillas. Atrás de ellas, sus pulmones. ¿Entendiste?
2: Sí.
1: Bien, inténtalo. Espera un momento. Hagámoslo aquí.
2: ¿En dónde?
1: Aquí, sus costillas. Golpea.
2: ¿Por qué tengo que hacerlo con esta cosa?

0: Es parte del entrenamiento. Porque te enseño técnicas que no tienes. Técnicas necesarias para ganar el torneo. ¿Qué crees que puedes confiar en la técnica de la grulla?
1: Bueno, dio resultado la última vez.
0: Oye, despierta y vive al día, señor Larusso. La última vez no peleaste contra él. No entiendes, ¿verdad? ¿Quieres ser derrotado por un poco de dolor? De acuerdo, no puedo ser parte de eso. Convierto torpes en ganadores. No hago lo contrario. ¡Cielos, pierdo mi tiempo! ¡Cielos!

0: ¿Quién?
1: Miyagi.
2: ¡Diablos! ¿No puede venir después?
1: Daniel-san, ¿por qué haces esto contigo?
2: ¿Hacer qué?
1: Lo que estás haciendo.
2: ¿Por qué, señor Miyagi? Situaciones extremas requieren medidas extremas.
1: Ah, Daniel-san, el que habla no eres tú.
2: ¡Pero soy yo quien habla! Escuche, lo siento si no le agrada, pero tengo problemas, ¿entiende? Y si usted no será parte de la solución, no haga que esto sea más difícil, ¿de acuerdo? ¡Ojalá haya entendido!
3: Oh.

0: ¡Tía!
1: ¿Por qué pierdes tu tiempo con esa cata? ¿No te dije que es inútil en un torneo?
0: Sí, pero...
1: ¿Ah? Sí. ¡Sí, señor!
0: Sí, sí, señor, tiene razón, lo lamento.
1: Bien, ven acá. Vamos a aprender algo que puede hacer mucho daño. Regla número 3. Un hombre no puede ver, no puede pelear. Si lo golpeas directo a la nariz, lo cegarán las lágrimas y lo ahoga su sangre. Así es como esto funciona. Esperas a que el hombre ataque y cuando esté muy cerca...
2: ¡Kazai!
0: Sí, pero sería contacto al rostro. Me descalificarían. Eso
1: sí,
0: no me
1: pero ayuda. Él llegó a tu puño. No es tu culpa, ¿no es verdad?
0: Es cierto.
1: ¿Ah? Él no podrá continuar. Lo que significa que ganas. ¿Te agrada, señor Larusso?
0: Sí, claro que sí.
1: Bien, inténtalo. Intentemos aquí. En tu amigo. Golpe reversivo. ¡Ah! Visualiza. Esto no es un aparato, no lo es. Es una máquina que vive, respira y ataca y quiere desprender la cabeza del resto de tu cuerpo. Sangre. ¿Y qué? Piensa que es de él. Este hombre quiere matarte, humillarte, dejarte en el suelo. ¿Qué es lo que harás al respecto?
0: ¡Lo que maní!
1: ¡Bien!
0: ¡Tía! ¡Tía! ¡Tía!
1: ¡Bien! ¡Lo hiciste!
0: ¡Lo
1: acabé! ¡Lo hiciste!
0: Sí, sí,
1: ¡acabaste
0: lo
1: con él!
0: ¡Estoy
1: ¡acabaste
0: listo!
1: Con él! ¡Estás
0: Estoy listo!
1: ¡Estás listo! ¡Estás listo!
0: ¡Claro que sí!
1: ¡Estás listo! ¡Cielos!
3: ¿Cuál nuevo maestro?
0: El hombre que ha estado entrenándome. ¿Lo conociste? ¿Recuerdas la ocasión que corríamos y se acercó en el auto?
3: Sí, ya recuerdo.
0: Pues él me está enseñando nuevas técnicas. Ha hecho que haga cosas que nunca pensé que podía hacer.
3: ¿Eso fue lo que dijiste sobre el señor Miyagi?
0: Sí, pero este hombre es diferente.
3: ¿A qué te refieres con diferente?
0: Ah, te lo mostraré alguna ocasión. Ven, vamos a bailar.
3: ¡No!
4: ¿Qué es lo que miras? ¿Qué miras a otros muchachos de esa forma?
3: Escúchame.
4: No me agrada. ¿Es una burla?
3: ¿Sí es una burla?
4: ¿Qué contestas?
3: ¡Malditos amigos!
4: ¿No dijiste qué?
3: ¡Apártate de mí, tonto!

0: de beber moriré.
1: Sí, te entiendo, podría beberme una fuente.
2: ¿Dani?
3: Hola.
1: Hola, hola, señor, ¿qué está haciendo aquí?
2: Dijiste que vendrías aquí, ¿no lo recuerdas?
3: Espera, niña sexy.
2: Hey, ¿quién es tu amigo?
3: Te he observado y bailas bien.
1: Disculpa, ella viene conmigo y...
3: ¿Quién dice?
0: Yo lo digo.
1: Sí, vámonos.
3: Oye, tonto, yo la llevaré a su casa. ¡Oh!
0: ¿Qué haces, Dan? ¿Pero qué es lo que pasa contigo? ¿Acaso estás loco?
2: Dan, Dan, vamos, vamos, tenemos que salir de aquí.
4: ¡Arriba! ¿Qué sucedió?
5: ¡Me rompió la nariz!
4: Sí, eso hizo.
2: ¡Fuera! ¡Háganse un lado! ¡Vamos! ¡Oh, cielos! ¡Estuviste muy bien! ¡Ni siquiera lo pensaste! ¡Él se cruzó en tu camino y ¡zas! ¡Lo derribaste!
1: ¡Espera, espera! ¡Tengo que regresar!
2: ¿De qué hablas?
1: ¡Tengo que ver a ese muchacho!
2: ¡Dan, Dan! ¡Técnica e instinto asesino! ¡Ahora lo tienes todo, ¿no?
1: ¡Tengo que salir de aquí! ¡Tengo que irme!
2: ¿Qué?
1: ¡Tengo que irme!
2: ¿Qué pasa? ¡Dani, hiciste lo correcto! ¡No tenías opción!
0: ¿Quién es?
1: Soy yo, Daniel.
0: ¿Qué quieres?
1: Quisiera hablar contigo.
0: Estoy ocupada.
1: Solo dame un minuto, por favor. Jessica. Solo quiero disculparme por lo de esta noche. Eso no debió haber pasado.
0: Tal vez eso debas decirle al que le rompiste la nariz.
1: Sí, sí, claro que lo haré. Es solo que... no quise que pensaras que ese fui yo.
0: ¡Ah, no fuiste tú! ¡No fuiste tú! ¿Entonces quién fue? ¿Conan el Bárbaro?
1: Jessica, traté de ser alguien que no soy yo y eso no da resultado. Siento como si perdiera el control de todo.
0: Sí, en lo único que veo que pierdes control es en tu temperamento.
1: Sí, y en tu amistad y en la confianza del señor Miyagi. Perdí todo, no sé qué hacer. Eché a perder todo con el señor Miyagi, todo. Sé que él está en mi contra y la verdad no puedo culparlo. No lo culpo, solo que... oh, diablos, no sé qué voy a hacer.
0: Vamos. Nadie está en contra tuya. El hecho de haberme molestado contigo no significa que ya no sea tu amiga. Y el señor Miyagi te quiere mucho. Tiene fe en ti, él me lo dijo.
1: Sí, quisiera saber cuánta fe tiene en mí cuando sepa lo que hice esta noche.
0: Creo que deberías saberlo primero por ti.
1: Sí, es muy tarde. Me equivoqué. Olvídalo, ya lo
0: terminarás mal a menos que hagas algo.
1: Sí, lo sé, tienes razón, es fácil decirlo, solo que no sé si pueda hacerlo.
0: Lo harás bien. Solo tienes que hacerlo.
1: De acuerdo, pero no sé si pueda. Jessica. Voy a extrañarte.
0: Envíame una postal, ¿de acuerdo?
1: Claro que sí. Adiós.
0: Adiós.
1: Gracias.
0: De nada.
1: No, pasé 20 minutos diciendo a la otra enfermera que no sé su nombre. Soy quien le rompió la nariz. Necesito hablar con él. Necesito decirle que lo siento. Quiero decirle que quiero pagar por ello. Por favor. Por favor, permítame hablar con él. No, no puedo esperar hasta mañana. Debo hablar con él ahora. ¡Diablos! Oh, claro, escuche, lo lamento, ¿entiende? No quise hacerlo. Yo... hola. Señorita.
6: Hola. ¿Ah?
1: Oh, señor Miyagi, mire esto. Mire, mire esto, mire mi playera. Esta es la sangre de un pobre muchacho. Todo lo que usted me enseñó, hice lo opuesto. Todo, todo, no pude hacerlo peor, todo lo hice mal. Pero me siento como su árbol, ¿entiende? Como el que destrocé, así me siento. Siento que estoy perdido.
6: Ven, Miyagi te enseñará algo.
1: Siento que todo el mundo se derrumba sobre mí. Y es mi culpa, todo es mi culpa. Lo hice yo mismo, señor Miyagi.
6: Todo puede sanar, Daniel-san. Solo toma tiempo y toma paciencia.
1: Oh, Dios, lo siento, señor Miyagi. Cuando empecé esto, nunca pensé que terminaría así.
6: Cuando se hace un viaje, es mejor saber dónde termina. O si no, mejor quedarse en casa. Sí.
1: Oiga, está brotando. Oiga, esto sobrevivirá, ¿eh?
6: Sí. Porque la raíz es fuerte. Igual que tú, Daniel-san. adentro tienes raíz fuerte. Nada necesitas para crecer excepto lo que hay dentro de ti. ¿Entiendes?
1: Sí, sí entiendo. Tienes razón. Tienes razón. Escuche, debo irme. No tardaré. Será solo un momento, pero no tardaré.
5: ¿Dónde vas?
1: Bueno, ¿recuerda a ese hombre, Terry Silver?
5: ¿Ay?
1: Sí, él es el que me ayuda a entrenar y no lo hizo bien, así que debo decirle que ya no quiero ir.
5: ¿No puede ser mañana?
1: No, no creo. Estaré mejor si termino con esto ahora, ¿de acuerdo?
5: Si quieres que Miyagi te ayude,
1: no, yo señor podría... Miyagi, no. Esto lo hice solo y saldré de esto solo. Regresaré en un momento.

0: Hola. Señor Silver. Hola. Hola. Señor Silver.
1: Hola.
0: Hola.
1: ¿Aquí estás? ¿A dónde fuiste?
0: Tuve que ir a pensar algunas cosas y...
1: ¿Y?
0: Y yo decidí no defender mi título. Entienda, en verdad agradezco todo lo que hizo por mí. Quiero decir, ha sido magnífico, pero... cuando le di a ese chico, ese no era yo, ¿comprende? Solo que quise venir a decírselo en persona porque creo que al menos le debo eso.
1: Me debes más que eso, mi querido amigo.
0: Oh, lo lamento, creí que las lecciones eran gratis, pero...
1: No, nada es gratis. Vas a defenderte. Subirás a pelear.
0: Disculpe, señor Silver, pero no puedo obligarme a hacer eso.
1: Dani. Desde que me conociste he hecho que hagas cosas que no quieres hacer.
0: ¿Qué es lo que está diciendo?
1: ¿Que sobre qué hablo?
0: Sí, ¿de qué?
1: ¡Demostrémosle de qué hablo!
2: Yo soy de quien habla, idiota.
1: Es que tenemos un compromiso pendiente, Dani. Es muy sencillo.
0: Están locos.
1: O peleas un combate en un día, o pelearás todos los días del resto de tu vida. ¿Qué decides, Danielito?
0: No me prestaré a esto. Ustedes están locos, ¿de acuerdo?
1: Muestra al señor Chris cómo recuperará su negocio.
0: No voy a pelear, no pueden obligarme.
1: No tienes que hacerlo, puedes quedarte ahí parado y que te golpee. ¡Haz la grulla!
3: ¿Has ganado esto, amigo?
1: ¿Quieres ver más?
4: Quiero ver mucho más.
1: ¡Tráelo aquí! ¿Viste su rostro? Creo que manchó sus pantalones.

0: Bien, bien, bien. Miren quién llegó. El héroe de guerra. ¿Qué es lo que esperas? Empieza la fiesta.
1: Somos viejos amigos.
0: Enséñanos qué tan ágil eres.

0: ¿Crees que esto será el final, anciano? ¡Abriré pollos Cobra Kai en todo el valle! ¡Ay, quizás te enseñe gratis! Desde ahora, cuando la gente diga karate, lo que querrán decir es Cobra Kai Karate, el karate de John Chris. ¡No quedará tu recuerdo!
1: ¡De él sí! ¡De usted no! Entonces, ¿va a entrenarme?
2: Miyagi te entrenará. Vamos, perdemos el tiempo.

0: Aquí plantamos árbol. Bien, toma el árbol.
1: Sí, claro.
0: Con cuidado.
1: Sí, ya lo tengo. ¿Feliz de estar en casa, amigo? Claro, ¿eh? Te quitaremos esta bolsa de plástico y volverás a tu lugar. Aquí estás. Es un buen lugar, ¿eh? ¿Ahora estás bien?
0: Buen lugar, Daniel-san.
1: Bien, tengo lo que necesitas. Algo refrescante. Dejemos que las viejas raíces beban un poco.
0: Daniel-san, este bonsái tiene raíz fuerte, igual que tú. Este árbol escogerá cómo crecer. Tú debes escoger cómo crecer. Miyagi tiene gran fe en ti. ¿Entiendes?

0: 2-0. ¡Listos, empiecen!
1: ¿Enseñaste eso?
2: No, eso es suyo.
0: Advertencia por patada a la ingle. Una vez más y le costará un punto. En posición. ¡Listos, empiecen! ¡Son 3 puntos para Barnes!
2: Danny será masacrado ahí.
0: ¡Punto! Ganador de frente, saludo. Estreche manos.
3: El siguiente serás tú, LaRusso.
4: Mientras esperamos que el retador se recupere antes del encuentro final, quiero agradecer a un nuevo patrocinador la compra y donación del hogar permanente de los campeonatos del Valle. Damas y caballeros, el presidente de las industrias Dynatoy, el señor Terry Silver.
2: Gracias, John. Muchas gracias. Yo siempre he vivido bajo la regla, si uno recibe, uno da. Durante los últimos 20 años recibí del karate, recibí disciplina, salud, confianza, paz interior, todo aquello que me hizo lo que soy. Y hoy, llegó el momento de dar. Es un placer anunciar mi sociedad con el hombre más grande del karate que conozco, Sensei John Kreese. Juntos abriremos una cadena de dojos Cobra Kai, en donde la juventud pueda venir y aprender los mismos valores que aprendí. Honradez, compasión y lealtad. Gracias a todos por venir. Disfruten el encuentro final.
4: Gracias, señor Silver. Gracias nuevamente por su generosa contribución.
2: No olvides el plan. Primero ganas un punto, después lo pierdes. Mantén el encuentro 0-0, pulverízalo durante los 3 minutos. Y en muerte súbita obtienes el punto y ganamos. Quiero que él sienta dolor. Debe sufrir.
5: Después sufrirá más.
4: Representando al Cobra Kai, el retador Mike Barnes. Y en esta esquina, alguien que no necesita presentación. El campeón de dojo, Jackie Do, Daniel LaRusso.

0: encuentro tendrá un límite de 3 minutos. El primero que logre 3 puntos será designado el campeón del Valle menor de 18 años. ¡Vamos, vamos, tú puedes! Deben recordar lo siguiente, amigos. La nueva regla establece que si no hay ganador, se irá a muerte súbita en tiempo extra.
1: Vengan aquí, caballeros.
2: Cuando esto termine, nadie lo reconocerá.
3: Los dos conocen la regla. Se permite el contacto ligero con el cuerpo. ¿Escuchó, señor Barnes? No se permite el contacto al rostro. Cualquier violación será un punto de castigo. A sus lugares. De frente, saludo. De frente, saludo. Dije saludo. De posición. ¿Listos? Fuera, no hay punto, empiecen. Punto Barnes, es 1-0.
4: Mira ese tonto, ¿está bien así?
3: Un punto a Barnes por golpe, posición, empiecen.
5: Ay, apuesto que nunca tendrás hijos, Danny.
3: ¡Fuera del ring! ¡Fuera del ring! ¡Hágalo de nuevo y Barnes estará descalificado!
0: Esta patada ilegal costará a Barnes su punto anterior. Ahora están 0-0.
3: Patada a la ingle, punto de castigo. Ahora es 0-0. En posición, ¿listos? ¡Empieza! Golpe al pecho. A tu lugar, Larusso. Punto Barnes. Están 1-0. ¿Listos? ¡Empiecen! ¡Apártense! ¡Apártense! ¡A sus lugares! ¡A su lugar! ¡Basta! ¡Una violación más!
0: ¡Ese golpe ilegal le cuesta un punto a Barnes! ¡Nuevamente están 0-0!
3: ¿Está bien, Larusso? Contacto intencional al rostro. Punto de castigo.
2: Perfecto.
3: Continúan 0-0. En posición. Empiecen.
4: Y ahora empieza el verdadero dolor, Danny.
3: A su lugar. Advertencia por salirse del ring. En posición.
4: Levantará. Es demasiado tonto.
3: Larusso, a su lugar. No hay punto. Patada a la espalda.
4: Maravilloso, maravilloso.
3: En posición, ¿listos? ¡Empiece!
6: ¿Qué pasa, muñequito? No puedes respirar bien, ¿eh?
3: A su lugar.
4: Me encanta que lo golpee.
3: ¡A su lugar!
4: Es más divertido de lo que pensé.
3: En posición, ¿listos? ¡Empiecen! ¡Tiempo, tiempo, tiempo!
0: Habrá un descanso de 1 minuto. El encuentro continuará con muerte.
6: ¡Daniel-san!
7: ¡Señor Miyagi, se acabó! ¡Se acabó! No, ¡olvídelo!
6: No, no.
7: ¡Tengo miedo! ¡Salgamos de aquí!
6: No
7: ¡quiero
6: puedes,
7: ir a casa!
6: ¡No puedes! ¡No debes! ¡Está bien perder con el oponente, pero no con el miedo!
7: ¡Tengo miedo! ¡Tengo miedo de él! ¡Entiende que quiere que haga!
8: Centra la mirada. Daniel-san, tu mejor karate está dentro de ti. ¡Déjalo salir!
0: ¡Tiempo! ¡Es el final del descanso!
3: ¡Vaya a su lugar!
6: ¡Vamos, sube! ¡Ve a tu lugar! ¡Ve a tu lugar, Larusso! ¡No sabes pelear! ¡Tu maestro es un torpe! ¡Torpe! ¡No eres campeón! ¡Sube! ¡Eres torpe, Larusso! ¡Eres torpe! ¡No sabes karate! ¡Déjame! ¡Eres mío! ¡Mío, Naruto! ¿En dónde está ahora tu maestro japonés? ¡Es un farsante! ¡Tu maestro es un torpe! ¡Torpe! ¡No eres campeón! ¡Sube! ¡Eres torpe, Naruto! ¡Eres torpe! ¡No sabes karate! ¡Eres mío! ¡Mío, Naruto! ¿En dónde está ahora tu maestro japonés?

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0: me then.
1: Aunque muchas de nuestras familias estaban encerradas en campos de concentración, nosotros los nipoamericanos luchamos valerosamente por nuestro país en la Segunda Guerra Mundial. Establecimos un vínculo de amistad con nuestros oficiales americanos, comprendiendo que todos nosotros creíamos en los ideales que forjaron nuestro país. En los frentes de Italia y Francia, fuimos las unidades más condecoradas de la Segunda Guerra Mundial. Hoy, el presidente de los Estados Unidos nos honra con una condecoración especial. La condecoración la recibirán en representación nuestra el sargento Ketsuke Miyagi y la señora Luisa Peary, viuda del teniente Jack Peary. Estos hombres fueron soldados legendarios en un regimiento de héroes.

0: ¿Más patatas, señor Miyagi?
1: No, gracias, Luisa-san. Miyagi, hombre de arroz, ¿recuerda?
0: Lamento que no esté aquí mi nieta para conocerle. Ay. No sé dónde puede estar. Julie, este es el señor Miyagi. Era amigo de tu abuelo.
2: Hola.
0: Por favor, discúlpeme un momento. Julie, quiero que salgas a conocer al señor Miyagi.
2: Ya le he dicho.

0: no es suficiente. Quiero que hables con él.
1: Tú le has invitado, habla tú con él.
0: ¿Qué haces?
1: Coger un poco de carne.
0: ¿Por qué?
1: Es para un amigo.
0: ¿Puedo preguntarte qué amigo?
1: ¿Por qué será que siempre que vengo a casa me parece estar en una comisaría? ¿No vas a tomarme las huellas dactilares?
0: Me preocupo por ti, eso es todo. Pero necesito saber qué quieres.
1: Lo que quiero es que me dejes en paz.
0: Dime, ¿a dónde vas? ¡Susan!
1: Yo me llamo Julie. Mi madre se llamaba Susan. Murió en un accidente de coche con mi padre y están muertos. No intentes recuperarlos.
0: Siento que haya presenciado esto. Es así a diario, siempre está de mal humor.
2: Cualquiera que perder padres. Profundo dolor. Dolor atrapado en corazón, convertir en gran furia.
0: Yo ya no sé qué puedo hacer.
2: Tener solución. Yo sugiere que Luisa San riega flores.
0: Oh, ¿cómo que riegue flores?
2: No flores aquí. Flores en jardín de Miyagi, California.

0: Hola, Aide. Hola. Hola. ¿Cómo estás? ¿Qué tal tu alita? ¿Ya está mejor? Ven, ¿no quieres venir? Vamos, púsate en mi mano. Buena chica. Vamos a dar un paseo. Me he vuelto a pelear con mi abuela. Ojalá estuvieran vivos mis padres. No estarían tan mal las cosas. ¿Eh? ¿Sabes? Si descubrieran que estás aquí, te llevarían lejos. Sería horrible. En una pequeña jaula. Sin conocer a nadie.
1: Estamos en ello.
2: Resto de las Larry. Unidades, mantengan
3: mira
2: su
3: eso,
2: posición
3: en el tejado.
1: Si aún no ha saltado, la empujaré yo.
0: Volveré. No hagas ruido, ¿eh? Silencio.
3: ¿Estás bien?
1: Sí.
3: ¿Seguirá aquí arriba? ¿Qué es eso?
1: ¡Cuidado! ¡Eh, tú!
4: ¡Alto ahí! ¡Alto ahí, he dicho, policía!

0: Julie.
1: Ah, oye, conozco tus sermones. ¿Por qué no los grabas en un vídeo para poder saltarme la parte más rollo?
0: Yo te quiero, Julie. Y sé que tú también a mí. Pero nos comportamos como si nos odiáramos. Y hablar no parece que nos sirva de nada. Solo empeora las cosas. El señor Miyagi me ha invitado a pasar unos días en su casa de California. Él se quedará aquí cuidando de todo mientras yo esté fuera. Julie.
1: A veces hablar contigo sin enfadarme, pero se complica todo y no sé por qué.
0: Para mí también es complicado. Adiós.
2: Abuela, aún no coger avión y ya echarte de menos.
1: Ha olvidado que mi cumpleaños es dentro de 2 semanas.
2: Ah, cumpleaños. Muy importante día. Todos tener cumpleaños. Miyagi hace especial cena, ¿de acuerdo? Tempura. Tempura sukiyaki. ¿Gustar? No gustar. Bien. Sushi. Sushi sashimi. ¿Eh? Sashimi. No. Bien. Ah, Miyagi sabe. Hamburguesa teriyaki con patatas fritas.
1: Oiga, no tiene que preparar nada. Sé cuidarme muy bien sola. Sé a dónde voy.
2: Bien. Miyagi también sabe dónde vas. Tu ir colegio. Miyagi recoge aquí esta tarde. Bien, Julie-san.

0: Buenos días, Judy. No, no, no, no, no. Esto es malo para los oídos.
1: Vete al cuerno, Ned.
0: ¿Quieres que te lleve al despacho del director y te meta en un lío? ¿O prefieres mañana por la noche venir conmigo al muelle? Ya habrás estado allí, ¿verdad, Judy? Una preciosidad como tú.
1: Ni lo sueñes.
0: Oye, las chicas de esta escuela me invitan a mí. Tienes suerte de que yo te invite. Vamos, Judy. ¿Lo estás deseando?
1: Suéltame.
0: Si sales conmigo y mis amigos, podrás conseguir todo lo que tú desees.
1: ¡Te he dicho que me sueltes!
2: ¿Qué ocurre, Ned?
3: Coronel Dugan, señor. He pillado a esta jovencita fumando cigarrillos.
1: ¿Pero qué dices? Yo no estaba fumando.
3: Se llama Julie Pierce. Señor.
2: Al despacho. Vamos.
1: Vigilia, su perro.
2: Un miembro de la élite alfa ha pillado a esta alumna fumando en el invernadero. Ponga su expediente en el archivo central. Si vuelve a cometer otra falta, quiero que la expulsen.
4: Esto depende de la falta que cometa.
2: No. No habrá segunda oportunidad. Una vez más y se acabó.
4: De acuerdo.
2: Bien, jovencita, estás advertida. Vete a tu próxima clase.
1: Es una escuela muy grande. A lo mejor...

0: Me pierdo.
1: McGowan,
2: llévala a la siguiente clase, aula 238.
3: Hola, me llamo Eric. ¿Tú?
0: Vete a la mierda.
3: Vete a la mierda. Vaya, qué nombre tan curioso. ¿Qué es, chino?
0: No te esfuerces, ¿quieres? Eres otro de los imbéciles del coronel Dugan.
3: ¿Y qué pasa? ¿Eso te molesta?
0: Si hablas con idiotas, se te pega su estupidez.
3: La élite alfa es igual que un buen equipo de fútbol. Le da fama a la escuela.
0: Claro. ¿Y tú te crees todo lo que oyes?
3: No creo que te llames vete a la mierda.
0: Hasta luego.

0: ¿Tú eres McOwen?
1: Sí.
0: El coronel Dugan me ha dicho que llevaste a Julie Pierce a su clase. ¿Algún problema? No.
2: No.
0: Bien. No olvides que es mía.
3: ¡Qué barbaridad!
0: ¿Cuánta
3: vasca? ¿Dónde vais,
0: tío?
3: ¿Hay alguna fiesta al final del partido o qué?
0: Hola. ¿Hay alguien? ¿Julie?

0: Tranquila. Tranquila. ¿Y tu alita? ¿Eh? ¿Ya está mejor? No te preocupes. ¿Te vas a curar? ¿Qué haces tú aquí?
1: ¿De dónde lo has sacado?
0: Alguien le disparó. La encontré en el césped, cerca del gimnasio.
1: ¿Pica?
0: Sí. Sí. No te acerques.
1: Oye, ¿qué es todo esto?
0: Uno de los porteros guardaba las palomas aquí.
1: ¿Sí? Pues está muy bien. Tienes aquí un pequeño zoológico.
0: Esto es un secreto, ¿entendido?
1: Ya no lo es.
0: ¿Qué quieres decir?
1: ¿Qué quiero decir? ¿Qué quiero decir?
0: Como se lo cuentes a alguien, te vas a enterar.
1: ¿Qué vas a hacer?
0: Pues llamaré a Domino's Pizza.
1: ¿Sí?
0: Y les pediré que te lleven 48 pizzas a medianoche.
1: Estupendo. Me encantan las pizzas. Sin anchoas, ¿vale?
0: Escribiré tu nombre en el baño de las chicas.
2: ¿Has oído esto?
0: Y le diré a todo el mundo que tienes una extraña enfermedad venérea.
1: Pues me voy a hacer de lo más famoso.
0: ¿Tienes coche?
1: Sí.
0: ¿Te gustaría que te echara un kilo de azúcar en el depósito?
1: Estás muy enfadada, ¿verdad?
0: Sí.
1: Eso me gusta.
0: Dime qué vas a hacer con lo de Angel. Dime qué piensas hacer.
1: Ya lo verás.
3: En el pasado, hemos tenido enemigos de fuera. Ahora el enemigo está en nuestro país, dentro de nuestras ciudades, en nuestros colegios. En una guerra hay que estar preparado para destruir al enemigo. Vuestra escuela está limpia y ordenada porque vosotros estáis preparados para responder al máximo. Si viene un macarra con un spray y pintarrajea nuestras paredes, le echamos el spray a los ojos para que lo vea todo rojo. Si un crío tira el envoltorio de una chocolatina, le obligamos a que lo coja y se lo coma. ¿Me habéis entendido?
4: Sí, sí, señor.
3: ¿Estáis preparados y capacitados para responder al máximo?
4: Sí, sí.
3: ¿Para hacer el máximo esfuerzo?
4: Sí, señor.
3: ¿Para llegar hasta el final?
4: Sí, señor.
3: Bien, esto es una plaza de toros y yo soy el toro. Mi objetivo es defenderme y el vuestro es atacar. A ver cómo os lucís.
5: ¿Quiere decir que todo vale, coronel Dugan?
3: Podéis hacer lo que queráis.
6: Ya le tengo, dale.
3: Ted,

0: Muy bien, Ned.
1: Señor.
0: Y McGowan. Adelante, atácame. ¿Tienes algún problema?
1: No, ninguno. Yo peleo por mi familia o por mí mismo. Pero no voy a salir ahí para que usted me demuestre lo duro que es.
0: A lo mejor, por rabia, sí peleas. Sí, así está mejor. Esto es lo que me gusta. Ned, apártate. Te has sentido muy hombre, ¿eh? ¿Te ha gustado la sensación? Cuando el enemigo se debilita es cuando hay que destruirle.
2: Disculpe, yo buscando a Luna. Nombre Julie Pierce.
0: ¿Y usted quién es?
2: Oh, mi nombre Miyagi, amigo abuela de alumna.
0: Por mí, como si es amigo del papa, no puede entrar aquí. Así que márchese y no vuelva a interrumpir.
2: ¿Tú bien, muchacho?
1: Sí, estoy bien.
0: ¿Qué demonios estáis todos mirando? ¡A dar vueltas! ¡Venga! ¡Vamos! Oiga, le he dicho que se largue. ¿Está usted duro de oído?
2: No, oído bueno.
0: Pues el problema entonces será que está oxidado. No se mueve muy deprisa.
2: Sin mover deprisa. ¿Cuándo ser necesario?
0: Le he dicho que se vaya.
2: Miyagi, criarse en pequeño pueblo de Okinawa. En esa época, haber un toro con mal genio que pastar cerca de pueblo. Toro muy malo. Persigue niños, mujeres que ir de compra, campesinos. Entonces, un día, gran festival. Todos mucho felices.
0: ¿Qué ha querido decirme con eso?
2: Aquel día, toro malo convierte en buena sopa.
3: ¿Le has contado a Dugan lo del halcón?
1: ¿Has venido para preguntarme eso?
3: Si alguien descubre lo de Angel, se la llevarán.
1: ¿Así la llamas, Angel? ¿Cómo sabes que es hembra?
3: ¿Quieres contestar a mi pregunta?
1: Lo siento, tengo que irme.
3: No me pienso bajar del coche hasta que no me digas lo que vas a hacer.
1: Bien, como quieras. ¿Qué? ¿Te gusta mi coche? Es un Oldsmobile 442. Lo compré en un desguace.
3: Solo es un coche.
1: ¿Solo es un coche? ¿Michael Jordan solo es un jugador de baloncesto? ¿Wayne Gretzky solo es un jugador de hockey?
3: No lo sé. ¿Lo es?
1: No, no lo es. Es genial. Como este coche.
3: ¿A dónde vas?
1: A trabajar.
3: ¿Eres maquinista?
1: Seguridad.
3: ¿Guardia de seguridad?
1: Sí, eso es. Mi abuelo trabajaba como ingeniero en esta estación. Yo me dedicaba a perseguir ratas. Ven, te enseñaré una cosa. Desde aquí arriba se puede ver la cima del mundo. Sube.

0: ¿Por qué haces esto?
1: ¿Por dinero? ¿Por qué va a ser? Mi padre nos abandonó hace 6 años y al principio nos enviaba dinero, pero dejó de hacerlo. Así que tuve que trabajar. No sé, supongo que no le importábamos mucho. Bueno, ¿qué más da? Esto es pasajero. Voy a ir a la Academia del Aire. Quiero ser piloto. Dugan me dijo que entraría.
0: ¿Y por eso te has metido en su grupo?
1: Sí. Sí, es un imbécil, pero así podré pilotar un F-15.
0: Yo nunca pienso en el futuro.
1: Seguro que sí. ¿Qué vas a hacer, por ejemplo, el mes que viene?
0: No lo sé.
1: ¿Y la semana que viene?
0: Me da igual.
1: ¿Y en los próximos 5 segundos?
0: Voy a obligarte a prometerme que no le dirás a nadie lo del halcón.
1: No te preocupes.
0: ¿Me lo prometes?
1: Sí, tan importante es para ti.
0: Prométemelo.
1: Está bien, te lo prometo. Te lo prometo.
2: Sayonara. Pronto vuelve a hablar. Adiós. Julie-san. Hola. Julie-san. ¿Qué tal hoy en la escuela?
0: ¿Pero qué está haciendo? ¿Se ha vuelto loco? ¿No sabe que hay que llamar antes de entrar en el cuarto de una chica?
2: Ay, yo siento mucho. Miyagi pide perdón. Yo siento mucho. Yo siento mucho. Yo siento mucho. Yo siento.
0: Ya estoy vestida. Puede usted mirar.
2: Miyagi pide perdón, ¿sabes? Antes. Vive con amigo Daniel-san. Daniel-san y la habitación de Miyagi. Miyagi, habitación de Daniel-san. No importar. Hombre, es más fácil, ¿sí?
0: Olvidemos el asunto.
2: Bien. Hoy Miyagi busca a Julie-san a escuela, pero tú no estás.
0: Fui a la estación de trenes a hablar con un amigo. Nada importante.
2: Miyagi habla con gente también. Tus profesores. Darle deberes que tú no he hecho en 3 semanas.
0: Estupendo. Puede ser que los haga alguna vez.
2: Tal vez esta noche.
0: No me dé usted órdenes.
2: No ser orden. Ser pequeña sugerencia.
0: Ya se lo he dicho esta mañana. Sé a dónde voy en la vida y no me hacen falta las matemáticas para llegar allí.
2: Ay, Julie-san. Ambición sin conocimientos. Ser como un barco en tierra firme.
0: Olvídeme, yo me largo.
2: Julie-san. Julie-san. Julie-san.
0: ¿Quiere dejar de meterse en mi vida? No me diga lo que tengo que hacer.
2: No intenta decir nada, intenta enseñar algo.
0: ¿Enseñarme? ¿Qué dices? Si ni siquiera habla correctamente.

0: Lo siento muchísimo, ¿estás bien?
1: Estoy bien.
0: ¿Seguro que estás bien? Lo siento muchísimo.
1: Estoy bien.
0: No sé de dónde salió, ni siquiera la vi.
2: Tú estás herida.
1: ¡He dicho que estoy bien!
0: Oye, lo siento muchísimo. Es que tengo que entregar una pizza ahí al lado y mi jefe me tiene muy controlado, ¿sabe? Y he tenido muchos problemas. Tengo que irme.
3: ¡Julie-san!
0: ¡Lo siento! ¿Seguro que estás bien? Tengo que irme, lo siento.
1: ¡Adelante! Haga lo que hace mi abuela, dígame que he cometido otro error. Julie, eres una inconsciente. Julie, las cosas hay que pensarlas.
4: Julie-san, Miyagi no dice nada. Tú estarás siendo muy bien, gracias.
1: ¿No va a decir nada?
4: Pequeña pregunta. ¿Dónde aprende eso?
1: ¿Aprender qué?
4: Saltar en posición tigre cuando coche casi atropella. Eso no enseñar en gimnasia, chicas.
1: No sé de qué me está hablando. Solo reaccioné.

0: Mi padre me enseñó karate cuando era niña. Solíamos practicarlo todos los días. Yo creía que era un juego.
1: Tu abuelo salva vida a Miyagi hace mucho tiempo. ¿Cuánto guerra? Así que Miyagi intenta dar gracias y enseña karate. Él gusta karate. Y enseña a tu padre. Tu padre enseña a ti.
0: Y después se murieron. Se murieron todos.
1: Ay. Miyagi entiende. Miyagi tuvo padres en un tiempo. La rabia no devuelve padres.
0: Mi madre era una mujer preciosa. Cuando la veía arreglarse para ir a una fiesta, me parecía estar viendo a una princesa. Mi padre la adoraba. Y él era bueno, divertido, listo. No hay derecho a que se murieran. No fue justo.
1: Muerte no justa para nadie. Pero tenemos que vivir nuestra vida, ¿no?
0: Antes lo recordaba perfectamente, con toda claridad. Ahora solo tengo unas fotografías.
1: Julie-san, padres dejar más que solo fotografías. Dejarte legado muy valioso.
0: ¿Qué legado?
1: Karate.
0: ¿Qué tiene eso de especial?
1: Karate aquí. Pero entonces tú ser joven para comprender verdadero valor de karate.
0: Por una vez podría darme una respuesta que pudiera comprender.
1: Respuesta solo importante cuando pregunta correcta.
0: De eso exactamente es de lo que estaba hablando.

0: Sí. ¿Por qué está mi maquillaje tirado por el baño?
1: Mucho maquillaje.
0: ¿Qué?
1: En baño, demasiado maquillaje.
0: ¿Cómo que demasiado maquillaje? El maquillaje nunca es demasiado.
1: Julissa, convertirse en problema...
0: El problema son mis dientes. Ahora caigo. No pegan con mi nariz.
1: Dientes bien, nariz bien. Todo pega muy bien.
0: He estado pensando en lo del karate que me enseñó mi padre. ¿Cree que podría hacerlo, aunque no sea muy fuerte?
1: Muchas clases de fuerza.
0: ¿Sabe? He pensado que podría darme algunas lecciones. Así, si los de Dugan se meten conmigo, podría defenderme.
1: ¿Tú quieres lección? ¿Tú pagar Miyagi?
0: ¿Pagarle? Pero si estoy sin Blanca.
1: Miyagi acepta 4 deberes en pago lección de karate.
0: Ni hablar.
1: No hablar, no lección.
0: Está bien. 2 de matemáticas por una clase.
1: 2 matemáticas y un trabajo historia.
0: De acuerdo. Hecho. Empecemos ahora.
1: Bien. Primero encerar coche. Con esta mano encerar, con esta mano pulir.
0: Olvídelo, no voy a encerar el coche de nadie.
1: Primero encerar coche, luego revisar motor. Esta clase de karate muy divertida.
0: ¿Divertida? Comprar es divertido.
1: ¿Tú puedes pagar gasolina para ir a tiendas?
0: Le he dicho que no tengo dinero.
1: Entonces, ¿para qué ir a tiendas?
0: ¿Sabe qué? Creo que no sabe nada sobre mujeres.
1: Ay, Miyagi, mucho que aprender sobre mujeres. Hombre, es más fácil.
0: ¡Señor Miyagi!
1: ¡Ay!
0: De todos modos, quiero ir de tiendas.
1: Ah.
0: Pero he pensado que usted podría prestarme dinero.
1: No hace falta prestar. Familia enfrente, 3 niños. Necesitar niñera. Miyagi dice que tú contenta a hacer trabajo.

0: esté aquí.
1: Miyagi cree que niños no tener muchos juguetes y traer más. Pelotas goma, discos voladores, muchas cosas. Tú divertirte.
0: ¿Que me divierta? Señor Miyagi, no necesitan más juguetes, necesitan tres camisas de fuerza.
1: Sol es caliente, hierba es verde.
0: ¿Qué?
1: Si hoy Yuri-san enfadarse, tú repite esas palabras y hondo respira por nariz. Sol es caliente, hierba es verde. Todo va a arreglarse. Sayonara.
0: Sayonara. El sol es caliente. La hierba es verde.

0: Lo tenía todo planeado.
1: Cuidar niños a veces es buen ejercicio para karate, Yuri-san.
0: ¿Y cuándo voy a empezar a romper tablas y cosas así?
1: ¿Por qué romper tablas? ¿Qué daño hacerte tablas? Esas cosas no enseñan a dominar rabia interior, Yuri-san. ¿Tú entiendes?

0: Julie, ¿qué haces por aquí? ¿Has venido a clase?
1: ¡Sorpresa! ¿A dónde vas, Julie?
0: A lo mejor se ha dejado algo en su taquilla.
2: Tendremos que hacer una pequeña inspección.
0: ¡Qué tía más dura! ¡Qué fiera! ¡Qué fiera! ¡Wow!

0: ¡No tienes escape, Julie!
1: Sal fuera, Charlie.
0: ¡Sé que estás ahí! Vamos, Julie. No soy tan malo. Solo quiero hablar. Vamos a ser amigos, Julie. Espero no haberte asustado. No era mi intención. Intento resolver nuestras diferencias. Me cae muy mal McCowen. Y he pensado que podríamos hablar de eso.

Deberías haberme dejado. Me gusta hacerlo a la luz de la luna, pero esta vez será distinto. Es divertido cambiar. ¿A dónde vas, Julie? Pero...

0: habéis oído?
1: ¡Mierda, Juli!
2: ¡Que no salga! ¡Abre la puerta!
3: Nos veremos en el muelle. No lo olvides.

0: gente. Menos mal que han venido.
1: ¿Qué haces tú en colegio tan tarde, Julie-san? ¿Estudiar?
0: Quería darle de comer a Angel.
1: ¿Angel? ¿Angel no comer en su casa?
0: Angel es un halcón, señor Miyagi.
1: ¿Halcón?
0: Es una larga historia.
1: Miyagi preparado para escuchar larga historia. Al coche, por favor.
0: Está enfadado conmigo.
1: Julie-san, estar muy bien, proteger al halcón, bien. Pero tú debes ir a Miyagi.
0: Dugan ha hablado con el director. Me ha expulsado durante 2 semanas. Nunca voy a recuperar las clases. A lo mejor debería dejar la escuela y vivir mi vida. ¿Por qué no puedo encerrarme en mi habitación y oír música todo el día?
1: No, no, por favor. Muy fuerte para oídos, Miyagi. Yo tiene idea mejor. Mañana ir a lugar especial. Visitar viejo amigo Miyagi.
2: ¡Yuli!
0: Hola, Eric.
2: ¿Qué haces por aquí?
0: Me han expulsado de la escuela durante un par de semanas y me voy a marchar fuera. Así que venía a preguntarte si puedes ocuparte de darle de comer al halcón.
2: ¿Por qué te han expulsado?
0: Ah, es una larga historia, ya te lo contaré. ¿Te encargas del halcón?
2: Sí, claro, no te preocupes.
0: Un día sí y otro no, dale carne cruda para comer y que no le falte agua.
2: Voy a echarte de menos. ¿Y tú a mí?
0: A lo mejor.
2: ¿A lo mejor? Hoy no acepto ningún a lo mejor.
0: Eric, ten cuidado.
2: Contéstame, ¿me echarás de menos?
0: Si te rompes una pierna, no.
2: Esa no es la respuesta que quiero.
0: ¡Eric!
2: Quiero una respuesta.
0: Sí.
2: ¿Qué?
0: Sí, te echaré de menos.
2: Adiós.

0: Julissan, tú pedir 20 litros normal sin plomo y comprar chocolatina con almendras, ¿bien?
1: Vale.
2: ¿Cuántas? Dos.
1: Hola.
3: Ahí van.
0: ¿Qué hay?
1: 20 litros de gasolina sin plomo y una chocolatina con almendras.
4: Ted, ¿qué haces?
5: No estoy haciendo nada.

0: Yoda y con Mr. K.
1: Joey.
0: Tiene perro bueno.
2: ¿Cómo puede decir eso? Ha estado a punto de atacarme.
3: Todo posible si no tener miedo.
2: Ojalá tuviese yo su valor.
3: Ojalá yo tener chocolatina.
2: Aquí está.
1: ¡Hey! ¿Qué se ha creído usted? ¿Eh? Fíjese en mi perro. Lo ha convertido en una gallina.
0: A veces, animales ser más sensatos que hombres.
1: ¿Sí? Cuidado con lo que dice, abuelo.
2: Venga, vámonos de aquí.
1: Tú no vas a ninguna parte hasta que yo lo diga.
0: Tú deja, chica.
4: ¿Has visto? Oh, ten cuidado.
1: ¿Qué va a hacer usted, abuelo? ¿Quiere pelea?
0: Pelea no, bueno.
2: ¡Señor Miyagi!
0: Pelear no bueno. Siempre alguien herido.
3: Es verdad. Totalmente de acuerdo.
2: Ha estado usted genial, señor Miyagi.
0: No genial. Miyagi siempre busca forma de no pelear. Miyagi odia pelea. Ser grande desgracia.
2: ¿Desgracia? Venga ya, ¿no se alegra de haber machacado a ese tipo?
0: Yo no quiere machacar nada. Ser grande desgracia, haber cuerpos con cerebro pequeño.

0: お久しぶり。
1: ええ、おお、さあ、
2: 距離じゃない。

0: Señor Miyagi, he oído un bam muy fuerte y no me he podido volver a dormir. Así que... ¿podríamos desayunar? La tierra llamando a Miyagi. Responda, señor Miyagi.
1: Buenos días, Julie-san. Jardín de rocas. Ser lugar muy sagrado. Ser ejemplo de paz interior. Arena representar océano. Roca grande, Japón. Pequeña roca Okinawa, donde Miyagi nace.
0: ¿Y?
1: Tú ir a visitar Japón.
0: ¿Qué?
1: Tú sube a Piedra Grande.

0: Muy bien, ya estoy en Japón. ¿Podré comprar una tele ya que estoy aquí?
1: No televisión. Primero, amaga patada frontal a enemigo, luego girar cadera, dar vuelta, hace patada en giro y aterriza en Okinawa.
0: Eso no es fácil.
1: Intenta.

0: ¡Es imposible!
1: Todo imposible primera vez, pero tiene que intentar. Tú repite.
0: ¿Tiene truco? ¿Algo que no se me haya ocurrido?
1: Rezar.
0: Rezar.
1: Harry.
0: Genial. Pues sí que me va a servir de mucho.
1: Muy bien, Julie-san. Tú repite. Cuando niña pequeña crece, padres siempre decir ser buena, llevar traje bonito, no pelear. Después, cuando es chica mayor, muchas veces en situación peligrosa, ella duda.
0: ¿Y cuándo hay que, quiero decir, cuándo se sabe que...?
1: Tú tienes respeto por ti, respeto por otros. Respuesta llega.
0: ¿Qué vamos a hacer aquí? ¿Recoger heno?
1: Julie-san tiene que aprender a estar alerta. Debe saber siempre cuando hay peligro.
0: Está bien, estoy alerta.
1: Abre ojos.
0: Ya tengo los ojos abiertos. ¿Qué se supone que debo hacer?
1: Enfocar, Julie-san.
0: ¡Qué hambre tengo! Sería capaz de tomarme un...

0: ¿Qué? ¿Qué? ¿Qué? ¿Qué pasa? ¿Qué he hecho?
1: Julie-san intenta matar cucaracha.
0: ¿Y qué? ¿Usted nunca ha intentado matar una cucaracha?
1: Monjes, pensar que acciones negativas causa sufrimiento y dolor. Y por eso, dentro de paredes de monasterio, nunca se mata nada.
0: Vaya una estupidez.
1: Estúpido es cuando bandas de barrio matarse entre sí sin motivo. Estúpido es cuando países hacen guerras. No es estúpido respetar cosas vivas.
0: Seguro que usted ha matado cucarachas.
1: Miyagi no vive en monasterio, Julie-san. Pero sí respeta todas cosas vivas.

0: acreditación para la Academia del Aire. Estarás acabado. Te pasarás cocinando hamburguesas el resto de tu vida.
1: Mamá, ¿qué pasa?
2: Eric, soy yo, Julie.
1: ¿Julie? ¿Qué ocurre?
2: Perdona por llamarte a la escuela, pero en el sitio en donde estamos no hay teléfono y quería asegurarme de que Angel está bien.
1: Se siente sola. Creo que te echa de menos.
2: Espero que no tengas ningún lío por esta llamada.
1: Bueno, ¿cuándo vuelves?
2: No lo sé.
1: Más te vale que sea pronto, ¿eh?
2: Adiós.
3: ¡Lista al frente!
4: ごちそうを食べさせてもらうことはありがたいものですね。先生、どうぞどうぞ、ご一緒に。

0: Esta vez no me van a pillar por sorpresa.
1: Muy bueno oír eso, Julie-san.
0: Estáis aquí. Sé que estáis aquí.
1: ¿Tú sentirte alerta?
0: Completamente.
1: ¿Lista para defenderte?
0: No hay problema.
1: Bien. Entonces, vendarte ojos.
0: Venga ya, señor Miyagi. ¿Cómo voy a detener un ataque si no puedo ver?
1: Tú usar oído, nariz, piel, pies. Aprender a usar todos sentidos.

0: parado. Estaba enfocada, totalmente enfocada. ¡Eh!
1: Tú tienes que abrir sentidos más, Julie, Sandy.

siento mucho. Creí que estaban dormidos. Me voy enseguida. Lo siento, señor Miyagi.

0: solo monjes que pasarlo bien.
1: Creía que eran líderes espirituales.
0: Nunca confiar en el líder espiritual que no sabe bailar.

0: Señor Miyagi, no puedo hacerlo. Lo he intentado mil veces.
1: ¿Tú recuerdas qué decir yo primera vez que hacer esto?
0: ¿Rezar?
1: La mantis religiosa siempre reza de rodillas antes de atacar.
0: Vale.

0: Enhorabuena, Yuri-san.
1: ¿Enhorabuena? ¿Eso es todo? ¿Enhorabuena? ¿Es que no va a darme un cinturón?
0: ¿Comprar en tienda?
1: ¡No! Un cinturón de karate. Cinturón negro, cinturón marrón.
0: ¿Para qué necesitas?
1: Para que se sepa que soy buena.
0: Tú sabes que ser buena es solo importante.
1: ¡Oh, venga! Hasta Elvis Presley tuvo un cinturón negro.
0: Tú pedir a Elvis próxima vez que veas.
1: Da. Cera, pulir cera.
0: Muy bien, Yuri-san.
1: Pulir cera.
0: Aquí mancha.

otro llamarse ejercicio de pies.

0: Mañana regresa. Es hora de volver a escuela.
1: Sí, lo sé. Me hubiese gustado cenar con los monjes esta noche para despedirme.
0: Monjes, descubrir algo sobre Yulisa. Ellos quieren decirte algo. Vamos.
1: Vale, lo confieso. Maté una araña en mi cuarto, pero fue un accidente. Incluso la enterré y recé una oración.